tema de hoy son los ángeles. ¿Qué dice la Biblia en realidad sobre ellos? Así que, aunque de cierto modo es un tema diferente a los que veníamos tratando, tal vez no lo es porque tristemente hay tanta desinformación, tantas falsas enseñanzas y engaños cuando se habla sobre los ángeles, que creo que es una oportunidad ideal para responder las preguntas que la gente nos ha venido haciendo al respecto. Iniciemos entonces, Baruch, si estás listo. ¡Iniciemos! Ok, tenemos para empezar algunas citas que analizar y que estaremos viendo en pantalla el día de hoy. Y notarán durante todo el programa que los titulares los hemos colocado tanto en inglés como en español, ya que este video, Dios mediante, será traducido para nuestra gran audiencia hispana. Hay algunas cosas puntuales que señalaremos en la discusión de hoy. Y una de las primeras preguntas que necesitamos responder es, ¿qué son los ángeles? ¿Qué dice la Biblia sobre los ángeles? Así que, la palabra griega ángelos significa mensajero. Los ángeles de Dios son mensajeros de Dios que cumplen su obra. Cuando un ángel se le aparece a un humano en la Biblia, las primeras palabras que usualmente salen de sus bocas es «no temas», como podemos ver, por ejemplo, en Lucas 1:26. Ellos son seres gloriosos, pero no debemos alabarles ni adorarles, lo que me parece muy importante. Así que leeremos ahora dos versículos al respecto, y me gustaría que a partir de allí empezaras tu enseñanza, Baruch. Apocalipsis 22:8 y 9. «Yo, Juan, soy el que oyó y vio estas cosas, y cuando oí y vi, me postré para adorar a los pies del ángel que me mostró esas cosas. Luego me dijo, no hagas eso, porque yo soy tu consiervo, y de tus hermanos, los profetas, y de los que guardan las palabras de este libro. Adora a Dios». ¿Qué puedes decir sobre esto, Baruch? Es una declaración muy directa sobre no adorar a ángeles. Ellos son siervos de Dios, y la Biblia dice, eventualmente, y necesitamos hacer una distinción, porque en este cuerpo, en este tiempo, no tenemos el ministerio de la condenación, de juzgar con el sentido de castigar. Pero en el reino de los cielos, cuando estemos en nuestros cuerpos glorificados, la Biblia dice que juzgaremos a los ángeles, y de igual manera juzgaremos al mundo. Un punto que mencionaste, por supuesto, es el término griego, pero en hebreo la palabra es malak. Y en ambos casos, un ángel, como lo has señalado, en primer lugar, es un mensajero, alguien enviado con una misión. Muchas veces, una asignación para hacer algo o para revelar algo. Un mensajero que entrega mensajes. El término puede aplicar también a seres humanos, como también aparece en la Biblia, pero en la mayoría de las veces, y especialmente en la discusión de hoy, no lo enfocaremos para referir a seres humanos enviados en una misión, como por ejemplo el enviado de un rey, su heraldo, sino que hablaremos de lo que tú ya has mencionado, seres angélicos en esencia, que habitan en la esfera celestial y que son diferentes a los seres humanos. Correcto. Y bien, amigos, hay tantas escrituras que pudiéramos usar para cada uno de estos temas y subtemas que estaremos mencionando sobre los ángeles. Entendemos que, como siempre decimos, podríamos pasar 10 o 12 horas escudriñando el tema, pero tenemos que estar conscientes de mantener estos videos cortos, así que por favor quédense con nosotros. Otro de los asuntos que tocaremos también, pues si bien es importante quiénes son, también es necesario analizar lo que hacen. Algunos ejemplos de ángeles en ciertas visitaciones de la Biblia, y también hacia el final del programa evaluaremos con qué debemos tener cuidado y advertencias específicas en cuanto al tema de los ángeles. También existen los espíritus ministradores, como dice Hebreos 1:14. ¿No son todos ellos espíritus ministradores, enviados para servir por causa de los que heredarán la salvación? Es maravilloso que Dios provea una gran multitud de ayuda para nosotros. Una forma de hacerlo es mediante los ángeles. Los ángeles son obedientes. No hablo, por supuesto, de los ángeles caídos, sino que hoy en día, los ángeles que no cayeron son obedientes a Dios, nos ministran y asisten, cumpliendo la voluntad de Dios y también brindando la protección de Dios para su pueblo. El término espíritus ministradores es un término genial referido a seres pertenecientes a una dimensión espiritual y no a una dimensión física. Bien, gracias. Los ángeles son seres creados.
Queremos también dejar en claro esto, pues es muy importante. Hay algunas enseñanzas falsas sobre este punto, así que leamos esta escritura en Nehemías 9:6. Solo tú eres el Señor, tú hiciste los cielos de los cielos con todo su ejército, la tierra y todo lo que en ella hay, los mares y todo lo que en ellos hay. Tú das vida a todos ellos y las huestes de los cielos te adoran. ¿Qué puedes decir, Baruch? Hay algo aquí, y es que con frecuencia la Biblia dice esta palabra, huestes. Mucha gente hoy en día no entiende lo que eso significa. Yo mismo no lo sabía cuando era más joven. Pero la palabra huestes, cuando la lees en hebreo, te habla sobre un ejército, o literalmente está en plural, la palabra ejércitos. Así que huestes son los ejércitos de Dios en el mundo espiritual. Y en efecto, son estos ángeles que Dios creó. No son como Dios, que es eterno, Padre, Hijo y Espíritu Santo. Pero estos, como lo has señalado, es importante que lo enfaticemos, son seres creados, no son eternos, no son iguales ni parecidos a Dios, pero efectivamente sirven a Dios como su ejército celestial, y está en plural, sus ejércitos celestiales, que pelean, obran y cumplen las órdenes que Dios les da. Amén, gracias. Miremos la siguiente lámina. ¿Qué hacen los ángeles? Estas son algunas de las funciones y tareas que ellos hacen. Ellos, por supuesto, alaban y adoran a Dios. Apocalipsis 7:11. Y los ángeles estaban de pie alrededor del trono y de los ancianos y de los cuatro seres vivientes, y cayeron sobre sus rostros delante del trono y adoraron a Dios. Miremos la siguiente lámina de una vez, Baruch, y luego te doy la palabra, pues este verso también es importante. Isaías 6:2-3. Encima de él había serafines, cada uno tenía seis alas, con dos cubrían sus rostros, con dos cubrían sus pies y con dos volaban. Y el uno al otro decía, «Santo, santo, santo es el Señor de las huestes o ejércitos, toda la tierra está llena de su gloria». Tus comentarios, Baruch. Sí, hablemos un momento y creo que volveremos a este punto más adelante, pero el término serafín proviene de una palabra hebrea que significa ser o estar quemado. Y hay una enseñanza dentro del judaísmo, debido a la naturaleza de esta palabra, que indica que los serafines son continuamente reemplazados. Ellos tienen un propósito y vemos esto en el verso aquí, Kadosh, Kadosh, Kadosh, Hashem Zebaot, o Santo, Santo, Santo es el Señor de los ejércitos. Toda la tierra está llena de su gloria. La visión del judaísmo, y no quiere decir que tengan razón, pero es al menos interesante señalarlo, es que los serafines dicen esto y que poco tiempo después quedan prácticamente incinerados, por lo que otros serafines los reemplazan. Aquí encontramos a un serafín que ciertamente está ministrando. Recuerden el contexto. El serafín aquí toma un par de tenazas, con las que toma un carbón encendido, y toca la boca de Isaías, y esta acción representa el perdón. Y vemos que tienen seis alas, y el seis con frecuencia se relaciona con la gracia de Dios, y por gracia es que somos perdonados, y por la gracia de Dios podríamos decir, somos comisionados a servir a Dios y a cumplir la voluntad de Dios. Vemos entonces ángeles que se mueven entre los seres humanos, frente a Isaías, para asistirlo y prepararlo para el servicio. Y creo que el punto clave aquí es que los ángeles están siempre interesados en la voluntad de Dios. Si queremos recibir la ministración de los ángeles, debemos estar también comprometidos con la voluntad de Dios. Esa es la enseñanza final, que la voluntad de Dios se cumple por medio de nosotros. Dios hace que se cumpla a través de nosotros cuando nos sometemos y participamos en lo que Dios está haciendo. Amén. Y verdaderamente resulta fácil, y a muchas personas les sucede que se dejan llevar a impactar por un escenario como este, con todos estos sonidos y seres angelicales, buscando visualizar mentalmente el trono de Dios y los serafines y cómo alaban a Dios. Y es algo realmente espectacular, pero debemos verlo de manera adecuada y bíblica para no caer en los errores en los que algunos caen de pasarse de la raya y terminar orando y adorando a los ángeles. Eso es importante enfatizarlo. Ellos son mensajeros. E insisto, pudiésemos colocar aquí muchísimas porciones de la palabra, pero tenemos un tiempo limitado, así que Lucas 1:26-28. Al sexto mes, el ángel Gabriel fue enviado por Dios a una ciudad de Galilea llamada Nazaret,
a una virgen desposada con un varón que se llamaba José, de la casa de David. Y el nombre de la virgen era María. Y entrando el ángel en donde estaba ella, dijo: «Alégrate, muy favorecida».

hoy dijo, «Señor, te ruego que abra sus ojos para que pueda ver». Y el Señor abrió los ojos del joven y miró, y he aquí que el monte estaba lleno de caballos y de carros de fuego alrededor de Eliseo. Mateo 26:53. ¿O no crees que pudiera orar ahora mismo a mi padre? Este es Yeshua hablando. ¿Y él enviaría a más de 12 legiones de ángeles? Te doy la palabra, Baruch, para tus comentarios. Dios no sufre de escasez de ángeles. Todos ellos son siempre obedientes hoy en día. Y Dios cumple gran parte de su obra por medio de sus ángeles. Y como lo ha señalado, ellos pelean, pues entienden que existen fuerzas del mal. Nosotros también debemos entender que existen fuerzas de maldad en lugares celestes, y donde hallamos la provisión para vencer, es en la voluntad de Dios. Los ángeles habitan en la voluntad de Dios. Ellos experimentan y reciben su provisión para poder cumplir lo que Dios quiere que hagan. Así que, ellos siempre son sumisos. Vemos ángeles escuchando la voz de Dios, respondiendo la voz de Dios, cumpliendo su voluntad. Y realmente esta es una fórmula que aprendemos de ellos, y una vez más, debemos aplicar a nuestra vida. Escuchamos, Dios provee, y si nos sujetamos y recibimos lo que necesitamos de Dios, cumpliremos con éxito la voluntad de Dios, y Dios obrará en nosotros y por medio de nosotros, junto a los ángeles, con el fin de que luchemos con éxito y derrotemos a las fuerzas de maldad. Amén. Gracias. Ellos, por supuesto, nos protegen. Una vez más, podemos usar un sinfín de escrituras aquí, pero elegimos solo tres. Daniel 6:22, mi Dios envió su ángel y cerró la boca de los leones. Es lo que dice Daniel. Y no me han hecho daño porque fui hallado inocente ante él. Y tampoco ante ti, oh rey, he cometido crimen alguno. Salmo 34:7, el ángel del Señor acampa alrededor de los que le temen y los libera. Salmo 91:11, porque él enviará a sus ángeles ante ti que te guarden en todos tus caminos. Tantas escrituras más pudiéramos usar, Baruch, pero ¿qué nos dices sobre estos tres versos y sobre la realidad que representan? Algo que podemos ver aquí es que los ángeles efectivamente nos protegen, como ha señalado, y debemos agradecer y alabar a Dios porque yo soy un fuerte creyente y estoy plenamente convencido del hecho de que cuando leemos escrituras como estas, la verdad es que los ángeles hacen mucho más en cuanto a nuestra protección de lo que nos podemos dar cuenta. Agradecemos a Dios por eso. Mi familia y yo vivíamos anteriormente al norte de Israel, en un pequeño pueblo, y bromeábamos diciendo que los ángeles allá trabajan tiempo extra, porque habían demasiados niños, demasiadas cosas sucediendo al mismo tiempo. Y recuerdo algo que le pasó una vez a una familia, cuyos niños eran muy pequeños y livianos. No sé si habrás oído historias sobre padres que le metían rocas en los abrigos a sus hijos para que pesaran un poco más. Ellos de verdad hacían esto con sus hijos. Y una niña, una pequeña niña de esta familia, creo que iba de camino a la guardería o al kinder, y un camión se aproximaba. No era un camión inmenso, pero era un camión de cualquier manera. Y el conductor no se dio cuenta de que esta niña se zafó de su cochecito, y lo último que este hombre hubiera querido hacer era pasar por encima de esta criatura. Mas eso fue lo que ocurrió. Pero, de alguna manera, los neumáticos no la pisaron, aunque según el relato de los testigos, la llanta iba directo a pasarle por encima. Sin explicación lógica, la llanta no la pisó, sino que algo la arrastró hacia abajo del camión y salió por detrás del camión, sin daños, sin el menor de los rasguños. Y ellos dijeron, incluso los testigos del hecho, que solo un ángel pudo haberla rescatado, pues no había otra explicación. Si fue un ángel o no, yo no voy a discutir al respecto. Esto es ciertamente otro ejemplo de cómo a veces no nos damos cuenta de las numerosas ocasiones en las que los ángeles protegen a los seres humanos. Correcto. Y compartiré un breve testimonio personal. Cuando yo era un niño pequeño, casi me ahogo una vez en la piscina. Había saltado en la parte más profunda sin saber nadar. Y aunque no había nadie cerca,
sentí físicamente que

0: alguien me haló por el cabello, por lo que estoy convencido de que fue un ángel quien me sacó. Y le doy la gloria a Dios por eso. No adoro al ángel, sino que le doy la gloria a Dios por salvarme. Y cuando cosas así pasen, debemos testificar de ellas, pero con el cuidado de tampoco exagerar y ver ángeles debajo de cada roca, porque tampoco debemos caer en ese extremo. Avancemos. Tipos de ángeles. Toquemos este punto brevemente. Serafines, ya lo mencionamos, pero si hay algo que quieras agregar con respecto a los serafines, Baruch, antes de pasar a la siguiente lámina. Solo destacar que uno de sus propósitos principales es alabar, exaltar, adorar, proclamar de manera gloriosa el carácter de Dios. Correcto, gracias. Querubines. De los cuatro tipos de ángeles en la Biblia, los querubines son los más mencionados. En Ezequiel 10, 20 al 21, se les describe con cabezas que tienen cuatro rostros. Además, tienen cuatro alas, con lo que aparentan ser manos humanas bajo sus alas. Esta es una imagen increíble si realmente logras imaginarla. Y luego vemos otras referencias a Adán y Eva en el Jardín del Edén. Te doy la palabra, Baruch. Creo que conocemos algo sobre los distintos tipos de ángeles. Vemos lo que se menciona allí sobre las tareas que tienen de proteger, cuidar, y me refiero a los que en hebreo llamamos querubim o querubines. Y realmente no sabemos mucho más allá de lo que dicen las escrituras sobre ellos, pero una cosa que sí sabemos es que los ángeles están siempre en una misión, y cuando se les entrega una misión, están comprometidos en cumplirla. Insisto en este punto porque creo que lo que más podemos aprender de ellos es que son un ejemplo. Vemos cómo responden, vemos que son siervos fieles, y aprendemos a cómo ser siervos fieles, tanto de ellos como de otros individuos en la Biblia, con quienes Dios se complacía. Dios se complace de estos ángeles y queremos vivir de una manera que agrade igualmente a Dios. Los ángeles tienen diferentes tipos, roles y propósitos, pero todos son fieles a lo que podríamos calificar como su llamado. Amén, gracias. Arcángeles, por supuesto, muy populares, y sobre los que se han enseñado cosas muy erradas también. Pero la palabra arcángel proviene de la palabra griega arcángelos, que significa ángel jefe. Corrígeme si me equivoco, Baruch, pero solo se mencionan dos arcángeles en toda la Biblia, Miguel y Gabriel. Hablaremos de Lucifer por separado más adelante, pero ¿qué puedes comentar al respecto? Sabes, siempre que hacemos estos programas aprendo cosas nuevas de las cosas que señalas y las escrituras que presentas. Yo no recordaba que había una escritura que decía, y aquí creo que la podemos ver, que indica que Gabriel es un arcángel. Sí lo sabía sobre Miguel con seguridad, pero lo que vemos aquí es que ellos tienen, en este caso, un liderazgo y una posición únicas, como el término arc lo indica, una posición de élite. Ellos hacen cosas sobrenaturales como todo ángel, pero en un nivel aún mayor. Y algo que quiero señalar que viene a mi mente es en el libro de Apocalipsis capítulo 20, cuando Satanás es atado. Pensarás que Dios llamará a Miguel, el arcángel, o a Gabriel por su poder, para que lo atasen. Pero cuando lees el pasaje, parece algo hasta gracioso que simplemente llame a un ángel. Casi que dice que cualquier ángel podría hacerse cargo de él. Y la razón es que sabemos que Satanás es fuerte, pero el mensaje que debemos recordar aquí es que Satanás ha sido vencido. Y debido a eso, vemos que Dios simplemente le dice a un ángel, a cualquier ángel, tómalo y átalo y échalo al abismo por 1,000 años. Entonces, los ángeles son maravillosos en su constante sumisión a las órdenes de Dios. Correcto, gracias. Otra categoría. Ángeles caídos. Satanás fue un querubín guardián ungido. Ezequiel 28:14 lo indica así, pero debido a su deseo de alzarse por encima de Dios, fue arrojado a la tierra, como dice Isaías 14, junto a un tercio de los ángeles, como lo menciona Apocalipsis 12. quien antes era un querubín guardián, ahora es llamado Satanás, el diablo, y todos los demás ángeles caídos son llamados ahora demonios. ¿Qué puedes comentar al respecto? Bien, sabemos que Satanás tenía deseos egoístas. Para mí, insisto, él es un ejemplo de lo que no es bueno, sino obviamente de lo que está mal y es incorrecto, especialmente en cuanto al orgullo. El problema número uno de Satanás es el orgullo, y cuando caminamos en el orgullo, estamos invitando al diablo a nuestras vidas. El orgullo es una invitación para la actividad satánica en nuestras vidas. Él no tendrá la victoria, por supuesto, pero sí podrá causar una gran cantidad de daño, dolor, oposición, opresión y demás a los creyentes. Debemos entender que él fue vencido, pero que aún tiene poder. Y él sabe, como dice la escritura que has referido, él sabe que su tiempo es corto. Él ha venido a la tierra y está trabajando muy diligentemente para cumplir su plan. Seamos entonces nosotros muy diligentes para cumplir los propósitos de Dios. Amén. Gracias. Algunos de los nombres de los ángeles. Ya tocamos algunos, así que saltaremos algunos puntos acá. El ángel Gabriel aparece en 4 pasajes de la Escritura, y en cada encuentro trae un mensaje. Todos sabemos de estos encuentros con Daniel y los demás, pero quisiéramos conocer tus comentarios sobre Gabriel, Baruch. Solo que sus mensajes usualmente tienen que ver con salvación, algo que ocurrirá que traerá gloria, hechos en los que el poder de Dios producirá el cumplimiento de los propósitos de Dios. Usualmente, siempre viene con una proclamación buena. No todas las veces los ángeles traen mensajes positivos, pero lo que hace Gabriel, por lo general, desencadena un resultado positivo. Hechos que generan alegría. Amén. Ahora el arcángel Miguel. Miguel también aparece en 4 pasajes. Él está descrito como arcángel en Judas 9, y por lo general es alguien involucrado en una guerra espiritual. También se menciona como príncipe jefe, quien trabaja para proteger al pueblo de Dios. Así que algún comentario sobre Miguel, quien obviamente es un ángel muy poderoso, especialmente porque se le conoce en el marco de la guerra espiritual. Así, dijimos antes que Gabriel significa el poder de Dios, y aquí tenemos a Mijael, y el término él, al final, significa Dios, por lo que su nombre significa ¿quién es como Dios? Creo que su nombre es muy significativo por el hecho de que él es el arcángel, es decir, él es poderoso, uno que tiene gran autoridad. Así que, de todas las cosas que Dios ha creado, él es poderoso, tiene autoridad. Pero, ¿qué nos comunica su nombre? La suprema singularidad de Dios. ¿Quién es como Dios? Significa Mijael. Así que veo un gran contraste entre Satanás y, por cierto, su nombre significa el adversario, aquel que quiere traer adversidad a la vida de la gente. Pero Mijael, Miguel, su nombre siempre exalta la supremacía del único Dios, del Santo, de aquel que es Dios solamente y que no hay nadie como él. Mijael lo dice con su nombre. Este ángel poderoso y lleno de autoridad siempre reconoce la supremacía de Dios. Amén. Y debe ser algo increíble y asombroso ver, poder ver realmente al arcángel Miguel. Espero que Dios mediante un día lo veamos. El ángel Lucifer. Lo mencionamos antes un poco, Baruch, pero sobre este ángel, conocido como el diablo o Satanás, la escritura relata que es un ángel caído, como dice Isaías 14. Antes de esto, por supuesto, era hermoso y sabio. Era un querubín guardián en el jardín del Edén. Pero te doy la palabra, Baruch, pues creo que es muy importante que la gente llegue a entender lo que es el enemigo, quién es y qué busca hacer, y que entienda su nombre también. ¿Qué quieres comentar al respecto, Baruch? Una de las cosas con las que debemos tener extremo cuidado es con malinterpretar las Escrituras. Dios es un Dios maravilloso, generoso, que provee, y por lo tanto debemos tener mucha conciencia de lo que Dios me provea. Lo que Dios me provea lo debo utilizar para sus propósitos. Mi tiempo, lo que hago con mi vida, ¿Estoy verdaderamente caminando en la voluntad de Dios, poniendo en práctica la palabra? La Biblia dice que redimamos los días porque son malos. El mal está alrededor nuestro. ¿Estamos haciendo la obra que convierte lo malo en bueno? Obviamente, por medio de la unción, toda la gloria es para Dios, pero tenemos un llamado a ser instrumentos de cambio. Y cuando vemos o escuchamos ese nombre, Lucifer, la gente lo identifica porque ese es el término con el que se traduce en sus Biblias, pero creo que es bueno saber las palabras que realmente lo componen. Porque recuerdo haber compartido esto en una conferencia, y un hombre se enojó mucho con las traducciones bíblicas, porque dijo, «Yo quería saber esto antes, ¿por qué lo ocultan? Porque si oyes el término Lucifer, para muchos no significa nada, o quizás lo relacionan con algo que tiene que ver con luz. Lucifer se parece a luz. Pero en realidad, cuando lo vemos en hebreo, es la palabra Halel, y Halel significa alabanza. Así que piensa en esto. Aquí vemos a un ser maligno. ¿Y cuál era su nombre original? Halel, alabanza. Muchos señalan que él era quien estaba a cargo de la alabanza a Dios. Él también es llamado Halel den Shahar. Shahar es la mañana, también en relación con la luz. Así que podríamos decir el hijo de la mañana o el hijo del amanecer. Es decir, la luz de la mañana, esa luz temprana cuando inicia la mañana. Este es su nombre, bíblicamente hablando. Alabanza al hijo de la mañana, al hijo de la luz del amanecer. Pero lo que él hizo, en vez de caminar en la luz y ser un instrumento de alabanza, él tomó todo eso que se suponía que ofreciera a Dios, lo malversó y se lo aplicó a sí mismo. Creo que lo que podemos aprender es lo siguiente. Cuando utilizamos mal, cuando Dios nos dice, quiero que hagas esto, este es tu llamado, estoy bendiciendo esto es para ti. Y cuando nosotros rechazamos esa orden y hacemos lo que nos parece, operando en orgullo, y todos somos culpables de esto. Yo soy culpable de este pecado, y todos lo somos. Pero no caminamos en la justicia ni en la herencia que se supone que tengamos al ser discípulos de Yeshua, pero cuando en esos momentos, y espero que sean muy pocos e infrecuentes, en esos momentos que no nos conducimos como nuestro Señor y Salvador nos ordena, no estamos siendo su cuerpo en este mundo, sino que nos estamos pareciendo más al enemigo. Así que, estas son palabras contundentes sobre lo que debemos hacer y sobre lo que no debemos hacer.
1: Correcto. Y hemos mencionado este tema en discusiones anteriores con Baruch, pero reiteramos que Lucifer aún está muy activo, incluso en la que era su tarea antigua. Así que debemos tener mucho cuidado con qué tipo de música estamos oyendo. Él está obrando diariamente y sin cansancio, a través de la música, ya sea con el rock pesado u otros géneros. Y algunas personas no estarán de acuerdo conmigo en esto, pero algunas supuestas iglesias lo que presentan son conciertos de rock. Allí la música no agrada, ni glorifica, ni adora a Dios en lo absoluto. Así que tengan mucho cuidado con qué tipo de música oyen. Muy buen consejo, Christian, muy buen consejo. Gracias. Abadón o Apolión. El ángel Abadón es mencionado solo una vez y aparece como un ángel caído que gobierna sobre el abismo o el foso sin fondo. ¿Qué puedes explicar aquí, Baruch?
0: Sí, este es un tema muy interesante. Obviamente, el contexto aquí, como lo has señalado, basado en Apocalipsis 9, es que los sellos en el libro de Apocalipsis, a pesar de que el Mesías los está abriendo, vemos que las cosas que están sucediendo no son la voluntad de Dios. Dios las permite. Él puede usar esas cosas. Pero recordemos que este cuarto sello es una especie de unión de los primeros tres y una ayuda para que podamos entender ese cuarto sello. Ese sujeto que cabalga sobre ese caballo es llamado muerte y el infierno sigue detrás de él. Ahora, es cuando llegamos a los juicios de las trompetas y de las copas que empezamos a hablar sobre los juicios de Dios y la ira de Dios. Y aquí vemos que este ángel, como lo ha señalado, Abadón, él es usado, insisto, él puede usar lo malo si quiere. Dios no
1: causa ni hace lo malo, pero Él puede usar las cosas malas y convertirlas en cosas buenas y usarlas para sus propósitos. Así que aquí realmente lo que sabemos es lo siguiente. Como dice la Escritura en Apocalipsis 9, una serie de eventos serán desatados que traerán tormento a este mundo, y Dios usará eso como un juicio. Y vemos aquí estas cosas. Quiero decir, cuando ves lo que está pasando aquí, es algo sobrenatural y no tiene explicación humana. Esto busca darnos una palabra de advertencia. Y es que resulta muy popular, no solo hoy en día, sino que ha sido así por décadas, que nosotros que vivimos en estos tiempos modernos o tenemos la tendencia de mirar estas cosas y buscamos darles una explicación humana. Oh, estas langostas, estos caballos, estas cosas son jets, helicópteros o naves. Lo que pasa aquí es que, o incluso una bomba atómica. Algunos dicen que se habla de bombas atómicas allí. Exactamente. Esto lo que te dice es que la gente no cree en las Escrituras. La Escritura dice que es Dios, así que no tiene explicación natural. No es correcto hacer esto. El propósito de estos juicios de las trompetas y de las copas es expresar el enojo de Dios y que se trata de Él manifestando su juicio. Así que esta porción de la Escritura es una muy interesante que amerita mucha oración, mucho estudio y sabiduría del Espíritu Santo, que sea Él nuestro Maestro para entender realmente la fuente de este ángel. Amén. Gracias. Ahora, algo que debemos mencionar es, por supuesto, cómo evitar falsas doctrinas y testimonios de ángeles. Hay muchísimos casos que mencionar, hermanos y hermanas. ¿Por qué lo hacen? Leamos 2 de Pedro 2:3. Por avaricia los explotarán con palabras engañosas. Sobre los tales, ya de largo tiempo la condenación no se tarda y su destrucción no se duerme. Pero tenemos muchas falsas doctrinas e información errada sobre los ángeles que algunos están difundiendo, bien sea para engañar descaradamente a la gente o para obtener ganancias económicas. Así que de corazón les pedimos que tengan mucho cuidado, analicen lo que dice la Escritura. Hoy hemos hecho apenas un leve sobrevuelo. Como les dije, pudiésemos pasar muchas horas estudiando este tema. Pero tengan cuidado. Estos son solo algunos ejemplos. Iniciaremos con estos dos de arriba a la izquierda. Ella es Kat Kerr, una mujer muy peligrosa. En el primer video arriba, asegura haber visitado el cielo y dibujó y tomó fotos, supuestamente de ángeles. En el segundo video afirma que ella liberó y comisionó 100 millones de ángeles para protección. El personaje de abajo es un invitado habitual del programa sobrenatural de Sid Roth y está enseñando cómo experimentar supuestas visitas de ángeles y te cobra $35 por la lección. El otro caballero arriba a la derecha, ni siquiera mencionaré su nombre, no soy su admirador. Él afirma que los ángeles están desempleados porque no oramos lo suficiente. Este otro sujeto, Jerome Nelson, dice que tiene una pluma de ángel auténtica y asegura que la pluma es capaz de hacer cosas milagrosas. Solo habla de eso, pero nunca hace realmente nada con ella. Y todos ellos piden dinero y donaciones para enseñarte a tener encuentros con ángeles todos los días. Todos ellos son gente falsa y mentirosa, que lo único que buscan es el dinero de la gente a través de engaños. Lo que siempre les pido hacer a todos, y es que tengan mucho cuidado, especialmente quienes reciben muchos emails y mensajes. A veces estos emails llegan directo al correo no deseado, pero otras veces los abres, y allí encuentras algún psíquico, tristemente, asegurando tener contacto con tu ángel y diciéndote que tu ángel tiene un mensaje para ti. Hermanos, no hagan clic en esos correos, son puras cosas demoníacas. ¿Qué piensas de eso, Baruch? Desafortunadamente hay personas que buscan aprovecharse de todo. Los ángeles, todo este mundo, es realmente sensacional, pero no queremos sensacionalizarlo. Y eso es justamente lo que están haciendo ellos, sensacionalizando cada asunto para lograr su objetivo y no para Dios. Quiero decir, ¿en serio? ¿Tienes una pluma de ángel auténtica? Ellos están usando una comprensión mundana de los ángeles y de este mundo, de las alas y todo lo demás, Y eso resulta, ¿sabes? Si esto no fuera tan triste y tan abominable ante el rostro de Dios, daría risa todo lo que esta gente hace. Quiero decir, esa imagen parece un show de comedia, donde las fotos son una burla a personas que supuestamente son religiosas. Y lo triste es que no es una burla, es lo que realmente están haciendo. Y es altamente, altamente ofensivo para Dios. Lo afirmo de corazón, es altamente ofensivo para Dios y muestra un nulo temor al Señor. Debemos tener cuidado con lo que hacemos y no debemos hablar por Dios. Debemos hablar lo que Dios ha dicho. Nosotros no hablamos por Dios y esto demuestra una gran ausencia de temor al Señor hoy en día.
0: Amén, bien dicho. Una pregunta común que recibimos es, tenemos un ángel guardián y mucha gente hace referencia a Mateo 18:10. Mirad que no menospreciéis a uno de mis pequeños, porque les digo que en el cielo sus ángeles siempre ven al rostro de mi Padre que está en el cielo. No haré ningún comentario en este verso, Baruch, sino que te daré la palabra de una vez a ti.
1: Bien, hablábamos de los ángeles como protectores. El término ángel guardián no lo veo necesariamente, y desconozco si aparece de esa manera en la Biblia. Pero esta es una escritura maravillosa. Nos dice que los ángeles efectivamente ministran. Y estos pequeñitos, aparentemente aquí estamos hablando de niños pequeños. Mateo 18 es un pasaje que nos introduce a la parábola de la oveja perdida. Y tenemos razones para creer que no está hablando sobre alguien que es joven en la fe, aunque esa es una de las interpretaciones posibles, pero literalmente dice niños pequeños. Y algunos han mencionado que cuando un niño nace, que existen ángeles asignados específicamente para él. Y está en plural, asignados. Pero insisto, no profundizaré mucho en este asunto, pero sí sabemos que existen ángeles, como dijimos ya, que protegen y parece que en efecto hay ángeles destinados para cada individuo. Y eso sería una gran bendición. Si lo que dije es así, sería una gran bendición que Dios proveyese ángeles específicos para cuidarnos, ayudarnos y asistirnos.
0: Amén, gracias. Y un pensamiento final, hermanos y hermanas, sin volvernos súper espirituales tampoco, pero se trata de Hebreos 13:2. No se olviden de la hospitalidad, porque por ella, algunos sin saberlo, hospedaron ángeles. Creo, antes de cederte la palabra, Baruch, veo un par de mensajes en este verso. Primero, que sí es posible hospedar ángeles sin saberlo, pero también que se trata más sobre hospedar a extraños, mostrarles el amor de Cristo, ofrecerles hospitalidad. ¿Cuáles son tus comentarios, Baruch?
1: Bueno, creo que el contexto del Antiguo Testamento para este punto tiene que ver con Abraham en Génesis 18, en la porción de la Torá llamada Vayera, cuando Dios se le aparece a Abraham y dice que fue mediante tres ángeles. Y es maravilloso que Abraham, siendo un anciano, circuncidado hace poco, al calor del día, y el contexto es que ellos iban de paso, pero ¿qué hizo este anciano? Que apenas se recuperaba de la circuncisión, él corrió. Y cada vez que la Biblia habla de correr, es algo importante. Él corrió para implorarles que entraran. Así que Abraham hizo eso. Él brindó hospitalidad a ángeles sin saberlo. Y yo diría esto, basado en la Escritura, que los ángeles vienen y la gente los bendice con hospitalidad. Ese es el contexto. Los invitan a sus hogares y los ayudan. Bien, lo hacemos porque pensamos que estamos ayudando a una persona común. Pero aparentemente, según esta Escritura, a veces los ángeles están aquí. Los vemos y lucen en lo natural como un ser humano normal. No vemos nada inusual en ellos, pero sin embargo, son ángeles. Esta escritura ha sido siempre una que tengo presente. Caminamos por la calle y puede que nos topemos con un ángel, según lo que vemos aquí. Y eso nos dice que siempre debemos conducirnos sabiendo que estamos en la presencia de Dios. Dios ve todas las cosas y siempre debemos tratar con los demás como si cada persona fuese un representante especial de Dios. Sé amable, sé generoso, ten paciencia, sé rápido para perdonar. Sé una persona que quiere ser de bendición para otros. Cuando vives de esa manera, eso ciertamente es contrario a la naturaleza humana. Pero cuando vivimos así, no nos arrepentiremos. Nadie dirá en el cielo, «¿Sabes? Yo vi a este individuo muy necesitado y lo bendije con algo de dinero. Pero, ¿sabes? Se aprovechó de mí». Nadie se arrepentirá de haber hecho algo así, porque Dios conoce el corazón. Es mejor que se aprovechen de uno, de cierto modo, que perder la oportunidad de testificar que pertenecemos a Dios y que somos generosos y que deseamos ayudar al necesitado. Debemos tener ahora mismo, y mencioné al principio que hace frío aquí en Israel. Anoche, antes de dormir mi esposa y yo, ella me dijo, oremos por los indigentes. Hay personas en Israel, en la ciudad en la que vivo, en Ashdod, al sur de Jerusalén. Hay gente que duerme en las calles, no tienen un refugio. Y eso debería tocarnos de muchas maneras. No solo debemos estar orando activamente, sino además debemos estar haciendo lo que podamos hacer para ministrar a otros, porque existen ángeles ministradores.
0: Amén, absolutamente. Una pregunta final que nos llegó apenas hoy y que te compartiré, Baruc, a ver qué respondes al respecto. En ocasiones en la Biblia se habla del ángel del Señor, pero es una referencia a Cristo, a Yeshua. ¿Qué puedes comentar sobre eso?
1: Bueno, creo que hay un pasaje en el libro de Hebreos, si no me equivoco, que dice que Yeshua no es el ángel del Señor. Así que, no veo. Sé que hay algunas personas que quieren decir que el ángel del Señor en el Antiguo Testamento es una manifestación de Cristo allí. Y yo sinceramente no creo que... De nuevo, señalábamos que la palabra ángel, como tú indicaste, el término ángel significa mensajero. Pero yo tendría cuidado. Yo sería muy cuidadoso antes de afirmar la teología que indica que el ángel del Señor es el Mesías. Como dije, creo que hay un verso que parece indicar que eso no es así. En fin.
0: Gracias por tu respuesta, Baruc. Bien recibida. Hermanos y hermanas, este por supuesto ha sido un sobrevuelo muy breve sobre los ángeles y lo que dice la Biblia al respecto, pero consideramos importante que reciban estas enseñanzas fundamentales. Esperamos que les hayan bendecido y si tienen más preguntas, pueden escribirnos a australasia@globeisrael.org. Bienvenidos todos sus comentarios y preguntas. Tus comentarios finales, Baruc.
1: Debemos ser personas que escuchan, que hacen un esfuerzo intencional para escuchar a Dios y poner en práctica sus palabras. Como he dicho varias veces, cuando miramos a los ángeles, esto es lo que ellos hacen. Son ejemplo para nosotros. Tú puedes ministrar no solo haciendo algo por alguien, sino siendo un ejemplo santo. Y la vasta mayoría del tiempo vemos en la historia en general que los ángeles, por supuesto, no los ángeles caídos, sino los demás, han sido fieles. Así que seamos fieles, hagamos lo que Dios nos manda hacer, hagámoslo con alegría y estaremos asombrados de cómo Dios bendice eso. Lo hace crecer, y el resultado será glorioso cuando participamos activamente en la obra de Dios.
0: Amén. Y esperamos desde ya la siguiente discusión. Creo que estaremos hablando sobre los sueños, qué dice la Biblia al respecto, lo cual es muy importante y relevante en estos días. Así que, de nuevo, hermanos y hermanas, gracias por acompañarnos. Son una bendición para nosotros. Gracias, Baruc, por participar en esta discusión tan importante. Nos despedimos, Baruc, desde Israel, y su servidor Cristian Barrio Nuevo desde Sydney, Australia. Nos vemos pronto. Shalom y bendiciones.
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3: 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Shalom desde Israel.
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1: Amén. 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

En los últimos días hemos estado compartiendo un poquito sobre los colaboradores de Pablo. Hemos hablado de Juan Marcos, hemos hablado de Bernabé. En la página web de personajes bíblicos tenemos a más colaboradores de Pablo, hombres y mujeres. Hoy quiero hablarte de otro colaborador de Pablo, muy conocido, Silas. Si Dios te enviase a un lugar y anticipadamente te hiciera saber que seguir la visión que Él te está dando te costará la cárcel, ¿tú irías a ese lugar? Miles de cristianos pagan con su libertad el precio de su fe, mientras tú estás escuchando esta reflexión. Damos gracias a Dios por ministerios como este, Radio Solidaria, por diferentes radios cristianas que están en todo el mundo, diferentes ministerios que visitan al preso, que visitan al enfermo, que visitan a la viuda, que dan de comer al hambriento, que visten al desnudo. Damos gracias a Dios por la ONG Remar. Damos gracias a Dios por tu iglesia. Damos gracias a Dios por el ministerio Puertas Abiertas. Gracias a ellos podemos ver la situación actual de la iglesia perseguida. Uno de los colaboradores de Pablo, Silas, hizo un viaje. Hizo un viaje hace muchos años. Pablo y Silas habían planeado una ruta, pero Dios intervino y cambió todos sus planes. Incluso la ciudad a donde se dirigían. Al llegar al lugar que Dios les mostró en una visión, una familia recibió a Cristo y una joven recibió liberación. Lo que debió ser causa de gozo, de regocijo, sobre todo para un pueblo que no conocía el Evangelio, lo que provocó fue ira. Encendió a la multitud. Escuché a Quique Pavón en un concierto hacer una pequeña reflexión y me llamó la atención porque es verdad. A nuestra sociedad le asusta más que una persona se convierta a Cristo a que una persona violenta, asesina, ladrona, agresiva, no se convierta.

¿Le asusta más una persona cambiada por Dios que una persona que es violenta, una persona que es un terrorista? Y es verdad. Nos asusta que las personas conozcan a Cristo, pero no nos asusta ver que tenemos gobiernos en todo el mundo que promueven muerte, que promueven leyes anti Dios. Eso no nos asusta, pero sí que nos asusta ver que un hermano que era drogadicto, que era alcohólico, es transformado. Pues esta multitud, al ver que una joven recibe liberación, en vez de traer gozo, les puso en la carne. Como solemos decir, encendió la ira. A Pablo y a Silas, a estos dos hombres de Dios, le rompieron la ropa. Les golpearon cuanto quisieron. Les hicieron sangrar. Les dejaron heridas. Y seguramente esas heridas fueron cicatrices después. Y como si no hubiese sido suficiente, fueron arrojados a la cárcel más oscura como malhechores. No cárceles como las que tenemos hoy en día, que parece un paraíso. Viven mejor las personas en la cárcel que fuera de ellas. Antes, en esa época, las cárceles no tenían higiene. No había literas. No había un sitio para hacer las necesidades. No había un lavabo. Allí todo era diferente a como están las cosas hoy en la actualidad. Cualquiera diría que Dios no les envió. Cualquiera podría pensar que eran idealistas intentando cambiar el mundo, arriesgándolo todo. Pero Dios ama la obediencia. Ama la obediencia de sus hijos. Y Pablo y Silas lo sabían muy bien. Así que mientras el Dios que los había llevado hasta allí actuaba, ellos hicieron lo que mejor sabían hacer: orar y adorar. Y cómo me alegro que esos romanos metieran juntos a Pablo y a Silas. Donde hay dos o tres invocando el nombre del Señor, Él está en medio. Seguramente si estuvieran por separado, hubieran actuado igual, hubieran buscado la presencia del Señor. Pero qué bueno que tengamos hermanos y hermanas que nos levanten los brazos. Qué bueno que tengamos hermanos y hermanas con los que podamos alabar y adorar a Dios. Pablo no estaba solo. Tenía a Silas con él. Silas no estaba solo. Tenía a Pablo con él. Pero Dios estaba con ellos. Nunca antes la cárcel fría lució luz como esa noche. Algunos presos no entendían lo que sucedía, pero luz había llegado a aquel lugar de tinieblas. Y seguramente hacía frío, seguramente olía mal, no había ambientador de pino, que para mí el ambientador de pino huele muy mal también. Cuando se fusiona con el mal olor, madre mía, qué mezcla de olores. Pues en esa época no había ambientadores. No había. Y menos de pino. En medio de esa oscuridad, en medio del mal olor, en medio de la suciedad, Pablo y Silas parecían abrazarlos a todos y a cada uno de los presos. Había delincuentes, seguramente fuertes, despiadados, acusados de delitos innombrables. Sollozaban por primera vez. Otros seguramente reían de gozo. Y de algo podían estar seguros. Los nuevos presos eran diferentes. Estaban llenos de vida. Desprendían amor. Y el amor sacude la atmósfera. Si estás en un ambiente de odio y tú muestras amor, estás haciendo tambalear esa atmósfera, ese lugar. Y de repente la tierra también comenzó a sacudirse, a temblar. Las cadenas de todos los presos, dice de todos, sin excepción, comenzaron a caer de sus manos y pies. Las puertas, cada una de ellas, abrieron de par en par. Porque dos hombres de Dios, alababan y adoraban el nombre de Cristo. El carcelero despertó asustado y se postró a los pies de Pablo y Silas, pidiendo desesperadamente conocer a ese Dios al que estaba alabando. Dice la palabra que toda su familia fue bautizada a esa hora de la madrugada.
y al amanecer Pablo y Silas fueron puestos en libertad y continuaron predicando. La prisión no es el mejor lugar, y menos para alguien cuyo único delito es amar a Jesús como tú y yo lo hacemos. Escuchaba un mensaje hace unos días atrás de José Jesús García, pastor de la Iglesia Cuerpo de Cristo. Hablaba sobre Barrabás. Hemos hablado sobre él aquí en Radio Solidaria. El pueblo escogió a Barrabás. Sí, un pueblo corrompido, comprado por romanos, por fariseos, por escribas. Si ya en esa época había juicio injusto, fíjate qué juicio más injusto a Jesús. Fueron a prender a Jesús en la noche, cuando eso estaba prohibido. Dice la palabra que los fariseos, los romanos, los escribas compraron al pueblo. Y votaron y sacaron de la cárcel a Barrabás, un asesino. Si ya en esa época estaba este tipo de juicio, que soltaron a un asesino, a un homicida, ¿cómo no vamos a tener hoy en día juicios así, injustos, ilegales? ¿Cómo no vamos a tener sobornos? ¿Cómo no vamos a tener corrupción? Si ya en tiempos de Jesús, los propios romanos y los fariseos compraban al pueblo. ¿Cómo no vamos a tener en la actualidad esos gobiernos, esos jueces? La prisión no es el mejor lugar, y menos para alguien cuyo único delito es amar a Jesús como tú y yo lo hacemos. Pues tenemos hermanos y hermanas en muchos países que los llevan a la cárcel, que los llevan a campos de concentración por defender la fe en Jesús. En momentos que nos parecen injustos, en momentos que nos parecen dolorosos y de gran prueba, tenemos la decisión, sí, tenemos la decisión de lamentarnos, de criticar a Dios, de hundirnos, o tenemos la decisión de adorar y alabar a Dios. La decisión es tuya. ¿Qué haces en medio de la prueba, en medio del dolor? Pablo y Silas alababan, cantaban salmos al Señor. Qué bueno tener hermanos como Silas, que te acompañan en el ministerio. Necesitamos Pablos y Silas en el ministerio. Yo te digo una cosa, yo me costaría más alabar al Señor yo solo que en compañía. Qué bueno que Pablo no estaba solo, tenía Silas. Qué bueno que Silas no estaba solo, estaba Pablo. Porque juntos se pusieron de acuerdo y buscaron a Dios. Estaban unánimes, como sucedió en el aposento alto. Dice la palabra que estaban todos juntos unánimes. Por regla de tres, si yo estoy unánime contigo, buscando a Dios, alabando, el Señor va a derramar su presencia en ese lugar. Pablo y Silas, Silas y Pablo. Iba a hablar de Silas, pero es que al final no hay Silas sin Pablo, no hay Pablo sin Silas, por lo menos en este pasaje. ¿Tú qué haces en medio de la prueba? ¿Alabas, glorificas a Dios o te lamentas? Lo hemos anunciado en varias ocasiones. No digas en la prueba, ¿por qué, Señor? Di en la prueba, ¿para qué, Señor?

0: Shalom y bienvenidos hermanos y hermanas de todo el mundo. Como siempre, una cálida bienvenida para ti, Baruch. ¿Cómo estás? Shalom, Cristian. Gracias a Dios, todo marcha bien. Gracias a Dios, gracias a Dios. Sé que has estado viajando bastante, pero nos contenta saber que muy pronto te tendremos aquí en Australia para la tercera conferencia anual de Love Israel aquí. Estamos muy emocionados y para el momento en el que se publique este video, posiblemente la conferencia ya haya pasado, pero de todos modos estamos emocionados por celebrar la tercera conferencia de Love Israel aquí en Sydney. Esperamos que llegue el día. Hermanos y hermanas, hoy tenemos un tema que ha surgido a raíz de sus comentarios y correos electrónicos, y es un tema que, de todos modos, teníamos planificado realizar. Se trata de la idolatría y el significativo aumento demoníaco de la idolatría que estamos viendo en el mundo entero, en áreas diferentes también. Como siempre, vamos a analizar este tema desde la perspectiva bíblica, que es la que importa. Así que, Baruch, si estás listo, iniciemos. Bien, entonces la definición general de idolatría, tanto en el judaísmo como en el cristianismo, es la adoración de alguien o algo que no sea Dios, como si fuera Dios. ¿Tienes algún comentario inicial, Baruch, para abrir el tema de hoy? Solo decir que existe una conexión directa entre la actividad demoníaca y la práctica de la idolatría. Más adelante hablaremos sobre cómo esto se observa en el mundo moderno, no tanto con ídolos y cosas así, sino que cuando una persona no se enfoca en Dios, le está haciendo una invitación a los demonios para que actúen en su vida. Amén. Gracias. Como siempre, hermanos y hermanas, estaremos viendo los textos en inglés y en español para nuestras audiencias en ambos idiomas. Y también, como recordamos en muchos videos, sabemos que podríamos colocar muchísimos versículos más, pero tenemos límite de tiempo para estos videos y no podemos ponerlos todos. Hacemos lo mejor que podemos para presentar los que quizás de alguna forma expresen mejor lo que dice la Biblia en cuanto al tema. Así que lo primero que haremos es empezar con Éxodo 20, versos del 1 al 6. Y habló Dios todas estas palabras diciendo: Yo soy el Señor tu Dios, que te saqué de la tierra de Egipto, de la casa de servidumbre. No tendrás dioses ajenos delante de mí. No te harás imagen tallada, ni ninguna semejanza de cosa que esté arriba en el cielo, ni abajo en la tierra, ni en las aguas debajo de la tierra. No te inclinarás ante ellas, ni las servirás, porque yo, el Señor tu Dios, soy un Dios celoso, que castigo la iniquidad de los padres sobre los hijos hasta la tercera y cuarta generación de los que me aborrecen, pero que hago misericordia a millares, a los que me aman y guardan mis mandamientos. Antes de darte la palabra, Baruch, hay tantísimo contenido en este pasaje, nada más, tan poderoso y tan significativo y claro, que, ¿sabes? La idolatría es algo muy perverso ante los ojos del Señor. Y en la medida que veamos algunas láminas más, nos referiremos nuevamente a esta escritura específica, especialmente cuando dice, no te harás imagen tallada, ninguna semejanza de cosa que esté arriba en el cielo. Quiero que la gente recuerde esto porque mostraremos algunas imágenes que manifestarán un contraste completo a los mandamientos de Dios. Tus comentarios, Baruch. El énfasis sobre esto de las imágenes talladas y las semejanzas se encuentra en la acción de postrarse ante ellas y adorarlas. También vemos una referencia al éxodo de Egipto que recuerda la redención, y Dios es el único redentor. Él es el único digno de adoración porque Él es nuestro redentor. Ningún ídolo nos ha redimido. Otro punto importante es que cuando vemos Ezequiel 37, parece implicar muy fuertemente que en los últimos días Israel será seducido por la idolatría, y del mismo modo veremos al mundo en general. Sé que uno de los versos que mostraremos dice que la gente no se arrepentirá de su idolatría, a pesar de que la ira de Dios estará derramándose sobre ellos. Así que es algo que tiene gran relevancia, no solo para la generación de hace 2 o 3 mil años atrás, sino en el futuro y especialmente en los últimos días. Gracias. Avanzamos a la siguiente escritura, Mateo 4:9. y le dijo, «Todo esto te daré si postrado me adorares». Esto obviamente es el diálogo cuando Yeshua fue tentado por Satanás. Y es interesante, Baruch, que Satanás siempre ha querido reemplazar a Dios y ha buscado recibir la adoración. Y lo vemos en las distintas formas de idolatría que existen. Pero, ¿qué puedes comentar sobre esto, Baruch? Noten que si Yeshua hubiese adorado a Satanás, Satanás le está haciendo una promesa. Ahora, ¿le creeremos a Satanás? Él es el padre de la mentira, pero pareciera implicar que él está dispuesto a pagar, a dar cosas, para que la gente no adore a Dios. En los últimos días, sabemos que el anticristo traerá paz y seguridad. Hay versos que incluso hablan de prosperidad para aquellos que no caminen fielmente con Dios. Así que, siempre vemos este intercambio de cosas, y esto nos lleva a preguntarnos, cada uno debe preguntarse, ¿qué es lo más importante para mí? ¿Lo temporal de este mundo? ¿O las eternas bendiciones que solo Dios puede dar y que dará eternamente en su reino? La idolatría realmente es para este mundo, mientras que la fe en el Mesías y la obediencia a su palabra y mandamientos son para aquellos que tienen mentalidad de reino. Gracias. Ahora veremos rápidamente en algunas láminas distintos tipos de idolatría, porque a veces la gente tiene de cierta manera el concepto errado que idolatría se trata solamente del becerro de oro o del dios Baal y cosas por el estilo. Pero analizaremos algunos elementos que efectivamente entran en esta categoría. Por supuesto, existe la idolatría religiosa y demoníaca a falsos dioses, dioses paganos. Y ya te daré la palabra para que comentes, Baruch, pero vamos a mirar rápidamente estas láminas primero. Una vez más, sé que algunas personas que forman parte de la Iglesia Católica estarán en desacuerdo conmigo, pero esto que vemos es clara evidencia de idolatría. Hago referencia a la escritura que leímos en Éxodo hace unos minutos. Vemos al Papa aquí arrodillándose y besando a una imagen tallada, aparentemente del niño Jesús, también de la Virgen María, y vemos a otros santos, todo lo cual es idolatría. Gente idolatrando figuras políticas, pasadas o presentes. También vemos eso bastante en el mundo. Por aquí está Hollywood, que juega un gran factor en la vida de la gente en términos de idolatrar artistas y seguirlos de una manera muy enfermiza. Músicos también, por ejemplo, recordamos a la famosa Beatlemanía, que ocurrió en los 60s, o gente como Michael Jackson, y este popular show de hoy en día llamado American Idol o Ídolo Americano, que nada más con el nombre, ya invita a la gente a idolatrar y volverse fanáticos de una manera muy inapropiada de estos cantantes. Aquí tenemos otras imágenes. Arriba a la izquierda es básicamente la gente que se ha hecho esclava e idólatra de la televisión, lo cual es muy peligroso. Consume mucho tiempo. Les tiende a robar todo su tiempo. Algunas personas, por supuesto, están atadas a las drogas o al alcohol, y es algo que se ha vuelto un ídolo para ellos, a lo que están enganchados, también con influencia demoníaca, y se les hace muy difícil abandonar esas cosas. El dinero, por supuesto, es uno de los principales elementos que la gente idolatra hoy en día. El dinero o ese trabajo soñado. Recientemente he conversado con ciertas personas y todo de lo que ellos hablan es de su trabajo, de lo que hacen, y no hay nada más que exista en su mundo fuera de sus trabajos. También podemos mencionar cosas como las redes sociales, el internet, el Instagram, Facebook, cosas por el estilo. Es una epidemia en la que algunas personas son tan fuertemente influenciadas que pasan toda su vida metidos en estas cosas. Algunas personas quizás han visto esto en la ceremonia de apertura de los Juegos de la Mancomunidad. Y seamos honestos, en la mayoría de las ceremonias de apertura de Juegos Olímpicos se observa siempre una suerte de paganismo y elementos demoníacos. Pero esto que vemos aquí es bastante obvio y explícito. Han colocado este toro gigante, que es un símbolo claro del becerro de oro o Baal, y la gente adorando alrededor de él. Y algunas personas dirán que es solo un show, pero a mi juicio, ellos saben exactamente lo que están haciendo, lo cual es extremadamente peligroso. Ahora, aquí vemos una imagen muy interesante. Tristemente, muchas personas han empezado a idolatrar predicadores y, tristemente, claro que ninguna persona debería ser idolatrada, pero, tristemente, la mayoría de estos individuos son falsos maestros, falsos profetas, que de una manera u otra están siendo idolatrados por muchos. Luego de ver todo esto, Baruch, te doy la palabra para tus comentarios sobre estas láminas. Todas estas láminas apuntan a un terrible problema en la mentalidad de la gente, en su espiritualidad y, adicionalmente, en la medida que viajamos, hemos visto una abierta idolatría en algunos países donde la gente literalmente se postra ante estatuas, como lo mostraste en algunas láminas. Es pura y franca idolatría que uno pensaría que ya hoy por hoy, en esta sociedad moderna, estaría erradicada. Pero estamos lejos de su final. La idolatría sigue creciendo y la razón de esto es que la gente cree que estas cosas van a complacer sus objetivos, sus propósitos, sus deseos. Entonces, en vez de someterse a la palabra de Dios, a las instrucciones de Dios, de aplicar mandamientos de Dios a su vida con el fin de servir a Dios, la gente busca ídolos que les sirvan a ellos para que puedan recibir lo que quieren. Realmente el problema no es nada más postrarse frente a un objeto sustituyendo a Dios, sino que el asunto está en cuál voluntad estamos buscando para nuestras vidas. ¿Queremos nuestra propia voluntad y objetivos? ¿O queremos comprometernos a participar en la voluntad de Dios? Allí es donde la idolatría realmente da en el punto, el cual es, ¿cuál creo que es la mejor voluntad para mi vida? ¿Mi voluntad o la de Dios? ¿Con cuál me comprometeré? Amén, gracias. Dejé esta lámina a propósito para el final, pues la gente vive muy centrada en sí misma en estos días. Todo gira en torno al yo. Se la pasan tomándose selfies y andan obsesionados con el gimnasio. No hay nada de malo en ir al gimnasio y estar delgado y saludable, pero cuando eso alcanza un lugar tan alto de egocentrismo, el yo se convierte en un ídolo, y eso es extremadamente peligroso. ¿Qué puedes comentar, Baruch? Parte de esto demuestra un énfasis en el cuerpo de la persona, y con frecuencia estas personas exhiben sus cuerpos de manera inapropiada, incluso inmoral, atrayendo la atención de los demás hacia sus cuerpos y lograr así que la gente les mire, elevándose a sí mismas de este modo. Todo eso es otro intento de alejarse de la sumisión a Dios y colocar el énfasis en sí mismos. Entonces, nuestro cuerpo físico también puede pervertirse hacia algo a lo que la gente se rinde, en vez de doblegarse a la voluntad de Dios. Correcto, gracias. Bien, vamos a ver otras escrituras, Baruch. Deuteronomio 32, 16 al 17. Le provocaron a celos con dioses extraños, con abominaciones lo provocaron a ira. Sacrificaron a demonios, no a Dios, a dioses que no conocían, a nuevos dioses recién llegados que vuestros padres no temieron. Tus comentarios, Baruch. Allí vemos cómo Satanás constantemente está haciendo algo que luce nuevo, diferente, que anteriormente no se conocía, con el fin de atraer a personas nuevas y capturar sus mentes. Todo se resume a esto. Un verdadero discípulo busca llevar todo pensamiento cautivo a la obediencia a Cristo. Eso es espiritualidad, es obediencia a la voluntad de nuestro Señor y Salvador. Todo lo que se oponga a esto es idolatría. Esto hace que la gente se comporte de un modo, primero que piense de una manera y luego que se embarque en un camino que lo llevará a hacer lo opuesto a lo que Dios quiere que esta persona haga. La batalla es exactamente eso, una batalla espiritual, que le acarreará un castigo a todos ellos, tanto en este mundo, esperando que los conduzca a arrepentirse y que entiendan su conducta errada, o trágicamente, si no se arrepienten en este mundo, experimentarán las consecuencias eternas de la idolatría. Gracias. El siguiente verso está en Levítico 17, verso 7. No ofrecerán más sus sacrificios a los demonios, en pos de los cuales se han prostituido. Esto les será estatuto perpetuo por sus generaciones. Este es un gran pasaje de la Torá que los profetas citaron también, refiriéndose a que la idolatría, como vemos aquí, hace la función de una prostituta. Muchas veces vemos que el adulterio y la prostitución, bíblicamente, no se refiere de manera literal a la relación entre un hombre y una mujer fuera del matrimonio, sino que se habla sobre ella como una manera de referirse a la idolatría. Insisto, cuando vemos las profecías sobre los últimos días, notamos el mismo énfasis. Se habla en términos de prostitución, también de adulterio, pero de lo que habla realmente es de la práctica de la idolatría. Por ejemplo, los 144,000 que son vírgenes, lo que quiere decir es que no se han involucrado jamás en ninguna forma de idolatría, sino que han sido fieles a Dios. Eso es lo que se enfatiza en estas ilustraciones y términos que se usan para describir, por ejemplo, a los 144,000 del libro de Apocalipsis en el capítulo 14. Muy bien, gracias. La siguiente escritura está en 1 a los Corintios, capítulo 10, versículos 7 y 14. Y no os hagáis idólatras como algunos de ellos. Como está escrito, se sentó el pueblo a comer y a beber y se levantó a jugar. Por tanto, amados míos, huid de la idolatría. Tus comentarios, Baruch. Por supuesto, es una referencia al monte Sinaí. Y vemos algo. Vemos una correlación, especialmente en este pasaje de Éxodo, al cual Pablo se refiere en 1 los Corintios 10, como la inmoralidad sexual frecuentemente en toda la Escritura se aprecia, la inmoralidad sexual con frecuencia va acompañada de prácticas idólatras y es una especie de incentivo. Todo se trata de darle placer a la carne, en vez de poner el énfasis en el espíritu y que el espíritu encuentre gozo en la sumisión. Este es un principio que muchas personas ignoran. No se oyen muchas predicaciones de esto tristemente, pero es por la sumisión a las instrucciones de Dios que uno encuentra el gozo, esa satisfacción espiritual, ese sentido de plenitud en la vida, solo se halla en la obediencia. Pero cuando no hacemos esto, cuando practicamos la idolatría, y Dios no lo quiera, pero si hacemos cosas en contra de la palabra de Dios, eso le da un placer temporal a nuestra carne, pero podríamos terminar adictos a esa clase de gratificación carnal y dejamos de enfatizar el aspecto espiritual. El aspecto espiritual, cuando lo hacemos adecuadamente, nos dará gozo verdadero, pero la gratificación carnal surtirá un placer momentáneo y temporal, pero después de eso nos dejará más y más vacíos, afectando inclusive cómo vemos las cosas. Nos dará una falsa perspectiva. Una de las cosas que hace la idolatría es que nos posiciona para ser engañados. Entonces, cuando le damos placer a la carne, seremos engañados espiritualmente. Es decir, seremos usados y manipulados por el enemigo para sus propósitos y viviremos bien lejos de la voluntad de Dios. Amén, gracias. Colosenses 3:5. Por tanto, haced morir vuestros miembros que están en la tierra, fornicación, inmundicia, pasiones, malos deseos y avaricia, que es idolatría. Tus comentarios. Es una gran escritura de Pablo que vincula a la idolatría con estas otras cosas como la fornicación, la impureza espiritual, las pasiones. Y nos hace entender que cuando nos involucramos en idolatría, eso nos dará pasiones, es un sinónimo para deseos, y esos deseos querrán ser cumplidos y satisfechos, siempre en conflicto y contrarios a la voluntad de Dios, a su carácter, a la significa grandioso o abundante, algo que es mucho más que lo normal. Entonces, este reino sobre el cual él gobernará será uno muy fuerte. ¿Y de quién estamos hablando? Mira de nuevo el verso 5. Es el rey del sur. Él tendrá un gobierno muy fuerte. Mira ahora el verso 6. Encontramos una frase muy significativa que aparece repetidamente, aunque de formas diferentes. Recuerden que la semana pasada les hablé sobre esta palabra, Ketz. Ketz significa final. Y primordialmente estamos hablando sobre el final de esta era.
1: Estamos hablando sobre el fin de este mundo, que conducirá a una transición hacia el reino. Por esta razón, creo sinceramente que cuando vemos esto, y de la manera como la Escritura lo desarrolla, y por el uso de esta palabra ketz, de muchas maneras diferentes, el fin, creo que todos estos son fuertes indicadores de que no debemos mirar el capítulo 11 de Daniel y regresar 2400, 2300 o 2200 años atrás y enfocarnos en Alejandro Magno y lo que ocurrió tras su muerte y en última instancia en Antíoco Epífanes,

quien vino, dominó y causó grandes atrocidades en contra del pueblo judío. A pesar de que estos fueron tiempos importantes, a pesar de que nos enseñan un patrón, un paradigma, que nos ayudan a entender el futuro, creo que los indicadores del texto demuestran que este pasaje tiene implicaciones para los últimos días escritas por todas partes. Así que leamos ahora el verso 6. Dice, Uleketz Shenin, al final de los años. Y el término años puede ser entendido como tiempos. Entonces, al final de los tiempos, al final de la suma de años, noten lo que pasa. Tenemos al rey del sur, pero el énfasis aquí en este pasaje estará, y lo veremos durante las próximas semanas, el énfasis está sobre el rey del norte. Sabemos, de acuerdo a muchas otras profecías, que el anticristo liderará un vasto y grandioso ejército en los últimos días para venir a Israel con el propósito de destruir Jerusalén y tomar el liderazgo allí. Y sabemos que él vendrá desde el norte. En última instancia, este rey, aquel del que hablamos la semana pasada que hace lo que le provoca, este rey, el anticristo, estará de alguna manera conectado con el norte y no con el sur. ¿Qué sucede aquí? Bien, el rey del sur, recuerden que empezamos a hablar sobre él en el verso 5. Él estará muy preocupado sobre el crecimiento del reino del norte. ¿Y por qué digo del rey del norte? Mira de nuevo el verso 6. Al final de los años, dice aquí que se establecerá una confederación. Y dice literalmente que harán una alianza y la hija del rey del sur vendrá al rey del norte con el fin de lograr un acuerdo. Esto es algo que ocurre con bastante frecuencia. Con el fin de intentar establecer la paz, usualmente se realizan matrimonios. Estos son usados como una especie de tratado. Para lograr un acuerdo, una mujer es entregada a un líder. En ocasiones se entrega a un príncipe o incluso al rey mismo, buscando lograr la paz entre estas dos familias o, en otras palabras, entre estos dos reinos. Y eso es lo que vemos aquí. Vemos un intento humano, un intento entre personas con el fin de traer la paz. Porque este rey del sur, a pesar de ser tan fuerte, se siente inseguro frente al rey del norte. Mira de nuevo el verso 6. Habrá una confederación y dice que la hija del rey del sur vendrá al rey del norte para establecer un acuerdo. Pero luego dice, Beilou Tatzor, pero no lo detendrá. Es decir, esto no detendrá su poder. Y una palabra muy importante, Zoroa. En este contexto, es un término militar que habla sobre fuerza. Es un sinónimo de ejército y entonces este acuerdo, a través de matrimonio, no detendrá su poder o sus ejércitos. Dice que él no se detendrá ni sus ejércitos. Leamos ahora la segunda mitad del verso 6. Y ella será entregada, es decir, que será rechazada. No solo ella, sino aquellos que la habían traído, quienes la trajeron con este rey del norte, incluyendo aquel a quien había dado a luz y aquel que la había hecho fuerte en este tiempo. Lo importante aquí es que hay dos formas en las que podemos entender esta última frase, aquellos que la hicieron fuerte o, al final, encontraremos que el reino será hecho fuerte. Es decir, que esto no detendrá este acuerdo, esta confederación, porque el rey del norte, su reino, es muy fuerte. En otras palabras, él no necesita este matrimonio, este tratado. Él se siente cómodo actuando en solitario. Verso 7. El verso 7 nos enseña que a pesar de este rechazo, descubrimos que, más adelante, ¿qué ocurrirá? Se levantará un renuevo de sus raíces sobre él. Es decir, sobre la base del rey del sur.
Entonces de su descendencia, de la descendencia de ella, ascenderá uno y usa el término netzer, y es una especie de brote, una rama que emerge del tallo, o en este caso, de las raíces. Nos habla de un nuevo líder para este imperio del sur. ¿Y qué hará este líder? Bueno, él vendrá con un ejército y él irá hacia la fortaleza del rey del norte y él hará algo. Usualmente esta palabra asá en hebreo, él hará, pero en este capítulo, en este contexto, cuando esta palabra asá aparece, nos habla sobre hacer guerra, que él llevará a cabo una batalla, que él entrará en conflicto. Entonces él hará guerra contra ellos y él será fortalecido. Entonces vemos un cambio, por lo cual en una ocasión era el rey del norte quien parecía tener todo el poder, tanto así que rechazó esta confederación, este acuerdo, este tratado, este matrimonio. Pero ahora su descendencia, la de esta hija, de su descendencia se ha levantado alguien hasta el pedestal de este reino del sur. Y ha venido para hacer guerra, y él es muy fuerte, y derrotará, podríamos decir, en el corto plazo, a este rey del norte. Mira ahora el verso 8. También sus dioses, es decir, sus ídolos, y con ellos sus príncipes y sus vasijas valiosas de plata y de oro. ¿Qué hizo él? Las tomó cautivas. ¿A dónde? A Egipto. Ahora, cuando hablamos sobre el sur, muchas veces hablamos sobre Egipto. Algunos eruditos indican que Egipto es otro término para el norte de África. Así que no se trata solo del país Egipto actual, el territorio entre esas fronteras, sino que estamos hablando del norte de África o una gran parte de África, según señalan algunos eruditos. Esto se debe a que el imperio egipcio dominó todos estos lugares, así que es una información muy significativa. Y dice que él se llevará estas cosas cautivas a Egipto. Y leemos, Vehushanim Yamod Nimelach Sefon, lo que significa él, años, permanecerá más que el rey del norte. Entonces, este líder permanecerá por más tiempo, este líder del sur permanecerá por más tiempo que, déjame traducirlo correctamente, que el rey del norte. Entonces, una vez más, estamos viendo que el rey del sur, él tiene un poder mayor en este momento. Mira ahora el verso 9. Una y otra vez, lo que vemos aquí es que este conflicto que va y viene entre estos dos imperios, lo que la Escritura llama el reino del norte y el reino del sur, empieza con el norte siendo el más poderoso. Pero ahora, en esta siguiente generación, vemos exactamente lo contrario. Ahora es el rey del sur. Pero noten lo que pasa en el verso 9. Y él entrará, ¿de quién hablamos? El contexto nos lleva a concluir que es el rey del norte. Y el rey del norte entrará al reino del rey del sur. Entonces, una vez más, otro conflicto. Y regresará a su propia tierra. Es decir, que vendrá, hará batalla, tendrá éxito y volverá victorioso a su propia tierra. Verso 10. ¿Qué ocurrirá? Vemos aquí que los hijos del norte, ellos van a incitar y reunir a una gran multitud de muchos soldados y vendrán y sobrepasarán. Ahora, esta es una palabra para desbordar, es una palabra que tiene que ver con una inundación. Y entendamos que en hebreo hay dos palabras para inundación. Tenemos una que es como la inundación de Noé, que es la palabra hebrea mabul. Mabul se refiere a que el agua asciende. Pero esta es una palabra que más bien tiene que ver con el término hebreo shitafon, que es una inundación, en la que las aguas vienen corriendo
con fuerza, como si una represa se rompiera y las aguas se desbordaran, o como un tsunami, algo así. Y así es como se describe a este ejército. Leemos, y sus hijos incitarán, es decir, que generarán un conflicto, y reunirán una multitud de muchos

Mira el verso 11. Esto va y viene. Verso 11. Y el rey del sur se enfurecerá. Y esta palabra para enfurecerse, ya la hemos leído en el capítulo 8. Es una palabra de ira intensa. Él se enardecerá. El rey del sur se enardecerá. Él saldrá y peleará contra él, o sea, contra el rey del norte. Pero leemos, y aquí hablamos del rey del norte. Él pondrá a una multitud, una gran multitud, es decir, cuando este rey del sur venga, el rey del norte estará listo. Y él va a poner esta gran multitud, pero noten lo que dice. Esta multitud será entregada en su mano, es decir, en manos del rey del sur. Así que ahora, una vez más, el poder vuelve a estar del lado del sur. Miren el verso 12. Encontramos aquí, hablando sobre el rey del sur, que él levantará esta multitud, es decir, que las echará a un lado. Y al hacer esto, su corazón se levantará, o sea, se hará poderoso. Él derribará a muchos, a muchas multitudes, pero no prevalecerá. Entonces, a pesar de que saldrá victorioso, su victoria no le permitirá quedarse en el poder por un largo periodo de tiempo. ¿Qué ocurrirá? Bueno, una vez más, vemos que el rey del norte se levantará. ¿Por qué lo digo? Bueno, veamos por favor el verso 13. Y el rey del norte regresará y provocará que se establezca también una gran multitud, mayor aún que la primera vez. Y ahora vean a la mitad del verso 13. Aquí hallamos una palabra muy importante. ¿Recuerdan el verso 6 donde dice Leketz Shenin al final de los años o del tiempo? Bueno, aquí vemos otra expresión. Dice Uleketz Ha'itim Shanim, que significa al final de los tiempos y años. Esta expresión nos lleva a concluir que ciertamente estamos hablando sobre los últimos días. ¿Y qué sucede? Noten lo que prosigue en el verso 13. Y él ciertamente vendrá, ¿quién vendrá? Este rey del norte. Él viene con un gran ejército y con muchas riquezas. Riquezas abundantes vienen con él. Entonces, él va a procurar hacer guerra, una vez más, contra el rey del sur. Bien, esto es lo que debemos concluir. Si de hecho estamos hablando sobre los últimos días, lo que vemos es exactamente lo que Yeshua enseñó, que en los últimos días habrán batallas y guerras y conflictos. Un reino se levantará contra otro reino. Una nación se levantará contra otra nación. Y eso es lo que está siendo descrito aquí. Así que encaja, no necesariamente con lo que los historiadores quieren que entendamos aquí, sino que encaja con la profecía de Yeshua perfectamente. Esto marca cada casilla de lo que él revela en su discurso del Monte de los Olivos, tanto en Mateo 24 como en Marcos 13 y Lucas 21. Esto también está en acuerdo con los profetas que relataban en ese mismo asunto que en los últimos días habrán numerosas batallas y conflictos, y que Israel estará atascada en medio de todo eso. Bien, continuando, leamos el verso 24. En aquellos tiempos, y de nuevo, ¿qué tiempos? Tenemos que regresar al verso 13 donde dice, al final de los tiempos y años. Entonces, de nuevo, una terminología aún más precisa que nos afirma que estamos hablando sobre el fin de los tiempos y años. Este último periodo de tiempo, los últimos días, mira el verso 14. Y en esos tiempos, muchos se levantarán. Aquí hay una verdad importante. Muchos se levantarán, Ao Melech Ha Nagev. Muchos se levantarán, y la palabra es Ao, que puede significar con respecto, en relación con. Algunos dirán, en contra, y otras traducciones dirán, con.

0: que la palabra no es totalmente clara aquí. Pero el contexto nos indica, y yo no creo que sea en contra del rey del sur, sino que en cambio es con respecto a, ¿por qué? Porque en realidad es el rey del norte quien será, como veremos, el rey problemático, del cual emergerá el anticristo. Habrán muchos que se levantarán junto al rey del sur. Y miren la segunda parte del verso 14. Dice, y los hijos o los descendientes de, y algunas Biblias traducirán, ladrones. Es una palabra para irrumpir. Si tú irrumpes en un lugar, puede que seas un ladrón. Pero la palabra literalmente aquí se refiere a aquellos que irrumpen, es decir, que transgreden la ley de Dios. Las personas que no son obedientes, los transgresores de tu pueblo. Y lo que vemos aquí es que intentarán derrotar al rey del norte. Verás que habrán personas del pueblo judío que se aliarán con el rey del sur con el fin de, noten lo que dice, que puedan vivir y establecer la visión. ¿Qué visión? Esta visión de la que hablamos sobre establecer el reino de Israel. Ellos creen que si se unen a los del sur, y vemos algo histórico, no encontramos una y otra vez en la Escritura que Israel, buscando seguridad por falta de fe en Dios, ¿qué hacía? Querían volver atrás a Egipto, querían hacer alianzas con Egipto, querían continuamente acudir a Egipto en busca de seguridad, y esto es lo que estaban haciendo nuevamente con el fin de establecer su reino. Pero sabemos algo. Sabemos que el reino de Dios no será establecido debido a la ayuda de Egipto. No, será Dios quien hará que se haga realidad. El pueblo, y me refiero a los hijos de Israel, nosotros debemos aprender a confiar en Dios, descansar en Él y no en alianzas militares con Egipto. Ese es el mensaje aquí. Pero desafortunadamente ocurrió así en la historia de Israel, que salieron de Egipto, pero luego continuamente buscaban la ayuda de esa nación, en vez de buscar la ayuda de Dios. Esta escritura nos enseña que Israel debe confiar en Dios y en nadie más, y ese mensaje es también para todos nosotros.
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1: Shalom, bienvenidos a Via Haftash Israel, una frase hebrea que significa amarás a Israel. Esperamos que se queden con nosotros durante los próximos 30 minutos, ya que nuestro maestro, el Dr. Baruch, nos compartirá una enseñanza expositiva de la Biblia. 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Aunque todos los cursos del instituto se imparten en hebreo, el Dr. Baruch se complace en compartir este video semanal en inglés con doblaje al español. 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
2: ¿Te consideras una persona feliz? Muchas personas podrían decir, no lo soy, pero no me juzgues, porque tú no sabes con lo que me he enfrentado. Tú no conoces lo que ha sido mi vida, mi historia. Cualquiera que haya pasado por lo que yo he pasado, no podría ser feliz. Bueno, no te permitas ser derrotado por tu pasado. Entiende que con Dios, todas las cosas pueden ser nuevas. En otras palabras, Dios puede traer un cambio gozoso a tu vida. Lo primero que necesitas hacer antes de avanzar, bien sea que continúes viendo esto o lo apagues, es preguntarte a ti mismo, ¿quiero yo ser feliz? Quizás me dirás, esa es una pregunta ofensiva. Todo el mundo quiere ser feliz, pero no es así. Porque tú puedes encontrar verdadero gozo, felicidad duradera, una alegría poderosa y victoriosa en este libro, en una relación personal con el Mesías. Alguien me dirá, bueno, yo creo en él, yo lo acepté, pero no tengo ese gozo del que me estás hablando, y quizás sea así, porque no estás siguiendo lo que dice la palabra de Dios. Tú puedes ser un creyente, pero puedes estar afligiendo y obstruyendo al Espíritu Santo. Puedes estar violando verdades espirituales, y la ausencia de gozo causa que te des cuenta de algo. Algo está mal espiritualmente. Algo espiritualmente no está funcionando de manera correcta en tu vida, y si cambiaras esas cosas, experimentarías la felicidad. Un gozo transformador, un gozo que cambia vidas, un gozo que no querrás que nunca más se vaya de ti. Habiendo dicho esto, toma tu Biblia y ve conmigo al libro de Juan, capítulo 14. Dos veces el Mesías dijo, no permitas que tu corazón se turbe. ¿Significa eso que jamás pasarán cosas tristes en nuestras vidas? No. ¿Significa que nunca me sentiré decepcionado o triste o herido u ofendido? Tampoco. Pero significa que esas cosas son temporales. Y cuando tenemos esas experiencias, necesitamos ser renovados. Es decir, debemos enfocarnos de nuevo en las cosas en las que deberíamos estar pensando, las cosas con las que debemos estar comprometidos. Verán, con frecuencia hay falta de gozo en la vida de alguien porque su vida no está comprometida con aquello con lo que debería estar comprometida. Y debido a que esta persona pone el énfasis de su vida en el lugar incorrecto, el resultado es una evidente falta de gozo. Vamos a ver esta última parte de Juan, capítulo 14, con el fin de que podamos tener una conciencia mayor, un entendimiento mayor de la fuente del gozo en nuestra vida. Un gozo que no depende de las circunstancias. Un gozo que no depende de ningún recurso del hombre o del mundo, sino un gozo que está enraizado en el mismo Espíritu de Dios. Vean conmigo el Evangelio de Juan, capítulo 14, y empezaremos con el versículo 28. Yeshua hablando dice, ustedes han oído que les he dicho que me iré y volveré a ustedes. Y eso es lo que él hará. Él se irá y luego regresará. Si ustedes me aman, ustedes tendrán gozo. Aquí está la primera lección. El Mesías se va pero volverá. ¿A qué nos hace referencia eso? Al reino, porque cuando el Mesías regrese, será para el establecimiento del reino de Dios. Así que antes de avanzar, cuando vemos este pasaje, tenemos que entender que fundamentalmente se trata sobre el reino de Dios. Si tú no crees en el reino de Dios, si no tienes una expectativa fuerte, una expectativa inquebrantable en el regreso del Mesías, entonces no tendrás gozo, porque el fundamento del gozo es la realidad del reino venidero. Entonces el Mesías dice, ustedes han oído que yo les dije, y es verdad, que yo me voy y vuelvo a ustedes. Si ustedes me aman, dice, tendrán gozo. Dice, porque yo he dicho que vuelvo a ustedes, mejor dicho, porque voy al Padre, y mi Padre es mayor que yo. Entonces, él está hablando aquí de algo muy fundamental para el creyente. El Mesías está diciendo, yo me voy al Padre, y ustedes deberán sentir un gran gozo. Porque que me vaya al Padre implica varias cosas. En primer lugar, deben considerar que mi Padre es mayor que yo. ¿Eso significa que Yeshua es menor que Dios? No es así. Pero lo que busca demostrar en este pasaje es su sumisión. Él viene a este mundo, él se despoja a sí mismo y viene como un hombre, totalmente hombre. Nunca dejó de ser Dios, nunca dejó de ser divino, aunque sí se despojó de esa condición. Pero él vendrá a establecer el reino de Dios y traerá al mismísimo Padre con él. Si conocen el libro de Apocalipsis, recordarán algo. Existe un trono en el libro de Apocalipsis, el trono de Dios, que es muy importante. Y lo que vemos al principio del libro del Apocalipsis es al Mesías enfrente del trono. Luego lo vemos al lado del trono. Y cuando avanzamos en el libro de Apocalipsis, y estamos hablando de la Nueva Jerusalén, encontramos al Mesías, Dios el Hijo, junto a Dios el Padre, en unidad, sobre ese trono. ¿Y dónde está ese trono? Bueno, dice, mirad, el tabernáculo de Dios, es decir, el trono de Dios, está con los hombres. Entonces, este es el gozo. Lo que ocurre en este mundo es temporal. Vendrá un tiempo cuando Dios habitará íntimamente y personalmente con su pueblo. Y eso es lo que el Mesías quiere que tengamos presente cuando vivimos nuestra vida, tomando las decisiones que debemos tomar, pero que solo tomaremos apropiadamente si recordamos estas cosas. Entonces dice en este pasaje de la Escritura, si me aman, en la mitad del verso 28, si me aman, tendrán gozo, porque he dicho que voy al Padre, y porque mi Padre es mayor que yo. Versículo 30, ahora les digo, antes de que suceda, para que cuando ocurra, ustedes crean. Lo que está haciendo aquí es unir dos cosas. Él les dice, estoy con ustedes en este momento, pero me iré. Ustedes serán testigos de mi ascenso a los cielos. Y así fue. Como les estoy diciendo esto por adelantado, ustedes podrán estar seguros de que mis palabras son ciertas, y del mismo modo como les dije que voy al Padre, ustedes podrán tener esa expectativa inquebrantable de que yo volveré. Y cuando vuelva, el reino de Dios será establecido. Él dijo todo esto, ¿con qué fin? Dice aquí, para que ustedes puedan creer. No subestimen el poder de una fe verdadera. ¿Fe en qué? En la realidad del reino. Escuchamos con mucha frecuencia hoy, si creen estas cosas, van a desatar la prosperidad. Si creen estas cosas, van a desatar todo aquello. No. Lo que la fe verdadera hace es desatar una expectativa inquebrantable del regreso del Mesías. y del establecimiento del reino de Dios, de modo que tengamos una percepción adecuada para tomar las decisiones correctas en nuestra vida, decisiones de reino, para que Dios sea manifestado y su ministerio sea realizado, y la gente sea sanada, restaurada, consolada. De eso se trata nuestro ministerio. Es solo cuando trazamos esto como nuestro objetivo que vamos a tener como resultado de todo esto el gozo, un gozo inquebrantable que Dios da. Versículo 29. Y ahora les digo esto con el fin de que cuando suceda, ustedes crean. No hablaré por mucho más tiempo con ustedes porque viene, dice aquí, porque aquel que viene a este mundo, este es el príncipe de este mundo. Él dice, no tengo mucho más tiempo para hablar de estas cosas y necesitamos darnos cuenta de que existe un enemigo. Bien, estamos hablando de gozo y fíjate que hay alguien que quiere hacer todo lo posible para arrebatarte el gozo. Es una verdadera amenaza en tu contra. ¿Puede quitarte la salvación? No, no puede, porque tú no estableciste tu propia salvación. Dios hizo un pacto nuevo contigo, un pacto de reino, un pacto de vida eterna. Ahora, hagamos una pausa por un momento. Quiero atraer tu atención porque es tan vital que entendamos la seguridad que tenemos de nuestra salvación que no tenemos que dudar. Nosotros sabemos, por la gracia de Dios, por la supremacía de la obra del Mesías, estamos seguros de ser parte del reino de Dios. Estuve escuchando a una persona, y él niega esa vida eterna. Bueno, realmente no es que niega la vida eterna, sino que piensa que uno puede perderla. Pero el problema es este, si tú puedes perder la vida eterna, entonces no era eterna, era menos que eterna. Y todo está basado en una creencia según la cual tuvimos algo que hacer para lograr nuestra salvación, pero no es así. Es un acto de la gracia de Dios que Él nos otorgó su presencia eterna. Luego de haberla recibido, nosotros podemos obstruir su poder, pero el Espíritu Santo, Él nunca nos dejará ni nos abandonará. Dice antes, en este capítulo 14, que Él estará contigo para siempre. Usa la palabra meno, que Él permanecerá contigo por siempre. ¿Por qué esto es importante? Bueno, estuve escuchando un mensaje y esta persona estaba enseñando sobre Judas Iscariote. Ya hemos hablado en varias lecciones de votos significativos sobre este hombre que traicionó al Mesías. Bueno, esta persona estaba enseñando que debido a la traición de Judas contra el Mesías, uno puede perder la salvación. Bien, esto es problemático porque la salvación, si vemos a Pablo, él dice que la persona es salva si cree en su corazón y confiesa con su boca. No solo que Yeshua es Señor, sino que ha resucitado de entre los muertos. Verán, cuando alguien no está entrenado teológicamente, no entenderá los temas ni entenderán los pasajes clave de las Escrituras. Cuando tomas una clase de teología sistemática, vas a llegar a este versículo al estudiar la llamada doctrina de la salvación. Y lo que aprendemos en esta doctrina de la salvación, ¿por qué Pablo dijo lo que dijo sobre confesar con la boca y creer con el corazón que Yeshua ha resucitado de entre los muertos? Es que la única forma como uno puede ser salvo es si cree en la resurrección. Les pregunto algo. ¿Llegó Judas a creer en la resurrección? Al momento de la crucifixión del Mesías, ¿alguno de los discípulos creía acaso en la resurrección? No, no era así. Fue solamente después de la resurrección, después de que Yeshua apareció, y ya Judas estaba muerto. Judas nunca fue salvo. El hecho de que Yeshua lo escogiera para ser un discípulo no significa que Él lo escogió para el reino, que Él lo había salvado y redimido. Verán, nadie fue salvo ni redimido hasta después de que el Mesías muriera, derramara su sangre, tomara esa ofrenda, para luego, como leeremos después en el libro de Juan, ascender a los cielos y concretar ese pago, volviendo a la tierra donde fue visto por muchos de sus discípulos, hombres y mujeres. Pero el punto es este. Es imposible usar a Judas como ejemplo de uno que fue salvo y perdió su salvación, porque ni Judas ni ninguno de los discípulos habían creído aún en la resurrección de Yeshua. Debemos entender lo que la Escritura dice. ¿Por qué les digo esto? Muy simple, sigamos leyendo. El Mesías hablando aquí, en el verso 30, dice, «No hablaré por mucho más tiempo con ustedes, porque uno de este mundo viene». ¿Quién es ese? El príncipe de este mundo. «Y en mí, este no tiene nada». Es decir, él no tiene ninguna autoridad, ningún poder sobre mí, en mí, relacionado conmigo de ningún modo. Pero aquí está el problema. Él puede tener poder sobre ti. Él puede tener autoridad sobre ti. Y la única forma como puedes tener victoria sobre este príncipe de este mundo es por medio del Mesías. Porque el Mesías es mayor que él. Y es solo cuando caminamos con esta verdad, esta fe, entonces y solo entonces, cuando vemos sus ataques contra nosotros, cuando vemos sus obras, sus engaños, seremos capaces de reconocer sus engaños como lo que son, mentiras. Entonces el Mesías habla aquí y dice, «Pero para que el mundo sepa que yo amo al Padre, así como el Padre me ordenó, esto hago». Está hablando sobre gozo. ¿Y cómo hallamos el gozo? Bueno, de la misma forma como lo hizo el Mesías, es decir, haciendo todo lo que el Padre le ordenó. Y lo que sea que hallemos que la Escritura nos ordena hacer, eso debemos hacer. ¿Y sabes lo que eso produce en nuestra vida? Cuando empezamos a implementar la palabra de Dios, lo que Dios nos ordena hacer en nuestras vidas, eso nos posiciona en un lugar donde el Mesías será manifestado de mayor manera sobre nosotros. Creceremos en nuestro entendimiento de quién Él es y además comenzaremos a encontrar las enseñanzas del Espíritu Santo, instruyéndonos sobre lo que Dios quiere de nosotros. Ven, la obediencia conduce a la revelación y la revelación conduce al entendimiento de los propósitos de Dios, sus propósitos y planes específicos para nuestras vidas, para que podamos someternos. Es un proceso, y al someternos a este proceso, como lo dijimos anteriormente, viene la confirmación por medio del gozo. Aun cuando cosas malas pasen, entenderemos que Dios no será derrotado por ellas, que Dios no causó estas cosas malas, pero sí puede utilizarlas para su gloria. Dios puede utilizarlas para sus propósitos. Nunca pienses que la única forma como Dios puede cumplir su voluntad es a través de las cosas malas que pasan. En ningún lugar de la Biblia vemos eso. Dios no es el autor o causante de las cosas malas. Él las permite, y esto no afecta su soberanía de ningún modo. Él las permite porque es un Dios soberano que eligió permitir que se tomen decisiones. Y muchas de estas cosas malas vienen por malas decisiones que nosotros tomamos o malas decisiones que otras personas toman y que nos afectan directamente. Pero aquí está lo hermoso. Cuando caminamos en obediencia, cuando somos guiados por el Espíritu de Dios, estas cosas suceden, pero nosotros vencemos sobre ellas. Y esta victoria produce gozo en nosotros. Nos da una confirmación de la fidelidad de Dios y de su poder. Maduramos y crecemos en estas cosas, y la próxima vez que algo malo pasa, no nos preocupamos, no nos afanamos, no perdemos nuestra perspectiva, sino que lo entendemos como lo que es, una oportunidad para cantar victoria, una oportunidad para manifestar la gloria de Dios en nuestra vida. Y eso es lo que Yeshua busca revelar a sus discípulos. Entonces dice aquí, viene uno de este mundo y es el príncipe de este mundo. Está hablando de Satanás, pero él no tiene autoridad ninguna, él no tiene nada en mí. Pero con el fin de que ustedes sepan, o que el mundo sepa que yo amo al Padre, todo lo que Él me ha ordenado, esto hago. Dice, y eso es lo que ustedes deben hacer. Ahora miren cómo termina este versículo. Dice, levantémonos y vayámonos de este lugar. Bien, lo que el Mesías hará es que empezará a enseñar de una manera más grandiosa. Lo que quiero que vean es esto. Cada revelación del Mesías conduce a otra revelación, si nosotros nos sometemos a ella. Dios está continuamente en un proceso de enseñarnos la verdad con el deseo de instruirnos en verdades nuevas, enseñarnos mayores revelaciones, hacernos madurar y crecer, convirtiéndonos en instrumentos más útiles para Dios. Pero si no nos sometemos a la verdad que nos enseña hoy, no habrá revelación nueva para mañana. Y sin esta revelación, no seremos capaces de posicionarnos donde necesitamos estar, y cuando estamos fuera de la voluntad de Dios, el gozo desaparece. El gozo se va, con el fin de decirnos, de enseñarnos que estamos en el lugar incorrecto, que no estamos donde Dios quiere que estemos. Necesitamos entender que el gozo es un indicador en nuestras vidas. En la voluntad de Dios habrá gozo. Fuera de la voluntad de Dios, este gozo será removido. Pero ese gozo no está basado en lo que está alrededor de nosotros. Tiene que ver con dónde estamos ubicados, si estamos ubicados donde Dios quiere que estemos o no. Y la razón por la cual empezó a hablar sobre el Espíritu Santo en este capítulo 14 es que el Espíritu Santo es fundamental. Él es la clave para desarrollar en nosotros la habilidad de caminar con Dios, de escuchar a Dios, de implementar las cosas de Dios en nuestras vidas, para que Dios sea manifestado en nosotros y a través de nosotros, y su gloria sea vista. Es solo cuando nos comportamos de esa manera que empezaremos a ver las cosas desde la perspectiva de Dios y seremos capaces de tomar decisiones correctas. Sin eso, sin ser creyentes maduros, y debería decir un creyente en proceso de madurar, porque todos estamos en este proceso de madurar, a menos de que estemos en ese estado de la existencia, madurando, creciendo, desarrollando una percepción mayor de la visión de Dios sobre las cosas que nos rodean, a menos de que estemos haciendo eso, ¿qué sucederá? Vamos a caer en desánimo. Vamos a ser personas que son fácilmente engañadas por el príncipe de este mundo. Vamos a ser removidos del propósito de Dios y nos encontraremos viviendo una vida contraria a los planes de Dios. Por eso es que hoy hay una ausencia de poder, y sobre todo una ausencia de poder de Dios entre el pueblo de Dios, porque hemos creído una falsa enseñanza. Una falsa enseñanza según la cual el deseo supremo de Dios para nuestras vidas es que seamos los campeones de este mundo. Pero no. Avanzaremos la próxima semana hacia el capítulo 15, y muchas personas conocen este gran capítulo que relata que Él es la vid y nosotros somos las ramas, y necesitamos permanecer en Él. Pero les garantizo que antes de concluir el capítulo 15, encontrarán revelaciones nuevas y sorprendentes sobre lo que significa permanecer en Él. Con mucha frecuencia la gente piensa, bueno, es solo un deseo. Si yo quiero estar en Él, si yo le oro a Él, si yo le adoro, entonces permanezco en Él. Pero la palabra de Dios será mucho más descriptiva que eso, mucho más enfocada en cómo permanecer en Él. Y también nos va a enseñar cómo los que permanecemos en Él vemos al Espíritu operar en nuestras vidas. Verán, quizás no se han dado cuenta, y no tiene importancia si has sido creyente por 5 años, 20 años o 50 años. Aún hay mucho trabajo que Dios quiere hacer en ti para prepararte para ser un instrumento valioso para Él. Y es solo cuando ponemos en práctica los principios y la metodología que Dios revela concerniente a la vida del creyente, solo entonces vamos a ver el ministerio del Espíritu Santo en nuestras vidas, moviéndose para remover esas cosas que deben ser quitadas y colocar en nuestras vidas esas cosas que desesperadamente necesitamos. Solo entonces seremos capaces de ser posicionados y equipados donde podamos cumplir nuestro ministerio. Pero si seguimos creyendo este engaño de que Dios quiere que seamos ganadores en este mundo, en el sentido de que se supone que seamos más exitosos que el mundo, no, tenemos un deseo totalmente diferente, una definición totalmente distinta de victoria, una definición totalmente distinta de éxito. Es solo cuando tenemos este nuevo cambio de paradigma y entendimiento sobre la razón de nuestra salvación, el verdadero porqué de nuestro llamado, entonces y solo entonces la oscuridad será removida y tendremos luz, la luz necesaria para poder perseguir y caminar en torno a una vida de intimidad con Dios, equipados con el poder de Dios para que su obra, su objetivo, su ministerio se cumplan. Desafortunadamente, del mismo modo que los discípulos por mucho tiempo no comprendieron esto, no lo asimilaron, como lo vemos de hecho en muchas ocasiones en el Evangelio de Juan, ellos estaban confundidos por lo que él decía. Hoy, cuando escuchamos lo que enseña la palabra, si andamos creyendo esos engaños, también nos confundiremos al leer la Biblia. La palabra no conectará con nuestro espíritu y vamos a rechazar esto porque hemos creído una falsa presentación de algo cuyo verdadero enfoque no es material, sino espiritual. Bueno, déjame despedirme con esto. Dios desea traer cambios a tu vida. ¿Estás orando para que Él te revele el tipo de cambio que quiere producir? ¿O eres terco y obstinado diciéndole a Dios los cambios que tú quieres? Es algo terrible entrar en discusión con Dios, porque tú nunca ganarás. Hasta la próxima semana, cuando empezaremos el capítulo 15, y que Dios los bendiga ricamente.
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3: La Biblia dice, la verdad te hará libre. Y Pedro estaba hablando con un grupo de personas, compartiendo la verdad, con el fin de que estos individuos pudieran experimentar una transformación. y mi esperanza al estudiar este pasaje hoy, continuando desde donde quedamos la semana pasada, es que también experimentemos una transformación. De hecho, una transformación diaria, del mismo modo como la Escritura señala que las misericordias de Dios cada día son renovadas y hechas nuevas para nosotros. De esa misma manera, nosotros crecemos, maduramos, hay una transformación que ocurre en nosotros cada día para que podamos representar a Dios en este mundo, para que el mundo pueda vernos y reconocer que hemos sido redimidos, no por la sangre de cabras, toros y corderos, sino por la preciosa sangre del mismísimo Hijo de Dios. Y es al Hijo de Dios a quien Pedro quiere presentarle a esta multitud con la que quedamos la semana pasada. Recordarán que estamos leyendo la explicación que Pedro está dando sobre el cumplimiento de la promesa del derramamiento del Espíritu Santo. Y hablamos de que existe una relación entre el Espíritu Santo, su llegada, su manifestación, poder, unción e influencia en nuestra vida con la redención. Todo esto es resultado de la redención. Entendamos que bíblicamente hablando, vemos las bases para esto en el libro de Isaías capítulo 59, empezando en el verso 20. Esta relación entre la obra del Redentor, el que redime, y la llegada del Espíritu Santo, con el fin de que el resultado de una vida redimida pueda manifestarse delante de nosotros y a través de nosotros. Quedamos la semana pasada con Pedro, citando al profeta Joel, hablando sobre señales y maravillas que ocurrirían arriba en los cielos y abajo en la tierra. Y una de las cosas que aprendimos es que estas señales anuncian la llegada del grande y asombroso día del Señor. Y cuando vemos el contexto, es una referencia al derramamiento de la ira de Dios. Nuestra esperanza bendita es esta, que antes de que eso suceda, todo aquel que invoque el nombre del Señor, es decir, el nombre del Mesías, todo aquel será salvo de este período de la ira de Dios. Pedro ha venido compartiendo esto y ahora avanzará aún más en su estudio, en su discurso. Él irá más allá para compartir más sobre quién es el Mesías y lo que ha hecho. Así que, toma tu Biblia y ve conmigo al libro de Hechos, capítulo 2, iniciando con el versículo 22. Capítulo 2 del libro de Hechos, versículo 22. Pedro, aún hablando, dice: Varones de Israel, escuchen estas palabras. Yeshua de Nazaret. Está hablando en términos muy comunes, Yeshua Hanutzeri, y lo que quiere decir es que él era procedente de esta ciudad de Galilea. ¿Por qué esto es importante? Bien, una de las profecías que nos dejó Isaías en Isaías capítulo 9, en los primeros versos, buscaba revelarnos a este admirable consejero, poderoso Dios, Padre eterno, Príncipe de paz, que sería manifestado y que tal manifestación se daría en Galilea de las naciones, es decir, esta porción de tierra que las naciones desean. Esto es lo que significa Galilea de las naciones o Galilea de los gentiles, que es el deseo de las naciones poseer este lugar. Y el Mesías sería manifestado allí. Nazaret era un lugar muy pequeño, muy insignificante. Probablemente apenas unas 40 familias vivían allí, aproximadamente 200 personas, según los eruditos. Esto es en los tiempos de Yeshua. Leemos aquí, varones de Israel, escuchen estas palabras. Yeshua el Nazareno, es decir, que provenía de la ciudad de Nazaret, un hombre de Dios que fue manifestado o declarado, que ha sido declarado o aprobado, como quieras traducir esta palabra. Es una palabra para demostración. Entonces, Yeshua demostró quién era. Y lo veremos, lo hizo entre nosotros, dice, entre ustedes, hablando con los hombres de Israel, Pedro dice, con milagros y con maravillas y con señales, las cuales Dios hizo por él en medio de ustedes, como también todos ustedes saben. La palabra aquí para saber, y nos toparemos con la palabra para saber varias veces, pero esta en particular es especial porque está en modo perfecto, que implica que lo sabían en el pasado, lo saben ahora y lo sabrán en el futuro. ¿Y qué nos dice esto? Busca decirnos que el ministerio de Yeshua continuará. Estas señales, maravillas y milagros no han terminado, sino que continuarán por medio de lo que acabamos de comentar, la llegada del Espíritu Santo prometido sobre aquellos que son sus discípulos, los que le siguen y reciben por medio del Evangelio. Ahora pasemos al verso 23. Aquí hay una palabra y no sé cómo está traducida en tu Biblia, pero es la palabra griega orizo. Proviene de una palabra hebrea que significa ver. Y ver en el sentido de que algo se fija en tu vista, o sea, lo ves y lo disiernes. Esta también es una palabra que muchas personas relacionan con la predestinación, algo que ha sido predeterminado. Y lo que vemos aquí es que debido a que Dios lo ha visto, sucederá. Porque Dios, el nombre de Dios, trasciende los tiempos. El nombre de Dios nos habla de que Dios era, es y ha de ser. Así que Dios ve, y quizás tu Biblia diga que Él lo hace por determinado consejo. Y lo que sabemos es esto, puesto que Dios lo ha visto, se ha determinado. ¿Y de qué se trata? ¿De qué estamos hablando? Esto se basa también en algo muy importante. Noten lo que dice continuando en el verso 23. Y la presciencia de Dios. Lo que vemos aquí es una conexión. Y a muchas personas no les gusta esta conexión, a quienes forman parte de la teología reformada, suscritos al calvinismo. A ellos no les gusta hablar sobre la relación que la Escritura hace muchas veces entre este concepto de la predestinación y la presciencia de Dios. Dios ve las cosas por adelantado. Y esta palabra puede significar, pues también se usa en griego para designar un patrón. La predestinación, he hablado de esto antes, pero es un buen momento para ayudarnos a entenderla de nuevo. La predestinación no es que Dios ha determinado que una persona vaya al cielo y ha determinado que otra persona no vaya al cielo. Así es como mucha gente entiende la predestinación, pero eso es antibíblico. Es una creación del hombre y no de las Escrituras. Cuando la Escritura habla sobre la predestinación, de lo que habla es de algo que Dios ha visto o identificado antes de que suceda. Y esta capacidad de ver de antemano está basada en su presciencia. Mencioné que en el griego antiguo, si vas a hacer, por ejemplo, un vestido, hoy en día una persona utilizaría un patrón. Y ese patrón o modelo básicamente te da un concepto de cómo lucirá ese vestido. Así que, si ves el patrón, podrás imaginar cómo lucirá el vestido real. Eso es lo que significa la predestinación. Y está basado, como vemos aquí, en la presciencia de Dios, en que Él lo sabe todo por adelantado. No son cosas que suceden de la nada. La predestinación, de acuerdo a Pablo en Efesios, por ejemplo, es solo para aquellos, solo es relevante para aquellos que están en el Mesías. Así que la predestinación solo tiene que ver con aquellos que han recibido el Evangelio. ¿Y cuál es el patrón? El patrón es el Mesías. ¿Y cuál es la promesa? El resultado será que nosotros seremos como Él. Vamos a recibir un cuerpo de reino. Vamos a ser transformados para ser como Él. ¿Nos haremos divinos? Obviamente no. Nosotros somos simplemente seres humanos redimidos, pero en un estado glorificado, en un estado de reino. Dios ha predeterminado que todo aquel que está en el Mesías será como Él. Eso es la predestinación. Ahora estamos viendo algo en referencia al Mesías. Dios ha visto por adelantado, basado en su presencia, lo que sucederá con Yeshua. ¿Cómo el mundo responderá ante él? ¿Y de qué más nos habla? Regresemos a este verso de nuevo, verso 23. A este, habiendo sido determinado o predestinado, podríamos decir, también por la presencia de Dios, y dice que él fue tomado o entregado, ¿a quiénes? Tu Biblia puede que diga, a manos inicuas, pero es una palabra muy significativa, y no se trata de un griego difícil. Muchos de ustedes saben que la palabra nomos es ley. Cuando colocamos antes de un sustantivo la palabra griega alfa, la palabra queda negada. Así que en vez de ser alguien que cumple la ley, es alguien que la incumple, que está en contra de la ley. Entonces el Mesías fue entregado y prendido por hombres que tenían manos ilícitas o manos que están en contra de la Torá. Una de las cosas que comparto con mucha frecuencia cuando hablamos de la Pascua, y la mencioné hace unos 2 meses, tiene que ver con Yeshua y su juicio ante el Sanedrín. Sabemos que era la Pascua. La fiesta de los panes sin levadura estaba por llegar. Por lo tanto, debido a esta celebración, todo varón judío tenía que subir a Jerusalén. ¿Significa esto que todos los judíos lo hacían? No, solo los que cumplían la Torá, aquellos que tomaban en serio los mandamientos de Dios. Es muy significativo que ni uno de estos individuos daría falso testimonio con respecto a él. Todos aquellos que guardaban fielmente la Torá, por esto tuvieron que sembrar falsos testigos para acusarle. Y ellos dieron falso testimonio, tomaron lo que él dijo y lo torcieron de una manera incorrecta. Aquí al mirar este pasaje, vemos muy claramente que él fue tomado o entregado y recibido en manos de personas que estaban en contra de la Torá. ¿Y qué hicieron? Lo sujetaron, y esta es una referencia, no es la palabra normal para crucifixión, es una palabra para sujetar, obviamente, clavado al madero, y dice que murió. Verso 24. Lo que Pedro está haciendo aquí es iniciar esta segunda parte, y serán 3 partes las que vamos a estudiar. En la segunda parte de su proclamación, él revela al Mesías quién es, qué vino a hacer y qué le hicieron, es decir, que fue crucificado y ejecutado. Continuemos con el verso 24. Al cual, es decir, a Yeshua, Dios levantó, habiendo suelto la agonía de la muerte, por cuanto, dice aquí, no era posible ser detenido por estas cosas. Bien, este verso nos dice que Yeshua, debido a que Él es el Hijo de Dios, dijimos hace unos minutos cuando mirábamos el Salmo 42, hablábamos que uno anhelaba presentarse ante Dios y allí dice, El Hai, el Dios viviente. Dios está vivo. Todo sobre Él habla de la vida y por lo tanto la agonía de la muerte no pudo detenerlo. No pudo paralizarlo para siempre. Él fue liberado de la agonía de la muerte y David habló sobre esto. Avanzamos ahora al verso 25. Porque David dijo con respecto a él, dice, yo vi delante del Señor. Dice que él estaba delante de mí y luego dice, siempre. En todo momento, porque a mi diestra está él con el fin de que yo no sea movido. ¿Qué pretende David aquí? Este es un salmo de David. Es el Salmo 16 iniciando en el verso 8. Veremos aquí algunos versos de ese salmo. Lo que David está diciendo es lo siguiente. Él vio de antemano, él profetizó, que este Mesías estaría a su diestra, lo que quiere decir a su favor, como un soporte, con el fin de que él no fuese movido fuera del camino de Dios, de los propósitos de Dios, del pacto de Dios. Entonces, todo lo que Pedro dice es que todo lo relacionado con los propósitos del pacto de Dios, los propósitos del reino de Dios, es otra manera de decirlo, depende de este del que Pedro habla, el Mesías. Mira ahora el verso 26. Por esta razón, mi corazón se alegra y mi lengua se regocija, porque mi carne habitará, y la palabra aquí es habitar, y es una acción continua, habitará en esta esperanza. Algunas Biblias dicen mi corazón descansará en esta esperanza, pero literalmente es la palabra para habitar. ¿Y por qué es importante? Descansar algunas veces tiene el sentido de retirarse de la rutina. ¿Sabes? Me voy a ir lejos, me iré a un retiro y descansaré. Me voy de vacaciones, me quiero desconectar de todo. Usamos ese tipo de expresiones, pero eso no es lo que esto quiere decir. Él dice, habitaré en esta esperanza. Y la palabra habitar aquí también se relaciona con un estilo de vida. David no está diciendo solo que hallará descanso en esto, lo cual es cierto, pero no es lo que dice aquí. Él dice, habitaré en esta esperanza. Su vida, su actividad, todo en la vida de David se basará en esta esperanza. ¿Qué esperanza? Que a través del Mesías, él no será movido. ¿Qué quiere decir eso? Si sabes algo sobre Salmos y esta expresión, él es mi defensor, no seré movido. ¿Quién quiere movernos? El enemigo. El Mesías nos sostiene con el fin de que el enemigo no tenga victoria sobre nosotros, para que él no nos lleve a donde él quiera, sino que nos mantengamos en la voluntad de Dios por el Mesías. Avancemos al verso 27. Porque él no dejará, y aquí vemos otra cita de los Salmos, porque él no dejará mi alma en el infierno. ¿A qué se refiere? Sabemos que el Mesías descendió después de morir y ser sepultado. Él descendió al Sheol. Y noten, vemos aquí que el Mesías no quedará abandonado allí. Es una declaración de fidelidad de que la verdad de Dios se mantendrá en la vida del Mesías. Lo he dicho varias veces, que el Mesías no se levantó a sí mismo de entre los muertos, sino que a lo largo de las Escrituras vemos que Dios el Padre lo levantó de entre los muertos. Entonces, nos habla aquí sobre la confianza en Dios. Tú puedes confiar en Él. Tú puedes contar con Él para que cumpla sus promesas en tu vida. Entonces, descubrimos que David nos dice en este Salmo que Él no dejará o abandonará mi alma en el infierno, ni le permitirá que los Hasadim podrían

Derivado de la antigua palabra en hebreo para gracia, en el salmo original que he citado aquí. Entonces, ellos no verán corrupción. Nosotros no experimentaremos la consecuencia del pecado. Es a lo que se refiere esta palabra, corrupción. No experimentaremos las consecuencias del pecado, sino que experimentaremos las consecuencias de la justicia, su justicia imputada a nosotros y su obra de justicia a través de nosotros. Esa es nuestra esperanza. Verso 28. Haciendo notorio a mí el camino de la vida. Y dice aquí que Él ha cumplido la felicidad en mí. Él me ha llenado con felicidad. Con su cara, con su rostro. Ahora, insisto, esta es una escritura hebrea referida en el Nuevo Testamento griego. Y lo estoy traduciendo literalmente. Pero cuando dice la cara, lo que la escritura quiere decir aquí, y que con frecuencia se traduce como rostro, a lo que se refiere aquí es a bendición, ¿por qué lo digo? Mira el verso de nuevo. Y noten el contexto. Él me llenará con su felicidad, su gozo, con su presencia. Y este es un modismo para bendición. Siempre que el rostro de Dios se mencione, siempre que se refiera a que Él nos dé su semblante o su cara, ¿cuál es el resultado? Bendición. Entonces, cuando dice estaré lleno de alegría, es porque David aquí está recibiendo sus bendiciones. Pasemos ahora al verso 29. Dice, varones hermanos, permítanme hablar libremente. Esta palabra puede significar también francamente, con seguridad o con confianza. Dice, permítanme hablar con confianza o libertad ante ustedes con respecto al patriarca David, quien también murió y fue sepultado, y su tumba está con nosotros hasta el día de hoy. Esto es importante porque, ¿dónde está sucediendo este evento? Bien, es cerca de la tumba de David. Y aproximadamente 900 años después de la muerte y sepultura de David, ellos todavía sabían dónde quedaba su tumba. ¿Por qué razón? Bien, David se relaciona con la esperanza mesiánica. Y uno de los pensamientos, no según la Escritura, señala que David, el rey de Israel, está vivo y existe. Es algo que se entona en cánticos con frecuencia dentro del judaísmo. Su tumba está entre nosotros, pero no creemos que él esté muerto. Y por lo tanto, aquí vemos que Pedro hace un paralelismo de esto, con respecto al Mesías. Del mismo modo que la tradición judía considera que David está vivo y existe, que la muerte no lo dominó, del mismo modo tenemos aquí al Mesías. Por supuesto, de un modo mucho más poderoso. Uno es tradición, el otro es la verdad. Ya que el Mesías de verdad resucitó de entre los muertos, apareció por 40 días con pruebas convincentes, luego de lo cual, del mismo modo ascendió, 40 días después de resucitar, y lo que leemos aquí ocurrió 10 días más tarde. Entonces dice, permítanme hablar con libertad y confianza entre ustedes, con respecto a nuestro patriarca David, porque él también murió, y fue enterrado, y su tumba está con nosotros hasta el día de hoy. Verso 30. Por lo tanto, siendo un profeta y sabiendo el juramento que Dios le hizo, entonces David testifica algo. Sabiendo el juramento, y aquí habla de un juramento, un pacto que Dios hizo con él. Lean en la mitad del verso 30. Que del fruto de sus lomos, de acuerdo con la carne, el Mesías se levantaría. Él levantaría al Mesías y lo sentaría en su trono. David habló claramente. Él testificó, él profetizó, él vio de antemano esta resurrección. Así que si tú crees que David habló la verdad, deberías anticipar a un Mesías resucitado. A esto es a lo que David hace alusión de manera muy contundente. En hebreo diríamos Beofen Bolet Beyoter. Beofen, de manera, bolet es

0: uno que es enfatizado, que es manifestado de manera fuerte y de un modo muy claro. Si crees en las palabras de David, tienes que creer en un Mesías resucitado. Y si tú crees en un Mesías resucitado, tienes primero que creer en un Mesías crucificado, uno que murió. Por esto es que la Escritura es tan precisa. Y el problema hoy entre la mayoría de los judíos es que no basamos nuestras creencias en lo que revela la Escritura. No, las basamos en los sabios de la antigüedad. Algunas veces ellos dicen cosas interesantes y cosas que son ciertas, pero con demasiada frecuencia nos sacan de la verdad de las Escrituras, de lo que la palabra de Dios majestuosamente nos revela, y se trata de que el Mesías tenía que resucitar de entre los muertos, y también tenía que morir como el pago de nuestros pecados. Veremos esto explicado claramente ante nosotros. Ahora miren conmigo, por favor, el verso 31. Viéndolo de antemano, todas estas cosas hablan sobre David, él era un profeta, y él vio lo que Dios determinó antes de que ocurriera. ¿Qué vio específicamente? La muerte, sepultura y resurrección del Mesías. Él vio esto y lo escribió como un testimonio para nosotros en los Salmos. Y leemos este pasaje de la Escritura. Mire de nuevo el verso 31. Y viéndolo de antemano, habló con respecto a la resurrección del Mesías. Y aquí regresa para ayudarnos a entender lo que quiere decir el Salmo que citó anteriormente, que él no dejaría a su alma en el infierno, ni a su carne ver corrupción. Y ahora él habla con firmeza. Él menciona al Mesías y dice, y a este Yeshua Dios lo levantó, delante de todos nosotros, quienes somos testigos. Entonces, ellos están testificando, y muchos de ellos que están allí han visto al Mesías resucitado, es lo que dice. Porque todos nosotros somos testigos. Verso 33. Por tanto, a su diestra Dios lo exaltó, y también la promesa del Espíritu Santo, habiéndola recibido del Padre, dice, él derramó. Así que vemos la relación. Él menciona, volviendo a lo que ocurrió, al derramamiento del Espíritu Santo poco antes, cuando todo este grupo se acercó para ver qué pasó, ellos oyeron las voces y querían saber qué estaba ocurriendo. Y Pedro ahora, usando el Salmo 16, usando la tradición judía, usando otros lugares en la palabra de Dios, habla sobre el entendimiento correcto de lo que está pasando. Y la única manera de interpretarlo correctamente es entendiendo la obra del Mesías, su muerte, sepultura y resurrección, y cómo esto se relaciona con el derramamiento del Espíritu Santo. Ahora, por favor, lean conmigo el verso 33 de nuevo, donde dice, él lo derramó y ahora ustedes han visto y han oído estas cosas. ¿Por qué? Y ahora pasa a hablar sobre David. ¿Por qué tanto énfasis sobre David? La respuesta es muy sencilla. Porque David, siempre que vemos a David, debemos pensar en Ben David, que es el Mesías. Los sabios de la antigüedad dicen que mientras más estudies a David, más podrás entender sobre el Mesías. Y no solo estudiar la vida de David, sino estudiar los escritos de David y especialmente los Salmos. ¿Y qué está haciendo Pedro? Está refiriéndose a estos Salmos con el fin de darnos revelación divina, con el fin de que ellos puedan percibir lo que está sucediendo y entenderlo correctamente. Verso 34. Porque David no subió a los cielos, pero él dijo, el Señor le dijo a mi Señor. Ahora David testifica que él no es aquel que se levantó o a quien Dios levantó de entre los muertos, sino que su Señor le habló a mi Señor, y noten lo que dice, siéntate a mi mano derecha, verso 35, hasta que ponga a tus enemigos por estrado de tus pies. Hay un periodo de tiempo, un periodo de tiempo para que el Mesías, tras haber resucitado y ubicándose a la diestra, vea a sus enemigos colocados como el estrado de sus pies. Esto habla de victoria. El Mesías regresará con el fin de traer victoria. El Mesías será manifestado en el tiempo en el que el enemigo será sometido, subyugado y puesto bajo sus pies. Ahora leamos el verso 36. Este será nuestro último verso hoy. El verso 36 dice, sin duda alguna. De hecho, la primera palabra es, por lo tanto, literalmente es la segunda en el texto griego, porque esta palabra aquí, un, no puede iniciar el pasaje, pero está traducida de primero. Entonces dice, por lo tanto, y luego tenemos la palabra aspalos, que significa sin que quepa la menor duda. Entonces dice, por lo tanto, sin que quepa la menor duda, le hago saber a toda la casa de Israel. Y aquí, recuerden, estamos hablando de una fiesta, y aunque estas fiestas son relevantes para todo el mundo, fueron dadas inicialmente a la casa de Israel. Y el pueblo que se reunió allí, ante el mandamiento de Dios, de que subieran a Jerusalén 3 veces al año, con el fin de adorar de una manera única, en la fiesta del pan sin levadura, luego ofreciendo por supuesto la Pascua, para mantener esta fiesta del pan sin levadura, Shavuot o Pentecostés, y luego en el otoño el Sukkot o la fiesta de los tabernáculos. Aquí estamos en medio de las 3 fiestas. La segunda, Shavuot. Entonces, él está hablando aquí con israelitas que han subido allí. Por eso dice, por tanto, sea conocido en toda la casa de Israel, sin que quepa la menor duda, que también, Señor, y esto apoya lo que dijo anteriormente, cuando dijo en el Salmo 110, que el Señor le dijo a mi Señor. Entonces, David ya nos ha revelado a nosotros que Yeshua es Señor, su Señor, y tenemos un ejemplo de lo que mencioné antes en el judaísmo. Kao vehomer. Kao es luz, homer es más aún. Si David dice, el Mesías es mi Señor, que Yeshua es el Mesías, ¿cuánto más aún tú y yo y toda la casa de Israel y todas las naciones deberíamos recibirle? Esa es la intención de este pasaje en las Escrituras. Mira de nuevo. Por lo tanto, que sepa toda la casa de Israel, sin la menor duda, que también Señor y Mesías, el Señor le hizo. Cuando dice Dios le hizo, no está hablando de que Dios creó al Mesías. Eso sería una herejía. No. Tiene un sentido de que Dios designó el tiempo para que se manifestara. Sabemos que el Mesías es perfectamente sumiso y debido a esta cualidad de ser perfectamente sumiso, él cumplió, se vació a sí mismo y llegó incluso a la muerte en el madero, entregando su vida. ¿Qué dice el libro de Filipenses capítulo 2? Dice que Dios le dará al Mesías un nombre que es sobre todo nombre. Ahora, él siempre tuvo ese nombre. Él es el eterno Hijo de Dios. Aprende este principio. Nunca hubo un tiempo en el que Yeshua no existiera. Él no fue creado, eso es herejía. Él es el eterno Hijo de Dios, y él es el creador de todas las cosas. El libro de Colosenses dice que todas las cosas fueron creadas por él y para él, y él sostiene todas las cosas. Este es Dios el Hijo. Pero aquí está siendo declarado que este que se humilló a sí mismo y se vació a sí mismo hasta llegar a la muerte, que Dios lo hizo, es decir, lo señaló, lo designó como Señor y Mesías. ¿A quién le hizo esto? A este Yeshua, a quien ustedes, literalmente, y aquí tenemos la palabra, crucificaron. Entonces, lo que Pedro ha conducido aquí es un poderoso mensaje de revelación con respecto al Mesías. Estos individuos, muchos de ellos, estuvieron allí presentes, ¿no es así? Del mismo modo como siguieron el mandamiento de subir a Jerusalén para Shavuot ese día, Seguro también obedecieron ese mismo mandamiento 7 semanas atrás de estar en Jerusalén para Pesaj y Hakamatzot, la Pascua y la fiesta de los panes sin levadura. Ellos conocían estos eventos, escucharon sobre estos hechos, y ahora Pedro, en Shavuot, está revelando por medio de las Escrituras, por medio de los Salmos que David escribió, que aprendimos, que de acuerdo a la tradición judía, mientras más sabes sobre David, mientras más estudias sus escritos, más serás capaz de percibir y entender al Mesías. Entonces, Pedro, sabiendo esto, viniendo de este trasfondo, es su cultura. Él fue inspirado para elegir de entre los escritos de David con el fin de revelarlos. Él era un pescador a quien la gente miraría con desprecio, sin entrenamiento formal, pero ese día habló con valentía, con confianza, revelando la verdad de la palabra de Dios, con respecto a la muerte del Mesías, el hecho de que Dios no lo dejaría ni lo abandonaría en el Hades, sino que le dio la victoria. Dios lo levantó de entre los muertos y como fue resucitado de entre los muertos, pisoteó a la muerte y al pecado y ahora, como lo dice Pablo en Filipenses, se le ha dado un nombre que es sobre todo nombre, para que ante el nombre de Yeshua, toda rodilla se doble y toda lengua confiese para la gloria de Dios que Él es el Señor. Así que te pregunto, ¿es Él el Señor de tu vida? Porque no hay duda de que Él es el Señor, pero ¿estás en una relación de pacto con Él? ¿Le has recibido? Y solo hay una forma de hacerlo, y esta es por medio del Evangelio. Eso implica reconocer tu pecado, tus transgresiones, esas cosas que has hecho en contra de los mandamientos de Dios, admitiendo tu pecado y del mismo modo reconociendo la muerte de Yeshua sobre el madero hace casi 2000 años atrás como el pago completo y suficiente para que puedas ser perdonado. Entonces, si tú dices en una oración sencilla, Dios, yo soy un pecador, he desobedecido tus mandamientos, me encuentro muy lejos de tu perfección, de lo que tú quieres que yo haga. Confieso mi pecado, pero igualmente confieso a Yeshua, a Jesús de Nazaret, como el Salvador, como el Mesías. Reconozco que su muerte sobre la cruz pagó por todos mis pecados, por todas mis transgresiones, todas las del pasado, del presente y, ni Dios lo quiera, todas las del futuro, para que yo pueda ser totalmente perdonado, eternamente perdonado y recibir la vida eterna. Yo creo que Él murió por mí y creo que tú lo levantaste de entre los muertos y que ahora Él se sienta a la diestra de Dios intercediendo por mí. Lo recibo por fe en el nombre de Jesús. Amén.
1: 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Shalom desde Israel.
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1: Shalom y bienvenidos a Vía Haftag Israel, una frase hebrea que significa amarás a Israel. Esperamos que se queden con nosotros durante los próximos 30 minutos, ya que nuestro maestro, el Dr. Baruch, nos compartirá una enseñanza expositiva de la Biblia. El Dr. Baruch es profesor titular del Instituto Sera Abraham, con sede en Israel. Aunque todos los cursos en el instituto se imparten en hebreo, el Dr. Baruch se complace en compartir esta enseñanza en inglés con doblaje al español. 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
0: Cuando una persona empieza a leer el Nuevo Pacto, y por supuesto me refiero al que también se conoce como el Nuevo Testamento, esta persona descubrirá muy rápidamente que Yeshua, es decir, Jesús de Nazaret, Él hizo numerosos milagros. ¿Y por qué hizo tantos milagros? ¿Simplemente para satisfacer necesidades? Esto no es lo que la palabra de Dios nos revela. Estos milagros que hizo Yeshua tenían el propósito de instruirnos. Ellos proveen sabiduría, revelación, con el fin de que podamos entender más sobre su identidad y también más sobre su obra. ¿Por qué esto es importante? Porque es solo cuando has identificado quién es Él, el Hijo de Dios, adecuadamente, y cuando entiendes por qué fue enviado a este mundo, entonces y solo entonces podrás responder a esta verdad y lo harás de un modo que traerá a tu vida bendición eterna. La palabra de Dios revela la verdad con el fin de que podamos recibir de Dios y que al recibir de Él nos convirtamos en nuevas criaturas, capaces de servirle y darle la gloria a Él. Toma tu Biblia y ve conmigo al libro de Mateo, capítulo 17. Libro de Mateo, capítulo 17. En el verso 14, vamos a ver algo inusual. Y luego entraremos a un pasaje que tiene que ver con la influencia demoníaca y al mismo tiempo con el juicio de Dios. ¿Te has dado cuenta de que existe una relación entre estas dos cosas? La actividad demoníaca y el juicio de Dios. Lo que aprenderemos en nuestro estudio es lo siguiente. Los demonios operan en este mundo, atacan a las personas, las influencian con un propósito, para desviarte de los planes de Dios, con el fin de que seas desobediente, para que rechaces la verdad, o simplemente para que estés ajeno a la revelación de Dios, y así te conviertas en receptor del juicio de Dios, de su ira. Esto es lo que deleita al enemigo, y estoy hablando de Satanás y de esos demonios que le sirven. Mira por favor este versículo 14. Mencioné antes que veríamos algo inusual, porque normalmente hemos observado en varios lugares de este Evangelio de Mateo que existen grandes multitudes de individuos, y estas multitudes persiguen al Mesías. Lo siguen continuamente, pero aquí el panorama es diferente. Verso 14. Y ellos llegaron a la multitud. ¿Ves la diferencia? Aquí ellos, y veremos que se trata de Yeshua y sus discípulos, ellos llegaron a la multitud. Y un hombre. Y este hombre es alguien de adentro. Este hombre aprovechó la oportunidad de manera correcta. Así que te pregunto, ¿también tú? Cuando tú tienes una oportunidad en tu vida, cuando Dios pone algo a tu disposición, ¿eres lo suficientemente sabio y humilde para responder a ello como Él quiere que respondas? Y al hacer esto, ¿convertirte en receptor de la buena obra de Dios, de su influencia edificante en tu vida? Este hombre hará justo eso. Y es un hombre sabio porque él entiende la identidad de Yeshua. Y esto es algo con lo que la inmensa mayoría del mundo se encuentra confundida. Ellos no lo conocen como deberían y no le dan a él el énfasis que él demanda. Así que una vez más, leemos aquí que un hombre, acercándose a él, ¿qué hizo? Él se hincó de rodillas ante él. Este hombre se arrodilló ante Yeshua y le dijo, Señor. Presta atención a esta palabra, Señor. Algunos te dirán que esta palabra, y es verdad, no necesariamente tiene que ver con el Señor Dios Todopoderoso. Puede ser un término de gran respeto y nada más. Pero no te equivoques con esto. En este pasaje de la Escritura se refiere justo a eso, a Dios. Este hombre se acercó y noten lo que dice que hizo. Dice que se arrodilló y el hincarse de rodillas demuestra que él ha percibido la identidad del Mesías. Que él no es solo un hacedor de milagros, que él no es simplemente un maestro o un profeta, sino que él es el Hijo del Dios viviente. Y por lo tanto, este hombre viene con humildad, se hinca delante de Yeshua, y noten lo que dice. Verso 15. Diciendo, Señor, ten misericordia de mi hijo. Quiero subrayar lo que este pasaje enfatiza, y es que este hombre está rogando, está pidiendo con gran sinceridad que la misericordia de Dios esté sobre su hijo. Déjame compartir contigo una verdad bíblica muy importante. Y si tropiezas con esto, si no estás al tanto de esto, si no lo estás aplicando a tu vida, lo lamentarás eternamente. Porque misericordia es lo que necesitamos. Si no experimentamos la misericordia de Dios, no te equivoques, no experimentarás la bondad de Dios. La obra de Dios en la vida de una persona inicia con misericordia. Digo esto con frecuencia, pero es muy importante. ¿Cuándo fue la última vez que te acercaste en oración delante de Dios buscando su misericordia? Y la misericordia, entiende la naturaleza de esta palabra. En el idioma hebreo, y estamos leyendo en griego aquí, pero hay una correlación. En el idioma hebreo, la misericordia tiene que ver con algo que es provisto, dado, que se hace disponible, y el resultado es la restauración. Aquí está la clave. La restauración al propósito de Dios, al plan de Dios. Cuando alguien dice, Dios tenga misericordia de mí, muchas veces solo asociamos esto con una oración por perdón. Y sí, puede relacionarse con perdón, pero con mucha frecuencia, cuando vemos el contexto, tiene que ver con la restauración, y esto es ciertamente el caso aquí. Este hombre llega humildemente ante Yeshua, lo identifica como Señor, y le dice, ten misericordia de mi hijo. Y la pregunta que debemos hacernos es, ¿por qué pide esto? Pues allí mismo lo explica, continuando en el verso 15, porque él es, y tu Biblia quizás dirá que es una persona que tiene una enfermedad como epilepsia. Quizás lo exprese como alguien que es un lunático. La palabra tiene que ver con ser golpeado por la luna, lo cual es un modismo simplemente para alguien que no tiene el control de sí mismo. Existen influencias sobre él que controlan su vida. Y esta es una situación muy peligrosa. Aquí veremos un ejemplo extremo de esto, pero esta misma enfermedad, esta misma condición espiritual puede afligir individuos en un grado menor. Esto es lo que quiero que veas. Al final, puede tener el mismo efecto. Así que presta mucha atención a lo que la palabra de Dios está revelando en este pasaje. Este hombre dice, con respecto a su hijo, dice que él ha sido golpeado por la luna, es decir, que no tiene control de sí mismo. Y, noten el resultado, él. Y la mayoría de las traducciones no dicen esto, pero la palabra es kakos, que significa el mal. Y aquí diríamos que padece malamente. ¿Qué quiere decir eso? La mayoría de las Biblias dirá que él sufre en gran manera, que sufre miserablemente. Pero si prestamos atención al lenguaje original en griego, esta palabra kakos tiene que ver con algo que está en conflicto con la voluntad de Dios. Es decir, lo que este hombre experimenta, y es un jovencito, ya lo veremos en un momento. El hijo de este hombre es un adolescente. y lo que él está atravesando le está causando un gran sufrimiento, intenso, excesivo, en el peor de los sentidos. ¿Por qué? Noten lo que podemos aprender de este texto. Y recuerden, la Biblia está escrita con el propósito de darnos revelación, para que podamos aprender la verdad de Dios y aplicarla a nuestras vidas. Este hombre se encuentra bajo una influencia que le produce no ser capaz de comportarse como él quisiera. Él no está en control de sí mismo. Y como vemos al seguir adelante en la lectura, muchas veces él cae en el fuego y muchas veces también en el agua. Cuando ves fuego y agua, lo que aprendemos es esto. Estos dos elementos, fuego y agua, con frecuencia, muchas veces en la palabra de Dios, se relacionan con juicio. Vamos a ver de manera innegable que lo que causa que este jovencito caiga en el fuego o que caiga en el agua, piénsalo. Aquí él está caminando, hay fuego y esa fuerza, y en un momento confirmaremos que son demonios. La palabra de Dios enfática y claramente lo señala. Entonces esta influencia demoníaca lo empuja, lo mueve hacia el fuego. Y él se quema. ¿Cómo? Frecuentemente. Y del mismo modo lo arroja en el agua, con el fin de intentar ahogarlo. Ahora piensa en su padre, viendo a su hijo sufrir de tal manera. Pero ahora este padre, con sabiduría, con fe, viene buscando ayuda. ¿Y qué es lo que desea? Él desea el orden de Dios en la vida de su hijo. Muy importante. Si tú no estás buscando el orden de Dios en tu vida, ni siquiera te molestes en orar. Eres insensato. Estás en rebeldía. Si quieres cualquier otra cosa que no sea el orden de Dios. Y por eso es que él rogó porque la misericordia de Dios estuviera sobre su hijo. Y reveló el problema que estaba ocurriendo, que su hijo con frecuencia era arrojado en el fuego y en el agua. Verso 16. Este hombre, aún hablando con Yeshua, le dice: y lo he traído a tus discípulos, pero ellos no han sido capaces a él sanar. Y el orden de las palabras es importante, porque aquí no dice: ellos no han sido capaces de sanarlo a él, que es como la mayoría de las Biblias lo traduce. Pero en el idioma original lo dice distinto. Y esto cambia el orden que normalmente esperaríamos, revelándonos que la expresión a él es enfática. Los discípulos han hecho milagros anteriormente, pero en esta ocasión, en esta situación, no fueron capaces de llevar a cabo, y aquí está la clave, no fueron capaces de llevar a cabo una liberación. Ellos no pudieron traer la restauración de vuelta al propósito original de Dios, que ese jovencito estuviera en el estado en el que Dios quería que estuviese. Así que este hombre dice: lo he traído ante tus discípulos, y ellos no fueron capaces a él sanar. Verso 17. Pero, y esto muestra un contraste con la incapacidad de los discípulos. Vamos a ver un cambio. Yeshua será quien tome el control. Él actuará. Él será quien responda. Por lo tanto, leemos en el verso 17, pero Yeshua respondiendo, dijo, y presta gran atención a estas palabras: oh generación perversa y sin fe. Esta palabra sin fe tiene que ver con estar en contra de la fe. Lo que nos muestra esta palabra es a alguien que no se está sometiendo a la verdad y escucha con mucha atención, porque realmente no está interesado en la voluntad de Dios. Cuando alguien tiene fe, su deseo, su propósito estará relacionado con la voluntad de Dios. Él querrá obedecer la voluntad de Dios. Querrá que la voluntad de Dios se cumpla en su vida. Así que leemos en este pasaje que el Mesías habla con respecto a esa generación que están en contra de la verdad, en contra de la fe. No están interesados en la voluntad de Dios y están, esta siguiente palabra puede significar perversa, distorsionada o corrupta. Es algo desviado, una vez más, de los propósitos de Dios. Así que constantemente, diariamente, muchas veces a lo largo del día, tú y yo tenemos que hacer algo. Tenemos que orar, tenemos que pedirle al Espíritu Santo que nos examine con el fin de que verifiquemos y veamos si verdaderamente estamos persiguiendo la voluntad de Dios. Si estamos comprometidos con los propósitos de Dios y entendamos que no existe un mejor lugar donde podamos estar que en ese lugar, en la voluntad de Dios, motivados por su verdad, iluminados por su palabra y comprometidos con sus propósitos, caminando en obediencia a su voluntad. Entendamos que Dios no necesita nada. Dios es perfecto. Él está completo. Él no necesita nada de nosotros. Y todo lo que Él nos instruye que hagamos, lo hacemos para honrarlo a Él, para glorificarlo a Él. Pero entiende algo más. Desde una perspectiva de reino, todo eso es para nuestro propio beneficio. Siempre, siempre, escucha esto. Siempre, lo mejor que puedes hacer por ti mismo es someterte a Dios. Puede que hayan algunas experiencias desagradables inicialmente, pero una vez que has entrado al reino de Dios, te aseguro, te prometo, que ninguna de las personas que se comprometieron con la voluntad de Dios para cumplir sus propósitos, para caminar en obediencia a su voluntad, ninguna de ellas se arrepentirá de haberlo hecho. Y cuando tú te sometes, cuando cumples la voluntad de Dios, Él responderá y sobrenaturalmente te dará tranquilidad interior. Tú tendrás lo que Pablo llama la paz que sobrepasa todo entendimiento. Tendrás plenitud. ¿Y sabes qué más tendrás? Realmente lo que todos buscamos. Y esto es gozo, felicidad. Lo cual solo viene cuando uno está verdaderamente en la voluntad de Dios. Quizás estés sufriendo, y por esto es que Pablo dice que él ha aprendido el secreto. ¿Cómo estar contento? Esa paz que proviene de Dios, y la palabra paz está relacionada con el cumplimiento de la voluntad de Dios. Que él ha aprendido y experimentado esa paz que sobrepasa todo entendimiento. Es decir, puedes tener esta paz y el mundo no entenderá cómo. Puede que estés sufriendo, atravesando pruebas y tribulaciones. Puede que estés bajo el ataque del enemigo, pero ese enemigo, cuando tú estás caminando en la voluntad de Dios, ese enemigo no puede robar tu gozo. Dios te lo ha dado y se quedará dentro de ti. Entonces, el Mesías reprende aquí a esta generación y la llama sin fe y también perversa o corrupta. Y continúa diciendo, ¿hasta cuándo estaré con ustedes? ¿Hasta cuándo sufriré? Es una palabra para tolerar. ¿Hasta cuándo tendré que soportar esta clase de desobediencia y de falta de fe? Finalmente dice, en el versículo 17, tráiganmelo a él aquí. Siempre el énfasis en este pasaje está sobre este jovencito, sobre el hijo de este hombre. Cada vez que Yeshua habla, enfatiza a este joven. Y aquí está la clave. Es cuando pensamos como piensa Yeshua. Cuando ponemos primero lo que Yeshua pone primero, allí es que tendremos esa unción, ese poder será liberado y la voluntad de Dios se llevará a cabo. Verso 18. Yeshua inicia reprendiéndolo a él. Este reprender es interesante porque esta palabra para reprender, regañar, es muy significativa. Viene de dos palabras griegas, timeo y epi. Timeo es básicamente una palabra que habla sobre valorar, honrar, estimar algo. Y epi significa sobre. Entonces, reprender no se trata solo de palabras, sino que esto de reprender implica que el Mesías toma el honor, aquello que es estimado, y esto se relaciona con el reino de Dios. Y lo coloca sobre este jovencito. Y es este acto de reprender, noten lo que dice, y lo reprendió a él. ¿Quién lo hizo? Yeshua. Yeshua lo reprendió y el demonio salió de él. Aquí lo vemos. Innegablemente, ¿cuál era el problema de este jovencito? Estaba endemoniado. Si tú eres un creyente, un demonio jamás, bajo ninguna circunstancia, puede poseerte. Un demonio no puede entrar en ti, porque tú eres un templo en el que habita el Espíritu Santo. Aunque ten cuidado, porque los creyentes pueden ser afligidos, podemos encontrar oposición por parte de influencias demoníacas. Pero recordemos esta maravillosa promesa y es la siguiente. Aquel que está en nosotros, el Espíritu Santo, el mismísimo Espíritu de Dios, el Espíritu de Yeshua, de Jesucristo, Él habita en nosotros. Él nunca nos dejará ni nos abandonará. Y por lo tanto, tenemos, si nos sometemos, si escuchamos al liderazgo del Espíritu Santo, su convicción, su iluminación, su verdad, nosotros seremos, y me encanta esta palabra, vencedores. Esto es lo que tú has sido llamado a ser, un vencedor. Pero entiende que esa palabra implica que habrán cosas que tendrás que vencer. Así que, una vez más, el demonio salió de él y el joven, este jovencito, fue sanado desde aquella hora. Bien, aquí no dice que fue sanado en ese momento, sino desde ese momento. ¿Qué significa esto? Que esta obra de restauración, esta obra del Mesías, no tuvo un efecto en ese momento para luego desvanecerse. Que las cosas volvieron a ser como estaban antes. No. Esta frase significa que desde ese momento en adelante, cuando Yeshua produce un cambio, Él produce, óyelo bien, un cambio eterno. Y Él es aquel que produce la liberación de la influencia del enemigo, del maligno. Porque quiero repetir esto. ¿Qué quiere el enemigo de ti? A él le complace, y hablo de Hasatán, Satanás. A él le produce placer, satisfacción, ver a un individuo a quien Dios ama, por quien el Mesías murió, pero que es un individuo que ha rechazado la verdad de Dios, ha rechazado el Evangelio. Satanás y las influencias demoníacas actúan de un modo que te posiciona, ¿para qué? Para recibir el juicio de Dios. Y es únicamente Yeshua en persona quien puede traer un cambio eterno para ti. Verso 19. Entonces los discípulos se le acercaron a Yeshua en solitario y le dijeron, ¿por qué no fuimos nosotros capaces de expulsarlo? Refiriéndose al demonio. ¿Por qué no fuimos nosotros capaces de echarlo fuera? Verso 20. Pero Yeshua, ahora él mostrará algo en contraste con sus discípulos. Le preguntaron, ¿por qué nosotros no fuimos capaces? Aquí está el mensaje. Les daré un ejemplo. Una de las cosas que hizo Daniel y una de las cosas que hizo Joseph, hijo de Jacob, en Egipto, estos dos hombres en el exilio hicieron algo. Ellos eran grandes intérpretes de sueños. ¿Y qué dijeron? Nosotros no interpretamos los sueños, pero conocemos al Dios que lo hace. Y Dios me dará la interpretación. El problema era que los discípulos decían, ¿por qué no pudimos nosotros expulsarlo? Y no se trata de nosotros, sino del Espíritu Santo en nosotros. Y por esto es que dice, leamos por favor en el verso 20, que Yeshua les respondió. Y una vez más, si estás leyendo en una traducción moderna, seguramente dirá que debido a su poca fe, pero el Textus Receptus tiene esta misma palabra que se usó antes y se trata de algo que está opuesto a la fe, que es contrario a la verdad. Ellos no tenían el mismo propósito, el mismo objetivo que tenía el Mesías. Entonces dice, por causa de su oposición a la fe, pues verdaderamente les digo a ustedes, y este es un gran versículo, el Mesías está haciendo una promesa. Vamos a retomar esta promesa en la próxima lección. Pero permíteme adelantarme diciéndote que no querrás perderte el estudio de la próxima semana, porque hablaremos sobre un poder, el poder de la oración, el poder del ayuno, que hace posible cosas imposibles en el plano natural, un poder que produce una transformación gloriosa en tu vida, en tu situación, para que puedas ministrar, ser usado por Dios con el fin de generar cambios, para tener una fe, y aquí está la clave, para tener una fe que es capaz de mover una montaña, o mejor todavía, la montaña. Y si no sabes a lo que me refiero, acompáñame la próxima semana. Shalom desde Israel.
1: 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Que el Señor te bendiga en Yeshua HaMashiach, Jesús el Mesías, mientras caminas con Él. Shalom desde Israel.
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1: Shalom, bienvenidos a Via Haftash Israel, una frase hebrea que significa amarás a Israel. Esperamos que se queden con nosotros durante los próximos 30 minutos, ya que nuestro maestro, el Dr. Baruch, nos compartirá una enseñanza expositiva de la Biblia. El Dr. Baruch es profesor titular del Instituto Zera Abraham, con sede en Israel. Aunque todos los cursos del instituto se imparten en hebreo, el Dr. Baruch se complace en compartir este video semanal en inglés con doblaje al español. 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
2: Sabemos que Dios es un Dios de amor, pero también es un Dios santo. Y debido a que Él ama la santidad, Él manifestará su juicio en este mundo. Lo que la gente necesita preguntarse es lo siguiente: ¿qué tiene que hacer Dios con el fin de producir un cambio en mi vida? Muchas personas no están dispuestas a preguntarse eso. No quieren buscar de Dios porque no están interesadas en cambiar. Y eso es exactamente lo que veremos al continuar nuestro estudio del Apocalipsis, y ahora estamos listos para Apocalipsis capítulo 9. Vayamos juntos allí, al libro de Apocalipsis capítulo 9. Estamos en el medio de nuestro estudio de los juicios de las trompetas, y vemos aquí que tres trompetas faltan por sonar. Dice en el capítulo 9, versículo 1, y el quinto ángel tocó su trompeta y vi una estrella. Aquí de nuevo es esa misma palabra que se refiere a cualquier objeto celeste de diferentes tipos. Dice, vi una estrella caer de los cielos a la tierra y le fue dado. Ahora, lo que veremos es que esta estrella no es un objeto inanimado. Es como otro ángel, pero no tanto un ángel de Dios, sino que un tanto diferente. Leemos aquí, y fue dado a él una llave para el foso sin fondo o el abismo, como quiera que tu Biblia lo traduzca. Lo que vemos aquí es una especie de transición. Hasta este punto vemos cosas que suceden en los cielos que tienen un efecto sobre este mundo. Y esto no es una excepción realmente, excepto porque viene de los cielos y desciende hacia el abismo. Veremos que habrá algunos efectos desde el abismo, desde lo que llamaríamos infierno, viniendo sobre esta tierra. Una vez más, vemos que a este ángel le fue dada una llave del foso sin fondo del abismo y abrió este abismo y humo ascendió desde el foso sin fondo como el humo de un gran horno. Vemos además que de nuevo se oscurece el sol y los cielos con el humo de este abismo. Quiero que veas aquí el énfasis que hay, empezando con el juicio anterior de la trompeta y continuando con este, en la oscuridad. Lo que está diciendo es esto: hay oscuridad viniendo hacia este mundo. ¿Por qué? ¿Por qué Dios permite esto? ¿Por qué Dios genera esto? Aquí está la respuesta. Porque lo que Dios quiere hacer, su intención, su pasión, su actividad, es traer redención. Y esto es lo que vemos retrocediendo todo el camino al libro de Éxodo capítulo 12. Puedes ver en Éxodo 12, 29, cuando Dios comienza el trabajo de redención, cuando golpea a Egipto con su juicio, con su ira, y lo hizo, según dice la Escritura, en Vehetzi Laila, o sea, en la mitad de la noche, en el punto más oscuro. ¿Por qué? Porque la luz, y lo vemos de acuerdo con Juan, que la luz brilla con más fuerza en medio de la oscuridad. Así que Dios traerá los efectos de la oscuridad desde el foso del infierno a este mundo, de modo que haya un marcado contraste entre el mundo de la oscuridad y el Dios que es luz, la luz de este mundo, el Mesías Yeshua. Una vez más, leemos en medio del verso 2, y el sol y los cielos se oscurecieron por el humo del abismo. Y leemos que desde este humo salió, y aquí hay una verdad muy importante. Una vez más, Dios está haciendo las cosas de modo que no quepa la menor duda, de ninguna forma, que es Él. No es algo que podamos explicar como un hecho natural, sino que es un acontecimiento sobrenatural. Dios está permitiendo que esto suceda para que la gente cambie su punto de vista, que adquieran la perspectiva divina y sobrenatural que reinará en este mundo. ¿Por qué lo digo? Mira de nuevo, dice, y de este humo vinieron o salieron literalmente langostas sobre toda la tierra, y les fue dado poder. ¿Qué harán estas langostas con ese poder, con esa autoridad? Y aunque la palabra aquí es la palabra bíblica antigua arbei para langostas, necesitamos entender que estas serán muy, muy diferentes a las langostas que vienen a nuestra mente. Estas langostas son muy diferentes. Provienen del foso del infierno y aman la destrucción, aman el dolor. Verán, Dios, dado que la gente lo está rechazando, y están sirviendo la influencia satánica en este mundo, debido a que están caminando en oscuridad, Dios les está dando una prueba de lo que es la oscuridad, es decir, de lo que produce rechazar la luz, a la luz del mundo, al Mesías Yeshua. De nuevo entonces les fue dado poder, y este poder era como los escorpiones de la tierra. Cuando tú estudias la Escritura, los escorpiones tienen un aguijón que es extremadamente doloroso. La Biblia en el Antiguo Testamento habla sobre los escorpiones. Así que necesitamos tener un entendimiento adecuado de lo que está sucediendo. Dios nos va a mostrar los efectos del pecado, los efectos de vivir en la oscuridad, el resultado de rechazar su verdad. Habrá dolor por esta causa. Una vez más, versículo 4. Y se les dijo que no dañaran la hierba de la tierra. Ahora, el tiempo ha pasado. Hemos visto en juicios de las trompetas anteriores que la hierba de la tierra fue consumida por el fuego. Pero el tiempo ha pasado. La hierba ha vuelto a crecer, y esta palabra para hierba también puede significar vegetación. Estamos hablando del producto de la tierra. Y vemos normalmente que cuando vienen langostas o saltamontes, vemos esto en el libro de Joel, por ejemplo, y en otros lugares, ellos se comen todo. Eso es lo que hicieron, por ejemplo, en el libro de Éxodo. Una de las plagas fueron arbei, langostas. Pero aquí hay una singularidad, un cambio. Estas langostas no se comportan de acuerdo a la explicación científica. Estas langostas son muy, muy diferentes y su conducta en unos minutos detallaremos, así como su apariencia. Tenían poder, y su poder no era destruir la vegetación de la tierra, o cualquier cosa verde, o cualquiera de los árboles, sino en cambio, y esto es un gran cambio, sino en cambio, atacar a los seres humanos. ¿Qué seres humanos? Noten lo que dice. Aquellos que no tenían el sello de Dios en sus frentes. Lo que quiero que veas es que, regresando a Apocalipsis capítulo 7, vemos que, una vez más, Dios afirma la singularidad de los hijos de Israel. Allí recordaremos que Dios puso un sello a las tribus de Israel, a un remanente, podríamos decir. Esa idea de un remanente es tan importante en los últimos días que habla sobre el pueblo del pacto, el pueblo judío, las tribus de Israel. Una vez más, Dios, y esto arruina la teología de muchas personas, porque hay muchos maestros hoy en día, y esto crece en círculos evangélicos,

Dios no abandonará indefinidamente a su pueblo. De hecho, lo que vemos ahora en la segunda mitad de la semana 70 de Daniel, veremos que hay un énfasis sobre el pueblo judío. ¿Por qué? Porque recuerden lo que dijo el Mesías. Él dijo, yo no regresaré, es decir, no estableceré mi reino hasta que algo suceda. Hasta que el pueblo judío diga, Baruch Haba Bashem Adonai, que significa, bendito el que viene en el nombre del Señor, o sea, hasta que Israel esté listo para recibir al Mesías. Del mismo modo que todo lo que va sucediendo en este pasaje tiene como fin traer a las naciones al arrepentimiento, y lo vemos, es también lo que sucede, la singularidad de lo que Dios está haciendo con Israel. Los está llamando a recordar sus promesas de pacto, que Él hizo una distinción entre ellos y las demás naciones. Así que una vez más, versículo 4 dice, les fue dado herir a la humanidad, pero no a aquellos que tenían el sello de Dios, sobre sus frentes, Israel. Verso 5. Y les fue conferido no el matarlos, sino solo atormentarlos. Necesitamos tener un entendimiento bíblico de Dios. Con mucha frecuencia procesamos nuestra teología a través de nuestras mentes racionales, y eso es muy peligroso. Dios dice una y otra vez, nuestros pensamientos no son sus pensamientos, nuestros caminos no son sus caminos, así que si quieres simplemente sentarte y pensar, yo puedo entender a Dios, yo puedo anticiparme a Él, puedo entender quién es Dios, qué hará, estás tristemente equivocado. Cualquier habilidad de conocer y entender a Dios es a través de la revelación, es a través de la iluminación de su palabra, lo que Él nos da a nosotros, que podemos entenderle. Pero por nosotros mismos siempre, siempre entenderemos equivocadamente las verdades, caminos y propósitos de Dios. ¿Qué sucede entonces aquí? Este Dios santo, Dios de amor, Dios que ama la santidad y la justicia y odia el pecado, Él está revelándose a sí mismo. Y a menos de que la gente entienda el resultado del pecado, el resultado de rechazar su gracia, su amor y su misericordia, ¿cuál será ese resultado? Una experiencia dolorosa. Estas langostas, ellas no herían nada verde, ninguna vegetación. Estas langostas atacaban a los seres humanos y los atormentaban, los afligían por 5 meses. Entonces, ¿por qué 5 meses? ¿Por qué no 4, o 3, o 7, o 9, o lo que sea? Porque los números son importantes en la Escritura. Verán, el número 5 habla sobre aquello que es incompleto. Ellos estarán sufriendo gran dolor, pero hay algo peor que el dolor físico. Recuerden lo que dijo el Mesías. No temas a aquel que puede matar el cuerpo, o sea la carne, sino que teman a aquel que, habiendo matado el cuerpo, puede arrojarlos al infierno de fuego y azufre. De nuevo, me doy cuenta de que esto no es popular. Me doy cuenta de que habrá un montón de personas que no les gusta enseñar o leer pasajes relativos con juicio, ira, fuego, azufre, etc. Ellos dirán, eso quedó en el pasado, pero no. Estamos viendo el último libro de la Biblia y lo que observamos es que este tipo de cosas son enfatizadas en la Escritura, porque Dios ama el arrepentimiento. Y Dios, lo que expresa esta Escritura es el trayecto que Dios recorrerá para traer personas a arrepentirse. Entonces, este no es su juicio consumidor, esta no es su ira completa, sino que es parcial. Aún le falta. Y por eso el 5 es mencionado, 5 meses. Eso es que está incompleto, algo que tiene carencias. Y dice que su dolor era como el dolor de aquel que es picado por un escorpión. Y todos sabemos de qué se trata eso. Verso 6. Y en esos días, imaginen esto, durante esos 5 meses de aflicción, cuando los hombres buscarán, y la expresión en el lenguaje bíblico es una que comunica gran intensidad, sus almas buscarán, es decir, ellos que oran, bueno, ellos no oran, ellos no tienen ningún espacio para lo espiritual en sus vidas, pero aquí ellos van a buscar con sus almas, es decir, orarán para que les llegue la muerte, pero no encontrarán la muerte. Ellos pedirán morir,

0: pero la muerte huirá de ellos. Mira ahora el verso 7. En el verso 7 queremos enfatizar una vez más la singularidad de lo que está sucediendo. Esto no es algo que haya pasado antes. Esto no es algo que los científicos puedan explicar. Esto no es algo que los historiadores, quienes conocen todo lo que ha ocurrido en el pasado, puedan entender desde el pasado ni interpretarlo. No, no, no. Esto es todo nuevo. Nunca ha sucedido. Está en el futuro. Es algo que solo Dios puede provocar. ¿Por qué lo digo? Miremos el verso 7. Hemos hablado de las acciones de estas langostas, pero ahora hablaremos sobre su apariencia. Y es impresionante. Verso 7. La apariencia de estas langostas era como de caballos. Caballos dispuestos para la batalla. Sobre sus cabezas habían coronas como de oro. Sus rostros eran como rostros humanos. Sus cabellos eran como cabello de mujer. Sus dientes eran como los dientes de un león. Su armadura, o quizás tu Biblia lo traduzca como su protector de pecho, sus protectores de pecho eran como de hierro, y la voz o el sonido de sus alas eran como el sonido de una carroza alada por muchos caballos corriendo hacia la batalla. Lo que quiero que vean aquí es que las imágenes que leemos se asemejan mucho a la guerra. Y estas langostas no lucen como saltamontes. Estas langostas son grandes, su apariencia es impresionante, su apariencia es temible. No es como nada que hayamos visto antes. Son como aliens extraterrestres de otro planeta. ¿Y de dónde vienen? Del foso del infierno. Ellos subieron de ese foso sin fondo, de ese abismo. Todo esto es para darle a la gente una prueba, un adelanto, una sombra de lo que es el juicio de Dios y de cómo será la condenación eterna. La pregunta es, ¿cómo responderán las personas? Verán, muchas veces la gente dice, ¿sabes? Si Dios tan solo hiciera un milagro, es decir, si yo viera algo sobrenatural, eso cambiaría todo para mí en el mundo. Yo me volvería serio en cuanto a Dios. Yo me volvería serio en cuanto a vivir para Él y servirle a Él. Bueno, lo que veremos es que sin duda, ese no es el caso. ¿Sabes lo que es muy efectivo para producir un cambio en tu vida? Cuando abres este libro, no solo el libro de Apocalipsis, sino la Escritura en general. Si tú lees las Escrituras y no eres movido a cambiar, verás, cuando leemos este libro y lo hacemos con esta actitud, Dios, te estoy buscando. Dios, si te manifiestas a mí, responderé. No estoy hablando de una manifestación de milagros, estoy hablando de tocar tu corazón. No puedo decirte la cantidad de gente que ha encontrado a Dios a través de su palabra. Nada milagroso pasó inicialmente, pero llegaron a la fe. Y eso es un milagro. Ellos creyeron sin ver nada especial por lo cual creer. Dios solo los confrontó en sus corazones. Y le recibieron y entonces las cosas empezaron a cambiar. Vieron la mano de Dios, su accionar. Vieron lo sobrenatural en ocasiones y vieron la fidelidad de Dios. ¿Pero qué pasa con esta gente? Miren de nuevo. Vemos que estas eran unas langostas muy particulares. Eran como caballos dispuestos para la batalla. Sus cabezas tenían coronas como de oro. Sus rostros eran como rostros humanos, sus cabellos eran como cabello de mujer, sus dientes como dientes de león, tenían protectores pectorales de hierro, el sonido de sus alas era como de carrozas en movimiento, aladas por muchos caballos de guerra, y miren el verso 10, y sus colas tenían colas, y sus colas eran como de escorpiones, y picaban con sus colas, y gobernaban, bueno, literalmente dice, tenían poder o tenían autoridad. Y el origen de su poder o autoridad procede de Dios. Dios les permitió hacer algo. Noten lo que dice. Tenían poder para afligir, literalmente dice, para atormentar seres humanos por un período de 5 meses. Una vez más, vemos el mismo número. El propósito no es la destrucción, ya llegaremos ahí, pero este es un castigo duro. Es disciplina con la expectativa, la esperanza, de que ellos lleguen al arrepentimiento. Descubriremos por qué en unos minutos, pero mira por ahora el verso 11. Leemos aquí. Y el ángel de ese abismo es el rey sobre ellos. Por eso es que no creo que este sea el típico ángel. Lo que encontramos aquí es que este sea posiblemente un ángel caído. Poniendo eso a un lado, dice, el rey del abismo es el rey sobre ellos, y por esto digo que no es un ángel de Dios. Noten su nombre. Su nombre en hebreo es Abadón. Eso significa, y creo que es la mejor manera de traducirlo, destrucción. Otra forma en la que podríamos explicar ese término es a través de la palabra peligro. Aquel que fomenta tiempos peligrosos. Entonces, su nombre es Abadón, en hebreo, y en griego es Apolión. Ambos nombres significan la misma cosa, destrucción, tiempos peligrosos, que la gente morirá. Y dice en el verso 12, mira esto, leemos aquí, y este es el primer ay. ¿Qué aprendemos? Bien, anteriormente en el estudio del capítulo 8, vimos que hay tres ayes. Y este que vemos aquí es apenas el primero. Déjame darte unas malas noticias. Aunque el primer ay es tan malo como pueda ser, el segundo es peor. Y aunque el segundo ay es muy malo, veremos que el tercero lo será aún más. ¿Por qué Dios está produciendo todo esto? ¿Por qué permitirá tales cosas? Porque es un Dios de amor. Él ama la justicia y la santidad. Él no puede tolerar el pecado, y porque quiere que la gente se vuelva de su pecado. Y vamos a ver, al avanzar en el capítulo 9, que la razón por la cual Dios permite o causa todas estas cosas, como quiera que lo quieras entender, es porque está llamando al mundo a arrepentirse. Necesitamos preguntarnos, ¿qué tiene que pasar para que yo me arrepienta? Verás, las personas aquí, aún atravesando todas estas cosas como veremos en la próxima lección, no se arrepentirán. No serán cambiados. ¿Qué más puede hacer Dios? Es decir, vemos aquí que van a procurar la muerte, pero Dios no lo permitirá. Él los mantendrá con vida para que puedan entender lo que producen sus decisiones al rechazar al Mesías Yeshua, al Salvador. No vemos aquí personas clamando al Salvador. No vemos gente arrepintiéndose del pecado. Todo lo que quieren hacer es morir. Necesitamos entender algo. Una de las cosas que este libro nos gritará a nosotros, nos dejará bien en claro, es que la muerte no es un escape. Muchas personas piensan que cuando mueran, terminará todo, pero no. ¿Saben lo que empieza con la muerte? La eternidad. Tu eternidad empieza cuando mueres, si no eres un creyente. Si eres un creyente, tu eternidad empezó en el momento en el que aceptaste el Evangelio, el momento en el que eres lo suficientemente sabio y humilde para confesar tus pecados y creer en la sangre del Mesías Yeshua, que fue derramada sobre ese árbol, esa cruz, para redención eterna. Eso es lo que dice Pedro. Por la sangre del Mesías tenemos redención eterna. Y por eso digo que una vez que alguien acepta al Mesías Yeshua por la fe, una vez que alguien recibe la gracia de Dios, y solo existe un lugar para la gracia de Dios, y ese lugar está en el Mesías Yeshua. Una vez que alguien le recibe, su eternidad empieza. ¿Y cuál es la manifestación de esa eternidad? Una relación eterna con Dios. Que Dios nunca nos dejará ni nos abandonará. De hecho, el Mesías hace muchas cosas, pero una de las cosas que está haciendo el Mesías justo ahora, y hay una promesa de Juan que así lo revela, él dice, me iré, y se fue. Y dice, y es bueno que se haya ido porque nos enviará a su Espíritu Santo. Ese consolador, ese consejero, el que nos convence de pecado e injusticia, para que podamos caminar en verdad y en obediencia. Dice, me voy y prepararé un lugar para ustedes. Y lo que enseña aquí es un marcado contraste. Tú puedes experimentar por la eternidad el dolor, el tormento, el juicio que hemos estudiado las últimas dos semanas. que avanza más y más y no termina. O podemos arrepentirnos, podemos recibirlo a Él y experimentar vida en comunión con Él, estar en el reino de Dios. Bueno, vamos a concluir. Avancemos ahora al verso 12. Este es el primer ay y ha pasado. Mirad, y recuerden, esta palabra mirad o he aquí es para captar nuestra atención. Después de todas estas cosas malas que hemos leído, este apenas es el primer ay. Dice aquí, al final del verso 12, mirad, hay otros dos ayes todavía por venir, después del primero. ¿Pueden imaginar eso? Y recuerden la verdad, no se pone más fácil, no se hace mejor, se vuelve más difícil. El juicio de Dios, la condenación de Dios, su castigo que mostrará lo que es la vida eterna sin el Salvador. Y no es el final. De hecho, es la muerte eterna. Bíblicamente hablando, la verdadera vida consiste en una relación con el Dios viviente. Y la muerte consiste en una separación eterna de Dios. Y el punto con el que quiero terminar es este. Dios lo ha dejado bien claro. El hecho de que lo que leemos y cómo Él responde en este tiempo, o sea, Él se está manifestando a sí mismo, sin lugar a dudas. La pregunta es, ¿responderá a la gente? No es que no lo sepan. El problema es que en este contexto la gente es muy tonta. Entiendan que ser tonto en la Biblia no es ser poco inteligente. No es ser estúpido. Tonto en la Escritura es cuando sabes algo, pero no respondes a eso. No accionas. Eso es ser tonto. Mi esperanza y mi oración es esta, que no vivamos como tontos, sino que seamos sabios para aceptar la gracia de Dios y entremos en un pacto eterno con Él por siempre y para siempre. En el nombre de Yeshua oramos. Amén.
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3: Tenemos un pasaje muy práctico de las Escrituras que estudiaremos juntos en la lección de hoy. Muchas veces necesitamos que la Escritura nos comunique no solo verdades bíblicas, sino cómo implementar esas verdades a nuestra vida con el fin de que lo que Dios desea hacer con nosotros se haga realidad. Te invito a que te hagas una pregunta crucial. ¿Deseo que se cumplan los planes de Dios en mi vida? ¿Estoy comprometido con su voluntad? Si lo estás, entonces, al hacer estas cosas que Pablo nos revelará, verás cómo serás verdaderamente transformado y recibirás el poder de Dios, la provisión de Dios y la perspectiva de Dios para que cumplas su voluntad y manifiestes ante el mundo su gloria. Para eso exactamente es que has sido creado. Y para eso también es que Dios envió a su Hijo a este mundo, con el fin de que puedas representar ante los demás la gloria de Dios, que tu vida pueda ser una influencia frente al mundo, con el fin de que ellos también experimenten la voluntad de Dios. Tomen sus Biblias y vayan conmigo al libro de Romanos, capítulo 12. Libro de Romanos, capítulo 12, e iniciaremos con el verso 14. Y de nuevo, Pablo tiene para nosotros una instrucción muy práctica. En primer lugar, no es nada difícil de comprender, pero si las implementas en tu vida, si las aplicas a tus situaciones diarias, te verás literalmente asombrado de cómo Dios se hará presente en tu vida y cómo su presencia será experimentada en las distintas situaciones en las que te encuentres. Leamos juntos el primer verso de hoy. El verso 14 dice, «Bendigan a quienes los persiguen». Esa es una manera de pensar totalmente opuesta a la del hombre natural. Para aquel que anda en lo natural y no camina en el espíritu, si alguien lo persigue, el agraviado responderá de una manera similar. Se enojará, buscará defenderse y querrá colocar sobre aquel individuo ese mismo tipo de dolor, sufrimiento y malestar, lo que sea. Y vemos esto incluso con los niños pequeños y a veces con adultos también, que actúan con la misma inmadurez. Lo que quiero decir es que si alguien empuja a un niño pequeño, ¿qué hará el niño? Lo empujará de vuelta. Él le devolverá lo mismo que ha recibido a su agresor. ¿Y qué pasa? ¿Eso resuelve el problema acaso? ¿Eso corrige el mal? Absolutamente no. Una situación que fue desafortunada, quizás injusta, algo que estuvo mal, solo se pondrá peor. ¿Y qué es lo que no vemos allí? No vemos la gloria de Dios. Allí no se está ejecutando ministerio alguno. Podemos esperar inmadurez de niños pequeños, pero se supone que debemos madurar en la fe. Somos llamados a vivir de manera diferente. No somos llamados a conformarnos a este mundo, sino a ser transformados por medio de la verdad del reino, por el poder del reino y por la perspectiva del reino. Y eso es exactamente lo que este pasaje te impartirá, si es que no solo lo comprendes, sino que además lo aplicas a tu vida, en cualquier situación que te puedas encontrar. Siempre debemos comportarnos de este modo, dice. Bendigan a quienes los persiguen. Y luego dice, bendigan y no maldigan. Ahora, cuando utiliza este término maldecir, no piensen que se está refiriendo a lanzar algún tipo de palabra macabra sobre alguien. Ese no es el tipo de maldición del que habla la Biblia. Cuando se habla de maldecir, no lo vean en ese sentido, sino que maldecir simplemente significa hablar sin amabilidad, de un modo negativo contra alguien, o provocando que otros piensen mal, o de manera negativa en cuanto a la persona de la que estás hablando. Entonces, no hables negativamente o sin amabilidad contra esa persona. ¿Qué persona? Aquel que te está persiguiendo, provocándote sufrimiento, causando que experimentes malestar, arruinando tu día, tratándote groseramente, incluso actuando como tu enemigo. Él dice simplemente, no los maldigan. La Biblia nunca nos da carta blanca para que emitamos maldiciones o hablemos agresivamente contra otras personas, ni siquiera contra quien nos está causando problemas. Entonces dice, mira de nuevo, bendigan a quienes los persiguen, bendigan y no maldigan. Verso 15. Él estará hablando de una serie de situaciones distintas, de experiencias diferentes que una persona puede enfrentar. Y ahora entraremos a hablar sobre cómo deberíamos actuar. Dice aquí, mira el verso 15, leemos, gócense con los que se gozan. Muchas veces, algo bueno le puede ocurrir a una persona, pero por cualquier razón, quizás por las inseguridades de otro individuo, por orgullo o por la razón que sea, en vez de alegrarse por esa persona, por esa situación favorable que esa persona ha experimentado, este otro individuo se siente mal sobre sí mismo, se deprime o se siente infeliz. Lo que para alguien puede significar un día maravilloso, para otra persona, eso mismo puede arruinar su día. Lo que Pablo está diciendo es que esa actitud jamás debe presentarse. No es apropiada para los creyentes. Nos está dando mandamientos aquí, mandamientos del Nuevo Testamento que son relevantes para el pueblo del reino. Y dice de nuevo, gócense con los que se gozan. Si alguien está teniendo un buen día y está feliz por eso, alégrate tú también por él. Y de la misma forma, cuando alguien está llorando, cuando alguien atraviese situaciones difíciles y experimente cosas amargas y adversas en su contra, y por eso está sufriendo, dice, ustedes lloren también. Y entonces miren el siguiente verso, verso 16. Aquí está hablando sobre comportarse de una manera que sea espiritualmente apropiada. ¿Qué significa eso? Comportarse de un modo que fomente la presencia y actividad del espíritu en una situación. Lo diré de otro modo. Comportarse de un modo que permita que se cumpla el ministerio. Leamos el verso 16. Dice, literalmente, esto. De esta forma o igualmente. Aquí nos habla de sentimientos. La gente que se regocija tiene un sentimiento de alegría. La gente que llora siente tristeza. Lo que nos dice aquí es que de manera apropiada, de la misma manera en la que alguien se siente, ¿qué debemos hacer? Leamos. En esta misma manera, unos por otros, piensen. Entonces, piensen de la misma manera que otros piensan. ¿Cómo aplico esto a una situación? Bien. Supongamos que alguien está muy afectado debido a algo que le hicieron, alguna experiencia negativa, quizás por culpa de alguien o quizás por un suceso que le ocurrió y que le está produciendo tristeza y malestar. Lo que dice aquí es que debes pensar de esa misma forma o de una manera apropiada, entendiendo su dolor, el sufrimiento, el infortunio que esa persona está atravesando. Viendo la situación desde su perspectiva, teniendo ese mismo punto de vista, identificándote con él, empatizando con él. Lo que aprendemos es lo siguiente. La empatía es necesaria para cumplir el ministerio. Somos llamados a ser de bendición, y si no logras empatizar con los demás, no serás capaz de bendecirles. Puede que ni te des cuenta de la necesidad que ellos tienen de ser bendecidos. ¿Por qué necesitan una bendición o cómo bendecirles? No sabrás qué les está pasando. Él quiere que tengamos ese mismo sentimiento que otros están experimentando, que nos identifiquemos con ellos y, luego leemos, pues nada de esto es por casualidad. Todo esto está siendo escrito por el Espíritu Santo, utilizando a hombres santos. ¿Qué quiero decir con hombres santos? Hombres que han sido apartados para el propósito de Dios. Y ellos escriben todo esto porque existe una relación con ellos e inclusive con el orden. ¿Qué es algo que me perjudica a mí en mi capacidad de servir a Dios, en mi capacidad de bendecir a alguien más, en mi habilidad de ministrar? Él nos revela aquí un gran factor que puede obstruir al espíritu, apagar al espíritu, contristar al espíritu. ¿Cuál será? Dice, mire con cuidado el texto, a mitad del verso 16. No piensen ustedes, y el siguiente término significa de una manera arrogante o de una manera altiva u orgullosa. Así entenderíamos este término hoy en nuestro idioma. No piensen de manera orgullosa. El orgullo siempre tiene que ver con uno mismo. No permitas que el orgullo y el egoísmo se mezclen en tu vida. Tienes una oportunidad de bendecir a alguien, de ministrarle, de ayudarle, asistirle, animarle, enseñarle algo, de ejercer misericordia, todo eso que aprendimos la semana pasada. Pero el orgullo se entromete. no seamos orgullosos, sino que, como veremos aquí, debemos seguir el ejemplo del Mesías. Ahora, en otro texto, Pablo escribe, por ejemplo, Filipenses capítulo 2, dice que la misma mentalidad que tenía el Mesías también esté en ustedes. ¿Cuál es esa mentalidad? En ese pasaje de gran importancia teológica, se habla de la kenosis. ¿Qué es eso? Significa vaciarse de uno mismo. Es un término de humildad. Entonces, no sean orgullosos. No piensen solo en sí mismos. ¿Cómo esto me impactará? ¿Cuánto me costará? ¿Qué otra cosa podría estar haciendo en vez de hacer esto? Esa no es la mentalidad de un ministro. Piensen en el ejemplo perfecto, el Mesías Yeshua. Si buscas en algún momento Isaías 63, verás algo. Verás que Dios inclinó su mirada a la situación de la humanidad y vio que nadie estaba dispuesto a ayudar. Nadie estaba dispuesto a hacer nada. Nadie estaba preocupado sobre ese juicio y condenación eterna que caerían sobre la humanidad. Así que, ¿qué pasó? Dios lo tomó sobre sí mismo. ¿Qué beneficio sacó Dios de todo eso? ¿Qué ganancia le produjo? Absolutamente ninguna. Dios no hace nada motivado por el orgullo o por el egoísmo. ¿Por qué? Porque Dios no necesita nada. Dios es perfecto. A Él no le falta nada. Ninguna de las instrucciones, mandatos o mandamientos de Dios para nosotros buscan su beneficio. Él no necesita nada. Entonces, ¿cuál es la implicación? Que lo que Él me ha ordenado hacer resultará bien sea en el beneficio de alguien más, y yo tendré la oportunidad de servir a Dios al ser de bendición para esa persona. ¡Qué uso tan maravilloso del tiempo, por cierto! O que lo que Él me ordena hacer, cuando yo me dispongo a ministrar en su nombre y para sus propósitos, Dios mirará esa acción y se moverá en mi vida. Esto es lo que podríamos denominar una póliza de seguridad espiritual. Me refiero a que lo que yo le hago a otros, Dios me lo hará de vuelta a mí. Muchas veces pensamos eso en un sentido negativo, pero ese mismo principio debería aplicarse a situaciones positivas. Entonces, cuando eres de bendición para otros, cuando suples la necesidad de otros, Dios lo ve. ¿Qué dice la Escritura en Hebreos? Que Dios no es injusto, lo que significa que Dios es justo y Él recordará todas las cosas buenas que hagamos en su nombre. ¿Y qué hará Él? Nos recompensará por ello. Debemos entender esto y no ser personas que tienen una mentalidad orgullosa o egoísta, sino que sigamos leyendo en el verso 16 hacia el final, donde dice, sino con los humildes. Este término puede significar humilde, pero también puede significar una persona menospreciada. Este término representa a personas de la sociedad a quienes el mundo ve como de clase baja, en una situación de miseria, o lo que sea. Las personas a quienes muchos en el mundo simplemente marginan, o incluso peor, ven a estas personas que son humildes, menospreciadas, que no tienen necesariamente una posición, muchos recursos o influencia, y ¿qué ocurre? Los ven como personas fáciles de dominar, a quienes pueden explotar. Y él dice, nunca jamás hagan algo así. Por el contrario, con el huérfano, la viuda y el extranjero, sean amables. Esto es lo que nos distingue a nosotros como pueblo de Dios, que cuando veamos a un huérfano, le ministramos. Cuando vemos a una mujer en viudez, le ministramos. Si vemos a un extranjero, como leímos la semana pasada, que amemos a los extranjeros, los forasteros, y como dije al final de nuestro estudio, Dios nos está dando oportunidades, porque hay muchos refugiados. Mucha gente ha sido desplazada por una variedad de causas. La guerra es una de ellas, y vemos que necesitamos demostrar nuestra fe para beneficio de ellos. Entonces dice, no sean arrogantes, orgullosos, sino que asóciense con los humildes. Y leamos ahora la parte final del verso. dice, no sean, y muchas Biblias dirán, no sean sabios. Pero literalmente es la palabra para pensar. Algunos dicen que es un adjetivo en griego. El adjetivo y los sustantivos con frecuencia son lo mismo en esencia. Solo el contexto o el uso te indican qué función cumplen en la oración, si es un sustantivo o un adjetivo. Yo argumentaría al leer el final del verso 16, donde dice, no sean, lo que dice aquí es pensantes, no anden pensando desde su propio ego. Es decir, ¿qué leemos en Proverbios capítulo 3? No confíen en su propio entendimiento. Lo que nos dice aquí es, no es que no pensemos, por supuesto que debemos pensar, pero no de nuestro propio ego. Y lo que se enfatiza es lo siguiente. Si vamos a ministrar, debemos depender de la revelación. Entonces, no piensen de acuerdo a la lógica de los hombres. No traigan la sabiduría de este mundo, el entendimiento de este mundo, al ruedo. Si quieren hacer lo que él dice aquí y utilizar esta verdad de un modo que agrade a Dios, sirviendo a Dios al servir a otros, entonces no seamos pensadores desde nuestro propio yo, sino que necesitamos la revelación de Dios. Verso 17. No regresen mal por mal. Si alguien te trata mal, ¿cuál es tu respuesta natural? Ese viejo hombre te impulsa a tratarlo mal también. Esa es nuestra vieja naturaleza, el viejo hombre que está dentro de nosotros y que debería estar clavado en la cruz, muerto y sepultado. Pero con demasiada frecuencia volvemos a caer en esas conductas. Recuerda que eres un hombre nuevo, una mujer nueva, en el Mesías. Así que dice, no regresen mal por mal, sino que en cambio, procuren. Este es un término para preparar y dar. Muchas Biblias lo traducen como procurar, lo cual está bien. Procuren el bien para todas las personas. Procuren lo que sea bueno para ellos desde la perspectiva de Dios, la verdad de Dios, la revelación de Dios. Esto nos lleva de vuelta a un principio muy sencillo. Si queremos influenciar a la gente y no manipular a la gente, porque mucha gente hoy quiere que alguien haga algo solo porque lo beneficiará. Pero eso no es espiritualidad. Eso es pecado. La manipulación que tiene a mi ego como el objetivo final es de lo más repugnante para Dios. Lo que queremos hacer es comportarnos, ejercer una influencia sobre la gente, no manipulándoles para cumplir nuestros deseos, sino influenciarles e impactarles para que puedan experimentar la voluntad de Dios, que puedan empezar a someterse y vivir obedientemente a la verdad de Dios, que puedan ser guiados por el Espíritu y no manipulados por nuestros propios deseos carnales, influenciarlos por el Espíritu de Dios. Verso 18. Dice, si es posible, si uno es capaz, algunos dicen, tanto como dependa de ustedes, esa es una paráfrasis, pero captura el significado. Si es posible, de ustedes mismos, es decir, tanto como dependa de ustedes, con todos los hombres, y está en plural, con todas las personas, dice, vivan en paz. En otras palabras, esta es la enseñanza práctica. No estén en conflicto, en desacuerdo, en guerra con otras personas. Es decir, eviten el conflicto. Esto no significa que comprometamos la verdad. Hay personas hoy día, dentro de la comunidad de creyentes, que están cometiendo algo que es desastroso, algo que es de lo más desagradable para Dios. Están comprometiendo la verdad de Dios por una supuesta unidad. No. Comprometer la verdad no produce unidad. Produce el juicio de Dios sobre aquellos que comprometen la verdad y sobre quienes están de acuerdo con ellos. No estamos hablando de comprometer la verdad. De lo que hablamos aquí es de esto. tanto como sea posible, tanto como dependa de ustedes, de acuerdo a su habilidad, vivan en paz, no busquen conflictos ni intenten difundir el conflicto entre otras personas. ¿Cuándo fue la última vez que oraste diciéndole, Dios, ayúdame a que la próxima vez que algo suceda y mi viejo hombre se entrometa? Y yo puedo identificarme con esto muy fácilmente. Si alguien me hace algo que está mal, que es grosero, que no es íntegro, con mala intención, ¿qué pasa? Pensamos que eso nos da luz verde para comportarnos ásperamente, para devolver mal por mal, para levantarnos por nuestros derechos, como dicen algunos. Exigimos nuestra propia justicia, pero ¿qué pasa después? Nada bueno sale de eso. No seremos de testimonio, sino que por el contrario, crearemos un conflicto mayor. Entonces simplemente nos invita a disipar, a reducir, a desmontar el conflicto, trabajando para que se restablezca la paz. Verso 19. Y no ejecuten venganza por ustedes mismos, amados. Entonces ustedes no se venguen por sí mismos. Esta palabra venganza es una palabra muy interesante. Lo que aprenderemos es que jamás tenemos el derecho de vengarnos. ¿Por qué? Porque no somos Dios. La Escritura nos lo dice, fíjense bien, en primer lugar, no por ustedes mismos o de ustedes mismos cometan retribución, venganza, amados, sino que dice, den lugar para la ira. Es decir, ustedes no tomen la venganza en su propia mano, sino que si Dios considera apropiado en algún momento futuro juzgar y derramar su ira, deja que Él lo haga. Él es quien sí tiene el derecho de hacerlo, nosotros no. Tenemos demasiado de nosotros mismos envuelto en este asunto. Dejen lugar si es necesario, esa es la intención, para la ira de Dios. ¿Por qué? Pues está escrito, mía es la venganza. ¿Conocen la palabra venganza en el idioma griego? ¿Qué significa? Como les dije, es muy interesante. Escuchamos venganza y pensamos en algo, pero el término bíblico que leemos aquí, míralo, es el término et, que significa fuera de algo, o producir algo de algo más. Entonces es como decir fuera o desde. Y el siguiente término aquí es el término para justicia o rectitud. Entonces, la venganza no se trata de que yo sea defendido, de que yo obtenga lo que me debe venir, lo que considero justo y creo merecer, sino que la venganza siempre tiene como objetivo producir justicia en medio de una situación. ¿Y quién puede hacer esto? Dios puede. Nosotros no utilizamos la venganza por nosotros mismos. Cuando Dios se mueve en el sentido de la venganza, tiene como fin producir justicia. Es una palabra muy importante. Y dice, porque yo recompensaré, dice el Señor. Él producirá la recompensa, ese pago de vuelta, si es necesario y cuando sea necesario. Y su pago producirá la verdadera justicia, no la tuya ni la mía, sino que esa justicia le pertenece a Dios. Y luego nos da otras instrucciones que sonarán muy extrañas para la gente de este mundo. Leemos en el verso 20. Por tanto, si tu enemigo tiene hambre, dale de comer. Si tiene sed, dale de beber. Porque al hacer esto, haciendo esto, tú colocas carbones encendidos sobre su cabeza. Y de nuevo la implicación es la siguiente. No cobres venganza por tu propia mano. Sé paciente y amable. Provee para las necesidades de tu enemigo. Hambre, comida, sed, bebida. No queremos que carbones encendidos caigan sobre ellos. Lo que queremos es que nuestro amor, amabilidad y conducta los cambien, que les hagan someterse a la voluntad de Dios, que empiecen a comportarse de una manera santa, de una manera justa. Y, por lo tanto, si no lo hace, entonces en el tiempo de Dios y por la actividad de Dios, caerán esos carbones encendidos. Un verso más y terminamos. Dice, No seas vencido por lo malo. No dejes que lo malo te domine y te convierta en algo que no debes ser. No seas vencido por lo malo, sino vence, vence con el bien al mal. Cuando nos encontramos con el mal, ¿qué debemos hacer? Lo bueno. ¿Qué es lo bueno? La voluntad de Dios. Y al hacerlo, hacer el bien derrotará al enemigo, producirá al final lo que Dios quiere que suceda. Una información muy práctica, y si nos enfocamos en estas palabras, si las estudiamos y leemos una y otra vez, si oramos sobre ellas, les prometo que al aplicar esto a tu vida, te sorprenderás por la transformación que sucederá en ti.
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2: Una palabra bíblica grandiosa es la palabra resurrección. Les he mencionado anteriormente que la resurrección, desde un punto de vista judío, de acuerdo a los sabios, y vemos esto también reflejado en la Escritura, la resurrección se relaciona con el reino. La resurrección es una clase de transición de esta realidad hasta el reino. Así que cuando hablamos de la resurrección, debemos verla como victoria, debemos verla como poder de reino, autoridad de reino. Y eso es exactamente lo que nos revela el libro de Apocalipsis, donde lo dejamos la semana pasada. Dicho eso, tomen sus Biblias y vayan conmigo a Apocalipsis capítulo 11. La semana pasada nos enfocamos en estos dos testigos, quienes tenían el poder para cerrar los cielos, de modo que no lloviera, y para convertir el agua en sangre. Fuego saldría de sus bocas y Dios se aseguraría de que su testimonio, su profecía, su instrucción, que conduce al arrepentimiento, fuera escuchada por todos. Y cuando terminaron su profecía tras 42 meses, vemos algo muy importante. Vemos que ellos fueron derrotados por el enemigo. Ellos fueron vencidos por la muerte. Pero la muerte no es nuestro final. La muerte es una transición. La muerte es preparación para la resurrección. Mira conmigo, como les dije, en el libro de Apocalipsis, donde quedamos la semana pasada. El libro de Apocalipsis, capítulo 11, versículo 11. Leemos estas palabras. Y aconteció que después de 3 días y medio, eso es significativo porque la última mitad de la semana 70 de Daniel dura 3 años y medio. Ahora estamos viendo un periodo de 3 días y medio. ¿Y qué sucede? Dice aquí. Y el Espíritu de vida de Dios entró en ellos. Lo que le sugeriría es esto. Todo su mensaje se trataba sobre arrepentimiento. Y el arrepentimiento engendra la vida. Veremos que estos dos testigos, ¿a quiénes le hablaban? Bueno, de una forma muy cognitiva, su ministerio, su profecía, su testimonio era para Israel. Y la importancia de ello radica en que Dios, durante esos 3 años y medio, traerá vida a Israel. Y noten lo que vemos aquí. La terminología es muy importante. Cuando la Escritura dice, y el Espíritu de vida entró en ellos, de parte de Dios, es muy similar a lo que leemos en el libro de Génesis, en el capítulo 2, sobre cómo Dios le dio vida a la humanidad. Vemos algo similar a una segunda creación, una creación de reino en este pasaje de la Escritura. Bueno, avancemos a la segunda mitad del verso 11. Cuando este Espíritu de vida de Dios entró en ellos, leemos que se pusieron sobre sus pies y gran temor cayó sobre todos los que lo vieron. Ahora, lo que quiero que veas es esto. Que cuando vamos a través de los capítulos 8 y 9 de Apocalipsis, vemos estos juicios, que es la ira de Dios, este juicio consumidor, manifestándose y destruyendo a un tercio de la humanidad. Nada de eso produjo un cambio en la gente. Ellos rechazaron arrepentirse y volverse de las obras de sus manos con el fin de adorar a Dios. No quisieron. Pero debemos ver esto. Por el mensaje de arrepentimiento, por medio de la resurrección, un gran cambio ocurrió. ¿Por qué lo digo? Mira de nuevo, dice, gran temor cayó sobre todos los que lo vieron. Verso 12. Y escucharon una voz, una gran voz del cielo hablándoles a ellos, a estos dos testigos. Y lo que le dijo la voz a ellos fue lo siguiente. Verso 12. Suban aquí. Y ellos subieron en una nube a los cielos, y sus enemigos lo vieron. Verso 13. Lo que podemos decir sobre esto es que Dios está obrando. Una y otra vez quiero enfatizar que lo que ha sido enseñado en este pasaje es que a través de su profecía y su testimonio, el Espíritu de Dios les dio vida. Vida que conquista la muerte, una vida resucitada o una vida de reino. Y aquellos que atestiguaron esto, aun cuando los odiaban, experimentarían un cambio en ellos. ¿Por qué lo digo? Miremos el versículo 13. A esa hora hubo un gran terremoto. Bien, en la Escritura, lo sabemos y lo hemos mencionado antes, hay un propósito para un terremoto. Los terremotos agitan la tierra y producen un cambio. Lo que dice es que su resurrección y lo que se supone que esto nos enseñe tiene un impacto que puede cambiar la tierra entera. Debería agitarte a ti y a mí. Bueno, aquí miramos y vemos que en ese momento hubo un gran terremoto y una décima parte de la ciudad, es decir, de Jerusalén, una décima parte de la ciudad cayó y 7,000 personas murieron en ese terremoto. ¿Por qué 7,000? Bueno, 7,000, si analizamos este número desde una perspectiva del Antiguo Testamento, vemos que 7,000 es un número de remanente. Descubriremos que, bíblicamente hablando, existe una estrecha relación entre el término bíblico remanente y aquellos que son habitantes del reino. Veremos que remanente revela una conexión a los últimos días y a la gente del reino. Otro punto que debemos ver aquí es que 7,000 incluye ese 1,000 que infiere completación y santidad. El punto es que el arrepentimiento no solo produce vida, sino que imparte santidad a las personas. Porque el arrepentimiento conduce a la gente a una conexión con Dios, con un Dios santo. Una vez más, mira el verso 13. Y en esa hora hubo un gran terremoto, y una décima parte de la ciudad cayó, y 7,000 personas murieron en ese terremoto, y el resto de ellos fue poseído por el temor, y le dieron gloria al Dios de los cielos. Bueno, esta es la respuesta apropiada. No importa dónde estemos, no importa lo que esté sucediendo en nuestras vidas, no importa con qué nos enfrentamos, lo que debemos hacer es darle la gloria a Dios. Y de eso es de lo que se trata la vida. Alguien dirá, yo quiero vivir una vida exitosa. Una vida exitosa es esto. Tú no puedes controlar siempre lo que experimentas, dónde te encuentras, lo que pasa, lo que otros te hacen. Pero tú puedes controlar esto. Cuando te sometes, cuando escuchas, cuando eres empoderado por el Espíritu Santo, tú puedes siempre darle gloria a Dios, a pesar de lo que está pasando. Y eso es lo que conquista todas las cosas. Eso es lo que derrota al enemigo. Mucho de lo que el enemigo está haciendo, lo que está causando, lo que él busca que ocurra en tu vida, tiene el fin de desanimarte, frustrarte, que te sientas derrotado y simplemente te rindas. Que no tengas fuerza ni poder. Pero cuando nosotros somos determinados, cuando confiamos y descansamos y dependemos del Espíritu de Dios para darle la gloria a Dios, Él será fiel. Y verás que cuando uno le da la gloria a Dios, viene una sensación de ánimo, una sensación de empoderamiento, una sensación de contentamiento que se produce cuando le damos la gloria a Dios. ¿Por qué? Porque estarás cumpliendo el propósito.

cielos y el término reino. Entonces, aun cuando dice el Dios de los cielos, estamos hablando del Dios que establecerá su reino. ¿Por qué lo digo? Porque el trono de Dios, y recuerden cuán importante es este término en el libro de Apocalipsis, de lo que trata es del trono de Dios dejando el cielo y viniendo a la tierra. En eso consiste el establecimiento de su reino. Miremos el verso 14. Ahora encontramos el segundo ay ha pasado, y he aquí el tercer ay viene pronto. Entonces, hasta el momento hemos visto seis juicios de trompetas, y ahora nos encontramos presenciando el séptimo. Hemos visto un primer ay, un segundo ay, y ahora un tercer ay está por suceder. Noten lo que dice la Escritura sobre el tercero. Y recuerden algo. El número 3 tiene un propósito en la Escritura. El número 3 se trata sobre revelar algo, documentar algo. Y veremos cómo el carácter, los atributos, la naturaleza, la voluntad de Dios está documentada en este tercer ay. Empecemos. Miren ahora el verso 15. Y el séptimo ángel tocó su trompeta, y acontecieron grandes voces o sonidos en el cielo, y dijeron: Mirad, el reino del mundo ha pasado a ser de nuestro Señor y su Mesías. Entonces, ¿qué vemos aquí? Bueno, lo principal que hemos visto hasta ahora en nuestro estudio de la segunda mitad de Apocalipsis, capítulo 11, es un énfasis en el reino. ¿Por qué lo digo? Resurrección. Y ahora vemos por medio de este destello de la resurrección, vemos esa proclamación, y esta proclamación anticipa lo que ocurrirá. Es decir, esto anuncia lo que será el resultado del tercer ay. ¿Cuál será? Miremos de nuevo en la mitad del verso 15. Y he aquí que el reino del mundo ha pasado a ser de nuestro Señor y su Mesías, y él reinará por siempre y siempre. Ahora, si eres sabio, te darás cuenta de cuán importante era este testimonio para aquellos dos testigos. ¿Y de qué hablaron? Simplemente hablaban la verdad profética, y en eso se halla el gobierno de Dios. Sabemos que cuando estas cosas sucedan, no estarás allí si eres un creyente. El rapto ya habría ocurrido. Nosotros estaremos en los cielos esperando el establecimiento del reino. Entonces, ¿por qué necesitamos leer esto? ¿Qué debemos aprender? Principios. Aprendemos mucho sobre el carácter de Dios. Y lo que vemos en estos juicios y ayes es un aspecto del carácter de Dios que raramente es mencionado y enseñado entre el cuerpo de creyentes, que es rara vez mencionado y enseñado en el judaísmo. Nos da una imagen bíblica del Dios que gobernará sobre su creación. ¿Qué dice sobre él? Que él gobernará por siempre y para siempre. Déjame hacerte una pregunta. Él gobernará sobre toda su creación. Esa es una realidad futura. Es una promesa profética. La soberanía de Dios lo demanda y lo asegura. Aquí hay una pregunta que quiero hacerte. ¿Está este Dios gobernando sobre tu vida? Una de las cosas que el Mesías frecuentemente usaba cuando enseñaba sobre el reino de Dios, reiteradamente cuando quería revelar verdades bíblicas sobre el reino, usaba parábolas. Cuando escuchas esta palabra parábola, ¿qué viene a tu mente? Bueno, quizás pienses en una pequeña historia que nos ilustra una verdad, algún aspecto, atributo o lo que sea. Pero la palabra parábola es además la misma palabra que usualmente es traducida como proverbio. Y sabemos que hay un libro de proverbios. Se llama Sefer Mishle en hebreo. Entonces, Mashao es parábola en hebreo. Y esa palabra Mashao es la misma palabra que encontramos bíblicamente y en hebreo moderno para gobierno. ¿Por qué lo digo? Porque la sabiduría, la verdad, el conocimiento, el entendimiento que el Mesías nos dio en sus parábolas
que también vemos en el libro de

0: Proverbios, el propósito no es solo aprenderlas, entenderlas, sino el propósito es que esa verdad, ese conocimiento pueda reinar en nuestras vidas. Esto es importante porque es únicamente cuando el Dios eterno gobierna sobre ti que tú tendrás acceso a todas sus bendiciones, para que las uses como un buen administrador de las cosas de Dios, que sus atributos, su carácter, lleguen a convertirse en tu carácter. Entonces, por eso dice aquí, mira de nuevo, Él gobernará por siempre y siempre, verso 16. Y los 24 ancianos que se sientan delante de Dios sobre sus tronos, ellos tienen cada uno su propio trono. Dice aquí que ellos cayeron sobre sus rostros y adoraron a Dios. Ahora, hagamos una pausa. Nos hemos encontrado con estos 24 ancianos varias veces. Y si hacen un estudio solo de los ancianos, lo que encuentras con respecto a estos 24 ancianos es que, aunque ellos tenían sus tronos, que los vemos hacer con frecuencia, salen de sus tronos y caen sobre sus rostros en un gran ejemplo de humildad y adoran a Dios. Eso es lo que hacen estos ancianos, y así es como vemos realmente si el gobierno de Dios está en nuestras vidas. ¿Somos rápidos para adorar a Dios? ¿Vemos su mover, vemos su actividad y somos movidos a adorarle? Eso es lo que están haciendo estos ancianos. Leamos de nuevo. Y cayeron sobre sus rostros y adoraron a Dios. Verso 17. Y dijeron, te damos gracias a ti, oh Dios, Señor de las huestes, quien eres y fuiste, y hay un cambio. No dice, ¿y quién será?, sino dice, ¿y quién vendrá? Esto es una anticipación al regreso del Mesías para establecer su reino. Ahora, mi pregunta es esta. Yo me pregunto, ¿cuántos de nosotros estamos realmente emocionados por el regreso del Mesías? ¿Cuántos de nosotros estamos realmente emocionados en cuanto al reino? Bien, antes de que digas, yo lo estoy, probablemente no lo estés, porque lo digo. Bueno, ¿está tu vida reflejando un carácter de reino? Déjame decirlo con otras palabras. ¿Estás viviendo una vida digna de alabanza? Las decisiones que tomas, cómo administras tu vida, cómo ordenas las cosas, ¿refleja eso en realidad que tú crees que el reino está en el horizonte? ¿O inviertes más en el reino de este mundo, el cual desaparecerá? Tan frecuentemente invertimos y nos esforzamos por cosas que Dios sencillamente destruirá. Entonces, mire de nuevo el verso 17. Habla sobre aquel que es, que era y que vendrá. Porque Él se vestirá de poder, con un gran poder, y gobernará sobre toda creación. Verán, ahora tenemos el privilegio de someternos a su gobierno, pero cuando venga de nuevo, recuerden lo que dice en el libro de Juan. En el libro de Juan dice, no he venido a juzgar a ningún hombre, pero vine para que tengan vida, tengan perdón, que puedan experimentar redención. Pero también necesitamos recordar esto. La Escritura dice, y todo juicio ha sido dado a Él. ¿Cuándo? A su regreso. Y si recuerdas, cuando vemos al Mesías en este primer capítulo del libro de Apocalipsis, luce muy diferente a cuando caminó en su humanidad. Cuando dejó el cielo, cuando se vació a sí mismo, como dice Pablo en el libro de Filipenses capítulo 2. Y se vistió a sí mismo de humanidad, plenamente hombre, plenamente Dios. Lucía diferente, pero cuando regrese, Él vendrá con una apariencia profética. Él representará la santidad, el poder y el juicio del Dios Todopoderoso. Eso es lo que vemos en los primeros capítulos y eso es lo que la Escritura revela ahora. ¿Por qué lo digo? Porque dice aquí que se vistió a sí mismo con un gran poder para gobernar y noten el resultado en el versículo 18. Aquí está el problema. las naciones, los gentiles. Esta palabra no tiene nada que ver con si tú eres judío o no. Esta palabra que se traduce como naciones gentiles, recuerden lo que aprendimos. En el Nuevo Testamento, la palabra gentil o nación tiene que ver con aquellos que no tienen una relación de pacto con Dios y con aquellos que han rechazado el pacto con Dios por el Mesías. ¿Qué pasará? Dice, y las naciones se enfurecerán. Y esta palabra para enfurecer es una palabra intensa. Es una que representa casi estar fuera de control por lo airado que te encuentras. Y dice, porque tu ira ha venido para el tiempo de juzgar a los muertos y de pagar su salario a tus siervos, los profetas. Lo que dice aquí es esto, que Dios vendrá y le va a pagar a la humanidad. No te pierdas esto. Es un principio muy importante. Él va a pagar su salario a los profetas santos que temen tu nombre, tanto a los pequeños como a los grandes. Y Él va a destruir a aquellos que tienen, como lo diríamos, las impurezas de este mundo. Entonces, lo que encontramos aquí es que Dios se moverá. Él juzgará. Él vendrá a través del Mesías para traer su salario, la paga que Él promete. Avancemos al verso 19. Estamos hablando del juicio de Dios y noten lo que vemos descrito aquí en el verso 19. Y Él abrió el santuario de Dios. Yo digo santuario, aunque algunas Biblias dirán aquí templo, pero es la palabra para este santuario interior. Es casi como el arca del pacto. Véanlo. Sigamos leyendo. Porque dice aquí, y Él abrió el santuario en el cielo, y vi el arca de su pacto en este santuario. Y quizás, si no vienes de un trasfondo judío, puede que no recuerdes o sepas a qué se está refiriendo. Cuando hablamos sobre el arca en el judaísmo, hablamos del arca que en el Antiguo Testamento contenía los 10 mandamientos, esas tablas en su interior. Pero desde una perspectiva judía actual, cuando hablamos del arca de Dios, hablamos de algo que se encuentra en la sinagoga. Verás, la sinagoga está diseñada para que podamos recordar los lugares celestiales, el gobierno de Dios. Y de lo que habla cuando abres el arca de Dios en una sinagoga, lo que ves es la Torá. Y la Torá es juicio. Y es lo que vemos aquí. Hay un juicio, y el juicio debe ser considerado de dos maneras. Hay un juicio en el sentido de condenación, pero hay también un juicio en el sentido de reivindicación. Y eso es lo que sucede aquí. Está juzgando a unos con condenación a quienes lo rechazaron y está reivindicando a sus santos profetas. Ese es el punto que se está haciendo. Mira de nuevo en el verso 19. Y el santuario de Dios se abrió en los cielos y el arca del pacto fue vista en el santuario. ¿Y acontecieron qué? Relámpagos, sonidos, truenos, terremotos y un fuerte granizo. ¿De qué se trata toda esta descripción? Bueno, lo estudiamos hace algunas semanas. Cuando vemos estas palabras juntas, vemos un fuerte recordatorio del monte Sinaí. Y cuando piensas en el monte Sinaí, ¿qué viene a tu mente? Bueno, los 10 mandamientos, está bien, la Torá, está bien. Pero desde un punto de vista muy, muy simplista, cuando vemos la Escritura y vemos el monte Sinaí, deberíamos pensar en dos cosas. La primera es cambio. Más que cualquier otra cosa, Dios quería traer sobre su pueblo en el monte Sinaí una nueva experiencia, un cambio celestial, un cambio de Dios sobre ellos. Y lo segundo que vemos aquí en el monte Sinaí es a Dios buscando revelar la verdad a la gente. Y quiero que notemos la relación estrecha entre verdad y cambio. ¿Saben? La palabra que aparece aquí, y lo hemos dicho antes, pero vale la pena repasarlo, La palabra en el libro de Éxodo 20, cuando Dios habla sobre el cambio que quiere traer sobre la gente, es la palabra que está hecha de dos palabras hebreas. La primera es nisayón, que significa una experiencia, y la segunda es nes, es parte de esa primera palabra que significa aquello que es milagroso. Lo que Dios quería hacer en el monte Sinaí era traer un cambio milagroso sobre su gente, para que ellos reflejaran el reino, para que ellos impartieran a la gente el carácter del reino que es visto en sus leyes, estatutos y mandamientos. Y me dirás, ¿qué tiene que ver la ley con el reino de Dios? Bueno, si conoces algo sobre el reino milenial, el Mesías gobernará desde Jerusalén y está ese famoso pasaje que dice que la ley saldrá de Sion y la palabra del Señor de Jerusalén. El carácter del reino de Dios que el Mesías Yeshua gobernará por 1,000 años es visto en la santidad, la justicia que está en los estatutos, las leyes, los mandamientos de Dios. Esto puede resultar una sorpresa para algunos de ustedes, pero lo veremos de una manera innegable, sin la menor duda, cuando entremos en un segmento más adelante, en Apocalipsis capítulo 20, y miremos más de cerca el reino milenial. Pero en este momento, en Apocalipsis 11, estamos anunciando un cambio. ¿Y qué producirá ese cambio? ¿Qué tiene que suceder para que ese cambio ocurra? Muy simple. Israel deberá ponerse a cuentas con Dios. Y por tanto, no debería sorprendernos cuando veamos en el siguiente capítulo, Apocalipsis capítulo 12, el cual se trata de nosotros obteniendo el entendimiento adecuado sobre la nación y el pueblo de Israel. Bueno, una vez más se me terminó el tiempo. Hasta la próxima semana cuando continuaremos en Apocalipsis capítulo 12.
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2: Muchas veces escuchamos a personas hablar sobre la palabra de fe y desafortunadamente a lo que ellos se refieren en ocasiones significa algo diferente a lo que Pablo quiso decir cuando utilizó ese mismo término, la palabra de fe. Primero, necesitamos entender qué quiere decir la Biblia cuando habla de fe. Si exploras el idioma hebreo, que es la base de la palabra de Dios, encontrarás algo. La palabra que traducimos como fe se deriva de la misma raíz hebrea de la que obtenemos la palabra verdad. ¿Qué nos dice eso? Que la fe no es simplemente creer en cualquier cosa, sino creer en la verdad de Dios. Cuando Pablo se refiere a la palabra de fe, de lo que habla es de la verdad. ¿De qué verdad específicamente? Pues como veremos en nuestro estudio de hoy, Pablo está hablando de la verdad del Evangelio. Él menciona esta palabra de fe, y hemos comentado que esta palabra en griego significa una proclamación con poder. ¿Por qué tiene poder? Porque ha sido ungida por Dios, porque está de acuerdo con sus propósitos y su voluntad. Dios ha ordenado que esto se haga realidad. Y cuando creemos en las promesas de Dios, Él responde. Él obra en nuestra situación con el fin de cumplir su verdad en nuestra vida. Y el mejor ejemplo de ello es, efectivamente, ese mensaje del Evangelio. En esto es en lo que se enfocará Pablo, en nuestra respuesta al Evangelio y cómo ejecutarla correctamente en esta porción de la Escritura de Romanos capítulo 10. Toma tu Biblia y ve conmigo a ese lugar en la palabra de Dios. Libro de Romanos capítulo 10. Iniciamos este capítulo la semana pasada y, como dije, terminamos con Pablo hablando sobre cómo este Evangelio está cercano a nosotros, en nuestra boca y también en nuestro corazón. ¿Por qué menciona específicamente esas dos partes del cuerpo, el corazón y la boca? Bien, esto es lo que nos enseñará al inicio de nuestro estudio de hoy. Lean conmigo el versículo 9. Dice, que si confiesas con tu boca al Señor Yeshua, entonces inicia diciendo que queremos responder adecuadamente al mensaje del Evangelio y hablemos por un momento sobre qué es el Evangelio. El Evangelio se enfoca en la persona y la obra de Yeshua HaMashiach, Jesucristo. ¿Quién es Él y qué hizo? Él fue enviado a este mundo de acuerdo con la verdad de Dios. Una cosa que realmente me gusta sobre la Escritura es ver cómo Dios lo sabe todo. ¿Desde cuándo lo sabe todo? Siempre lo ha sabido todo. Por lo tanto, existe una Escritura muy importante que dice algo con respecto al Mesías. Una de las maneras como la palabra de Dios se refiere a Yeshua es como el Cordero de Dios. Sabemos bien que Juan el Bautista, cuando estaba en el río Jordán, vio a Yeshua acercarse, ¿y qué dijo? He aquí el Cordero de Dios que quita el pecado del mundo. Ese término Cordero se relaciona con la Pascua, que a su vez se relaciona con la redención. Y de eso se trata la redención, de remover el pecado. El mensaje de la redención de Dios se llama el Evangelio. Literalmente la palabra evangelio significa buenas noticias, y hemos aprendido que en hebreo la palabra besorá para evangelio se deriva de la misma raíz que la palabra carne. ¿Cuál es la relación? Estas son las buenas noticias. Así es como Dios lleva a cabo la redención. Dios mismo ha visitado a la humanidad en la persona de su Hijo, quien siendo totalmente Dios, se vistió de carne humana. ¿Cuándo? Durante la encarnación. Este término encarnación simplemente significa que Dios, quien es espíritu, se hizo carne y nació en este mundo con ese objetivo, para redimirnos. ¿Qué es la redención? Es remover el pecado. ¿Qué dijo Juan? He aquí el Cordero de Dios que quita los pecados del mundo. ¿Y por qué dijo Cordero? Porque el Cordero es el animal que se sacrifica en la Pascua, y la Pascua es la fiesta de la redención. En el libro de Apocalipsis, hablando del mismo tema del Cordero de Dios, leemos un verso que dice sobre Yeshua, que Él es el Cordero de Dios, que fue inmolado antes de la fundación del mundo, es decir, antes de la creación. ¿Cómo podemos entender eso? Simplemente así, que de acuerdo con la verdad de Dios, Dios siempre supo, antes de la creación, antes del primer pecado en el jardín del Edén, Él siempre supo que el hombre pecaría, se rebelaría y rechazaría la palabra de Dios. Pero debido a que Dios ama a la humanidad, Él proveyó un camino. Y debes entenderlo bien. Solo existe un camino para hallar el perdón. Y solo existe un camino para ser declarados justos ante los ojos de Dios. Y ese camino es recibir por la fe. De esto hablamos la semana pasada. Que este mensaje del Evangelio está arraigado en la verdad de la Torá. ¿Cuál verdad de la Torá? Que no somos justificados por las obras de la ley, sino que somos justificados, como lo enseña la Torá en Génesis 15:6, somos justificados por la fe. Hablamos e hicimos énfasis la semana pasada en que Abraham creyó en Dios y Dios se lo contó como justicia. Así que esta palabra de fe se trata de creer la verdad de Dios, creer en el camino que Él proveyó para la redención, que se enfoca en el Cordero que fue inmolado. Es decir, Dios sabía que la humanidad pecaría y, por lo tanto, antes de que incluso ocurriese el primer pecado, fue el plan de Dios conforme a su verdad, conociendo todo de antemano, que su Hijo cumpliera la obra de redención. Por eso fue inmolado el Cordero, para cumplir el propósito y el plan de Dios. Él siempre fue el Evangelio, la buena noticia de un Dios redentor. La pregunta con la que Pablo nos confronta es, ¿cómo responderemos a esa palabra de fe? En otras palabras, ¿cómo responderemos a esta palabra de verdad? Bien, tal como lo hizo Abraham, creyendo. ¿Y cómo lo hacemos? Bien, leamos por favor el verso 9. Romanos 10:9 dice, porque si confiesas con tu boca al Señor Yeshua, reconociendo que Él es ciertamente el Señor, por lo tanto, Él es la autoridad sobre nosotros, y en nuestra vida una parte vital de la fe es reconocer su señorío. Si confiesas con tu boca al Señor Yeshua, y si crees en tu corazón. El corazón tiene que ver con el asiento de los pensamientos. Lo que quiere decir aquí, confesar con tu boca y creer con tu corazón, es que necesitas entrar en acuerdo con lo que Dios ha hecho. Creer involucra someterse y reconocerlo como la verdad. Cuando confesamos al Señor Yeshua, y creemos, noten lo que dice aquí. Y si crees en tu corazón que Dios, y este es Dios el Padre, y luego la siguiente palabra, he notado que en la mayoría de las traducciones de la Biblia se intercambia el orden de las palabras, pero dice que Dios a Él, en referencia a Yeshua, que el Padre hizo algo con el Hijo. Dice Dios, a Él ha levantado. Entonces vemos una vez más lo que mencionamos la semana pasada, que fue Dios el Padre quien levantó a su Hijo de entre los muertos. Ahora el Mesías tenía el poder para entregar su vida, y también tenía el poder para tomarla nuevamente, pero no lo hizo así. Él se sometió. Él descendió al Seol. La Escritura dice que Él descendió hasta las profundidades de la tierra, el Seol. ¿Con qué fin? Él fue allí para predicar. Llegó hasta aquellos que estaban en ese compartimiento del Seol llamado Gehinom, que significa lugar de castigo. Puedes decirle infierno si quieres. ¿Quiénes estaban allí? Los que no tuvieron fe, los que no creyeron que la proclamación de Dios, que su palabra de fe, era verdad. La rechazaron, no respondieron a ella. Mientras que los que moraban en el seno de Abraham, en hebreo, Hek Abraham, ¿por qué se le llama así? Porque Abraham creyó, y junto a él estaban todos los que, al igual que Abraham, creyeron en la promesa de Dios. Y por lo tanto, el Mesías llegó allí y predicó en ambos lugares, diciéndoles, yo soy el Redentor, ustedes que están en el Gehinom, el infierno, ustedes no lo creyeron, y por eso es que ustedes están en ese lugar de tormento. Y le dijo a quienes estaban en el seno de Abraham, ustedes sí creyeron en aquel que venía, y yo soy aquel. Por lo tanto, eventualmente dice que él llevó cautivo a quienes estaban cautivos allí y los llevó al cielo. Por esta razón, cuando alguien muere hoy, no va al Seol si es un creyente. Sus cuerpos son enterrados y se descomponen, pero el alma, Dios ha redimido el alma de cada creyente. Todo aquel que ha confesado con su boca y que ha creído con su corazón, ¿creído en qué? Mira de nuevo el texto. Dice que Dios, a él, refiriéndose a Yeshua, lo ha levantado de entre los muertos. Todo el que confiesa con su boca y cree en su corazón la resurrección del Mesías, que Dios lo aceptó a él y a su obra, esta persona que dice aquí, este será salvo. Ahora, cuando vemos esta palabra que significa será salvo o salvado, es muy importante porque al leerla, podemos notar que este término está en, noten con cuidado, en modo pasivo. Es decir, que nosotros no nos salvamos a nosotros mismos, sino que fue Dios. Dios quien respondió a nosotros cuando decidimos entrar en acuerdo con su verdad, con la obra del Mesías que Él nos salvó. Del mismo modo que Él obró al levantar a su Hijo de la muerte. Él lo hizo. Fue una acción que salió de Él. Y lo mismo pasa con respecto a nuestra salvación. Nuestra salvación se debe a Dios. Él hizo la obra. Nosotros somos receptores de ella. ¿Cómo? Por la fe, por creer esta palabra de fe, esta palabra de verdad. Ahora pasemos al verso 10. Porque con el corazón se cree para justicia y con la boca se confiesa para salvación. Vemos dos elementos aquí. Dice, con el corazón se cree para qué? Para justicia. Y con la boca se confiesa para salvación. Bien, el énfasis es que existe una relación entre la justicia y la salvación. Y de esto es de lo que se trata esta relación. En primer lugar, se debe a la justicia del Mesías, fue lo que Él hizo. Él pagó el precio de modo que la justicia pudiese hacerse accesible para ti y para mí. Cuando esa justicia, su justicia, una justicia perfecta, se vuelve accesible para nosotros, ¿cómo? No por obras de la ley, sino por la fe. Cuando creemos y confesamos, el resultado de eso, su obra de justicia es nuestra salvación. Pero hay otra relación entre las dos palabras y es la siguiente. Cuando uno es salvo, ¿de qué forma? Por gracia, por entrar en acuerdo con la obra de Dios. Dios hizo la obra de salvación. Recuerden lo que dijo Isaías, Isaías, citando a Dios, dice que Él miró a la humanidad y se asombró. Ahora, Dios lo sabe todo, pero cuando la Escritura dice que Dios se asombra, es para enfatizar algo que es sorprendente. Y me refiero a que Dios buscó y nadie. Nadie estaba realmente interesado en lo que a Dios le interesaba. Nadie estaba preocupado por su condición espiritual, por andar perdidos, por su falta de justicia, tanto en cada persona como en la sociedad. Por lo tanto, la Escritura dice en Isaías que Dios hizo algo, que su propio brazo, este es el término seroa, y esta palabra seroa es también el mismo término que se traduce como simiente o descendiente. Y si es masculino, se refiere a un descendiente varón. Cuando la Biblia dice en Isaías, el brazo del Señor, podríamos traducirlo sin inconveniente alguno como el Hijo. Y esta palabra seroa también está relacionada con el sacrificio de la Pascua. Por tanto, el brazo del Señor es el Hijo de Dios, quien es efectivamente nuestro sacrificio de Pascua, del que habla Pablo en 1 a los Corintios 15, cuando dice que el Mesías es nuestra Pascua. Lo que vemos en la Escritura es lo siguiente. Se debe a la obra de redención que la justicia se hace disponible para nosotros y nos salva. Cuando Dios me mira siendo pecador, pero la justicia de su Hijo me es otorgada por la fe, soy salvo. Él me trae a esa relación eterna con Él. En segundo lugar, se nos dice que la salvación está conectada con la justicia del Mesías, que me fue imputada, que me salvó, y ahora, siendo salvos por la gracia de Dios, estaremos comprometidos con la justicia. Así que al ver esto, notamos la conexión entre estos dos conceptos bíblicos, justicia y salvación. Por esto, una persona que realmente es salva querrá vivir de manera justa, bajo la guía del Espíritu Santo. ¿Qué dice la Escritura? El Mesías, enseñando, dijo, «Les enviaré al Consolador, al Espíritu de verdad, quien les guiará a toda verdad y quien es el Espíritu de justicia». Eso es lo que produce la salvación en la vida del creyente. Ahora, también, cuando vemos el siguiente verso, verso 11, una gran declaración aquí, porque una de las cosas que a nadie le gusta es ser avergonzado. Yo no quiero hacer nada que cause que yo sea avergonzado, especialmente si esa vergüenza es pública. Y Dios está anunciando un gran beneficio del Evangelio. Mira de nuevo el verso 11. Lo que dice aquí en el verso 11 es que la Escritura dice, todo aquel que creyere en Él, ¿cuál es la clave? No son las buenas obras. ¿Queremos hacer buenas obras? Claro que sí. Queremos conducirnos rectamente. Hemos sido declarados justos por la gracia de Dios, por la obra suficiente del Mesías, y queremos vivir nuestra vida de manera justa. Pero dice aquí que todo aquel que creyere en Él, este no será avergonzado. ¿Qué me dice esto? Esto me dice que yo puedo tener confianza. Presta atención a lo siguiente. Hace algún tiempo atrás, antes de que nos mudáramos a Israel, hace unos 20 años al menos, vivía al sur de la Florida. Y la Asociación Bautista de Miami realizó algunas encuestas. Una de las cosas que preguntaron a un grupo de personas, a líderes principalmente, gente que estaba activa en sus congregaciones locales, les preguntaron lo siguiente. ¿Consideras que eres salvo? ¿Y saben cuál fue la respuesta más frecuente? No les hicieron esta pregunta a nuevos creyentes o a gente que era inmadura en su fe. Se lo preguntaron a líderes, a personas que estaban activamente involucradas en posiciones como pastores, pastores asociados, maestros de escuela dominical, ancianos, diáconos, líderes. Y la respuesta más frecuente que arrojó esta pregunta, ¿consideras que eres salvo? Esta fue la respuesta. Espero que sí. Esa es una terrible respuesta. Verán, debemos creerle a Dios. Él lo ha prometido. Si tú crees en el mensaje del Evangelio, jamás serás avergonzado. ¿Qué significa eso? Que su justicia, pues esto no tiene nada que ver conmigo, tiene que ver 100% con la suficiencia y la perfección de la obra del Mesías. Significa que gracias a lo que Él hizo, yo he sido declarado justo. La justicia del mismísimo Hijo de Dios me ha sido imputada, acreditada a mí. Así que cuando Dios Padre me ve a mí, lo que ve es la justicia de su Hijo. Y por tal razón, esta escritura se cumple. Es decir, yo jamás seré avergonzado. Y eso significa que puedo tener confianza. Yo no tengo que decir, ojalá pueda yo entrar al reino de los cielos. Yo estoy seguro que lo haré, porque eso no depende de mí. No se basa en nada que yo haya hecho. No tiene nada que ver con mis obras, con mi desempeño. Únicamente tiene que ver con creer la palabra de fe. Esa verdad. ¿Qué verdad? El mensaje del Evangelio. Así que cuando tú confiesas con tu boca y crees con tu corazón que el Mesías no solo murió, sino que resucitó de entre los muertos, cuando lo crees, tú jamás serás avergonzado delante de Dios. Su gracia es suficiente y su gracia te transforma nada menos que en hijo o hija de Dios. Es decir, serás parte de su familia y podrás tener la certeza de ello. Pasemos ahora al verso 12. Con respecto a esta maravillosa promesa, debemos concluir que solo estará disponible para ciertas personas. ¿Solo para los judíos quizás? Bien, leemos en el verso 12. Porque no hay diferencia. No importa quién tú seas. ¿Por qué? Porque cuando recordamos el pacto con Abraham, aprendemos algo. El pueblo judío no existía en aquel entonces. Abraham no era judío. Él era un gentil. Pero él se convirtió en el patriarca de los hijos de Israel. Ese linaje inició con su fe, la cual pasó de él a su hijo, no a Ismael, sino a Yitzhak, Isaac. Y de Isaac, no a Esav, Esaú, sino a Jacob, o Jacob. Y luego, a los descendientes de Jacob. Pero vemos que Abraham fue transformado por la fe. Él se convirtió en una nueva criatura. Ese es el mensaje. Y por lo tanto, sabemos algo. Que esta distinción que los seres humanos quieren hacer, ¿sabes? La gente habla de razas y del racismo. Por supuesto, es un horrible pecado ser racista. Mirar a alguien y decir, o pensar, o comportarse de un modo antipático, nada más porque esa persona sea de una cultura o de un grupo étnico diferente. Ni siquiera deberíamos hablar de razas, porque todos somos parte de una raza, la raza humana. Todos. Si nos remontamos a nuestros antepasados, provenimos todos de Noé. Y siguiendo más atrás del diluvio, llegaremos hasta Adán. Así que todos pertenecemos a la misma raza. Y como Dios en su esplendor creó a la gente distinta, todos somos maravillosamente creados, pero hay diferencias en nuestra apariencia, en el tamaño de nuestras orejas, en el color de nuestra piel, en el sonido de nuestras voces. Todo esto de lo que nos habla es de la grandeza de Dios, de su diversidad. Es algo maravilloso. Pero Dios dice esto con respecto a las diferencias. Verso 12. O creo que es el verso 11. Falso, tenía razón al principio. Verso 12. Porque no hay diferencia entre el judío y el griego, es decir, el gentil. Porque el mismo Señor es Señor de todos. ¿Y cómo es este mismo Señor? Es rico para todos los que le invocan a Él. Así que no importa de qué cultura provengas, qué idioma hables, cómo luzcas, nada de eso es importante. Lo que importa es lo siguiente, que entiendas tu necesidad absoluta y total de misericordia. Y solo hay un lugar donde la puedes obtener, en la gracia de Dios. Y solo hay un camino para tener acceso a esa gracia de Dios, y es a través de la fe en esa palabra, en la palabra de verdad que es el Evangelio. No hay diferencia alguna, es lo que dice aquí el verso 12. No hay distinción entre el judío y el griego, porque es el mismo Señor de todos, quien es rico para con todos y con todos aquellos que le invocan. ¿Que invocan a quién? Que invocan a Yeshua. Verso 13. Porque todo, y esta es una cita del profeta Joel, porque todo, me encanta este término tan inclusivo, porque todo aquel que le invocare a él, que invocare el nombre del Señor, será salvo. Así que necesitas invocar el nombre, es decir, solo hay un nombre, y es Yeshua. La semana pasada les dije que no importa si le quieres llamar Jesús, Jesús, Jesus, como le quieras decir. Lo que importa es que te refieras a su identidad. La gente lo conocerá según el idioma que hable y podrá pronunciarlo de maneras diferentes, pero es el mismo sujeto. Hablamos de Jesús. Todo aquel que invocare el nombre del Señor, este será salvo. Y es una palabra de verdad, es una proclamación que viene y es el fundamento del plan de Dios para salvación. Un verso más y terminamos, para dejar la plataforma lista para la próxima semana. Por tanto, ¿cómo invocarán a aquel en quien no han creído? ¿Y cómo creerán en aquel de quien no han oído? Entonces hay un problema. Es una necesidad creer e invocar su nombre, pero si no lo conoces, si no has oído, ¿cómo puedes creer? ¿Cómo podrás responder? Y por esto vemos aquí, al final de nuestro estudio, que Pablo escribe, ¿y cómo oirán sin, qué dice? Si no hay quien les predique, sin que haya alguien que les comparta la revelación. Y no importa quién seas, si conoces ese evangelio, has sido llamado a compartir el evangelio con otros, para dejarles saber que de tal manera amó Dios al mundo, que hizo algo, envió a su Hijo unigénito, para que todo aquel, no importa quién seas, todo aquel que invoque, confiese, crea en su corazón que Dios resucitó a Yeshua de entre los muertos, esta persona será salva. Sé fiel para compartir ese mensaje con todo el mundo a tu alrededor, y te sorprenderás de la fidelidad de Dios al moverse y tocar el corazón de las personas para que puedan responder y recibir ese mismo maravilloso regalo de la salvación.
1: 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Que el Señor te bendiga en Yeshua HaMashiach, Jesús el Mesías, mientras caminas con Él. Shalom desde Israel.
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Loida es una figura mencionada en el Nuevo Testamento, específicamente en la segunda carta de Pablo a Timoteo. A pesar de que su aparición es breve, su papel es importante porque está relacionada con la formación espiritual de Timoteo. Para la audiencia que no lo sepa, Timoteo fue uno de los líderes más importantes de la iglesia primitiva. Segunda carta de Timoteo, capítulo 1, versículo 5. Trayendo a la memoria la fe no fingida que hay en ti, la cual habitó primero en tu abuela Loida y en tu madre Eunice, y estoy seguro que en ti también. Estas son palabras de Pablo al joven Timoteo. Pablo está escribiendo a Timoteo, un joven pastor que él mismo ha discipulado. Y en esta carta, Pablo le recuerda a Timoteo la importancia de su fe y cómo esa fe fue transmitida a través de su abuela Loida y su madre Eunice. Loida es mencionada como una mujer de fe genuina. Loida tuvo una influencia directa en la formación espiritual de Timoteo. Lo tuvo con su hija Eunice, lo tuvo con su sobrino Timoteo. La referencia de estas dos mujeres destaca el impacto de las generaciones anteriores en la vida de los creyentes. Pablo resalta que la fe de Loida era una fe no fingida, es decir, sincera. Y eso significa que la fe de Loida no era superficial. La fe de Loida era verdadera, era constante, era profunda. La autenticidad en nuestra fe es importante, es crucial. No basta con aparentar ser cristiano o vivir según costumbres religiosas. Dios valora una fe genuina que afecta cómo vivimos cada día. Por eso hazte esta pregunta. ¿Es mi fe genuina? ¿Tengo una fe constante, verdadera, sincera? ¿Estoy buscando vivir en coherencia con lo que creo? ¡Qué importante la fe! ¡Qué importante tener una fe como la de Loida, no fingida! Loida no solo fue una mujer de fe. Loida impactó a su hija Eunice y a su vez a su nieto Timoteo. Había dicho sobrino, nieto, perdón. Aunque en el texto no da detalles específicos de cómo vivió Loida, podemos deducir que su vida reflejaba a Dios de manera tal que su fe fue transmitida a la generación de su hija Eunice y esta a la generación de Timoteo. Nuestra fe no solo afecta nuestra relación con Dios, sino que también tiene un impacto

con las generaciones futuras. La importancia del legado espiritual. Timoteo se convirtió en un líder, pero gran parte de su formación espiritual ocurrió en su hogar, bajo la influencia de su abuela y su madre. Y esto muestra que el hogar es el primer lugar donde se siembra la semilla de la fe. De esto hemos compartido en varias ocasiones, a través del canal de Radio Solidaria, en YouTube, en Facebook, en Telegram. Muchas veces pedimos al Señor que nos lleve a las naciones. Señor, llévame a este país, quiero predicar, quiero compartir el Evangelio a los hermanos. Y muchas veces el Señor no nos lleva allí, no nos lleva a las naciones porque no estamos dispuestos a predicar el Evangelio en los más cercanos, en la familia. La familia es el lugar de formación espiritual. Si no estás dispuesto a predicar el Evangelio a los más cercanos, ¿cómo te va a llevar el Señor a las naciones? ¿Cómo te va a llevar el Señor a los lugares grandes si no estás dispuesto a servir, a predicar el Evangelio en los lugares pequeños, en lo más cercano? Y se empieza en el hogar. La familia es uno de los contextos más importantes donde podemos transmitir la fe cristiana. Los padres, los abuelos, los tíos, hasta los hijos, los hermanos tienen una gran responsabilidad en enseñar a sus hijos acerca de Dios. No es solo tarea de la iglesia formar a los niños, sino principalmente de las familias. Y este es el error que están cometiendo muchos padres cuando llevan a sus hijos a las escuelas dominicales. No estoy diciendo que esto está mal, pero tu hijo ya se tiene que estar formando en el hogar, en la casa. No, no le voy a enseñar en la casa, prefiero que lo hagan los profesores en la escuela dominical. No, eso es un error. Tu hijo tiene que aprender en casa. Los padres tienen que enseñar a sus hijos las cosas de Dios en casa. Que no te enseñen o que no le enseñen a tus hijos en la escuela dominical. Primero tiene que ser en el hogar. Los padres tienen esa tarea. Y después sí, envíales a la escuela dominical y cuando se les pregunte una lección, ellos sabrán porque ya han aprendido en casa. Hay padres que prefieren que les eduquen en la escuela dominical y ellos no ponen de su parte. Los padres y abuelos tienen esa responsabilidad. Los tíos, los hermanos, la familia. No es solo tarea de la iglesia formar a los niños. Las familias. Ahí es lo principal. ¿Estamos tomando tiempo para discipular, para enseñar a nuestros hijos o nietos en los caminos de Dios? Aunque el texto no menciona que Loida haya sido una maestra formal de Timoteo, su ejemplo de vida fue un testimonio que impactó a su nieto. La fe de Loida fue más poderosa que cualquier palabra que pudiera haber dicho, y Pablo da testimonio de que la misma fe que habitaba en ella, ahora habitaba en Timoteo. El ejemplo de vida que damos como cristianos es uno de los testimonios más grandes que podemos ofrecer. Las personas, especialmente aquellos cercanos a nosotros, van a ver nuestras acciones. Ellos van a ver más nuestras acciones que nuestras palabras. ¿Estamos viviendo de una manera que inspiremos a otros a seguir a Cristo? ¿Nuestra vida es un reflejo de nuestra fe? El testimonio tiene poder. Aunque a menudo se menciona figuras masculinas prominentes en la Biblia, este pasaje, estos versículos, destacan la influencia de dos mujeres, Loida y Eunice, madre e hija. Ambas jugaron un papel clave en la formación espiritual de Timoteo, líder clave, como te he mencionado, en la iglesia primitiva. Y esto demuestra que Dios usa a las mujeres para cumplir su propósito. No importa nuestra situación o rol en la sociedad, Dios nos llama a ser instrumentos de su plan. Mujeres como Loida nos recuerdan que el impacto que podemos tener en la vida de otros es inimaginable, es invaluable, especialmente en la familia y en la iglesia. Los hombres y las mujeres

están llamados a ser testimonios vivos de la gracia de Dios. Hay un rol de las mujeres en el plan de Dios, al igual que hay un rol de los hombres en el plan de Dios. Loida es parte de un testimonio de fe que se transmite a través de las generaciones. Y ese tipo de fe no surge de la nada, surge de la fidelidad constante en el tiempo y en el esfuerzo de aquellos que discipulan y enseñan la palabra de Dios. Las buenas nuevas, el Evangelio, debe ser transmitida de una generación a otra, y esto nos desafía a tomar en serio el discipulado, la formación espiritual en nuestros hogares, en nuestras comunidades, en las iglesias. ¿Estamos formando discípulos? ¿Estamos discipulando? ¿Estamos formando a la próxima generación para que también tengan una fe como la de Loida, una fe duradera? Porque si nosotros no lo estamos haciendo, ¿quién lo está haciendo? ¿La sociedad? ¿Esta sociedad corrupta, llena de pecado? ¿Quieres que esta sociedad eduque a tus hijos? Yo no. Y yo no lo voy a permitir. Yo tengo que educar a mis hijos en los caminos de Dios. Y no voy a permitir que una sociedad en pecado enseñe a mis hijos. Loida es un ejemplo de cómo una fe genuina, vivida en el contexto de la familia, puede tener un impacto transformador en la vida de las personas. Y aunque no se menciona mucho sobre ella, Loida tuvo una influencia que se extiende a través de su nieto Timoteo, quien llegó a ser un pilar importante en la iglesia cristiana. Nuestras vidas pueden tener un impacto más allá de lo que podemos ver. Resumiendo este pequeño mensaje, tres puntos importantes. Vive una fe auténtica, sincera. No finjas tu relación con Dios. Busca vivir de manera genuina. Deja un legado espiritual. Discipula. No subestimes el poder de tu influencia, especialmente en tu familia. Loida transmitió su fe a través de generaciones y de la misma manera tu ejemplo puede guiar a otros hacia Cristo. Y por último, invierte en la formación espiritual de tu familia. Enséñale sobre Dios. No solo con palabras, sino con tu vida. Como Loida, nuestras acciones pueden impactar a los que nos rodean. Y la vida de Loida, aunque breve en el texto bíblico, nos recuerda el poder de una fe vivida con autenticidad, con perseverancia, con entrega. Loida influenció a su hija Eunice y a su nieto Timoteo. Y tú y yo podemos influenciar a otros a que se conviertan a Cristo, a que se arrepientan y a que sus vidas cambien. Podemos ser de influencia positiva o de influencia negativa. Yo no sé cómo está tu vida, pero es el tiempo de formar a nuestros niños, a nuestros jóvenes. Es el tiempo de educarlos, porque si no lo hacemos nosotros, lo hará este mundo. Y este mundo va de mal en peor. No lo permitas.

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1: Shalom, bienvenidos a Via Haftash Israel, una frase hebrea que significa amarás a Israel. Esperamos que se queden con nosotros durante los próximos 30 minutos, ya que nuestro maestro, el Dr. Baruch, nos compartirá una enseñanza expositiva de la Biblia. El Dr. Baruch es profesor titular del Instituto Zera Abraham, con sede en Israel. Aunque todos los cursos del instituto se imparten en hebreo, el Dr. Baruch se complace en compartir este video semanal en inglés con doblaje al español. 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
2: Cuando escuchas la palabra sábado o Shabbat, ¿qué viene a tu mente? ¿Entiendes, como lo hablamos la semana pasada, que desde un punto de vista bíblico, y el judaísmo ciertamente enseña esto, que hay una relación entre el sábado y el reino de Dios? Mientras más estudies y entiendas el sábado, mucho más entenderás el significado del reino. Ahora, estamos en la mitad de nuestro estudio de Juan capítulo 5 y de un gran milagro que ocurrió allí. Un milagro que tiene unas implicaciones muy importantes. Pero antes de que volvamos a Juan capítulo 5, quiero darles una base de esta verdad que comparto con ustedes, que mientras más entiendan el sábado, más entenderán el reino. ¿Cuáles son las bases bíblicas para eso? Bueno, un lugar es en el libro de Colosenses, capítulo 2. Ahí, alrededor de los versos 16 y 17, Pablo está enseñando y dice, no juzguen a las personas. Y eso significa, no los juzgues por lo que hacen o dejan de hacer. El juicio pertenece a Dios, esa es la condenación. Él no está hablando de evaluar a las personas. Y en el pasaje, nosotros como creyentes tenemos la libertad, tenemos la potestad de utilizar la Escritura para el beneficio del reino y para nuestro propio beneficio. Y lo que dice aquí es que las cosas como el sábado y las fiestas, dice, estas son sombras de las cosas que vendrán. Quiero enfatizar, si tienes una Biblia que dice que estaban por venir, están desviándote a propósito, porque la Escritura dice que vendrán en el lenguaje bíblico. Así que, a través de cosas como el Shabbat y las fiestas, podemos tener una muestra de las cosas que están por venir. ¿Qué es eso? Bueno, si ustedes leen, muchos comentaristas cristianos entienden que aquello que está por venir es el reino de Dios, las cosas del reino. Entonces, el Shabbat, las fiestas y las otras cosas que son mencionadas allí son todas sombras de cosas que han de venir. Pero aquello que proyecta la sombra, aquello que es la base de estas cosas, es decir, lo que le da el significado a estas cosas, ¿quién le da el significado? Es el Mesías o el Cristo. Así que mientras más entendamos acerca del Shabbat, festivales, nuevas lunas e incluso las leyes alimentarias que hablan acerca de comidas y bebidas, todas estas cosas nos dan entendimiento y una vista más profunda acerca del reino y del rey mismo, porque él es quien proyecta la sombra. Y a veces la palabra sombra se usa para hablar de la unción, la sustancia de estas cosas en un sentido práctico. Entonces, ¿por qué digo esto? Bueno, abran sus Biblias ahora en Juan capítulo 5 y versículo 10. Allí hemos visto que en el estanque de Bethesda o Bethesda, hay un hombre que ha estado enfermo por 38 años. Ha estado en ese lugar, ya sean los 38 años completos o no, ha estado ahí, la Escritura dice que por mucho tiempo. Y Yeshua lo sana. Noten que él no obtuvo la sanación como él pensó que la obtendría. Él pensó, si voy a ser sanado, serán esas aguas son agitadas por el ángel. Pero no, a veces nos enfocamos tanto en la forma en que pensamos que Dios actuará, cómo nos va a bendecir, que cuando Dios tiene una manera diferente, nos la perdemos porque estamos muy enfocados en nuestra manera en vez de su manera. Él puede tener algo totalmente diferente. Solo porque una persona recibió y hubo una multitud de personas que recibieron sanación en ese estanque, no significa que Dios va a sanar a todo el mundo igual. Y por cierto, vamos a ver que ese mismo día la única persona que Yeshua sanó fue a ese hombre. ¿Por qué? Porque los milagros no son dados simplemente a aquellos que necesitan un milagro. Todas estas personas necesitaban un milagro, pero lo que encontramos aquí es que en ese día solo ese hombre recibió el milagro. Entonces, comencemos con el verso 10. Yeshua le dice a él, en el verso anterior, levanta tu lecho y camina. Bueno, de acuerdo a las Escrituras, y estoy hablando del libro de Santiago, hay una actividad prohibida en el sábado. Hay muchas en Shabbat, pero una de esas es llevar o sacar cosas de la ciudad. ¿Por qué? Comercio, no hacemos comercio o negocios el sábado. Así que dice que está prohibido cargar en el libro de Jeremías, pero habla específicamente de llevar cosas dentro y fuera de la ciudad, productos, comercio en sábado. Pero los rabinos decían que está prohibido de cualquier manera cargar cosas, no puedes cargar nada en sábado. Pero la excepción es esta, en un solo lugar, lo que significa que sabemos que en tu casa puedes cargar cosas, levantar cosas, porque no estás haciendo negocios y no estás llevando cosas de un lugar a otro. En hebreo, meitahum ahad le tahum aher. Está prohibido hacer eso. Ahora, ellos simplemente, para estar seguros, dijeron, no puedes cargar nada afuera. ¿Y qué fue lo que dijo Yeshua a este hombre? Le dijo, levántate, toma tu lecho y camina. Y hay un énfasis en este camina, en este nuevo estilo de vida al que se refiere la palabra caminar.
3: Es muy bueno estar en casa. Qué bueno, así es. Amigos, este video no será muy largo, sin embargo, pensamos que es muy importante. Tristemente, en muchos segmentos de la iglesia actual, no solo en Australia y en los Estados Unidos, sino en otras partes del mundo también, Yeshua, Jesús, está siendo representado como una persona débil, pasiva, suave y casi, no quisiera usar este término, pero casi que como un afeminado. Y nada puede estar más lejos que la verdad de acuerdo con las Escrituras. Así que hoy analizaremos quién es realmente Yeshua o Jesús desde la perspectiva bíblica. Si estás listo, Baruch, iniciemos. Estoy listo. Muy bien, iniciemos con Colosenses 2, versos 14 y 15. Habiendo borrado el acta de los requisitos que había contra nosotros, que nos era contraria, y lo ha quitado de en medio, clavándolo en la cruz, habiendo desarmado a los principados y potestades, hizo de ellos un espectáculo público, triunfando sobre ellos en la cruz. Este quizás es uno de los textos más poderosos en el Nuevo Testamento, que nos muestra la absoluta victoria que Yeshua tuvo en la cruz, y además, nos habla en la primera parte del verso que ha anulado la pena de muerte que pesaba sobre nosotros. ¿Qué puedes comentar con respecto a esto, Baruch? Aquí claramente vemos cuán poderoso es Él por lo que ha conquistado. Ahora, como mencionaste antes, existe una visión incorrecta quizás porque con frecuencia pensamos en el Mesías como el Cordero, y lo es. Pero eso habla de dos cosas. Habla sobre su sacrificio, y también, como dice Isaías 53, que él fue en silencio hacia la muerte. Él no gritó, no se alteró, no rogó, sino que como cordero al matadero, avanzó en silencio. Pero no debemos confundir este silencio con debilidad. Con esto, él simplemente demostraba su disposición a obedecer los propósitos de su Padre. Y como bien sabes, él es el Cordero, pero también es el León de la tribu de Judá. Y ciertamente creo que uno de los propósitos de los que ahondaremos más adelante, uno de los propósitos del libro de Apocalipsis, es que ese libro es una revelación escrita por Juan, pero es la revelación del Mesías Yeshua para que tengamos la visión correcta y la expectativa correcta sobre él y sobre su regreso. Entender esta escritura es vital cuando dice al final, habiendo desarmado a los principados, esto se refiere a autoridades, a fortalezas espirituales. Él las desarmó. Y en cuanto a las potestades, hizo de ellas un espectáculo público, obteniendo la victoria, derrotándolas. Aquí no vemos a un sujeto débil, aquí vemos a alguien que derrotó toda maldad. Y por lo tanto, creo que este es el punto importante. En mi opinión, lo has dejado muy en claro en tus palabras de apertura hoy, y yo lo diría de esta manera. Lo que vemos hoy en día es casi una falta de respeto por el Hijo de Dios. Y nunca deberíamos actuar así. Deberíamos siempre honrarlo, expresar el temor del Señor, darle toda la gloria y honor porque Él es todopoderoso. ¿Qué puede hacer Él? Puede hacerlo todo. Y como dice este gran pasaje, ¿qué logró Yeshua? Él tomó todos los decretos que estaban en nuestra contra, los anuló y los clavó en la cruz. Amén, gracias. Mencionaste al león de la tribu de Judá, y leeremos eso justo ahora en Apocalipsis 5:5. Pero uno de los ancianos me dijo, no llores, he aquí el león de la tribu de Judá, la raíz de David, ha vencido para abrir el libro y desatar sus siete sellos. Quizás podrías darnos un poco de contexto sobre esta visión celestial de Juan, y de ahí nos expliques la importancia de este texto, especialmente sobre lo que significa el león de la tribu de Judá. Bueno, dos cosas. Primero se habla de este libro que nadie, en ningún lugar, ni en el cielo, ni en la tierra, ni debajo de la tierra, nadie era digno de abrir.

0: abrirlo. Nadie tenía el poder para romper sus sellos, con el fin de que los propósitos de Dios pudiesen cumplirse. Y por tal razón, se nos dice, no llores, pues sentimos desesperanza hasta que de repente el león de la tribu de Judá entra en escena. Y noten lo que dice, la raíz de David. David, cuando estudia su vida, él era alguien que en hebreo llamaríamos cabeza de jengibre, alguien sencillo y de cabellos rojizos. Quizás no era un hombre enorme, sino bastante diferente a esa idea. Pero no te confundas por su apariencia atípica, pues él era un poderoso hombre, un hombre valiente, un poderoso guerrero. Creo que esta es una de las razones por las que al Mesías se le llama la raíz de David. Quizás en apariencia ante el ojo humano, no lucía como alguien tan poderoso y fuerte, pero ciertamente lo era. E insisto, vemos de nuevo aquí este mismo concepto. Victoria. Aquí dice que él ha vencido para abrir el libro y desatar sus siete sellos. El siete se relaciona con el propósito de Dios. Él y solo él puede producir el cumplimiento de los propósitos de Dios. Así que, cuando escucho esto, tal como lo seguimos viendo en este capítulo, vemos una aclamación de él como alguien que es digno y merecedor de toda alabanza y honor y adoración. Nadie más, solo él como el Hijo de Dios, merece todo esto.
1: Amén. Gracias. Segunda a los Tesalonicenses 2:8. Y entonces se manifestará el inicuo, a quien el Señor matará con el aliento de su boca y destruirá con el resplandor de su venida. Obviamente este inicuo del que habla el verso es el anticristo. Pero, ¿podrías explicarnos esta escritura, especialmente cuán poderosa es, indicando que el Señor lo consumirá apenas con el aliento de su boca? Mayor poder que ese no hay, ¿no es así?
0: Buen punto. Estoy de acuerdo contigo y creo que la enseñanza, la esencia que podemos extraer aquí es cuando pensamos en Dios Padre. Él hizo que la creación se formara simplemente hablando. Él quería la luz y dijo, sea la luz, y fue la luz. Así que Él produjo un cambio de acuerdo con sus palabras. Y lo que estamos viendo aquí es lo mismo. El Señor lo consumirá con el aliento de su boca. Y eso es un modismo que quiere decir hablar. Él solamente pronunciará la palabra y el enemigo será derrotado. Literalmente, destruido. Esto demuestra, es una escritura poderosa. Muchas personas ignoran el hecho de que a lo que esto hace referencia es a la divinidad del Mesías. Porque Él habla y las cosas suceden, demostrando su divinidad tal como la del Padre Celestial. Y noten algo más, el resplandor de su venida. Esto es poderoso. Sabemos que Él volverá en medio de tinieblas, pero Él es la luz del mundo, y se impondrá el resplandor de su venida. Es una imagen muy vívida. Pero resulta tan triste que muchos creyentes estén actuando con tanta falta de respeto y tengan esta visión sobre el Mesías, pensando en Él como mi amiguito, mi compinche, y cosas así. Bueno, Él es nuestro amigo, como dice, por ejemplo, Zacarías 13. Pero es un amigo a quien debemos honrar y respetar de una manera muy significativa. Su presencia, su nombre, debería producir que nos humillemos ante Él.
1: Amén, así es, gracias. El siguiente pasaje verán que llena toda la pantalla, porque está en inglés y en español. Pero es importante que invirtamos el tiempo necesario aquí. Hace poco tuvimos una reunión de oración por Zoom con un grupo de creyentes, una reunión que celebramos regularmente. Y le compartí esto mismo al grupo. Realmente conmovió a muchos, porque para mí, esta es la máxima expresión de lo que Yeshua es, de quién es y de lo que ocurrirá. La voy a leer y luego te daré la palabra, Baruch, para tus comentarios sobre cada uno de estos versos, porque son muy importantes para entender quién es Yeshua. Apocalipsis 19:11 al 21. Ahora vi el cielo abierto, y he aquí un caballo blanco, y el que lo montaba se llamaba Fiel y Verdadero, y con justicia juzga y hace la guerra. Sus ojos eran como llama de fuego, y sobre su cabeza había muchas diademas, tenía un nombre escrito que nadie conocía, excepto él mismo. Estaba vestido con una túnica teñida en sangre, y su nombre es la Palabra de Dios. Y los ejércitos en el cielo, vestidos de lino fino, blanco y limpio, lo seguían en caballos blancos. Ahora de su boca sale una espada afilada para herir con ella a las naciones, y él mismo las regirá con vara de hierro. Él mismo pisa el lagar del vino del furor y de la ira del Dios Todopoderoso, y en su manto y en su muslo tiene escrito un nombre: Rey de Reyes y Señor de Señores. Ciertamente lo que vemos aquí no es lo que muchas iglesias proyectan, la imagen de Yeshua que estas iglesias proyectan. Este es el Yeshua que yo sirvo. Pero te doy la palabra, Baruch, para tus comentarios en cada uno de estos versos. Un pasaje de la Escritura como este, en muchas congregaciones es raramente visto. El libro del Apocalipsis es frecuentemente ignorado por muchas iglesias, y esta perspectiva del Mesías es obviamente una perspectiva bíblica, adecuada, y es lo que el mundo debería esperar cuando el Mesías venga por segunda vez. No me refiero a la esperanza bendita, al rapto, sino a cuando Él venga por segunda vez. Este es el escenario que el mundo verá. Esta es su identidad. Cuando vino por primera vez, su objetivo era salvarnos. No vino a condenarnos. Pero cuando venga por segunda vez, Él vendrá a condenar a todos los que lo rechazaron a Él y a su obra la primera vez. ¿Y qué escritura tan poderosa? Él es fiel y verdadero. Y aquí hay algo muy importante: con justicia. Cuando pensamos en el reino de Dios, su adjetivo principal es justo ese: justicia. Bíblicamente y poéticamente, vemos en poesía hebrea, la cual está presente en gran parte de la profecía, una relación, un paralelo que existe entre la salvación y la justicia. Por ejemplo, en Isaías 61, se habla sobre las vestiduras de salvación y el manto de justicia. Obviamente, vestiduras y manto son simplemente una manera de establecer el paralelismo entre salvación y justicia. Por lo tanto, lo que esto nos dice es que la salvación producirá justicia. Para esto, Él vendrá. Él vendrá a ejecutar su justicia, y esto significa establecer su reino. Aquí vemos esta gran descripción: ojos como llamas de fuego, y todas estas coronas que nos hablan de su autoridad absoluta. Y luego algo más. Esta escritura siempre me cautiva cuando dice que Él tenía un nombre escrito que nadie conocía excepto Él mismo. Creo que esto aparece aquí porque cuando Él regrese, será para nosotros, aunque ya le conocemos, Él habita en nosotros por su Espíritu Santo. Pero desde otro punto de vista, Él vendrá como algo nuevo para nosotros. Su santidad, su justicia, su poder y autoridad son cosas difíciles de anticipar e incluso de comprender. Pero experimentaremos todo eso en ese momento. Y noten cómo ese otro nombre está tan conectado: la Palabra de Dios. Por este motivo, en Amarás a Israel, estamos comprometidos con la Palabra de Dios. Yo no tengo nada, Cristian. Tú no tienes nada. Nadie tiene nada que realmente sea de utilidad fuera de la Palabra de Dios. Las Escrituras nos brindan la verdad del cielo que puede cambiar y transformar vidas hacia la propia justicia de Dios. Vemos aquí que, de su boca, una vez más, sale esa misma espada afilada de la que hablábamos en el verso anterior, con la que Él derrota al enemigo y con la que golpeará a las naciones. Y el término naciones aquí tiene que ver con personas que no tienen una relación de pacto con Dios. Él gobernará con un gobierno absoluto y con vara de hierro. Y te insisto, muchas de estas cosas simplemente no tienen sentido para tanta gente que dice ser creyente. No coinciden con su comprensión y perspectiva de Dios. Por tanto, será un despertar muy brusco para muchas personas cuando vean que la santidad y la justicia también están vinculadas con el Mesías, a quien le fue dado todo lo relacionado con el juicio. Un texto maravilloso que nos brinda una expectativa bíblica precisa sobre el Mesías. Y quisiera además recomendarles a todos ustedes, hermanos y hermanas, a que no anden por la vida cabizbajos. No les estoy instando a caminar en orgullo o arrogancia bajo ninguna circunstancia, pero debemos caminar con la confianza de que somos hijos de Dios. Y este es nuestro Mesías. Él es victorioso, Rey de Reyes. Es el Alfa y la Omega, el principio y el final. Él es el juez. Él es nuestro Rey que vuelve pronto. Ese es el Jesús que servimos y adoramos. Pero ya para terminar, Baruch, danos tus comentarios de cierre, por favor.
0: Bien, de nuevo, necesitamos todos estar muy bien preparados con el fin de recibir al Mesías de la Biblia. No estoy hablando de recibirle como espero que la mayoría de nosotros hayamos hecho ya al aceptar el Evangelio. Estoy hablando de estar listos para recibirle como lo que realmente es, Señor de señores, Rey de reyes, nuestra autoridad. Y realmente sabremos si le conocemos por nuestra conducta. Nuestra conducta no nos salva, pero nuestra conducta dice mucho sobre nuestro conocimiento del Salvador y sobre nuestro conocimiento de Dios. Sabemos que vendrá un tiempo de persecución, y creo que esa persecución dará como resultado que la perspectiva de muchos cambie. Concluiré compartiendo un testimonio. Anoche me encontraba en nuestro centro de estudios aquí en Israel, y una pareja que trabaja para traer Olim Hadeshim, nuevos inmigrantes a Israel, son originarios de Ucrania. Y lo interesante es que ellos no tenían interés alguno en venir. Decían que esto no era para ellos, que a pesar de ser judíos, no sentían verdaderamente ese llamado de venir a Israel, ni nada parecido. Y a pesar de que tenían sangre judía, no se veían a sí mismos como parte de la comunidad judía. Pero ¿sabes qué cambió todo eso? El conflicto, la guerra en Ucrania. La persecución y la situación cambió totalmente su perspectiva. Y creo que Dios hará muchas cosas así. Y esto le pasará a la iglesia también. Las cosas se pondrán difíciles y por tal razón, la gente cambiará su perspectiva. Tendrán un cambio en su visión y ojalá también tendrán una comprensión más bíblica en cuanto al Mesías.
1: Amén. Bueno, gracias por tu tiempo enseñándonos sobre estas escrituras, Baruch. Fue de gran bendición para mí. Hermanos y hermanas, recordemos a quién servimos. Caminemos en la victoria que Yeshua ya ha ganado para nosotros. Una victoria total e indiscutible. Caminemos en ella entendiendo, por supuesto, que muchas veces pasaremos por pruebas e incluso ataques espirituales. Ciertamente no es fácil, pero allí es cuando necesitamos levantar nuestras cabezas porque servimos al Rey de Reyes y Señor de Señores, que prometió nunca dejarnos ni abandonarnos. Así que Baruch en Israel y un servidor aquí en Sydney, Australia, les damos las gracias por acompañarnos. Si no se han suscrito al canal de YouTube, por favor háganlo, compartan este video y denle me gusta. Y si desean escribirnos, háganlo a australasia@lobbyisrael.org. Una vez más, Baruch, gracias por tu tiempo. Esperamos la siguiente discusión y deseo que todos hayan sido edificados hoy. Shalom y bendiciones.
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1: Shalom y bendiciones, hermanos y hermanas de todo el mundo. Bienvenidos a la discusión de hoy, una que ha despertado algo de atención. Hemos recibido bastantes preguntas recientemente. Y Baruch, si estás listo, empecemos a desmenuzar este tema tan interesante. A manera de introducción, el falso profeta de los últimos tiempos se describe en la Biblia. También se le conoce como la segunda bestia, junto con el anticristo y Satanás, que les da poder a ambos. El falso profeta es el tercero en la Trinidad impía. ¿Qué sabemos de él? ¿Y está vivo en el mundo hoy? Baruch, queremos hablar de este tema principalmente porque la gente nos pregunta mucho por el falso profeta. ¿Quién es? ¿Qué papel juega? Y es muy bueno que la gente pregunte al respecto buscando tener una perspectiva bíblica y no solo quedarse con la opinión de alguien en YouTube o cosas por el estilo. Debemos distinguir primero que la Biblia habla sobre falsos profetas en plural y también de un falso profeta que tendrá un papel específico antes del regreso del Mesías Yeshua. Así que veamos lo que dice la Biblia. Algo que recomendamos es que nunca especulemos. Como algunos andan diciendo por allí que cierta persona quizás sea el falso profeta, vamos a ver eso en detalle, pero iniciemos esto de una vez, Baruch. Mencionamos esto en uno de nuestros videos anteriores. Existen dos personas que están recibiendo significativamente muchas menciones en YouTube, más que nadie más, como posibles candidatos a ser el falso profeta. Uno es el Yanuka en Israel, y el otro es el Papa. Veremos lo que nos dice la Escritura, pero antes, ¿qué comentarios iniciales puedes hacer en cuanto a estos dos individuos? Uno de ellos, a mi parecer, ha recibido mucha atención engañosa gracias a YouTube. Y en cuanto al otro, estoy convencido de que el Papa es un hombre muy perverso. Pero, ¿qué puedes decir tú, Baruch? Bien, cuando vemos a este sujeto, Yanuka, debo insistir en que no existen discusiones reales en cuanto a que él sea el Mesías. Toda esa idea es una creación de Internet, que solo existe en línea, en el mundo virtual, pero no hay nada de eso en la vida real en Israel. Ese es un ejemplo de estos engaños, y estoy seguro que muchas personas bien intencionadas que están buscando señales del fin son engañadas por estos contenidos de Internet, estos videos falsos que lo muestran a él como un rabino de gran importancia en Israel. Nada más alejado de la verdad. No, yo creo que no creo que haya conexión, sinceramente, entre él y el anticristo. Más allá de que hay personas que están colgando cosas en Internet con el fin de engañar, y en eso comparten ese mismo espíritu de engaño que tiene el anticristo. Pero no hay bases para pensar en nada más. En cuanto al Papa, ese sí es un hombre muy poderoso, estoy de acuerdo contigo. Cuando oyes lo que dice, es bíblicamente incorrecto. El Papa es alguien que no respeta la palabra de Dios ni está comprometido con presentar la verdad. Está mucho más comprometido con una agenda política que no se basa en la agenda del verdadero Mesías ni en los principios del reino de Dios. Estos hombres, e insisto, en cuanto a Yanuka, no sé si pudiésemos decir nada sobre él, porque a pesar de que esas fotos y videos lo presentan en Internet como un rabino en Israel, nada de eso lo observamos en la vida real. Y en cuanto al Papa, de nuevo, es un hombre que no muestra temor de Dios, pero yo creo que el anticristo vendrá no a través de alguien de quien lo esperaríamos, sino que él vendrá sorpresivamente a tomar protagonismo sin mucha fanfarria, sin mucho anuncio, sin que alguien pueda decir, oh, claro que yo sabía que era él. No, creo que será algo muy sorpresivo, la identidad de este anticristo, y espero que ahora podamos continuar desarrollando este tema y este concepto del falso profeta. Lo que pueda sorprender a muchos es que, mejor lo reservo para cuando avancemos un poco más en nuestra discusión con respecto al falso profeta. No, realmente agradezco tus comentarios, Baruch, sobre Yanuka, especialmente porque tienes razón, hay mucha información falsa en YouTube. Y en cuanto al Papa, por otro lado, creo que la gente está prestándole mucha atención debido a su trabajo ecuménico, promoviendo la religión única mundial, afirmando que todos somos iguales, cristianos y musulmanes, hindúes, etc. Él es definitivamente alguien perverso, que ciertamente tiene un espíritu anticristo dentro de sí. Pero a la vez está muy viejo ya. Recientemente estuvo en una silla de ruedas y con dificultades de ese estilo. Y bien sea que jugará un papel o no, yo creo que quizás sí lo haga, pero de cualquier modo, estoy de acuerdo contigo que no lo veo como el candidato para el falso profeta. Leamos Apocalipsis 13, del 11 al 15. Entonces, vi otra bestia que subía de la tierra, y tenía dos cuernos como de cordero, y hablaba como un dragón, y ejerce toda la autoridad de la primera bestia en su presencia, y hace que la tierra y los moradores de ella adoren a la primera bestia, cuya herida mortal fue sanada. Él hace grandes señales, de tal manera que hasta hace descender fuego del cielo a la tierra, a la vista de todos los hombres. Y engaña a los moradores de la tierra con las señales que se le ha permitido hacer en presencia de la bestia, mandando a los moradores de la tierra que le hagan imagen a la bestia que fue herida a espada y vivió. Se le concedió poder para dar aliento a la imagen de la bestia, para que la imagen de la bestia hablara y causara la muerte de todos los que no la adoraran. Hay muchísimo contenido en estos versículos, muchísima sustancia aquí, así que te doy la palabra, Baruch, para tus comentarios. Bien, yo entiendo esto, y he oído a la gente que habla de la Trinidad impía, que estaría conformada por el imperio del anticristo, que es la primera bestia, luego el anticristo mismo y finalmente el falso profeta. Sin embargo, cuando leo estos versos, puede que tenga una perspectiva diferente al respecto. Y quiero decir que, cuando veo esto, la segunda bestia que asciende y tiene esos dos cuernos, como de cordero, y habla como dragón, todos pueden ver que se trata del anticristo. La primera bestia es el imperio. La segunda, en este pasaje de Apocalipsis 13, del 11 en adelante, es el anticristo. Y muchos han dicho que el anticristo y el falso profeta son uno en esencia. El anticristo será ese líder mundial, pero él hará cosas para engañar y será un falso profeta. Así como el Mesías mismo fue llamado profeta, eso es importante. Vemos en la Torá y vemos en el Nuevo Testamento que él es el profeta del que la Torá se refería y de quien Moisés hablaba. Entonces, en cuanto a si existe una figura aparte llamada falso profeta, me inclino más a pensar que el anticristo y el falso profeta son la misma figura, y creo que esta escritura, de cierto modo, afirma esto, y es la base para mi posición. Pero si hay un segundo falso profeta o no, eso queda para otra discusión. Lo que vemos aquí es que habrá un cambio, y lo que viene es esto. Cuando vemos este imperio y a su líder, al anticristo, junto al falso profeta como si fueran dos personas, hay algo que la escritura señala y es que ellos tenían un nombre blasfemo. Nombre es sinónimo de carácter, blasfemo. Y a esto es a lo que yo animaría a todos a que estén atentos. Más y más blasfemias descaradas en contra de Dios están siendo manifestadas por líderes políticos, naciones y gobiernos. Una actitud y un carácter blasfemo que expresan muchísima, pero muchísima animadversión contra el nombre de Jesús o Yeshua. Esto es lo que vemos más y más. Simplemente confirma que las cosas se están alineando, convergiendo para que el imperio del anticristo se manifieste. Él se manifestará basado en Daniel capítulo 8, derrotando a Irán. Eso es algo de lo cual no se habla mucho. Yo sí lo oigo aquí en Israel porque Israel es muy sensible ante este tema, y me refiero a la progresión que Irán ha venido haciendo en su programa nuclear. Y, si no me equivoco, recientemente se ha concretado una suerte de acuerdo entre Irán y Arabia Saudita, que eran muy hostiles entre sí con esa guerra de poder en Yemen. Pero aparentemente se ha podido realizar un acuerdo entre Arabia Saudita e Irán. Y esto tiene al liderazgo israelí con mucha preocupación en cuanto a lo que está pasando en este mundo. Correcto. Y como dices, ha habido mucho silencio, además del hecho de que hemos oído en los medios de comunicación que efectivamente Irán está muy cercana a desarrollar un arsenal nuclear, lo cual es muy preocupante. Apocalipsis 16:13. Y vi tres espíritus inmundos como ranas que salían de la boca del dragón y de la boca de la bestia y de la boca del falso profeta. Nos preguntan mucho sobre este verso, Baruch, así que si puedes, por favor, enséñanos y desarrolla un poco más el tema. Bien, insisto, las ranas son animales no kosher, no son animales aceptables para ser ofrecidos. Son inmundos, no comemos ranas, así que simplemente es una manera de decir con el término rana que es algo no permitido. Vemos que esto viene de la boca, es decir, es una proclamación. Del mismo modo que no debes poner ranas en tu boca, no pronuncies las mismas palabras que pronuncia la boca del dragón, o la boca de la bestia, de ese imperio anticristo, o la boca del falso profeta. De lo que habla esto aquí es de un discurso inmundo, uno que no está basado en la verdad de Dios. Esto simplemente está preparando al mundo en una manera de decir, entiendan que aquello que es inmundo, ¿y qué es inmundo? Eso que Dios no bendice. Dios no bendecirá al imperio del anticristo, el ministerio, si podemos usar ese término, o la obra del falso profeta. Todo eso es una abominación, no es aceptable, está condenado a ser rechazado. Una de las cosas que hace la ley de los alimentos es enseñarnos que debemos saber lo que es permitido y lo que no. Nos enseña una mentalidad según la cual solo consumimos lo que Dios permite, y lo que Dios no permite, lo rechazamos. Ese es el fundamento que las leyes kosher buscan sembrar en nosotros, y descubrimos que hoy día hay una corriente muy pero muy fuerte que nos dice que todo es aceptable, pero no es así. Debemos aprender a decirle que no a ciertas cosas, porque esta tolerancia a lo incorrecto es lo que el anticristo o el falso profeta utilizará con el fin de apartarnos de donde Dios quiere que estemos. Gracias. Ahora veamos, ¿cuál es el futuro del falso profeta? Creo que es importante revisar esto en la Biblia. Apocalipsis 19:20. Entonces la bestia fue capturada y con ella el falso profeta que obraba señales en su presencia, con las cuales engañaba a los que recibían la marca de la bestia y a los que adoraban su imagen. Estos dos fueron lanzados vivos al lago de fuego que arde con azufre. Antes de darte la palabra, Baruch, resulta muy claro, no solo en este pasaje, sino en otros, la razón por la cual la gente quedará prendida con este falso profeta, y es que él realizará señales increíbles, sobrenaturales. Pero aquí estamos hablando del futuro de la bestia y del falso profeta. Tus comentarios, Baruch. La bestia es el imperio, así que ese imperio y aquellos que pertenecen a él, en última instancia, serán arrojados al lago que arde con fuego y azufre. Y la segunda bestia, noten que dice los dos. Esto de cierta forma le da crédito a lo que yo dije antes, de que el anticristo y el falso profeta son una misma persona. Pero no tenemos que ser dogmáticos al respecto. El resultado final es este. Ellos serán derrotados. Ellos serán echados a donde pasarán la eternidad en un tormento eterno. En pena eterna y en terror eterno. Dios no quiere eso para nosotros. Si aceptamos el Evangelio, podemos tener vida eterna, gozo eterno y paz eterna. La decisión que la gente debe hacer se resume a eso. ¿Quiero tener terror, pena y tormento eterno? ¿O quiero felicidad, paz y gozo y vida eterna? Esas son las opciones. Si tú quieres lo bueno, la vida eterna, el gozo eterno, debes elegir el Evangelio. Y cuando lo haces, te sometes a sus estándares, a Yeshua como Señor de tu vida. Te rindes a su voluntad. Eso es bueno. Tú hallarás gozo, felicidad y paz en la voluntad de Dios. Todos los mandamientos de Dios no son para su beneficio. Él no necesita nada. Todos sus mandamientos son para nosotros, para que hagamos lo correcto, que seamos de bendición y seamos bendecidos por Dios. La obediencia es algo grandioso y es el espíritu del verdadero Mesías. Si le amas, vas a obedecer. Amén, gracias. Apocalipsis 20:10. El diablo, que los engañaba, fue lanzado al lago de fuego y azufre, donde estaban la bestia y el falso profeta, y serán atormentados día y noche por los siglos de los siglos. Creo que es muy importante, Baruch, lo que comentaste antes, y probablemente hagamos un video aparte en el futuro cercano, para que puedas explicar un poco más tu visión y posición de que la bestia y el falso profeta posiblemente sean la misma persona. O quise decir el anticristo, que el anticristo y el falso profeta son la misma persona. Creo que es algo que definitivamente tenemos que explorar, pero tus comentarios sobre estas importantes escrituras en cuanto al destino final, cuando ellos serán atormentados por siempre y para siempre. Esto es realmente controversial en algunos círculos cristianos hoy en día. Una de las cosas que me sorprende es que al viajar, he visto algo primordialmente en Estados Unidos y es una especie de resurgimiento de lo que llamamos, básicamente, la doctrina de la aniquilación, según la cual Dios no hará que la gente sufra por la eternidad, sino que eventualmente habrá una aniquilación del alma y el ser no existirá más. Eso no es bíblico, es una falsa doctrina. Lo que leemos aquí es que ellos serán atormentados día y noche. ¿Quiénes? Los que pertenecen al imperio del anticristo y también el falso profeta. Esto es lo que vemos aquí. Y el mismo diablo será atormentado. Eso es por siempre, es eterno. No tiene fin, no existe esa tal aniquilación. Todo eso es falso, pero aparentemente está resurgiendo ahora, y lo que esto me dice es que el enemigo seguirá buscando cualquier estrategia para desviar a la gente de la verdad. Debemos ser personas letradas en la palabra de Dios para no ser engañados por estas falsas doctrinas. Amén. Es verdad lo que dice. Satanás es el padre de la mentira y hará lo posible para confundir a la gente. Dos videos en los que hemos recibido muchas respuestas de gente que no está de acuerdo con su enseñanza son el de ¿Es Jesús Dios? O sea, la divinidad de Jesús, Yeshua. Y el otro ¿Es real el infierno? Entonces es verdad, definitivamente es algo que viene siendo atacado. La verdad real de Dios, la palabra de Dios está siendo atacada, distorsionada y pervertida. Debemos tener cuidado. Antes de darte la palabra para tus comentarios finales, tengo un par de preguntas que hemos recibido. Sé que vas a responder, pero lo preguntaré de cualquier modo, para beneficio de la audiencia. La primera es, ¿existe alguna indicación en la Escritura sobre el lugar de origen del falso profeta? Y la segunda, no tanto por la Escritura, sino por señales proféticas que se ven en el mundo hoy. ¿Crees que el falso profeta está vivo hoy? En cuanto a la primera pregunta, creo personalmente que el falso profeta y el anticristo son uno. No soy dogmático, pero si me preguntan eso, es lo que respondería. Y eventualmente surgiría de Europa. Allí es donde el imperio del anticristo tendrá su origen, así como el anticristo mismo. Es lo que pienso. En cuanto a si el anticristo o el falso profeta estén vivos hoy en día, mi sospecha, y no es más que eso, no lo dice la Escritura. Pero si me preguntan para que simplemente responda lo que creo, diría que sí. Creo que ellos están vivos hoy. Y quizás me equivoque, mi esposa te diría que yo me equivoco en un montón de cosas, pero te diría que yo creo personalmente que estamos cerca del fin y que el falso profeta, en efecto, vive hoy. Con certeza las cosas que el falso profeta defiende son cosas que se están volviendo más prevalentes en la sociedad. Este carácter blasfemo que vemos crecer a lo largo del mundo y vemos que la gente simplemente... Si tú criticas cualquier otra religión, eso es horrible, pero es aplaudido que se burlen de la fe en las Sagradas Escrituras. Correcto. Y antes de darte la palabra para tus comentarios finales, Baruch, que son tan importantes, desde mi punto de vista diría que podríamos afirmar con seguridad como resumen que quienquiera sea el falso profeta, el engaño mundial final y la apostasía final serán eventos gigantescos. Gran parte del mundo quedará cautivada por estas cosas. El engaño y las falsas doctrinas que vemos hoy son básicamente las precursores del anticristo y del falso profeta. Y no debemos dejarnos engañar porque estas falsas doctrinas abundan y avanzan hacia un reino satánico final. debemos proclamar con fidelidad el Evangelio Salvador del Mesías Yeshua para rescatar las almas de hombres y de mujeres de este inminente desastre. Creo que es seguro hacer un resumen así. Sí, creo que es un resumen muy apropiado de lo que hemos visto, y esto solo se hará más intenso en la medida que nos acercamos al fin de los tiempos. Bien, Baruch. Entonces, ya para terminar, te doy la palabra para tus comentarios finales. Mi esperanza es esta, que tengamos ojos para ver y oídos para oír, porque hay cosas a las que debemos estar atentos hoy y obteniendo información y discerniendo de ellas. Hay cosas que serán dichas que necesitamos oír, entendiendo que el mundo está cambiando y cambiando rápidamente, y esa actitud blasfema del anticristo se está haciendo más prevalente en la sociedad. Por lo tanto, debemos ser personas humildes, personas que se arraigan en la verdad y que están dispuestas a sufrir por la fe. Si me preguntaras, ¿cuál es el mensaje profético que Dios tiene para su pueblo hoy? Yo respondería lo siguiente. Toma tu cruz y sígueme. Creo que a medida que nos acercamos a los últimos días, este es uno de los mandamientos más importantes que el Mesías nos ha dado a ti y a mí. Toma tu cruz y síguele. Es decir, prepárate a ser perseguido, prepárate a ser avergonzado, prepárate incluso a morir. Este es el llamado sobre los verdaderos creyentes, a sufrir, a ser avergonzados e incluso a morir. Pero recuerden las palabras del Mesías, ni un cabello de sus cabezas será dañado. Ellos podrán quitarte la vida, pero no hay daño alguno en ello, porque tenemos la esperanza de un cuerpo nuevo y nuestro reino es un reino eterno, que no es de este mundo, sino que es el reino de los cielos que desciende a nosotros. Tenemos muchas cosas por las cuales estar agradecidos y por las cuales estar emocionados. No dejes que una persecución momentánea cause que te desvíes de las cosas de Dios. Sé valiente en la fe, sé humilde y observa cómo Dios te unge y te empodera para que consolides esta posición firme en Él en los últimos días. Amén. Gracias, Baruch. Hermanos y hermanas, si este video ha sido de bendición para ti, dale like. Si no te has suscrito, hazlo, por favor. Eso será de bendición. Gracias, Baruch, por tu tiempo y enseñanzas que me han bendecido mucho hoy. Es mucho lo que aprendimos y todo es de máxima importancia. Hermanos y hermanas, esperamos que hayan sido bendecidos y nos acompañen en una próxima discusión mediante Dios. Shalom y bendiciones.
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0: Greetings, brothers and sisters.
1: Saludos hermanos y hermanas de todo el mundo. Le damos la bienvenida a un video muy pero muy importante hoy con Baruch, a quien damos la bienvenida allá en Israel. Qué bueno verte. Gracias, Christian. Qué bueno verte también ya de regreso en Israel tras una muy exitosa gira por varios países, entrenando pastores, dictando conferencias, pero siempre es una bendición estar de vuelta en la tierra de Israel. Alabado sea Dios. Bien, el video de hoy es, digamos, una actualización profética muy importante. Como siempre, le damos la bienvenida a nuestra audiencia hispana, por lo cual verán muchos textos y escrituras tanto en inglés como en español. Y vamos a hablar sobre una serie de acontecimientos que están ocurriendo en el mundo actualmente, pero lo más importante que veremos hoy es la palabra de Dios, para tener una perspectiva bíblica de todo. Antes de darte la palabra para tus comentarios iniciales, Baruch, hemos tenido una abrumadora cantidad de comentarios positivos y correos que nos han enviado, pero también algunos pocos que cuestionan la razón por la cual compartimos algunos titulares de noticias y asuntos políticos que ocurren en el mundo. Desde mi perspectiva, es bastante simple. La razón es demostrar la precisión de la Biblia y de la profecía que está en la Biblia. Pero te doy la palabra para tus comentarios iniciales, Baruch. Debemos ser personas que están conscientes de hacia dónde se dirige el mundo. Esto confirma, como dijiste, la precisión de las Escrituras. Vemos que hay cosas que fueron profetizadas y que, con frecuencia, son difíciles de aceptar. ¿De verdad la gente llamará a lo malo bueno? Pero ciertamente en nuestros días vemos cosas horribles que claramente son contrarias al sentido de decencia que toda conciencia tiene y consideran como algo malo, pero la gente lo aprueba y lo promueve. Así que estos titulares son importantes y algunas personas se los pierden, así que creo que estamos haciendo un buen servicio al llamar la atención de la gente en cuanto al acelerado alejamiento de este mundo para con lo que tiene que ver con la decencia y la moral. Así es. Si estás listo, Baruch, compartiré mi pantalla y comenzaremos. Bien, a manera de introducción para lo que será el tema de hoy, escribí un breve comentario allí sobre lo que estudiaremos hoy. A medida que vemos que el gran reinicio toma impulso, y no mencionaré lo que pueden leer allí entre paréntesis, ya que por el algoritmo de algunas redes sociales queremos evitar que nos eliminen el video de internet, Satanás está muy activo al aumentar la actividad demoníaca camuflada como justicia social, igualdad, sociedad sin efectivo, atención médica, vigilancia, así como un aumento de la violencia y la anarquía. Veamos algunos ejemplos. Vayamos a la palabra de Dios en Mateo 24, 37 al 39. Pero como eran los días de Noé, así también será la venida del Hijo del Hombre. Porque como en los días antes del diluvio estaban comiendo y bebiendo, casándose y dándose en casamiento, hasta el día en que Noé entró en el arca y no supo hasta que vino el diluvio y se los llevó a todos, así también será la venida del Hijo del Hombre. Tienes la palabra, Baruch. Cuando leemos el pasaje completo en Mateo 24, vemos también que dos estarán en el campo, uno será tomado y el otro será dejado. Se refiere a nuestra esperanza bendita, o el rapto, y lo que debemos ver es lo siguiente. Desde el punto de vista del mundo, la gente estará viviendo su vida normalmente. El sistema mundial será maligno, habrán muchas injusticias, pero el mundo seguirá funcionando normalmente dentro de lo que cabe, hasta que la ira de Dios caiga, y aquí en la Escritura se habla del diluvio como paralelo a la ira de Dios. Cuando la gente se casaba y se daba en matrimonio, comían y bebían y todo parecía ser normal. Debemos entender que el mundo no estará en un caos total, pero si leemos con cuidado las Escrituras, encontraremos que los creyentes serán perseguidos por defender la justicia, la moral, la decencia y los estándares de Dios. Todo esto está gestándose en nuestros días. Amén. Antes de avanzar en este video, creo que es muy importante y se lo recuerdo a todos de nuevo. Compartiremos un video dentro de unos minutos. Este dura unos 12 o 13 minutos. lo haremos de un modo algo distinto porque Baruch y yo estaremos haciendo comentarios mientras observamos el video. Y les pido a todos máxima discreción al mirarlo. No recomiendo que permitan a niños ver el video que estaremos mostrando. Es un video que confronta fuertemente, pero que considero necesario en estos días, y cuando empecemos a verlo entenderán por qué. Daniel 12:4. Pero tú, Daniel, cierra las palabras y sella el libro hasta el tiempo del fin. Muchos correrán de un lado a otro y el conocimiento aumentará. Veremos evidencias del cumplimiento de este versículo en varios de los clips de hoy que muestran cómo el conocimiento y los viajes se han incrementado tremendamente. Tus comentarios, Baruch. Este versículo habla de la revelación y la verdad profética que recibió Daniel, que no era para su tiempo, sino para el futuro. Y tal como dijiste, una de las cosas que nos hará saber que estamos en los últimos tiempos es la explosión en el conocimiento. A lo largo de la historia, el conocimiento ha ido creciendo, pero ciertamente en los últimos años ha habido un gran incremento de la ciencia y la tecnología disponible. De modo que este es otro indicador de que nos estamos acercando rápidamente hacia los tiempos del fin. Amén, gracias. Bien, ahora veremos lo que les mencioné previamente. Así que le pedimos discreción a toda la audiencia. Ya estamos listos, Baruch, así que veamos el video.
2: Altezas y excelencias, damas y caballeros, tengan todos muy buenos días en este primer día oficial de la Cumbre del Gobierno Mundial aquí en la Expo Dubai 2020. El título de esta sesión es ¿Estamos listos para un nuevo orden mundial? Pues los organizadores aquí no son nada menos que ambiciosos. Ellos dicen, yo creo que ustedes estarán de acuerdo, que este es un importantísimo tema de discusión cuando apenas son las 9 de la mañana de hoy miércoles, aquí en la calma relativa de esta exposición Dubai 2020. Iniciemos.
1: Foro Económico Mundial, el gran reinicio.
3: Ahora es el momento clave en la historia, no solo para combatir la violencia severa, sino para darle forma al sistema.
1: Tenemos una oportunidad única, pero que está cerrándose rápidamente para aprender las lecciones y reiniciarnos hacia un camino más sostenible. Es una oportunidad que nunca tuvimos y que quizás no volvamos a tener, así que debemos usar todas las palancas disponibles. Cada uno tiene un papel vital en todo esto.
2: Ahora es el tiempo para pensar en lo que la historia dirá sobre esta crisis. Y ahora es el tiempo para que todos nosotros definamos nuestro propio camino. ¿Qué es lo que hará que la historia mire esta crisis como una gran oportunidad para el reinicio?
4: El gran reinicio es el reconocimiento de que esta tragedia humana tiene que convertirse en un grito para que despertemos, para que reimaginemos, reconstruyamos, rediseñemos, revitalicemos y rebalanceemos nuestro mundo.
1: Tecnología y economía global. Ahora, en vez de cargarlo en tu billetera, en tu bolsillo o en tu bolso, una compañía tecnológica quiere que lo tengas bajo tu piel.
2: Así es, y se lo explicamos. Walmart Moore está vendiendo microchips que se implantan en la mano como alternativa de pago. ¿Será este el futuro? Puede que sí. Una vez que registras la información de tu tarjeta de crédito en la app, el pago estará listo para efectuarse en cualquier lector de tarjetas.
1: Baruch, acabamos de ver esta noticia sobre la biotecnología y ya sabemos, como hemos dicho en otros videos, que la solución que están obligándonos a poner para contrarrestar el problema de salud del mundo, y no quiero usar el nombre real, sabemos que ella no es la marca de la bestia. Aquí vemos claramente que la tecnología ha avanzado tanto que ya están colocando microchips a la gente en muchos países del mundo para que no tengan que usar dinero en efectivo. Así que, en tu opinión, ¿estarán preparando con esto el terreno para un futuro en el que la gente voluntariamente, y no bajo engaño, reciba la marca de la bestia jurando lealtad al anticristo? Estoy de acuerdo con que la marca de la bestia se trata justo de eso, jurar lealtad al anticristo, a su gobierno, a su imperio. Ella involucra la habilidad para hacer negocios, comprar y vender, y lo que diría es que, para mí, sabemos que en la Biblia hay un mandamiento sobre los tefilín o filacterias un término del Nuevo Testamento, que nos insta a atar la palabra de Dios y sus mandamientos sobre nuestra frente y nuestro brazo. Entonces, en cuanto a la marca de la bestia, lo que ella plantea es un reemplazo, quitar de nuestras vidas los mandamientos de Dios para sustituirlos por las instrucciones del anticristo y de su imperio. Y por encima de todo, el objetivo de esta presión por lograr una sociedad sin dinero en efectivo es facilitarle al gobierno una vía para impedir a la gente la capacidad de realizar negocios. Así que puede que hayas acumulado millones de dólares en tus cuentas bancarias, pero si no aceptas la marca de la bestia, no tendrás la capacidad de utilizar ese dinero. Lo importante aquí en cuanto a la marca de la bestia es que busca detener o impedir que la gente tenga la capacidad de utilizar sus recursos, a menos de que juren lealtad al imperio del anticristo. No sabemos cómo funcionará exactamente, pero con seguridad la tecnología, y creo que es el punto que estás resaltando, la tecnología actual ya llegó a ese grado de desarrollo, y sea como sea que esto se implemente en realidad, ya tiene el desarrollo necesario para poner en funcionamiento algo que cause que la gente pierda la capacidad de realizar transacciones financieras. Y simplemente añadiré que viviendo en Israel, un país que forma parte del sistema financiero internacional, tenemos miles de problemas para hacernos llegar el dinero acá, para pagar nuestros gastos. El banco israelí con el que manejo mi cuenta y que hago todos mis negocios, repetidamente me pide verificar cosas a pesar de que tenemos cerca de 20 años haciendo primordialmente lo mismo, recibiendo dinero el mismo día de la semana, una suma que en los últimos 8 o 9 años sigue siendo la misma. Pero cada vez nos llaman y nos preguntan, ¿qué es esto? ¿De qué se trata? Y siempre les digo, ¿y no es lo mismo que hemos hecho por 20 años? ¿Y el mismo monto desde hace unos 9 años? Pero todo lo que buscan es controlarte, buscando tener más información de ti. Y de eso es de lo que se trata, de obtener más información personal. Y la información conduce al dominio, lo cual forma parte de este tal reinicio. Exacto, y como dijiste, la tecnología y la infraestructura ya está instalada para que, como dice Apocalipsis, nadie pueda comprar ni vender sin la marca. Muy interesante lo lejos que hemos llegado. Continuemos entonces. A continuación, veremos algo muy impactante, esta sección que viene, pero muy importante que prestemos atención. Satanás ataca a bebés y niños.
2: Ni siquiera tenemos jardines de infancia a precios accesibles.
1: Interrumpiré por un momento a esta, le diré dama solo por respeto, pero ella está muy molesta por la posible decisión que busca prohibir los abortos y considerarlos ilegales. Ella está obviamente

0: Pregúntenle eso, pregúntenselo, maldición.
1: ¿No es increíble?
0: Háganle la estúpida pregunta, maldición.
1: ¿No es increíble que ni un solo demócrata ha mostrado ni el 1% de la pasión que Ana muestra hoy?
0: A ellos no les importa, porque ellos están bien, son tan viejos que no tienen que preocuparse por ese tema. Y si son jóvenes y quieren abortar, lo pueden pagar sin problemas. Ellos están cómodos con todo su dinero y están bien, y tú no les importas nada. Entiende bien eso, siéntelo en tus huesos. A ellos tú no les importas, en lo absoluto. Con todas las recolecciones de fondo, con todo el escrutinio, con todo el trabajo duro que se hace en las calles, y ni aun así logran hacer que las leyes sean aprobadas. Son unos perdedores.
2: ¿Cómo se atreven? ¿Cómo se atreven a decirle a una mujer lo que puede y no puede hacer con su propio cuerpo? ¿Cómo se atreven? ¿Cómo se atreven a impedirle determinar su propio futuro? ¿Cómo se atreven a intentar negarle a una mujer sus derechos y su libertad?
0: ¿Qué haces exactamente para abortar? Vas al doctor y ellos colocan un pequeño tubo plástico dentro de tu cuello uterino, dentro de tu útero, y luego succionan el embarazo hacia afuera. Es como una mala visita al dentista donde dices, ah, siento algo incómodo en mi cuerpo, pero luego todo pasó y realmente me sentí agradecida de que ya no estaba embarazada.
1: ¿No te parece impactante, Baruch, cómo están condicionando a niños para que cometan asesinato? Comparan un aborto con una mala visita al dentista. Hasta este punto los humanos han degradado la vida. ¿Qué puedes comentar sobre esto, Baruch? Es muy importante que mostremos esto porque he hablado con muchas personas que han dejado de mirar los noticieros y de recibir información. Están muy desilusionados por el rumbo que lleva el mundo, al igual que nosotros lo estamos, pero no están prestando atención a los cambios específicos que están sucediendo, de qué manera y a qué ritmo están sucediendo. Y debemos entender que presenciamos un cambio drástico en los valores que teníamos a una velocidad vertiginosa. Esto no es más que sacrificio infantil. El aborto es realmente eso. Y vemos ejemplos de esto en las Escrituras cuando sacrificaban a sus hijos e hijas a Moloc. Es algo demoníaco, tal como señalaste. Algo que deshonra a Dios. Es asesinato. Y en líneas generales, vemos que mucha gente se queda callada. Debemos entender lo que está pasando con el fin de convertirnos en voceros de los estándares de Dios y de los deseos justos de Dios que debemos promover y demostrar. Amén. Y este es un doctor muy popular quien tuvo la gran valentía de emitir esta declaración y dejar a todos saber exactamente lo que sucede. A diferencia de lo que esta mujer mintiendo declaraba que era como una mala visita al dentista, él compartirá por cerca de un minuto lo que realmente pasa durante un aborto. El aborto por dilatación y evacuación se practica durante el segundo trimestre, entre la semana 14 y 24 de gestación. Tu paciente tiene 17 años de edad y 22 semanas de embarazo. Su bebé tiene el tamaño de tu mano y un par de pulgadas más. Ella ha sentido las pataditas del bebé durante las últimas semanas. Ahora yace dormida en la mesa del quirófano. Tú entras allí con tu ropa quirúrgica y tras quitar la laminaria, introduces el catéter de succión dentro del útero. Este es un catéter francés número 14. Si fuera la semana 12, básicamente siendo el bebé más pequeño, podrías realizar todo el procedimiento con esto, pero los bebés ya en este punto no caben por un catéter como este. Luego de succionar el líquido amniótico que rodea al bebé, introduces un instrumento llamado pinza Soffer. Mide unas 13 pulgadas y es de acero inoxidable, y la punta aquí tiene unas 2 pulgadas y media de largo y media pulgada de ancho. Tiene dientes afilados. Es una pinza de agarre que cuando sujeta algo no lo suelta más. Este aborto es un procedimiento a ciegas, así que imagínate que insertas esto y agarras sin ver lo que logres agarrar. Luego alas con fuerza y logras extraer una piernita de este tamaño y la pones en la mesa junto a ti. Insertas de nuevo, alas de nuevo y sacas un bracito como de este tamaño y lo vuelves a poner en la mesa. Y sigues usando la

0: pinza una y otra vez, arrancándole la columna, los intestinos, el corazón, los pulmones. La cabeza de un bebé de esa edad es del tamaño de una ciruela grande. No puedes verla, pero estás bastante seguro de que la tienes cuando agarraste con la pinza algo que te hace abrir la mano a su máxima extensión. Sabes que lo hiciste bien si al apretar fuerte el instrumento ves salir materia blanca del cuello uterino. Es el cerebro del bebé, el cual sacas junto a trocitos de su cráneo. En un día como ese puede que saques una pequeña carita que al salir te mira directamente a los ojos. Felicitaciones. Has logrado completar con éxito un aborto por dilatación y evacuación en el segundo trimestre. Acabas de afirmar tu derecho a elegir.
1: Tú no eres la persona que toma esa decisión. Es mi doctor. Soy yo y es mi hijo quien toma esa decisión. Y una de las cosas que quiero decir antes de finalizar es la razón por la cual se produce el aborto. Las mujeres en este país...
2: Antes de seguir oyendo a la señora Goldberg, quien obviamente está muy a favor del aborto, me llama la atención cómo se contradice a sí misma, pues acaba de decir que esta es una decisión que debe tomar ella junto a su doctor y a su hijo. ¿Cómo puede un bebé inocente en el vientre de su madre tomar esa decisión? Quiero decir, a veces me quedo sin palabras cuando la gente le presta atención a declaraciones como esta.
1: Han lidiado desde siempre con que el aborto sea ilegal, ¿correcto? Las mujeres, si deciden que algo no está bien en ellas, deben tomarlo en sus propias manos. ¿Ustedes se preocupan por nosotras como seres humanos? Sepan bien tres cosas. Abortar no es fácil. Tomar esa decisión no es fácil. No es algo que uno haga a la ligera. No es pan comido. Es una decisión horriblemente dura que la gente toma. Y si no tienes forma de entenderlo, iniciaré diciéndote, yo sé lo duro que esto debe ser para ti. Pero empiezas diciéndome que arderé en el infierno. Entonces no me estás considerando como un ser humano, bien sea que me identifique con tu religión o no.
2: ¿Qué piensas sobre estas declaraciones, Baruch? Vimos a una mujer que manifiesta gran rebeldía contra Dios. Una persona que presenta engañosamente los hechos. Como bien resaltaste, nadie piensa en el bebé. Todo se resume al cuerpo de la mujer. No, hay un cuerpo viviendo dentro de ese vientre, y una vez que la concepción se produce, vemos que legalmente ese bebé, en mi opinión, debería tener derechos. Y en algunos escenarios los tiene, pero cuando hablamos del aborto, esos derechos que el bebé tiene y muchas otras cosas desaparecen. Y lo que domina es si la mujer quiere acabar con el embarazo, lo que quiere decir asesinar a un bebé. A la mujer se le concede en este momento por la ley de Estados Unidos la libertad para elegir eso. Pero ese hecho no lo hace de ninguna manera algo legal ni justificable delante de Dios. Y somos llamados a un nivel muy diferente de obediencia y de leyes que vienen de Dios y que el mundo rechaza. Debemos defender esas leyes y por eso hacemos este video.
3: Amén. Gracias. Y esta persona que se hace llamar a sí misma pastora evangélica, pero con todo verás no solo ignorancia, sino algo que realmente camufla algo satánico detrás de un disfraz de pastora cristiana, a quien a la verdad no le importa nada la palabra de Dios. Escuchémosla.
1: En primer lugar, eso es clave. Si lees la Biblia, no encontrarás nada que hable contra el aborto. Así que no son más que argumentos forjados de textos que no tienen nada que ver con eso.
2: Ahora veremos un video de cuando el aborto fue legalizado en Argentina. Allí ven miles y miles de mujeres celebrando el momento en el que realizaron este anuncio. Lo cual me duele porque provengo de Sudamérica, amo al pueblo de Sudamérica, y me rompe el corazón ver cómo tantas personas están celebrando que le hayan dado luz verde al asesinato de bebés. Manifestantes proelección estallan en celebración cuando Argentina legaliza el aborto tras una larga vigilia a las afueras del Congreso de Buenos Aires. El movimiento feminista argentino había exigido la legalización del aborto por más de 30 años.
4: Realmente el Estado argentino empiece a cumplir los derechos humanos de las mujeres para que tengamos aborto legal, seguro y gratuito en el hospital y para que las mujeres podamos cumplir nuestros proyectos de vida, cumplir nuestros deseos
2: Aumento de las manifestaciones demoníacas. Una mujer aparentemente fue poseída mientras hacía sus compras en un supermercado, y el episodio quedó registrado por las cámaras de seguridad. Otros compradores procuraban ayudarla, pero solo fueron espantados tras el fuerte alarido de la mujer. El video fue subido a la versión china de YouTube y miles de personas lo han visto en línea. Cerraré la puerta, quédese allí, no se mueva. Cálmese, cálmese, ey, cálmese. Atrás, atrás, atrás. Permanezca en la camioneta, señora. Señora. Señora, tendremos que inmovilizarla.
5: No entiendo lo que me están haciendo.
2: Métase adentro. Métase adentro, señora. Tendremos que inmovilizarla. Señor, usted debe arrepentirse. Aquí veremos un video de un doctor que ha realizado muchísimos, pero muchísimos abortos. Este hombre o bien es un enfermo mental o está poseído por demonios. Veámoslo. Señor, usted debe arrepentirse por el asesinato de bebés.
6: ¿Por qué?
2: Porque es un pecado ante Dios.
6: ¿Pero por qué? ¡Cómete mi mal aliento!
2: Eso es algo muy maligno. Y oro porque usted... Eso que hace a los bebés...
6: ¡Me encanta!
2: ¿Le encanta matarlos?
6: Sí, me encanta.
2: Espero que usted llegue a Cristo, señor.
6: Oh, yo nunca llegaré a Cristo.
2: ¿No llegará a Cristo?
6: No, nunca llegaré a Cristo. Yo no escucho a Cristo.
2: Usted tiene el corazón entenebrecido.
6: Sí, lo tengo muy entenebrecido.
2: Y usted se presentará ante el juicio de Dios.
6: Sí, lo haré, cuando sea.
2: Se presentará ante Dios en juicio.
6: Sí, lo haré cuando sea.
2: Y por todos los bebés que ha matado.
6: ¡Me encanta! ¡Me encanta!
2: ¿Seguirá despedazando bebés?
6: Sí, lo haré.
1: Doctor, lo necesitan adentro.
6: Ok.
2: La sangre de esos bebés inocentes claman desde la tierra. Usted es un asesino, señor. Es un asesino. Aumento en la cantidad de gente que se burla de Dios. Un dicho famoso reza que si repites una mentira lo suficiente, la gente terminará creyéndola. Y mientras más grande la mentira, mejor, porque la gente ni siquiera pensará que algo tan grande pudiera ser mentira. Yo creo que las noticias falsas han estado entre nosotros durante miles de años. Nada más, piensa en la Biblia. Es interesante, Baruch, ya hemos visto a este sujeto antes. Él tiene definitivamente un fuerte espíritu anticristo. ¿Y cómo se burla de Dios? ¿Qué puedes comentar, Baruch, sobre gente como él, y peor aún, por la gente del público que lo aplaude con fervor? ¿Es una realidad muy triste? Simplemente el espíritu del anticristo burlándose de Dios, negando a Dios, blasfemando a Dios. Una de las cosas que debemos entender es que cuando vemos las Escrituras, nos habla sobre la bestia, ese imperio blasfemo, que tiene escritos nombres blasfemos, y ese es el espíritu del anticristo, la blasfemia. Odia a Dios, odia la justicia. Es contrario al amor de Dios. Ellos no quieren que la gente experimente la bondad de Dios, sino que quieren jugar un papel junto a Satanás con el fin de traer adversidad y sufrimiento eterno a la vida de la gente. Están siendo manipulados por el enemigo para hacer eso. Quizás ellos no lo entiendan así, pero esa es la verdad de tal conducta. Y de nuevo, se burlan y odian a Dios y a todo lo que tiene que ver con Dios. Es así. A continuación veremos algo que algunos ya han visto, y es una comediante que se burla del Señor. Pero miren lo que le ocurre. McDonald salió del hospital del Valle tras haber colapsado el pasado fin de semana durante su show en el Templo de la Improvisación.
7: No quiero presumir, no me importa, pero me vacuné dos veces. Me puse el refuerzo, también la vacuna antigripal. Y seré honesta, También me vacuné contra la culebrilla. Viajé, fui a México 2 veces. Me presenté en shows, saludé a la gente. Nunca me dio COVID. Claramente, Jesús me ama mucho. ¿En serio? Qué bueno, qué bueno.
3: Se fracturó el cráneo. Marco, con todo respeto, yo no quiero a un estúpido Dios que ha creado un mundo maligno, lleno de injusticia y de dolor. Eso es lo que pienso.
8: ¿Crees que entrarás al cielo?
3: No, y no quisiera entrar. No quiero estar junto a alguien así. Jamie Foxx llama a Barack Obama nuestro Señor y Salvador. En primer lugar, un gran aplauso para Dios, para nuestro Señor y Salvador. ¡Barack Obama! Vamos a levantarnos, iglesia, y hagamos batalla. Tus comentarios, Baruch, antes de avanzar.
2: De nuevo, hay un espíritu de burla contra Dios, usando palabras específicas con total conciencia. Cristo, Salvador, Señor, con malas intenciones. Ellos simplemente no aceptan el hecho de que Dios es el Señor de señores y Rey de reyes, y somos llamados a rendirnos a Él. Y lo opuesto a un espíritu sumiso ante Dios, sometido a sus instrucciones, es la rebeldía, y este es otro aspecto del anticristo. Él quiere rebelarse, él quiere colocar su trono por encima del trono de Dios, y se rehúsa a conformarse a cualquier cosa que Dios considere justa, buena, santa. Él se opone a todo eso. Eso es lo que vemos que domina el mundo, y cuando se habla de este reinicio, este cambio que viene, se trata de un reinicio en el orden de las cosas para que se conformen al espíritu del anticristo, a los estándares de su imperio, los cuales están totalmente en oposición a los estándares de Dios. Dijiste que es tiempo de entrar en batalla y, por supuesto, no hablamos de violencia en ninguna de sus manifestaciones, pero sí es una guerra espiritual. Uno de los mayores recursos que Dios nos ha provisto en el arsenal espiritual que tenemos es el ayuno. El ayuno y la oración, y el ser de bendición para otros. No estamos llamando a la gente a actuar con violencia de ninguna manera, sino a que sean fieles, a que cumplan la voluntad de Dios, a que caminen con humildad, a que hablen con amor, bendiciendo y ayudando a otros, compartiéndoles la verdad que los saque de este engaño, pues sabemos que una de las mayores herramientas del enemigo es el engaño.
3: Amén. Ahora vemos un titular que ha estado en las noticias alrededor del mundo. Siempre es una tragedia ver la muerte de cualquier ser humano, especialmente de niños inocentes. Pero llama la atención que esto pasa nada más en Estados Unidos, donde han habido 212 tiroteos masivos solamente en lo que va del año 2022. Y queremos leer un pasaje en Mateo 24, 12 y 13. Y por haberse multiplicado la iniquidad, el amor de muchos se enfriará, mas el que persevere hasta el fin, ese será salvo. De nuevo, estamos mencionando a los Estados Unidos porque es lo que predominantemente vemos en las noticias. Pero la maldad no está concentrada solamente allí, sino que en el mundo entero está creciendo la violencia. ¿Qué piensas de esto, Baruch, a la luz de este texto? Es algo que se pondrá peor. Una de las cosas que sabemos del anticristo es que es llamado el hombre de iniquidad, y ese es realmente el espíritu del anticristo, la iniquidad. Pero debemos verlo por cómo la Biblia nos lo revela, pues escuchamos iniquidad y pensamos en cosas que son malas, cosas que van en contra de los estándares de la sociedad, quizás, y que producen cierto grado de cambio. Pero la palabra usada aquí es anomos. Nomos es el término griego para la Torá, y el prefijo alfa significa negar. Entonces, el espíritu del anticristo es uno que va en contra de la ley, de la Torá de Dios. Y el tema principal que nos enseña la Torá es la rectitud. Así que el espíritu del anticristo irá en contra de cualquier cosa que Dios considere correcta y que considere justa. Hacia allá se dirige el mundo, así que veremos más y más conflictos en este mundo entre los estándares de Dios, entre quienes los promueven y quieren cumplirlos fielmente, contra aquellos que son del espíritu del anticristo
2: y son hostiles, importante palabra, hostiles, y se oponen a esto. Por esto queremos enseñar y compartir con la gente que se preparen, porque un tiempo de persecución se acerca. Nunca se nos dijo que evitaríamos la tribulación y la persecución. Por el contrario, Hechos 14:22 dice que es necesario que pasemos por mucha tribulación para entrar al reino de Dios. Y Pablo alaba a la iglesia en Tesalónica porque está soportando persecuciones y tribulaciones, ninguna de las cuales se generan de la ira de Dios, sino que la fuente es el hombre, los demonios, Satanás. Vemos que esto pasa en el mundo y se pondrá peor, pero la promesa que tenemos se halla en 1 Tesalonicenses 5:9, que no hemos sido destinados a la ira, sino a obtener la victoria del reino, la salvación. Debemos entender los términos bíblicos y no permitirle a ciertos teólogos sabotear los términos y darnos una falsa impresión de que, antes de que cualquier dificultad ocurra, la iglesia será removida. No estaremos aquí para sufrir la ira de Dios, pero se aproxima el tiempo más intenso, el tiempo de persecución más intenso de la historia contra aquellos que quieren caminar en los estándares justos de Dios. Gracias. Iglesia, prepárate. Ahora, otro tema que ha estado en las noticias recientemente es que el presidente Biden cede el control de la salud a la Organización Mundial de la Salud, y no se trata únicamente de los Estados Unidos. Algunas de las enmiendas publicadas en los noticieros señalan que pueden declarar emergencia sanitaria en los Estados Unidos. O sea, esto es lo que está proponiendo la Organización Mundial de la Salud como enmiendas, que ellos sean quienes pueden declarar un estado de emergencia de salud pública. Y que no solo es en Estados Unidos, sino en cualquier país que se una a este acuerdo. Ellos requerirán un reporte al Comité de Cumplimiento y que puedan sancionar a las naciones que no sigan sus directivas. ¿Qué comentarios tienes sobre este punto, Baruch? Bueno, lo que entiendo es que esta es una propuesta que no ha sido firmada todavía por ningún país, sino que está en un proceso de implementación. No sabemos si lo será o no, pero eso es lo que particularmente entiendo que es la verdad, que todavía es una propuesta y nada más. Pero lo que demuestra es que habrán muchísimos intentos distintos por medios diferentes para lograr incorporar algo. Y una de las cosas que vimos al inicio y no comentamos, pero creo que es muy significativa, es que vimos celebrarse la cumbre del gobierno mundial. Hay un plan que se describe en el libro del Apocalipsis que el imperio del anticristo dominará al mundo entero, y esto es exactamente lo que implica el término reinicio y otras palabras similares que buscan el establecimiento de un gobierno mundial en el planeta. Lo interesante es que la gente que propone y apoya esto pueden usar esos términos y no son censurados, pero si nosotros utilizamos ciertos términos que ellos usan, y cuando los señalamos por su nombre y por su relación con el espíritu del anticristo, entonces somos censurados, recibimos advertencias en nuestro canal de YouTube. Eso es reprimido en YouTube y removido de otras redes sociales. Y déjenme solamente darles un ejemplo de esto. Hay una señora, creo que de Tennessee, llamada Marsha Blackburn, quien hizo un comentario. Y el comentario fue: yo no creo que los que nacieron biológicamente varones deban competir contra quienes nacieron biológicamente mujeres en eventos deportivos. Esa es su opinión. La gente puede estar de acuerdo o no. Yo particularmente estoy de acuerdo con ella, pero todos somos libres de formar nuestras propias opiniones. Pero su comentario fue censurado en redes sociales por considerarse un discurso de odio. Lo que debemos ver es lo siguiente. Más y más, y lo he dicho desde hace mucho tiempo, cuando nos levantemos para defender los valores de las Escrituras, seremos eventualmente catalogados como extremistas, promotores del odio, nos etiquetarán con toda clase de términos negativos. Prepárense simplemente y dejen que eso suceda. Eso no debe detener nuestra misión de levantarnos y declarar la verdad. Pero todo el concepto del discurso de odio ha sido modificado y se dedica ahora a atacar cualquier cosa que objete el establecimiento de los principios de un gobierno mundial. Todo el que hable en contra de esto será considerado como discurso de odio, mente estrecha, fanático, extremista, racista, contrario a la humanidad, y hacia allá nos dirigimos. Me sorprende que recibamos Yo en lo personal, y seguramente tú también, Christian, tantos correos electrónicos que nos envían pidiendo que no hagamos videos como este porque la gente dice que eso los perturba. Pero les estamos informando. Son temas importantes. Y diré algo más. ¿Qué pasa si nos quitan de YouTube? Si la gente no ve nuestros videos o dejan de suscribirse. Eso no nos importa. Lo que nos importa es mantenernos fieles a la dirección y a los contenidos que realmente creemos que el Espíritu Santo nos está guiando a compartir. Aprecio tu labor, Christian, al organizar estos videos. Son importantes y son vitales. Dejémosle las consecuencias a Dios. No es importante para nosotros que los suscriptores crezcan o disminuyan. Si nos cierran el canal o no, seguiremos siendo fieles y las consecuencias se las dejamos a Dios.
3: Amén. Y como dijiste, Baruch, es interesante que se nos etiquete de intolerantes y promotores del odio, pero es que la verdad ofende a la gente. Y las Escrituras son la verdad. Ellas ofenderán a algunos y, como dijimos en otro video, puede que estés en un cuarto lleno de personas y te pones a hablar sobre Mahoma o Buda o José Smith y nadie tendrá problemas contigo. Pero en el momento en el que hables de Yeshua, de Jesucristo, la gente se ofenderá y se apartarán de ti. Esa es otra señal del fin, creo yo. Una vez más, nos enfocaremos ahora en el tema nuevamente de los bebés y en el crimen que implican los abortos. Aquí vemos este artículo de prensa que dice: es un aborto. Una mujer celebra su aborto con un pastel y una fiesta, alardeando en Twitter. Allí ven la torta o pastel, que antes decía es un niño, pero le agregaron letras para que diga es un aborto. Repugnante es lo que viene a mi mente, pero quiero citar Isaías 5:20. Ay de los que a lo malo llaman bueno y a lo bueno malo. Quien puso tinieblas por luz y luz por tinieblas. Quien puso lo amargo por dulce y lo dulce por amargo. ¿Qué piensas, Baruch?
2: Sí, lo que vemos es simplemente un cambio en el orden. Tenemos los estándares de Dios, pero ellos los quieren voltear por completo. Es un espíritu de rebeldía y, por lo tanto, lo que hacen, y lo hemos visto de muchas maneras distintas, es que ellos nos acusan a nosotros de ser injustos. De hecho, hay un comentarista de noticias en Estados Unidos que dice que cierto partido político es el partido anticristiano, y se refiere al partido que es pro vida, al que está en contra de la agenda homosexual y al partido que se levanta por los valores de las Escrituras. Y lo que descubrimos es que se incrementará esta distorsión de la verdad. Harán lo que sea para lograrlo. Hace poco vimos el video de este hombre israelita declarando que mientras mayor sea la mentira, mejor. Y decía que la mayor noticia falsa en la historia es la Biblia. Allí ves la mentalidad y la hostilidad que sienten contra Dios y su palabra. Prepárense. Vamos a sufrir. Prepárense en oración. Se acerca un gran período de conflictos para quienes caminan en la humildad, fidelidad y rectitud ante el Señor.
3: Amén. Y sobre el tema del aborto, antes de continuar, las estadísticas señalan que solo en Estados Unidos se realizan unos 3,000 abortos diariamente. Solo en Estados Unidos. Y las estadísticas señalan que solo el 2% son producto de violaciones, mientras que 98% se realizan por voluntad propia o por conveniencia. Una persona me escribió y me dijo: oye, ¿saben? No es justo que critiquen que una mujer violada decida practicarse un aborto. Pero, desde mi punto de vista, y antes de darte la palabra, Baruch, hay muchas personas en el mundo que están buscando adoptar un hijo. Así que, desde mi punto de vista, es mejor dejar vivir a ese bebé, y si por alguna razón no quieres criarlo o no puedes costear su manutención, cualquiera sea la circunstancia, puedes entregar a ese bebé en adopción. Y una vez más, este comentario final quizás sea controversial, pero no lo hago en nombre de Amarás a Israel, sino es mi comentario personal. Siempre diré: permítanle al niño vivir y ejecuten al violador. Aplíquenle la pena capital. Ese es mi punto de vista. No estoy hablando en nombre de Baruch o de Amarás a Israel. Dejen vivir al niño. Ejecuten al violador. Te doy la palabra, Baruch, para tus comentarios.
2: yo no tengo problemas con ese planteamiento. El pecado siempre es algo injusto. El pecado afecta al inocente con frecuencia de las maneras más adversas. Por tanto, obviamente es trágico que una mujer sufra una experiencia tan abominable. Es terrible, es injusto. Pero cuando una vida se gesta, Dios tiene un propósito. Ese niño es creado a imagen de Dios. Así que no importa de qué manera fue concebido, no destruyas la vida. Eso es asesinato. Está mal. Y ciertamente es algo difícil. Es un área en la que la gente necesita administración, amor, ayuda y apoyo. Puedo decirte que he visto de primera mano cómo los creyentes se involucran para ayudar, asistir y hacer lo que sea necesario. Y jamás he oído a una mujer que decida no abortar, sino dar a luz al bebé, arrepentirse de su decisión. Puedo agregar además que innumerables mujeres que eligieron el aborto hoy se arrepienten profundamente. Queremos amar a esa madre y a ese bebé. Queremos ministrar en esa situación y que algo bueno pueda salir de una acción tan perversa como lo es la violación.
3: Amén, gracias. Vemos de nuevo al presidente Biden, quien hizo un comentario según el cual busca dividir Jerusalén. Esto viene de un artículo de prensa y quería citar esta escritura en Zacarías 12:3. Y acontecerá en aquel día que pondré a Jerusalén por piedra muy pesada a todos los pueblos. Todos los que la quisieren arrojar serán despedazados, aunque todas las naciones de la tierra se juntarán contra ella. ¿Qué puedes decir, Baruch, sobre personas como Biden, quien no es el único que ha querido dividir Jerusalén? Pero, ¿qué piensas, Baruch? Está creciendo en popularidad. ¿Y por qué? Porque Dios tiene un propósito para Jerusalén. Y la gente, como dijimos antes, es rebelde. No quieren el propósito de Dios para con esa ciudad. De hecho, es muy común y está creciendo aún dentro del mundo evangélico que la gente está diciendo que ya no hay importancia en la tierra de Israel, en la ciudad de Jerusalén, que todo eso quedó en el pasado. Y puedes ver a un individuo que, durante la entrevista que le hacen en una conocida revista cristiana, llama a la Nueva Jerusalén, al Reino de Dios, lo llama la Nueva Palestina. Y resulta muy informativo que ciertas personas quieran evitar la terminología de las Escrituras. Pero, sí, Jerusalén es la niña de los ojos de Dios, por así decirlo. Es importante para Él. Y debería ser importante para la gente que busca honrarlo y someterse a su palabra. Será un tema de gran controversia, pero sabemos que al final, el Mesías vendrá, derrotará a los enemigos de Israel y de Dios, y establecerá su reino de justicia de acuerdo a los estándares de Dios por 1,000 años en los cuales gobernará desde Jerusalén.
2: Amén. Gracias. Bien, una vez más, leemos algo del Foro Económico Mundial. Están reunidos en este momento y es interesante leer los comentarios que han hecho. Klaus Schwab promete que el mundo puede encontrar salvación en Davos 2022. Me imagino lo que piensas, pero te doy la palabra, Baruch. Estamos viendo de nuevo un uso malicioso de las palabras, empleando términos religiosos para implicar que la salvación se encuentra en el hombre. Y a eso se resume todo. ¿Quién es el Salvador? ¿Es el hombre o es el Hijo de Dios? También se le conoce como el Hijo del Hombre, pero aún siendo totalmente humano, Él es el Hijo de Dios y el enviado de Dios para este mundo. Así que, ¿quién tiene la solución? ¿La humanidad o Dios? Todo el objetivo de estos sujetos, y nosotros no los odiamos, los amamos, oramos por ellos, queremos ver un cambio divino en sus vidas, pero ellos están pensando en la humanidad como salvadora y no en Dios. Y todo se resume en esto: elección. ¿Puedes salvarte a ti mismo o confiarás en la provisión dada por Dios al enviar a su Hijo unigénito, Yeshua HaMashiach, Jesucristo, a este mundo para morir en la cruz?
3: Amén. Gracias. La siguiente lámina que veremos es un tema que está sonando por todos lados en las noticias.
2: la viruela del mono. Me pregunto si esta será una nueva distracción, Baruch, como la que encontramos en el mundo hace 2 años y medio. Luego vino la guerra de Ucrania, la inflación en el mundo entero, de la cual veremos un resumen en breve. Y ahora esto. Bastante interesante. Llega la rara viruela del mono, tal como Bill Gates y la Organización Mundial de la Salud lo predijeron. Aparentemente predijeron esto el año pasado, que ocurriría en mayo de este año. Y las vacunas ya están milagrosamente listas. ¿Qué puedes comentar, Baruch? Sé muy poco sobre este tema. He visto algunas noticias en Internet al respecto y me refiero a información legítima de páginas populares de noticias sobre el tema. Y no sé virtualmente nada más que lo siguiente. Sabemos algo. El mundo continuará produciendo y explotando, en ocasiones, crisis muy reales y dificultades. Utilizarán ese tipo de cosas con el fin de ganar control. De eso se trata todo. Queremos que la gente sea libre de servir a Dios como el Espíritu les guíe, y eso podría significar rechazar esto. Pero no debemos caer en la trampa del anticristo, en su engaño, que tiene como fin perseguir a la gente. Nos levantamos en contra de eso. De cualquier modo, veremos más y más cosas. Como dijiste, tenemos esta gran inflación. Se imprime más dinero y obviamente al tener más dinero circulante, su valor disminuye. Y hará falta más dinero para comprar cosas. Son simples leyes de la economía. Y todo esto tiene un fin, el cual no es otro sino producir una catástrofe. Ya que cuando la gente está en medio de una catástrofe, se desespera. Y allí es cuando se hace más fácil generar cambios profundos en la sociedad. Puedo recordar cuando estaba nuevo en la universidad hace muchos años atrás. En una clase de ciencias políticas, el profesor dijo algo que no era realmente político. Creo que era un hecho. Él dijo que la inestabilidad es un catalizador del cambio. Y mientras mayor sea la inestabilidad, mayor será el cambio que se producirá en la sociedad, porque la gente andará con miedo y temores, dispuesta a seguir y a estar de acuerdo con cualquiera que les prometa un cambio, un alivio, sin importar cuáles sean los términos para ese alivio. La gente estará dispuesta a someterse a esos términos y recibir a su nuevo líder. Este es el verdadero objetivo detrás de todo. Y diré también que detrás del caos viene el orden también. Bien. Hagamos un pequeño sumario aquí de la crisis mundial. La inflación creciente, la apostasía de la iglesia, escasez de trigo, hambrunas, anomalías del clima, terremotos más frecuentes, aumento de violencia y tiroteos masivos. ¿Qué puedes comentar, Baruch, o qué quieres decirle a la audiencia sobre cómo deberíamos prepararnos? ¿Qué deberíamos estar haciendo? Antes de darte la palabra, Baruch, tú y yo estamos de acuerdo en que rechazamos a todos estos vendedores de combos para el día del juicio. No estamos de acuerdo con gente como Jim Baker, quien explota a los creyentes, infundiéndoles miedo para venderles paquetes de supervivencia de 7 años para que los almacenen en sus sótanos. Yo personalmente pienso que al mundo le vienen más toques de queda. Es mi opinión personal. Y animo a todos a mi alrededor a que puedan abastecerse, pero solo para esos cortos periodos de encierros que nos impongan. De modo que puedan tener lo esencial, primeros auxilios y alimentos, solo lo básico. No estoy hablando de provisión para 7 años o más, nada de eso. Ante esta situación, ¿qué recomendaciones le brindas a nuestra audiencia de hoy? Desafortunadamente, lo que ha pasado en los últimos 2 o 3 años debido a la pandemia ha realmente tomado protagonismo. Es algo que desanima y que manifiesta la condición espiritual de la iglesia y de los creyentes. Y me refiero a que muchas de estas cosas de las que hablamos, como los toques de queda y demás, la prohibición que han hecho de reunirse en muchos países, nosotros seguiremos reuniéndonos. No dejaremos de congregarnos como creyentes porque el gobierno quiera prohibírnoslo. Pero esto realmente está causando un impacto importante. La asistencia a las iglesias se ha desplomado y muchas otras cosas están plagando la obra de Dios. Acabo de regresar de Etiopía y debido a la guerra en Ucrania, hay una fuerte escasez de gas en Etiopía. Y cuando hay escasez, los precios se disparan. Y eso está generando consecuencias muy serias en las comunidades allá. El tiempo promedio para esperar la llegada del gas es de 4 horas. Y sucede que nuestro mayor aliado allí, con quien trabajamos, nos cuenta que debido al conflicto entre tribus en África, en esas áreas, ha afectado su habilidad de movilizarse y ministrar en estas áreas por el conflicto, y quizás una mejor palabra para calificarlo sería guerra. Vemos que se producen terribles hechos de violencia entre musulmanes y cristianos en África y especialmente en Etiopía. Y todo esto está obstruyendo la obra de Dios en un sentido. Y eso significa que debemos ser valientes, debemos estar comprometidos, pues implica que la gente deba arriesgar su vida con el fin de declarar la verdad, yendo a esos lugares, no dejando que el peligro físico indique o determine cómo nos conduciremos. Somos llamados a tener un espíritu de mártir, es decir, una disposición a entregar nuestras vidas por la fe que tenemos. Así que en la medida que se acercan las tinieblas, cuando nos levantemos por la verdad, seremos una fuente de luz. Y eso es lo que debemos hacer, levantarnos por la verdad, ser de bendición para otros. Y en nuestra organización estamos donando más dinero ahora que nunca a otros países porque vemos una necesidad inmediata en ciertos lugares y queremos involucrarnos con eso. Queremos ejercer una influencia en el cuerpo de creyentes, en la mayor cantidad de lugares que podamos. Y gloria a Dios al hacer esto. Dios ha provisto los recursos. Siempre me maravillo ante la generosidad del pueblo de Dios y cómo Dios mueve a la gente con el fin de que podamos ser un canal para ayudar a aquellos que están en una posición menos afortunada financieramente.
3: Amén. Dios es fiel. He dicho esto antes. Las cosas parece que se están desmoronando en todo el mundo, pero la verdad proféticamente es que están cayendo en su lugar. Bien. Tus comentarios finales, Baruch. ¿Alguna palabra de ánimo para los creyentes?
2: Solamente que no debemos alarmarnos por estas cosas. Nada de esto debe tomarnos por sorpresa. Son cosas necesarias. La Biblia dice que los dolores de parto, y no estoy diciendo que estos sean los dolores de parto, pero ciertamente están muy cerca. Todo esto está preparando el terreno para lo que el Mesías predijo que ocurriría. Estas grandes hambrunas, grandes guerras, conflictos, terremotos y pestilencias. Eso aumentará en los últimos días, y estamos viendo el inicio de todo eso. No se sorprendan, anímense, sean fieles, oren siempre, y entiendan que esta es una oportunidad para que podamos demostrar nuestra fe.
3: Amén. Especialmente porque el Señor nos dice en su palabra, no teman, unas 365 veces, lo cual es poderoso porque implica que es un mensaje muy, pero muy reiterado. No teman. Y, como siempre me gusta decir, cuando estas cosas comiencen a suceder, erguíos y levantad la cabeza, porque vuestra redención está cerca.
9: Hermanos y hermanas, gracias a todos por pasar este tiempo con nosotros. Esperamos que el mensaje les haya bendecido. 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Si desean escribirnos, háganlo a australasia@loveisrael.org. Sus comentarios y correos son bienvenidos. Gracias, Baruch, por tu tiempo. Esta discusión fue de bendición para mí, a pesar de que quizás fue controversial o bastante impactante para algunas personas, pero creo que es algo necesario. Tus comentarios finales, Baruch.
2: Gracias, Christian, por hacer todo el trabajo de producir este programa y organizar las cosas. Eres una bendición para muchísimas personas. Has causado que nuestra organización crezca y ambos compartimos el mismo deseo, que es compartir la verdad de la Biblia para que el Espíritu Santo ejerza su influencia en la vida de la gente. Ese es el objetivo y en lo que estamos comprometidos, así que gracias.
3: Amén. Alabamos a Dios por todo lo que hacemos. Gracias, hermanos y hermanas. Esperamos verles de nuevo muy pronto, Dios mediante. Baruch desde Israel y un servidor aquí en Sydney, Australia, les decimos shalom y bendiciones.
10: 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Que el Señor te bendiga en Yeshua HaMashiach, Jesús el Mesías, mientras caminas con Él. Shalom desde Israel.
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1: Hace algunos años había un libro muy popular titulado Vestido para el éxito. Nunca leí ese libro. Pero la premisa era la siguiente. Si te enfocas en tu atuendo, eso influenciará tu vida. Muchas personas creen que cuando prestas atención a cada aspecto de tu apariencia, eso pagará dividendos, producirá cambios. Yo no sé sobre eso, pero quiero que pienses en esta mañana sobre tu atuendo de reino. Cuando estés en el reino, ¿cómo te presentarás a ti mismo? Pedro menciona algo. Menciona una corona de gloria. Y dice que la corona de gloria, esa gloria no se desvanece, sino que es eterna. Así que, ¿vas a tener esa corona de gloria? ¿Qué es eso que el Mesías te dirá a ti cuando te presentes delante de su trono de juicio? Ese pensamiento era importante para Pedro. Pedro escribe este capítulo final con un objetivo, y es el ser un hombre de influencia. No un hombre de prestigio, no un hombre de apariencias, sino uno que influencia a otros para las cosas del reino. Y bien sea que seas un hombre o una mujer, debemos tener el mayor deseo de ser una persona que influencia a otros para someterse a los buenos propósitos de nuestro Señor y Salvador. Toma tu Biblia y ve conmigo a ese último capítulo de Primera de Pedro, Primera de Pedro capítulo 5. Como dije, él habla inicialmente a los ancianos, a aquellos directores o líderes de la congregación, y quiere que ellos dirijan correctamente. Los llama pastores, y uno de los trabajos más importantes de un pastor no es solamente defender a las ovejas, sino guiarlas apropiadamente, guiarlas hacia los lugares correctos. Y eso es lo que solamente la palabra de Dios puede hacer. Y tú me dirás, ¿y qué hay del Espíritu Santo? El Espíritu Santo se moverá en tu vida proporcionalmente a tu conocimiento de la verdad. No serás capaz de discernir su influencia, su liderazgo, su unción, si ignoras su palabra. Así que Pedro dice, mira el verso 1, capítulo 5, verso 1. Los ancianos entre ustedes, y recuerden cómo iniciamos, está hablando no solamente de una iglesia, sino que está hablando con todos los creyentes judíos en la diáspora, en esa región de Asia Menor. Y está hablando a numerosas congregaciones. Esta carta, esta epístola, será circulada y leída por muchos. Así que dice, a los líderes, a los ancianos entre ustedes. Y utiliza una palabra muy fuerte. Yo les exhorto. Es una palabra de ánimo, pero también una palabra de instrucción. No es una palabra simplemente que les dice, quiero que se sientan emocionados o entusiasmados. Es una palabra de instrucción. Tiene un objetivo, un propósito detrás de ella. Y entonces se identifica a sí mismo que él también es un compañero anciano. Y escuchen bien. En la debilidad de los sufrimientos del Mesías. Creo que es significativo que él no dijo una debilidad de los milagros. No, un testigo, no una debilidad. Quiso decir un testigo de los milagros, sino un testigo de los sufrimientos del Mesías. Lo que recalcó Pedro fueron los sufrimientos del Mesías Yeshua. Eso influenció su vida. Bíblicamente vemos algo. Vemos que hay una relación entre el sufrimiento y el amor. Ese amor que causa que una persona, de manera única, esté dispuesta a entregar su vida por otra persona. Ese amor causa que perseveremos y sigamos adelante en medio del sufrimiento. Cada uno de estos capítulos ha mostrado que el sufrimiento del Mesías y de los seguidores del Mesías estará presente. Así que una vez más, dice que él es un compañero anciano, otro líder más, pero enfatiza que ha sido un testigo de los padecimientos del Mesías. Y noten la relación. Habla sobre el sufrimiento del Mesías, pero luego dice, y un participante de la venidera revelación, y me encanta esto, de la gloria. Bíblicamente hay una relación entre la presencia de Dios y la gloria de Dios. Cuando habla sobre la revelación de la manifestación de la gloria de Dios, está hablando de la presencia del Mesías en su regreso. Hay varias referencias que dicen eso. Cuando el Mesías regrese. Y hay una relación entre el regreso del Mesías y el establecimiento del reino. Cuando lees con cuidado estos escritos de los apóstoles, encontrarás que siempre están enfocados en el reino. Lo aprenden del Mesías, todas sus parábolas, por qué vino. Recuerden el primer mensaje. Él decía, arrepiéntanse. Eso involucra un cambio divino. Un cambio que va en contra de nuestra actual manera de pensar, de nuestros deseos y anhelos. Dice, arrepiéntanse, porque el reino del cielo está cerca. Ese mensaje de la invitación al reino está cerca. Debemos cambiar. Y Pedro quiere influenciar a estos líderes porque si ellos cambian, la gente los seguirá. Miren el verso 2. Para que este cambio suceda, para que seamos de influencia divina, le dice a estos ancianos, alimenten a aquellos entre ustedes y especifica al rebaño de Dios. Creo que es muy importante que los líderes entiendan que con quien ellos están lidiando es con el rebaño de Dios. Es de la mayor importancia en nuestras mentes entender que somos representantes de Dios y que estamos tratando con personas que le pertenecen no a nosotros, sino a Él. Cuando entendemos eso, pasa algo. Al ver como el Mesías enseñaba, cuando él decía, el menor de mis hermanos, lo que le han hecho al más pequeño de mis hermanos, me lo han hecho a mí. Y a eso es a lo que Pedro se refiere aquí. Que estas personas son el rebaño que le pertenece a Dios. Así que aliméntenlos. Y obviamente no está hablando sobre comida física, sino sobre la palabra de Dios, la verdad. Y dice, supervisen o vigilen. Esta palabra tiene un grado de responsabilidad. Que nosotros somos responsables por aquellos que son parte del rebaño de Dios. Y Él nos confía, Él nos los ha confiado a nosotros. Y dice, hagan esto no por compulsión, no porque ustedes tienen que hacerlo. Ven, si caminamos en la verdad, si somos ungidos por el Espíritu, nunca decimos, ¿qué tengo yo que hacer? Hay un cambio que sucede a nosotros.

aquí. No hacemos esto por obligación. Porque ¿qué dirá la gente si no lo hago? Dice que hacemos esto no por compulsión, sino voluntariamente. Eso significa que hay un acuerdo. Estamos en la voluntad de Dios. Mientras maduremos, vamos a acercarnos más y más hasta que sea la misma la voluntad de Dios que nuestra voluntad. Así que no tenemos que preguntarnos, ¿por qué tengo yo que hacer esto? ¿Qué hay de beneficio allí para mí? Ese es el espíritu de Esaú. Esaú, cuando él vio su llamado, no estaba interesado en eso. Decía, ¿para qué me sirve este derecho de nacimiento? ¿De qué me beneficia? Así no piensa un siervo. El Mesías nunca hizo nada para su propio beneficio. Todo lo que hizo era en obediencia a aquel que lo envió y por amor a aquellos a quienes Dios llamó a amar. Así que somos llamados a hacer esto voluntariamente. Y entonces dice algo más. No por una ambición, por ganancias. ¿Qué encontramos espiritualmente? Es que lo que encontramos es que mientras más crecemos espiritualmente, lo menos es que vamos a querer. Menos interés vamos a tener en las cosas de este mundo. Porque mientras crecemos espiritualmente, vamos a tener la perspectiva de Dios. Y vamos a ver que todas estas cosas que el mundo ama, que el mundo busca, vamos a reconocerlas como fuentes, como objetivos de la destrucción de Dios. No trabajemos por cosas que Dios va a destruir. Sirvamos y trabajemos en cosas que Dios purificará y refinará y que tendrán un aspecto eterno en ellas. Así que dice, no hagan estas cosas por obligación, sino que háganlas voluntariamente y en acuerdo con Dios. No por ambiciones de ganancias, sino que háganlo. Y esta es una palabra para que se puede traducir como con deseo sincero. Aquellos que conocen a Dios, que entienden su llamado, su propósito, por lo que Él quiere hacer, nosotros deseamos sinceramente ser parte de eso. Hay un deseo, hay un anhelo, el mismo anhelo que tenía Isaías cuando Dios decía, ¿a quién enviaré? ¿Quién irá por mí? Isaías dijo, aquí estoy yo, heme aquí. Ese mismo mensaje que Abraham y los otros patriarcas decían, esa frase en hebreo, hineni, he aquí, aquí estoy yo, heme aquí. Queremos servir a Dios. Dios nunca escogió a alguien por obligación para que se sintiera obligado. ¿Qué pasa con Moisés? Me dirás tú. ¿No es que Moisés no quería servir a Dios? No, es que él se sentía muy inadecuado. Y por esto es que Dios dice que todos sus objetivos, cuando Moisés dice, no soy bueno para esto, Dios dice, yo me encargaré. Y finalmente dice, Dios, envía a alguien más. Moisés se sintió tan inadecuado. Y su pensamiento fue un entendimiento incorrecto de la humildad. Dios cambió eso. Ahora, Moisés siempre fue humilde, pero él entendía que esa humildad era la razón por la cual Dios lo escogió. Y vamos a ver que esta humildad es mencionada varias veces en este pasaje. Veamos ahora el verso 3. Esto es lo opuesto. Utiliza el término aquí, teniendo control. Ese es el espíritu del anticristo. Un espíritu que se mueve con fuerza alrededor del mundo hoy en día. Aquellos que pertenecen al mundo aman el control, aman controlar. Y dice en el verso 3, dice, pero no como teniendo un señorío o haciéndose señores o dueños de las congregaciones, sino que en cambio dice,

0: sean ejemplo de este rebaño, para este rebaño. Es decir, guíenlos de una manera que el rebaño imiten al pastor. Háganlo de manera que otros entiendan que esto es lo correcto delante de Dios. Guiar a otros a unirse a ti. Ahora, uno de los objetivos que yo tengo, me encanta cuando Pablo dice, ¿saben? Imítenme a mí. Él está imitando al Mesías. Hay crecimiento y madurez para ser capaces de decir, no se trata de orgullo, pero cuando él dice, imítenme a mí, está hablando de en lo que un verdadero siervo debe convertirse. Debe convertirse en lo mismo que su Salvador, en semejanza del Salvador. Hay una profunda comprensión del Salvador y cuando la tenemos, lo reconocemos a Él como Señor. Así que dice aquí, no se hagan señores de ellos controlándolos, sino que en cambio, sean ejemplos para el rebaño. Verso 4. Y cuando aparezca el príncipe de los pastores, esto está hablando sobre su regreso. Y cuando él ordene todas las cosas. ¿Y qué es lo primero que él hace? Bien, el libro de Apocalipsis lo responde. Cuando el Mesías dice, he aquí, yo vengo rápidamente. Y mi galardón conmigo. Es la misma palabra, si te fijas, a mitad del verso 4. Es la misma palabra griega de la cual obtenemos la palabra en nuestro idioma, de la cual hablábamos el viernes o el sábado en la mañana, comisión. Él reconoce lo que hemos hecho y nuestro galardón va de acuerdo a nuestro comportamiento. La salvación no se basa en nuestro comportamiento. Los galardones o las recompensas sí se basan en nuestro comportamiento, en nuestra conducta. Y dice, cuando aparezca el príncipe de los pastores, recibirán, y aquí es donde empezamos, esa corona de gloria que no se desvanece, una corona inmarcesible de gloria. ¿Cómo te sentirás en ese momento? ¿Tendrás confianza y seguridad de que esa corona será colocada sobre tu cabeza? Y allí cambia hacia los más jóvenes. Tenemos algunos jóvenes aquí. Del mismo modo, jovencitas, jovencitos, sométanse a los ancianos y todos estén sujetos unos a otros. Ahora, la sumisión a la autoridad es fundamental en la casa de Dios. Si no reconocemos la autoridad divina, nada podrá ser hecho. No habrá una congregación que camine en unción. Así que dice, ustedes jóvenes, jovencitas y jovencitos, es inclusivo. Humíllense, sométanse, estén sujetos. Y él luego dice, vístanse con humildad, porque Dios resiste a los soberbios. Mejor escribe eso. Dios resiste o se opone a los soberbios o orgullosos. Si eres orgulloso, Dios no te usará. Si estás enfocado en tus objetivos, no eres un siervo de Dios. Así que dice, vístanse con humildad. Vestirse, hablamos de esto también el viernes por la noche, es un sinónimo de servicio. El Mesías se vistió a sí mismo para lavar los pies de los discípulos, demostrando un ejemplo de esa humildad. Así que nos dice, vístanse con humildad, porque Dios resiste. Él está en contra, esta es la palabra anti en griego, anti-orgullo, él es anti-orgullo, pero a los humildes les da gracia. De nuevo, no estamos hablando de la gracia salvadora. Esta no es la gracia de la cual está hablando. Ya hemos recibido esa gracia. Él está hablando de la gracia que nos mueve en la voluntad de Dios hacia el cumplimiento del propósito de Dios. Así que dice a estas personas, humíllense, sean pastores serviciales. Dios les dará gracia. Y luego dice, por lo tanto, humíllense pues bajo la poderosa mano de Dios. ¿Por qué? Esta mano poderosa, cuando yo me humillo, cuando soy humilde y cuando tú lo eres, Dios coloca, hay una transferencia de su poder. Cuando somos humildes, Dios coloca sobre nosotros poder, y también esta palabra poder, exousia, también se relaciona con autoridad. Dios nunca le dará autoridad a aquellos que no son humildes. Ahora, la gente toma la autoridad, pero no es la autoridad de Dios. Él solamente se la entrega al humilde. Dice, por lo tanto, humíllense ustedes mismos bajo la poderosa mano de Dios, para que ustedes, es decir, aquellos que son humildes, que a ustedes Él exalte en su debido tiempo. La Biblia habla bastante sobre los tiempos y temporadas. Y hay momentos cuando Dios está diciendo, esta es tu temporada, este es tu momento para ser exaltado. Ahora, ese término exaltado también se relaciona con una revelación. Dios utiliza o mueve a alguien, le revela algo con un propósito. El propósito, una posición de autoridad con el fin de hacer algo. Lo que Pedro está enfatizando en este pasaje es que está diciéndole a la gente, deben posicionarse a sí mismos, o mejor aún, deben prepararse a sí mismos para ser posicionados por Dios con el fin de que puedan cumplir sus propósitos. Todo esto está preparándonos para el servicio. Mira el verso 7. Hay momentos en los que todos tenemos problemas y tropiezos con ansiedad. Sentimos la presión y el estrés de este mundo. ¿Cómo entonces podemos salirnos de esa situación? Las pastillas no es la respuesta. Ellas pueden ayudar por un momento, o discutirlo, hablar con esto también puede ayudar por un momento, pero no es la solución. A veces el estrés y la ansiedad es legítimo, pero hay una solución. Dice aquí, a aquellos que están ansiosamente buscando servir a Dios, que vienen ante Él con humildad, que tienen sus manos y el poder de la mano de Dios sobre ellos, dice, y toda vuestra ansiedad, es una palabra de estrés, depresión, arrójenla sobre Él. ¿Por qué? Esto es lo que debemos entender. Noten cómo termina. Porque Él tiene cuidado de ustedes. Cuando la gente está sintiéndose desanimada, llena de las presiones y ansiedades de este mundo, la solución es, Dios, tú cuidas de mí y yo voy a recibir ese cuidado y voy a servirte. Cuando estamos sirviendo a Dios y experimentando su provisión, su presencia en nuestras vidas, todas estas cosas que son colocadas por el enemigo, estos sentimientos de estrés y ansiedad, son removidos. Debemos entender que la obediencia es el arma en contra del estrés y la ansiedad. Cuando caminamos en obediencia, el enemigo se aparta. Él puede intentar asustarte, causarte temor, pero cuando perseveramos en los caminos de Dios, todas esas cosas van a desaparecer. Así que Él nos promete a nosotros alguna parte de tu estrés. No, Él dice, toda tu ansiedad, arrójala sobre Él, porque Él tiene cuidado de ti, de ustedes. Ahora estará hablando, finalmente, de otro proceso. Él se mueve de, tengo un llamado, debo estar preparado para ese llamado, debo ser ungido con su mano poderosa. Dios removerá todo este egoísmo, este autocuidado, para que podamos ver las cosas de manera diferente y apropiada. Y por eso dice en el verso 8, dice, sean de mente sobria. Este término sobrio es una palabra de claridad. La mayoría de las veces cuando vivimos en este mundo, escuchando al mundo, siguiendo al mundo, no podremos ver las cosas espiritualmente con claridad. Todo es como una neblina y estamos en oscuridad. Y la oscuridad describe este mundo en el que estamos. Por eso es que debemos pararnos en la luz. Así que dice, sean de espíritu sobrio, de mente sobria. Y solamente cuando tenemos esta claridad, es que la palabra de Dios viene a nosotros y su propósito. Allí y solo allí podremos dar el siguiente paso, que dice, y estén alertas. En algunas Biblias, esta misma palabra, por ejemplo, en el Evangelio de Mateo, es frecuentemente traducida como, vean bien, miren bien, o cuídense, tengan cuidado. Es una palabra de advertencia. Dios nos está advirtiendo a que estemos vigilando, velando, vigilando. ¿Por qué? Con mucha frecuencia esta palabra es utilizada en un contexto de los últimos días. Así que, mientras nos acercamos a los últimos días, debemos estar vigilando, velando, discerniendo qué es lo que debemos esperar. El problema con Israel, el problema con los discípulos, es que estaban vigilando por las señales proféticas no estaban pendientes de las señales proféticas que deberían haber estado pendientes en torno al Mesías. Y lo vemos en el jardín del Getsemaní. Él decía, vigilen y oren. ¿Qué tienen esas dos cosas en común? Vigilar significa estar pendiente, porque la oración es la fuente de la revelación. Ahora, este es el problema. La mayoría de nosotros solamente oramos a la mitad. ¿Qué quiero decir con eso? En hebreo, la palabra para oración, siempre este verbo está, que se relaciona con hacer oraciones, siempre está en una construcción única. Tú no encuentras la palabra oración en otra condición gramatical, sino en esta. Y es que es un estado reflexivo. Significa que algo va en un sentido y algo viene en sentido opuesto. El problema es el siguiente. Solamente enviamos palabras a Él, pero realmente no esperamos la respuesta. La oración es hablar y escuchar. Escuchar a Dios. Decimos todas las cosas, nuestras peticiones, nuestras súplicas, nuestros deseos y problemas. Decimos amén. Dios escucha eso y es una oportunidad, es el tiempo para que Él responda, pero ahí nos vamos. No estamos orando bíblicamente. Así que dice aquí, ustedes deben tener claridad en sus mentes. Deben ver las cosas correctamente para que puedan vigilar y estar alertas en cuanto a lo que Dios tiene preparado. Vean la historia de Israel. Ellos obtuvieron conocimiento sobre lo que Dios iba a traer, hacia donde Él se movía, lo que Él hacía. Así que dice, vigilen. Los discípulos no estaban vigilando desde cuando el Mesías iba a nacer proféticamente en el lugar correcto. Llegó en el momento correcto antes de la destrucción del templo. Ellos debían haber estado pendientes, debían haber tenido expectativas, pero no fue así. Y por lo tanto, ya que no tenían una expectativa bíblica del tiempo ni de la obra del Mesías, de ese siervo sufriente. Estaban totalmente no estaban preparados y fueron esparcidos. ¿Qué hay de cuando el Mesías regrese? ¿Estará el cuerpo de creyentes actual verdaderamente vigilando y sabiendo lo que deben estar pendientes? Así que dice, vigilen porque su oponente o adversario. Realmente no vi demasiadas traducciones para esta palabra, pero probablemente oponente. Algunas Biblias lo traducirán como enemigo. Realmente no es importante lo que es en inglés o en español o en cualquier otro idioma. ¿Qué es esta palabra en el original? Y es una palabra anti. En este uso significa en contra de. Y luego la palabra picos, que significa justo. Nuestro oponente, nuestro enemigo, es justamente eso. Él está en contra de la justicia. Él odia la justicia porque él está lleno de orgullo. Él sabe que la justicia manifiesta ¿qué? La gloria de Dios. Él odia la gloria de Dios. ¿Por qué? Porque todo se trata de él. Ese es su objetivo. Él dice, yo veo el trono de Dios y quiero tener mi trono por encima del suyo. Así que Satanás, aquí, no utiliza la palabra Satanás luego cuando dice nuestro oponente o adversario, este que está en contra de la justicia. ¿Cómo lo llaman? El diablo. Cuando tú escuchas la palabra diablo, ¿qué viene a tu mente? Cuando ves la palabra bíblica, es una palabra que en griego podemos extraer el término diabólico, significando a alguien que engaña con inteligencia. Él tiene un plan, tiene una estrategia, y es una estrategia muy buena. Y él es mejor que tú y yo para hacer este tipo de cosas. Si nos guiamos por nosotros mismos, seremos siempre engañados por el enemigo. Tu inteligencia es muy pálida en comparación con la suya. Él es el diabólico según la Biblia. Y la única manera como podremos encontrar una victoria contra él es si estamos vigilando, si tenemos esa mente clara en cuanto a la verdad espiritual que nos guíe. Él es diabólico, él es un engañador. Y noten qué más. Él va alrededor como un león. Él hace falsificaciones. Él quiere ser el león de Judá, pero no lo es. Así que como un león rugiente, falsificado, anda por allí buscando. Yo creo que esta escritura me dice que el enemigo y esos demonios y espíritus inmundos que están sujetos a él, ellos van y él va buscando a quién. Y la palabra aquí es literalmente, la mayoría coloca devorar, pero es literalmente la palabra derribar. Y lo importante es el término hacia abajo, derribar hacia abajo. Él quiere derribarte hacia abajo. Él quiere consumirte, echarte abajo. Quiere utilizarte para sus propósitos y planes y objetivos. Y él es más inteligente que tú. Él es más sabio o astuto que tú. Tiene paciencia, conoce los tiempos. Y es muy intenso. Es muy fervoroso. Nosotros tenemos una cosa. A Dios. Un pacto de relación con Dios. Y por medio de ese pacto, ese nuevo pacto, tenemos una unción. Y solamente por medio de esa unción, de esa provisión, es que podremos pararnos en contra de este enemigo. Pasemos al verso 9. ¿Qué somos llamados a hacer? Dice, a él ustedes resistan. Y luego habla sobre quién es el objetivo de esta oración. Inicia por ustedes. Ustedes resistan. Pero debemos decir, ¿quién es este ustedes en este pasaje? Y él habla sobre aquellos que están firmes. Aquellos que están sólidos. Sólidos y firmes en qué. Siga leyendo. Aquellos que están firmes en la fe. Ahora, la fe, esta palabra en el Antiguo Testamento está estrechamente relacionada con la palabra verdad. La fe y la verdad van juntas. Así que si vamos a estar firmes en la fe, vamos a estar comprometidos con la verdad de Dios. Sabiendo que el sufrimiento o los sufrimientos de este mundo, una y otra vez Pedro nos dice que hay una batalla y que tú vas a sufrir. Ahora, mi padre trabajaba en el cuerpos de seguridad. Estuvo en la academia del FBI en Quantico, Virginia, y tomó un curso sobre cómo desarmar a un criminal que tiene un cuchillo. Y el instructor decía, la lección número uno, te vas a cortar. No importa cuán bueno tú seas, siempre te vas a cortar, vas a recibir alguna cortadura. Y si no puedes resistir esto, entonces te van a matar. El éxito involucra sufrir. Eso era verdad en ese ejemplo tan sencillo. Y es verdad en la batalla espiritual, en la guerra espiritual. Nadie sale de la batalla espiritual ileso, intacto. El Mesías batalló y fue crucificado. Tú haces guerra espiritual y vas a sufrir. Si no estás dispuesto a sufrir por tu fe y no tienes, entonces no tienes una fe bíblica, si no estás dispuesto a sufrir. Dice simplemente aquí, mira el contexto. Tenemos ese adversario. Él es diabólico. Él está rodeándonos, rugiendo, intimidándonos. Tiene poder. Y dice, resístanlo. Estén firmes en la fe, sabiendo que los mismos sufrimientos en este mundo sus hermanos completarán. Los rabinos enseñan algo. Mitzvot. Y ellos dicen que existe un cierto número de mitzvot, significando buenas obras en este contexto. Que Dios tiene un cierto número de buenas obras y cuando sean completadas, cuando sean hechas, entonces el reino vendrá y el Mesías será revelado. Por supuesto que no, eso no tiene base bíblica. Eso es simplemente un pensamiento que sale y deriva no del cielo, sino de la mente humana. Pero vemos algo que sí viene de la Escritura. Y Dios dice que existe un grado que necesita ser completado de sufrimiento. Entendamos que algunas cosas requieren que las personas atravesen por un proceso que involucra desconfort, dolor, incomodidad, sufrimiento. Y cuando hablamos sobre el reino de Dios, lo que viene a mi mente está en el libro de Apocalipsis. Cuando aquellos en el cielo miran hacia abajo, amén, sobre aquellos de nosotros quizás que aún estemos vivos y atravesemos ese tiempo de persecución. ¿Y recuerdan lo que ellos dicen? ¿Cuánto más, oh Señor, hasta que tu venganza venga? Y Dios dice, siéntense, cállense, hasta que el número total de sus compañeros sirvientes. Eso es de lo que Pedro hablaba. Existe un requisito. Es una ley espiritual. Servir a Dios involucra sufrimiento. ¿Y quién es el mejor ejemplo? El Mesías. Verso 10. hay un sufrimiento. Pero fíjense cómo inicia el verso 10. En el griego la primera palabra es realmente la segunda en el texto, pero siempre se traduce de primero y es la palabra pero. Existe un número completo de sufrimientos, pero el Dios de toda gracia, ¿escucharon eso? Toda gracia. Lo que está diciendo es esto: tengo toda la gracia necesaria cuando mis hijos están sufriendo. Y como en la medida que sufrimos, Dios ministra gracia a nuestra vida, y a través de esa gracia estaremos firmes. Tendremos ese testimonio que agrada a Dios. Dice: aquel que nos ha llamado a su eterna gloria. Wow. Ustedes y yo hemos sido llamados. Y esto ya ha sido decidido si ya aceptaste el Evangelio, que ustedes tendrán una invitación, que experimentarán la gloria eterna de Dios. Noten el contexto y el orden. Sí, hay sufrimiento, pero es limitado. Hay cierto número, cantidad de sufrimiento, y Dios dice, hasta allí llegó. Eso es verdad para cada persona. Luego de decir, tú vas a sufrir, dice, pero yo soy el Dios de toda gracia. Y vemos una relación entre este propósito de la gracia de Dios, que nos guía ¿a dónde? A la gloria. ¿Qué es la gloria? Estar en la presencia de Dios. Cuando la gente no está interesada en el reino, no está interesada en estar con Dios. Si alguien nunca habla sobre el reino, en un aspecto del reino es los tiempos finales, esta transición desde esta era hacia el reino de Dios. Si no estamos interesados en el reino, si estamos interesados en el reino, estaremos pendientes de los eventos que van a producir el establecimiento del reino. Así que dice, el Dios de toda gracia, aquel que los llamó, que nos llamó a nosotros, a su gloria eterna, hay una condición. Solo aquellos que son, ¿qué? Que están en el Mesías, Yeshua. No hay otro camino, no hay otro medio. Luego usa una palabra que ya ha usado tres veces. Esta palabra para pocos o pequeño. Si hacemos un estudio de la palabra y nos vamos al diccionario, esta palabra significa insignificante. No dice que la palabra es insignificante, sino que habla sobre algo que es insignificante, especialmente en comparación con otra cosa. Así que esto es un poquito, un poco. Pero dice, ¿y qué es lo que queda? Si tomas un poquito, queda mucho. Es decir, tienes un pequeño porcentaje. Y Él quiere que tengamos una comprensión correcta de esto. Dice, hay un poquito de sufrimiento. Pero este usará aquello con el fin de hacerte. No sé cómo lo traduce tu Biblia, pero es una palabra para ser completo, traernos a la medida plena de lo que Dios quiere que tú y yo seamos. Este dolor y sufrimiento es necesario. Cuando tú rechazas, huyes de ello, lo que estás diciendo es, yo no quiero convertirme en quien el Mesías ha muerto para que yo me convierta. Noten el contexto en el verso 10 donde dice, sí, hay un poquito de sufrimiento, pero es para que tú puedas estar pleno, para que puedas ser plantado. Es una palabra para estar arraigado o establecido, ser fortalecido y ser afirmado, es decir, colocado finalmente en ese lugar correcto. En última instancia, ese lugar correcto es el reino de Dios. ¿Por qué lo digo? Mira el verso 11. Esta es una expresión de reino. A Él sea la gloria y el poder por siempre y siempre. Amén. Cuando hablamos y vemos en la medida completa sobre la gloria y el poder de Dios, allí estamos viendo un evento del reino. Verso 12. Pedro brevemente concluye esta primera carta diciéndonos con quién ha enviado esta carta. Él dice, por medio de Silvano. ¿Quién es Silvano? Dice, a quien yo considero un fiel hermano. Así que por medio de este hombre a ustedes, así es como la carta llegará a ellos. A quien Pedro considera un fiel hermano. Dice, he escrito esto. Dice la misma palabra, un poquito, brevemente, pero dice, este es mi propósito, con el fin de animar y testificar estas cosas y que ellas son verdadera gracia de Dios. Lo que está revelando para nosotros en este verso es que es la gracia que necesitamos, no la gracia salvadora que ya recibimos, sino esta gracia por medio de la cual nos mantenemos firmes y fieles para poder vivir la verdad bíblica, completar ese llamado completo en nuestra vida. Dice aquí, a pesar de que les he escrito brevemente, quiero animarlos y testificar que esta es la verdadera gracia de Dios, por la cual ustedes permanecen firmes. Cuando pasen dificultades, tú tienes acceso a esa gracia. ¿Entiendes el principio bíblico que son requeridos con el fin de recibir esa gracia? La gracia por la cual mantenemos firmes. Verso 13. Dice, saludos. Saludos de mis escogidos que están en Babilonia. Ahora, tienen que preguntarse a ustedes mismos, Babilonia, ese no es un buen lugar. Dios tiene a personas en todas partes. Incluso en Babilonia hay un remanente en todas partes a quienes Dios traerá y sacará. Ahora, yo creo que esto tiene un mensaje más profundo en sí. Cuando vamos a la introducción de Pedro, él escribe a aquellos que están en la diáspora, fuera de la tierra, y va por una lista de lugares, como lugares como Ponto, Capadocia, Asia y cosas por el estilo. Todos estos lugares están en el exilio, pero la mayor idea, cuando Israel piensa en el exilio, dos cosas deben venir a la mente. La primera es Egipto, pero cuando hablamos profética de los tiempos proféticos, de los tiempos finales, Babilonia, como vemos en el libro de Apocalipsis, es más prevalente. Los rabinos enseñan, y yo estoy de acuerdo, siempre que se menciona el evangelio, el exilio en la Biblia tiene un propósito. No enfocarse en el exilio, sino en la redención que vendrá. Creo que Pedro, siendo judío y escribiendo a judíos, a propósito menciona esta congregación en Babilonia, para que puedan entender que están enfocados en creer y esperar esta gran redención que viene. Y concluye diciendo, y Marcos, mi hijo. Salúdense unos a otros con un beso de amor. Y luego dice, Shalom. Paz a todos ustedes, a aquellos, y no te pierdas esto, muy importante, a aquellos en el Mesías Yeshua. Siempre que hablamos de esta frase, Pablo y Pedro la utilizan extensamente. En el Mesías. Cuando escuchan esa frase, ¿qué debe venir a vuestra mente? Pacto. En el Mesías habla sobre un pacto, una relación de pacto con Él. Y el pacto lo vemos en la Torá. Siempre que una persona entra en un pacto, reciben un llamado. ¿Sabías eso? Piensa sobre Abraham. Abraham, Dios dice, los estoy trayendo a un pacto y voy a usarles a ustedes. Abraham nunca tuvo un llamado en su vida hasta que entró en un pacto, en una relación de pacto con Dios. Nunca conocerás tu llamado, ni tendrás un llamado. Dios sabe cuál es, pero no fue hecho válido, puesto en acción hasta que entró en ese pacto. Y eso es lo que nos quiere recordar. Paz a ustedes, eso significa el cumplimiento de la voluntad de Dios. Cuando dices Shalom, literalmente no es simplemente hola o chao, te estoy saludando, sino que es un término de ánimo. Cumplir la voluntad de Dios, todos ustedes, a aquellos en el Mesías Yeshua. Dice, amén. Una palabra que tiene que ver con la verdad. Mi comentario final para ti. ¿Vas a aceptar no mis palabras, sino las palabras de esta epístola como la verdad de Dios? Lo que tú digas no es lo que Dios está buscando, es lo que tú hagas con su verdad. No somos salvos por nuestras acciones, pero cuando hablamos sobre santificación, y de esto es lo que Pedro ha venido hablando desde el principio, es de lo que esta epístola se trata. Cuando se trata de santificación, de hacer, lo que tú hagas es fundamental, es el énfasis. La santificación siempre se basa en estar apartado, ¿para qué? Para un propósito, para hacer, cumplir ese propósito y llenar, cumplir ese llamado. Mi esperanza es que de alguna pequeña manera, ya que asististe a esta conferencia, que puedas crecer con mayor compromiso a los propósitos de Dios para tu vida. Que tú dejes este lugar más comprometido, con mayor entendimiento de lo que son las expectativas de Dios para cada uno de nosotros. Y con una carga, no solamente, sí, yo quiero hacerlo, sino que una carga verdadera de ser alguien que cumpla la voluntad de Dios. Pongámonos en pie. Dios Padre, te damos gracias por los hombres de Dios como Pedro, que estuvo dispuesto a sufrir y dar testimonio sobre ello. Padre Dios, queremos caminar en los pasos de aquellos que tienen un testimonio de Dios. Queremos ser individuos que son verdaderamente peculiares y que han entrado en tu luz maravillosa, que han entrado en este real sacerdocio, convirtiéndose en una nación santa, un pueblo santo. Que podamos traerte gloria y honor y alabanza, y que podamos tener el privilegio de ser llamados siervos de Dios. No hay un mayor halago que nos puedan decir siervo de Dios. Dios, oramos tu bendición sobre cada persona aquí. Oramos propósito sobre ellos, que puedan buscar tu revelación, que puedan someterse a tu unción y que sean exitosos en hacer tu voluntad. Porque esta es nuestra oración. En el nombre del Mesías. Amén.
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3: ¿Estás siguiendo a Dios? Es decir, ¿estás caminando hacia donde Él te está dirigiendo? ¿Es ese el deseo de tu corazón? ¿Crees que Dios es asombroso y que quiere hacer cosas asombrosas en tu vida? En otras palabras, ¿crees que con Dios todo es posible? Si es así, tu vida va a ser radicalmente transformada. La gente será capaz de ver la autoridad de Dios en tu vida. Y el hecho de que tú vas a ejemplificar la obediencia, eso es lo que se supone que debemos hacer. Pero la mayoría de la gente está viviendo de una forma que, donde Dios va, ellos no pueden seguir debido al orgullo, debido al egoísmo, debido a la búsqueda de su propia gloria, porque son esclavos de sus deseos en vez de llevar todas esas cosas a la cruz y permitir que Dios revele su nuevo plan para su vida. Cuando hablo de un plan nuevo para la vida de alguien, me refiero a un plan de reino. Por favor, tomen su Biblia y vayan conmigo al libro de Juan, capítulo 8. Yeshua va a retomar un tema del cual ha hablado en muchas otras ocasiones, y se trata del hecho de que Él se irá lejos y que habrá personas que no podrán seguirlo. Van a querer buscarlo, pero no lo encontrarán. ¿Por qué? Bueno, comencemos. Juan capítulo 8, por favor vayan conmigo al versículo 21. Por tanto, Yeshua les habló nuevamente a ellos diciendo, yo me iré y ustedes me buscarán y en sus pecados ustedes morirán. Eso debe ser algo aterrador. Pero si son honestos con ustedes mismos, ustedes saben que no son personas perfectas. Ustedes saben que hay veces, y probablemente muy frecuentemente hay veces, en las que escogemos desobedecer. Sabemos lo que es correcto y sabemos lo que está mal. Y nosotros rechazamos a Dios y escogemos el pecado. Elegimos caminar egoístamente en vez de vivir en lo que en el judaísmo llamamos Mesirut Nefesh, que básicamente significa rendir tu vida. Y Yeshua habló ampliamente acerca de esto. Entonces, esas personas que tratan de aferrarse a sus vidas, cumplir sus sueños, esos son personas que cuando el Mesías se vaya, ¿y a dónde irá? Bueno, el concepto aquí es que Él se irá y hay una conexión entre su partida y el establecimiento del reino de Dios. Él se va para trabajar para este reino, para prepararlo. Él vino a este mundo para prepararnos a nosotros y ahora se va para preparar el reino. Así que cuando Él dice, yo voy a irme y ustedes me van a buscar, pero no me encontrarán, lo que está diciendo es, ustedes no tienen parte en el reino de Dios. Ustedes pueden tomar malas decisiones en su vida, pueden perder oportunidades, pero si quedan fuera del reino de Dios, los resultados serán desastrosos. Y no solamente por una temporada, sino por la eternidad. El hecho es que lo habrán rechazado y esto es lo que pasa. Muchas personas dudan diciendo, ¿de verdad Dios enviaría a alguien al infierno? La realidad es que es tu rechazo hacia el Evangelio lo que te condena a una eternidad separado de Dios. Y esta eternidad es una experiencia dolorosa, tanto físicamente como espiritualmente y emocionalmente. Es dolorosa en todo sentido, en cada dimensión del ser de una persona. Por esto nos conviene poder seguirlo, nos conviene poder ir a donde Él va. Pero ¿qué le dice Él a estas personas? Verso 21. Por tanto, dice otra vez, dice Yeshua, yo me iré y ustedes me buscarán, pero en sus pecados morirán, porque a donde yo voy, ustedes no pueden venir. Si eres una persona sabia, ¿qué harías? Dirías, yo quiero esa revelación, yo quiero que alguien me revele esto, quiero saber en qué parte de la palabra de Dios puedo encontrar y comprender esa verdad, para que yo sea capaz de seguirlo a Él. Esta es la clave, no hay una verdad que te permita seguirlo a donde Él va. Es Él quien debe llevarte allá. Eso significa que debes entender tu absoluta dependencia de Él. Eso es lo que la Escritura trata de decirnos. Una de las cosas que Juan trata de hacer, especialmente con esta sección del Evangelio de Juan, y lo hace muy bien, es señalarnos nuestra absoluta dependencia de Él. Porque la Escritura dice, yo me voy, pero regresaré, y los tomaré para que donde yo estoy, ustedes también estén. Así que nadie puede llegar allá por su propia cuenta. Debemos ser llevados hasta allá. No podemos hacerlo por nosotros mismos. Veamos en el versículo 22. Por tanto, los judaístas, repito, si sus Biblias dicen los judíos, es incorrecto. No está hablando del pueblo judío colectivamente, sino que el término aquí, en este contexto, significa claramente el liderazgo. Por tanto, los judaístas decían, ¿será que va a quitarse la vida? ¡Qué gran insensatez que digan eso! Ellos entendían que de alguna manera esto implicaba pasar a una nueva dimensión. Por eso dijeron, ¿se va a suicidar? Han malentendido totalmente. Ellos están poniendo lo que yo llamaría su propia lógica o racionamiento en esta declaración, en vez de ser guiados por la revelación. Ellos piensan, si alguien va a pasar a una nueva dimensión, si toma esa decisión debe significar que se va a suicidar. Nada más alejado de la verdad. Dijeron esto porque Él dijo, a donde yo voy, y aquí está la clave, vean por favor la segunda parte del verso 22. Yeshua dice, a donde yo voy, ustedes no pueden venir. Y por tanto les dijo, ustedes son de abajo, pero yo soy de arriba. Ustedes son de este mundo, pero yo no soy de este mundo. Lo que trata de hacer aquí es comunicarnos su singularidad. Nos está hablando de esa dicotomía, esta división entre Él y el resto de la humanidad. A pesar de que Yeshua es plenamente humano, también es Emmanuel, Dios con nosotros. Existe una singularidad acerca de Yeshua, y la gente, es decir, los líderes, ellos enseñaban, ellos sabían, ellos leían que el Mesías realmente es único, que Él era aquel que fue enviado del cielo. Su propósito era traer transformación, preparar un pueblo para su Padre celestial por causa del reino. Se suponía que ellos debían conocer todas estas cosas. Eso era parte de su doctrina, de sus enseñanzas, pero ellos no las estaban siguiendo. ¿Por qué? Porque ellos no querían hacer un cambio en sus vidas para poder aceptar la verdad bíblica que estaba enseñando. De esta manera, ellos no se daban cuenta de cómo ellos mismos se estaban robando el gozo, la paz y el poder tener un sentido de seguridad. Me refiero a esto. Cuando tú sabes que estás obedeciendo a Dios y sabes que estás funcionando bajo su autoridad, experimentas la unción del Espíritu Santo. ¿Sabes qué vas a tener? Tendrás confianza, no en ti mismo, sino en que Dios ordenará las cosas en tu vida. Incluso si hay oposición, no necesitamos preocuparnos o angustiarnos por la oposición, porque aquel que está en nosotros es más grande que aquel que está en el mundo. Por eso tenemos paz, tenemos confianza, tenemos seguridad. Pero estos individuos no tenían nada. Ellos intentaban conspirar, querían intentar todas estas cosas para poder capturarlo y atraparlo y desacreditarlo. Pero en vez de eso, fracasaron miserablemente. Si ustedes van de un fracaso a otro en un intento de traer gozo a tu vida que simplemente falla por completo, la respuesta puede ser que están buscando sus planes en vez de escuchar los de Dios. No significa que con Dios la vida sea más fácil. No significa que no tendrán oposición, pero podrán tener la seguridad de que Dios está con ustedes, de que están caminando en sus propósitos, en sus caminos, en vez de los suyos. Estos individuos no tenían eso. Nos dice aquí al final del verso 23, yo no soy de este mundo. Por favor, veamos ahora el 24. Por eso les digo que ustedes van a morir en sus pecados. Eso debe ser una de las cosas más aterradoras que una persona puede escuchar. ¿Por qué? Porque en el libro de Isaías, Isaías habla acerca de un predicamento. ¿Cuál es ese predicamento? Cuando Dios no escucha, cuando Dios no responde, y la Escritura dice que no se trata de un problema con los oídos de Dios. Tampoco se trata de que sus brazos son muy cortos y no te puede alcanzar. Es debido a que nuestros pecados nos han separado de Dios, y así que cuando el Mesías habla aquí acerca de morir en sus pecados, ¿qué significa? Que vas a morir separado de Dios. Y ser separado de Dios significa que serás un instrumento que recibirá el juicio de Dios. Que serás un instrumento que manifestará el juicio de Dios, su condenación. Ese es el resultado del pecado. Por eso, lo último que una persona puede desear es morir en sus pecados. Deberían ser lo suficientemente sabios para buscar el perdón. Yo creo que uno de los conceptos más importantes de la Biblia es que Dios perdona. La cuestión es, ¿cómo voy a experimentar ese perdón? ¿Cómo voy a encontrarlo? Eso es lo que el Mesías ha estado compartiendo una y otra vez. Noten cómo dice, ustedes van a morir en sus pecados, pero hay una sola esperanza. Y está al final del verso 24. Si ustedes no creen que yo soy, ahí está esa misma expresión. No es suficiente con creer que Yeshua fue un magnífico maestro. No es suficiente con creer que él fue un profeta. No es suficiente con creer cualquier cosa excepto que él es Dios. Si fracasas en creer que él es el divino Hijo del Dios Todopoderoso, ese fracaso causará que pierdas absolutamente todo. Tú necesitas comprender la identidad del Mesías. Permíteme por un momento irme por la tangente para decirles que el nacimiento virginal está íntimamente relacionado con el concepto de su divinidad. Así que cuando rechazamos algo como el nacimiento virginal, lo que estamos rechazando es la identidad del Mesías, su divinidad, y en realidad no le conocemos. Por eso es que aquí dice, ustedes morirán en sus pecados, a menos que crean que yo soy. Morirán en sus pecados. Él dice esto dos veces porque a veces una repetición tiene el propósito de enfatizar algo. Él quiere enfatizar lo desastroso que será que alguien muera en sus pecados. Y una vez más está diciendo que él es el gran yo soy. Y ese término yo soy nos muestra aquello que está más allá de cualquier límite. En otras palabras, nos habla de uno que trasciende, y eso es lo que significa esa frase. Avanzamos y dice, por tanto, le decían, ¿quién eres tú? Finalmente llegan a la

es lo que les he dicho a ustedes. Significa que de ninguna manera Él ha ocultado esto de ellos. Él ha dicho en repetidas ocasiones, a través de sus enseñanzas, su propósito al venir a este mundo. Recuerden que ya hablamos cuán importante es el perdón. Hablando bíblicamente, si queremos conocer el perdón de Dios, debemos experimentar algo. Debemos experimentar la redención. Existe una conexión muy cercana entre la redención y el perdón. Si quieres el perdón, necesitas ser redimido. Eso es parte de la experiencia de redención. Si recibes el perdón pleno y todo suficiente del Dios viviente, y ese perdón, a través de la redención, produce algo. ¿Recuerdan cuando hablamos sobre la redención? Ella nos trae a la intimidad con Dios. Venimos a la intimidad con Dios con un solo propósito, para adorarlo. Pero aquí está el problema. Estos individuos estaban muy lejos de cualquier pensamiento de adorar a Yeshua. Ellos no podían verse a sí mismos renunciando a su posición, renunciando a su ostentación y presunción para adorar a Yeshua, para poder reconocerlo como el verdadero maestro enviado por Dios. ¿Qué ocurrió? Dijeron, ¿quién eres tú? Y que Yeshua responda diciendo, desde el principio, eso es lo que les he dicho a ustedes, porque tengo muchas, y la intención del texto es, muchas cosas que decirles y juzgar, pero aquel que me envió es verdadero, y yo escucho lo que viene de él, y estas cosas yo les digo. Una vez más, lo que está diciendo es un ejemplo. Yo me he sometido a aquel que me envió. Y las cosas que yo digo son las cosas que oigo de él. Nos está diciendo, así me comporto yo. Y así es como ustedes deben comportarse conmigo. Escuchar y responder. Y esa respuesta de la que estamos hablando es la palabra obediencia. Es una palabra que es tan difícil para nosotros poder realmente comprender con nuestro intelecto, que estamos llamados a obedecer, que estamos llamados a someternos. Pero cuando lo hacemos, no es una experiencia desagradable, no es una experiencia humillante. Cuando lo hacemos, nos damos cuenta de que Dios nos reconoce. Cuando lo hacemos, nos damos cuenta de que una unción viene a nuestra vida que nos alienta. La unción nos alienta a seguir adelante en el camino de Dios. Vemos una vez más. Él dice estas cosas y noten la respuesta. Veamos el verso 27. Porque ellos no sabían que el Padre, Él les decía, no sabían que les estaba hablando de su Padre Celestial. Por eso Yeshua les dijo, cuando el Hijo del Hombre sea levantado, si tal vez no han entendido de lo que hemos estado hablando, de cómo necesitamos humillarnos y que esa humildad hará que Dios nos reconozca, Dios va a darnos un gran ejemplo aquí. Saben que con frecuencia hablo de la hermenéutica, que es la metodología para la interpretación de la Escritura. O pueden decir que son las leyes o las reglas para discernir correctamente la palabra de Dios. Y en este pasaje, como lo hemos dicho antes, está hablando de la obediencia, de la sujeción. Y es únicamente cuando tenemos ese deseo de obedecer, de reconocer su autoridad, solo entonces es que podremos escuchar la voz de Dios. Entonces y solo entonces es que experimentaremos esa unción de Dios. Noten lo que dice aquí. Está hablando de que Él será levantado. La mayoría escucha eso y piensa, muy bien, es que Dios lo va a levantar. Es decir, que lo va a poner en ese pedestal, lo va a exaltar delante de todos nosotros. Bien, ¿cómo va a hacer eso? Observemos las palabras que son usadas aquí. Veamos nuevamente el verso 28. Dice, cuando sea. ¿Acaso conocía Yeshua el tiempo? Sí lo conocía. ¿Sabía el día? Sí lo sabía. Entonces, ¿por qué usa la frase cuando sea?
es para nuestro beneficio, porque no importa

0: cuando sea. Siempre estamos llamados a hacer eso, a someternos o a obedecer. Dice aquí en el versículo 28, cuando sea que el Hijo del Hombre sea levantado. ¿A qué está haciendo referencia? Por sí sola, esta expresión de ser levantado parece ser algo bueno, como que voy a ser reconocido. ¿Pero a qué hace referencia? Es una referencia a la crucifixión, a este acto de absoluta humildad y sufrimiento, de absoluta autonegación. Nos está tratando de decir que lo va a demostrar en forma perfecta. Él se va a humillar a sí mismo, como Pablo dice en Filipenses capítulo 2. Él se va a humillar a sí mismo incluso hasta el punto de morir y morir en una cruz. Pero ese es el proceso de ser levantado. Nos muestra esta dicotomía, nos muestra estas dos cosas, pudiéramos decir esta paradoja, de la total negación de sí mismo, humillándose como un medio para ser levantado. ¿Qué nos dice aquí? No dice, yo seré levantado, sino que hace un cambio de lenguaje. Dice, cuando el Hijo del Hombre sea levantado. Entonces, ¿por qué el Hijo del Hombre? ¿De qué es sinónimo hijo? De siervo. Una y otra vez en este pasaje, Él nos está enseñando acerca de la humildad, de su deseo de servir a su Padre Celestial. Y está diciendo, yo me hago humilde, tú también necesitas hacerlo para que puedas entender de qué estoy hablando. Verso 28. Cuando el Hijo del Hombre sea levantado, entonces ustedes conocerán que yo soy. Cuando yo leí esto, y recuerden que esta es como la cuarta o quinta o sexta vez que Yeshua usa este término, ego eimi, yo soy, para referirse a sí mismo, está hablando de divinidad. Y el verso de la Escritura que viene a mi mente es Mateo 27, versículo 54. Allí Yeshua está en la cruz, y allí exhala su último aliento y muere. Y recuerdan que estaba un centurión, y él dijo, verdaderamente, este es el Hijo de Dios. Este centurión, y recuerden esto, un centurión es un soldado romano. No es alguien educado en las cosas de Dios. Él no conoce los mandamientos, la revelación, la profecía de la palabra de Dios. Pero cuando él vio esto, él era un centurión y la razón por la que estaba allí era porque estaba dirigiendo, o al menos formaba parte de la crucifixión como representante del Imperio Romano. ¿Qué podemos decir de este centurión? Que seguramente veía morir muchos hombres todo el tiempo. Él los veía uno tras otro ser ejecutados, y muchas veces ejecutados en una cruz. Y cuando él vio cómo murió Yeshua, y cuando escuchó las cosas que dijo Yeshua cuando estaba en la cruz, este hombre fue convencido. No fue el resultado del gran conocimiento bíblico que poseía, sino que fue algo impactantemente claro. Fue claramente revelado que este era el Hijo de Dios. Él pudo discernirlo. ¿Por qué esta gente no? Bueno, Yeshua está tratando de decirles, ustedes lo sabrán cuando vean la forma en la que voy a morir. Porque voy a morir cuando voy a morir. En Pascua, ustedes sabrán que yo soy y que por mi cuenta no hago nada. Esto es lo que quiero compartir. Si eres de las personas que dicen, Dios, realmente quiero servirte, quiero conocerte, quiero experimentarte, quiero que mi vida te sea agradable, esta es la forma de hacerlo. No hagas nada por tu propia cuenta. Trae todo pensamiento cautivo a la obediencia al Mesías. Que cada pensamiento, cada palabra, cada acción sea solamente lo que está arraigado y respaldado por la palabra de Dios. Y no vayas a decir, bueno, si hago eso, entonces mi vida no será divertida. Me sentiré muy limitado. Me sentiré como viviendo en un monasterio. Todo lo contrario. Es ahí cuando la vida se vuelve emocionante. Es ahí cuando Dios comienza a moverse y a darte los deseos de tu corazón. Aquí está el problema. ¿Qué dice la Escritura acerca de nuestro corazón? Dice que es la cosa más engañosa de todas. Eso es el corazón. Lo que crees que tu corazón te había dicho es un engaño. Cuando piensas en los deseos de tu corazón, los miras y haces una lista de deseos, dices, estos son los deseos de mi corazón. No es así. No puedes escuchar tu corazón. Es únicamente cuando te has entregado en total y completa sujeción a Dios que puedes experimentar los deseos de tu corazón. En este momento, tú has sido engañado. El enemigo ha corrompido esto. Solamente Dios conoce lo que realmente te va a complacer. Solamente Dios conoce lo que realmente satisface. Muchas veces vamos persiguiendo esto o persiguiendo aquello, y muchas personas obtienen lo que buscan carnalmente. Alcanzan los sueños de su vida. ¿Y saben qué pasa? Se sienten insatisfechos. Lo disfrutan solo por un momento efímero, como pasa con el pecado, y no les satisface, no les provee esa gratificación, esa emoción que estaban buscando. Y eso los deja vacíos y frustrados. Pero cuando Dios examina el corazón, Él y solo Él puede darte los deseos de tu corazón. Y eso es lo que este pasaje nos dice aquí. Noten lo que Yeshua dice. Entonces sabrán que yo soy y que por mi cuenta yo no hago nada, pero así como me ha enseñado el Padre, estas cosas hablo. Y aquel que me envió está conmigo y él no me deja solo. ¿Quién es él? El Padre. Porque yo hago las cosas que son agradables a Él siempre. Quiero preguntarte, ¿puedes tú decir eso? Las cosas que le agradan a Él, esas son las que yo hago siempre. Estas cosas dijo, y muchos creyeron en Él. ¿Quiénes eran esos muchos que creyeron en Él? Gente de entre la multitud. Eran los judíos que en forma individual escucharon y estaban allí con los líderes. Quiero enfatizar que estamos en Juan capítulo 8 y muchos del pueblo judío creyeron en Él ese día. ¿Por qué eso es tan importante? Porque existe una falsa enseñanza que circula acerca de Juan capítulo 8. Una enseñanza que es destructiva y muy divorciada de lo que el texto claramente dice. Con eso es que comenzaremos la próxima semana para seguir avanzando en el Evangelio de Juan, capítulo 8.
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2: En esta lección concluiremos nuestro estudio del libro de Zacarías. Iniciamos la semana pasada con el capítulo 14, terminamos en el verso 9 y ya estamos listos para continuar en este mismo capítulo, iniciando con el verso 10. Una de las cosas que vimos la semana pasada fue el regreso del Mesías. Leímos en el capítulo 14, verso 4, que los pies del Mesías se posarían sobre el monte de los olivos, lo cual traería grandes cambios. Uno de estos cambios, por supuesto, es la derrota de los enemigos de Dios y la exaltación del pueblo de Dios, especialmente del pueblo judío, en el reino del Mesías, en el reino milenial. Pero también hay otros cambios, así que dicho esto, tomen sus Biblias y vayan conmigo al verso 10. Profecía de Zacarías, capítulo 14, verso 10. Leemos aquí. Y él hará que se lleve a cabo este cambio, que la tierra, toda la tierra, se convertirá en una llanura. ¿Por qué pasa esto? Aquí se detalla de qué tierra estamos hablando, pero vamos a ver cómo es enaltecida Jerusalén, más específicamente, el monte del templo. Sabemos que en Isaías capítulo 2, los primeros versículos, hablan sobre los últimos días. Y allí dice, el monte del Señor se convertirá en el monte principal, es decir, en el más importante. Y también hemos hablado de que bíblicamente hablando, un monte proféticamente en ese tipo de literatura puede referirse a un gobierno. Lo que nos dice esto es que habrá un gobierno mundial. Ya anteriormente hubo un gobierno mundial del anticristo, que fue destruido para dar paso al gobierno mundial del Mesías. Y será enaltecido por encima de todos los demás gobiernos y los dominará. Entonces dice, mira de nuevo, que él causará que toda la tierra se vuelva llanura, desde Gabaa hasta Rimón. De acuerdo con algunos de los eruditos, estamos hablando del lado oriente de Jerusalén y del lado occidental. Son las fronteras, y todo hacia el sur se convertirá en una llanura. ¿Por qué hacia el sur? Simplemente esto es históricamente desde los días de la ciudad de David, y hablo de Jerusalén bajo el gobierno de David, hasta los días de la destrucción del segundo templo en el año 78 después de Cristo, principalmente la residencia de los judíos que habitaban en Jerusalén se ubicaba en el lado sur. Esto es lo que se enfatiza en este pasaje. Seguimos leyendo en este verso, verso 10, y dice que será enaltecida. Ella será enaltecida. ¿Quién? Es de Jerusalén de quien se habla. Está en tercera persona en género femenino, y Jerusalén, una ciudad, es tercera persona en femenino. Será enaltecida solo para apoyar lo que ya dijimos antes. Entonces dice, Veyatzva tachtea, que significa, ella habitará en su lugar. No es la primera vez que nos topamos con este verso. Si miras en el capítulo 12, al final del verso 6, creo yo, pasemos allí. Dice, exactamente, lo que vemos ahora. Zacarías capítulo 12, verso 6, al final. Está una expresión más completa. Leemos, y Jerusalén habitará de nuevo, tachtea, que quiere decir en su lugar. ¿Dónde? En Jerusalén. Y comentamos que este verso nos dice que la Jerusalén del reino milenial se ubicará en el mismo lugar exactamente donde Jerusalén existe hoy en día. Esto es lo que aprendemos una vez más en el capítulo 14. Pero noten lo que dice al final de este verso. no solo Jerusalén estará en su lugar, sino que dice que desde la puerta de Benjamín o Benjamín, hasta el lugar de la primera puerta, hasta la puerta interior del templo de Hananel, hasta los lagares del rey. Entonces, tenemos fronteras para la ciudad y una imagen de cómo será. Avancemos al siguiente verso, el 11. Vemos esta misma frase de nuevo. Vayesva, va, que significa Jerusalén, género femenino de nuevo, habitará en esta. El propósito de esto, de este modismo aquí, es señalar la condición de Jerusalén. Vimos que será enaltecida, será la ciudad líder del mundo bajo el dominio del Mesías. Y nos dice que Jerusalén nunca más sufrirá destrucción y que habitará, ¿Jerusalén habitará cómo? Con seguridad. Entonces, ¿por qué será esto? Por la presencia de nuestro Mesías Yeshua, Jesús de Nazaret. Él regresará y gobernará con vara de hierro. Entonces, la pregunta que debemos hacernos es, ¿qué produjo este cambio? Bien, la respuesta obvia es el regreso del Mesías. Pero respondamos esto de un modo un poco más específico. Vamos a ver que Él viene, y como hablamos la semana pasada en el verso anterior al verso 4, que hablaba sobre el Mesías de pie sobre el monte de los olivos, dice que Él peleará. Recuerden que literalmente dice que Hashem, el Señor Dios de Israel, pero es el Mesías, su Sheliach, aquel a quien Él envía, quien lo llevará a cabo. Y Él vendrá con juicio, y usa una palabra muy significativa, es la palabra plaga. Él traerá una plaga del cielo sobre los enemigos de Israel, sobre los enemigos del Dios de Israel. Y noten lo que dice con respecto a esta plaga. Miren el verso 12. Y esto, si recuerdan, regresando un par de meses, estábamos en Zacarías capítulo 5, y veíamos que esta palabra Vesod, que usualmente se traduce como y esta, cuando está en femenino, como está aquí, nos habla sobre el tema principal, el asunto central que estamos discutiendo. Está hablando sobre juicio, esta plaga, y dice, y esta será la plaga con la que el Señor golpeará a todos los pueblos. ¿Qué pueblos? Todos los que suban a Jerusalén para hacer guerra. A todos los que los apoyen, los líderes de este plan que se opone a los propósitos de Dios. Él los golpeará y dice, aquellos que hagan guerra, y literalmente es una palabra para ejércitos, aquellos que envían sus ejércitos a Jerusalén. ¿Qué ocurrirá? Bien, mira la segunda mitad del verso 12, un verso muy familiar que dice, y su carne, es decir, la de aquellos que se levantan en su contra. La carne de estos se disolverá, mientras ellos aún se encuentran sobre sus pies. ¿Cuál es el propósito de esta descripción? ¿Que su carne se disolverá en sus cuerpos mientras aún están de pie? Busca decirnos algo. Esto es que el calor será tan intenso que ellos no lo sentirán y colapsarán, sino que será tan intenso que mientras aún estén parados sobre sus pies, antes de caer al suelo, su carne se hará líquida. Y dice que sus ojos se derretirán aún estando dentro de sus cuencas, y su lengua se deshará cuando aún está en sus bocas. Verso 13. Y acontecerá que en aquel día habrá un gran quebrantamiento que el Señor traerá en su contra. ¿Y cuál será el resultado de este quebrantamiento? ¿Cómo responderá la gente? Sigue leyendo en el verso 13. Dice aquí que ellos tomarán, cada hombre tomará la mano de su compañero. La mayoría de los eruditos ve esto como una expresión de miedo. Cuando algo malo ocurre, con frecuencia tú te aferras de algo y usualmente te aferras de otra persona. Pero es interesante notar cómo concluye este verso, porque hay otra expresión similar. Literalmente leemos, y su mano echará contra la mano de su compañero. Este es un modismo hebreo que usualmente tiene que ver con echar la mano de tu compañero es un modismo que quiere decir guerra. un conflicto entre dos personas. Permíteme darte un ejemplo. Vamos al libro de Segunda de Crónicas, capítulo 20. Busquemos allí el versículo 17. En realidad, el versículo 17 solo nos da un sobrevuelo de lo que ocurrirá, pero es uno de mis versículos favoritos en la Biblia, porque nos habla de la fidelidad de Dios y nos revela un principio importante con respecto a la salvación. Leemos aquí en el verso 17, literalmente, Lo ulahem lehilahem, que significa no te corresponde a ti pelear. Entonces habrá una batalla. Veremos que tres enemigos de Israel, Moab, Amón y también Edom, tres difíciles enemigos de los hijos de Israel, se aproximan. Vienen para hacer guerra contra Judá y Jerusalén. ¿Y qué le dice Dios a la gente? La batalla no es suya. ¿Qué se supone que hagamos? Dice, verso 17, en la mitad. Quédense quietos, párense y vean que la salvación del Señor está con ustedes. Dios le dice al pueblo, salgan a la batalla. Lo veremos en un momento. Vayan al campo de batalla y párense frente al enemigo. Pero el propósito de ir y pararse frente al enemigo no es pelear físicamente. Debemos recordar la expresión, y las palabras aquí, por cierto, son muy similares a las palabras que leemos en el libro de Éxodo, capítulo 12, y posteriores, especialmente cuando llegamos al capítulo que trata sobre el cruce del Mar Rojo, donde dice, quédense quietos y vean la salvación del Señor, la misma terminología. Seguimos leyendo. Porque la salvación del Señor está con ustedes, y Judá y Jerusalén no teman, no desmayen por el mañana. Vayan delante de ellos. Aquí está el mandato. Salgan y párense frente al enemigo. ¿Y qué? Y dense cuenta, dice aquí, Vehashem y Mehem, que el Señor está contigo. Ahora veamos lo que ocurre en realidad. Avancemos unos versos. En el mismo capítulo de Segunda de Crónicas 20, en el versículo 22. En ese momento, empezaron a hacer algo. Aquí está lo que ocurre. Después de que Dios revela esto, los hijos de Israel fueron, actuaron en obediencia al mandamiento de Dios, y empezaron, dice aquí, Riná, Vei, Tihilá, que quiere decir que empezaron a gritar con júbilo. Empezaron a alabar a Dios. Dos expresiones que tienen que ver con adoración. Ellos empezaron a adorar a Dios, ¿y qué pasó? Dios armó una emboscada en contra de los hijos de Amón y Moab, y dice también contra el monte de Seir. El monte de Seir es también conocido como el monte de Edom. Y ellos son los descendientes de Esaú, los edomitas, un enemigo muy fuerte de los hijos de Israel. Los hijos de Israel están adorando a Dios en el campo de batalla, en plena batalla. ¿Y qué ocurre? Dios se mueve, arma una emboscada para herirlos. Mira ahora el verso 23. Y los hijos de Amón y Moab se levantaron contra los habitantes del monte de Seir. ¿Qué nos dice esto? Que Moab y Amón empezaron a pelear contra los edomitas. ¿Y qué ocurrió? Dice que ellos los destruyeron. Y los destruyeron. Se traduce como una misma palabra, pero son dos palabras.

Y Judá pasó a vigilar. Es literalmente la palabra mitzpei, que es un lugar de observación. Y dice que ellos llegaron a este lugar, el cual quedaba hacia el desierto, y se voltearon hacia la gran multitud. Eso quiere decir hacia donde se suponía que estuviera dándose la batalla. ¿Y qué hicieron? Miraron y aquí vieron los cadáveres que cayeron sobre la tierra sin que quedaran sobrevivientes. ¿Qué ocurrió? Dios les dio la victoria. El enemigo se volteó y se destruyó a sí mismo. Ellos no tuvieron que pelear, sino simplemente salir en obediencia y con espíritu de adoración. Eso es lo que Dios revela que ocurrirá en los últimos días. Ahora pasemos, por favor, al verso 14. Y también Judá peleará con Jerusalén. Bien, veamos qué es lo que sucede aquí. Cuando el enemigo viene, empieza a destruir las ciudades de Judá. Y la gente huye, y Jerusalén queda sola, sin nadie que la ayude. Pero no ocurrirá de este modo en los últimos días. Habrá unidad, unión entre Judá y Jerusalén. En el verso 14 también leemos, y las riquezas de las naciones serán reunidas, oro, plata y prendas de vestir en gran abundancia. ¿Por qué está esta oración aquí? ¿La leíste? ¿Sabes por qué? Si eres un buen estudiante de la Biblia, esto sonará muy familiar para ti. Busca por favor en el libro de Éxodo capítulo 12. De nuevo, si conoces las Escrituras, cuando vamos al libro de Éxodo, estamos hablando de los hijos de Israel saliendo de la esclavitud y dirigiéndose hacia la tierra prometida. También sabemos que en el capítulo 12, hablamos sobre el evento que causó esto y fue la Pascua. Así que vayamos por favor a Éxodo capítulo 12 y empecemos con los versos 35 y 36. Vemos algo que resulta muy familiar. Verso 35. Y los hijos de Israel hicieron conforme a la palabra de Moisés. ¿Qué hicieron ellos? En ese mismo verso lo dice. ¿Qué dice el verso 35 al final? Moisés les indicó que hicieran algo. Y el pueblo de Israel le pidió a los egipcios, según el verso 35, le pidieron a los egipcios vasijas de plata, vasijas de oro y vestidos. Es una palabra distinta para vestidos, pero significa lo mismo. ¿Y qué ocurrió? Verso 36. Y el Señor puso en ellos gracia ante la gente, ante los ojos de los egipcios, porque le pidieron, ¿y qué sucedió? Empobrecieron a los egipcios. ¿Por qué dice esto? Porque los egipcios se levantaron en oposición a los planes de Dios. Y cuando una persona se levanta en oposición a la voluntad de Dios, eventualmente un día serán despojados, y esa pobreza viene de un momento a otro. En una hora, tal como vemos en el Apocalipsis, cuando Dios empiece a traer su juicio final sobre sus enemigos. Del mismo modo que los hijos de Israel obtuvieron oro, plata y vestidos, al salir de Egipto, lo que se conoce como la primera redención, eso mismo ocurrirá en la redención final, con el regreso del Mesías. Volvamos a donde habíamos quedado. Leamos ahora el verso 15. Leemos aquí. Y así será la plaga sobre el caballo, la mula, el camello y el asno y todos los animales que están en sus campos. Así será esta plaga. ¿Por qué dice esto aquí? Es la misma plaga que cayó sobre los soldados, de quienes leímos en la segunda parte del verso 12. Lo que nos dice es que esta plaga no destruirá únicamente a los soldados, a los humanos, sino que cuando hablamos de este tipo de animales, en el contexto de guerra, estos animales son herramientas para la batalla. De guerra, son instrumentos de guerra. Y lo que dice aquí es que lo que en nuestro tiempo serían los barcos, los tanques, los aviones, lo demás, también serán destruidos por esta plaga. Todo es lo mismo. Verso 16. Al llegar al verso 16, vemos un cambio significativo. En el verso 16, la batalla ha terminado.

0: El reino se ha establecido y estamos hablando desde el verso 16 en adelante de la vida en este reino milenial. Y vamos a ver un remanente, incluso de aquellos que vinieron a Jerusalén para la guerra, que van a arrepentirse. Ellos van a darse cuenta de su error y como Dios es misericordioso, habrá un remanente de las naciones que llegará a la fe. Pero en el reino milenial, no es una fe como la que tenemos en nuestros corazones, sino una fe que se debe demostrar. Y por cierto, nosotros también somos llamados hoy a demostrar nuestra fe. Pero en el futuro, si no se hace así, habrían serias consecuencias. Miren lo que dice el verso 16. Acontecerá que todos aquellos que quedaren de los que subieron entre las naciones para hacer guerra contra Jerusalén, que ellos deberán, ellos subirán cada año a adorar, literalmente a postrarse delante del rey, el Señor de los ejércitos, y ese rey es el Mesías, y celebrar la fiesta de los tabernáculos. Vas a notar al leer esto con cuidado, te darás cuenta que en tres ocasiones la fiesta de los tabernáculos, Haka Sukkot, la fiesta de los tabernáculos, se menciona. ¿Por qué? ¿Por qué únicamente esta fiesta? Durante este tiempo, todas las fiestas deben ser observadas. Pero la razón por la cual Sukkot, o la fiesta de los tabernáculos, se menciona, es para enseñarnos algo. La lección principal, el pensamiento central de la fiesta de los tabernáculos, es hacer que seamos dependientes de Dios, que confiemos en su provisión, que tengamos una fe absoluta en Él, por medio del Mesías Yeshua. Entonces, esto está siendo demostrado, esta fe, esta confianza y dependencia, se demuestra al subir a Jerusalén cada año para adorarle a Él en el contexto de la fiesta de los tabernáculos. Y noten lo que dice el verso 18. Dice aquí, que si una familia, en realidad al final del verso 17, que si una familia no subiere a Jerusalén para adorar, dice que la bendición, literalmente dice que la lluvia no caerá sobre ellos. ¿Por qué dice lluvia? Porque la lluvia bíblicamente es sinónimo de bendición. Alguien que no demuestre su dependencia, su fe, su creencia en Dios, no será bendecido. Pero no solo se trata de no ser bendecido, hay algo más allá. Ellos serán malditos, ¿por qué lo digo? Verso 18. Porque si la familia de Egipto no subiere y no viniere, sobre ellos no habrá lluvia, sino que en cambio vendrá la plaga. La misma plaga caerá sobre ellos. Es decir, aquellos que no adoren van a encontrar el juicio de Dios. Por eso es que dice que Él gobernará con vara de hierro. Dice que el Señor golpeará a estas naciones que no suban, ¿a qué? A celebrar, es decir, a adorar en la fiesta de los tabernáculos. Verso 19. Y este será el pecado de Egipto y el pecado de todas las naciones, si ellos no subieren a adorar en la fiesta de los tabernáculos. Bien, noten aquí el uso del término pecado. ¿Por qué se usa? Porque el pecado es sinónimo de muerte. Y aquellos que no obedezcan, y entendamos que el reino milenial representa una nueva dispensación. Lo que nos dice aquí es que, uno, principalmente estamos hablando de aquellos que nazcan dentro del reino milenial. Aquellos que no adoren a Dios, que no demuestren su fe, ¿cuál será su final? Su final será el juicio de Dios. El pecado, recuerden, es sinónimo de muerte, así que van a morir. Ahora avancemos al verso 20. Este verso habla sobre un cambio durante este lapso de tiempo, el reino milenial. Un cambio en la situación de la santidad. Vamos a ver que habrá un cambio de estatus. Habrá una exaltación de todas las cosas al estatus de santo. ¿Por qué lo digo? Leamos el verso 20. En aquel día, las campanas de los caballos dirán, ¿qué? Dirán, santidad al Señor. Esta frase, Kadosh le Hashem, es una que estaba escrita en el turbante del sumo sacerdote. Si el sumo sacerdote tenía esa frase, santidad al Señor debido a esa labor sagrada, ¿cuán importante será el reino milenial si los caballos, si las campanas de los caballos, y recuerden, el caballo no es un animal kosher? Entonces, en ese tiempo, hasta los animales que no son kosher en nuestros días serán elevados al estatus de ¿qué? El mismo estatus de la cabeza del sumo sacerdote durante nuestra dispensación. Santidad al Señor. Del mismo modo, dice, y acontecerá que las ollas en el templo del Señor serán como los tazones delante del altar. Los tazones que recogían la sangre de los sacrificios eran considerados de una importancia suprema. Eran apartados para este propósito. Eran santos. Y ahora las ollas, en Jerusalén y en Judá, tendrán exactamente ese mismo estatus. Verso 21. Y acontecerá, sucederá, que toda olla en Jerusalén y en Judá será santificada para el Señor de los ejércitos, y aquellos que hagan sacrificios vendrán, tomarán de ellas, cocinarán y comerán de ellas. ¿Y qué ocurrirá? Bien, todos serán elevados en su estatus. Y noten lo que dice la última frase final del verso 21. Y no habrán más cananeos en la casa del Señor de los ejércitos en aquel día. Aquí la frase aquel día, como aprendimos al inicio del capítulo 14, tiene que ver con el reino de Dios. ¿Por qué dice que ya no habrán cananeos en la casa de Dios? La respuesta es simplemente esta. Los cananeos son aquellos que se oponen a los planes de Dios para que los hijos de Israel tomen posesión de la tierra. Así que lo que nos dice en un sentido es que no habrá nadie que se oponga nunca más a la voluntad de Dios. Ellos serán destruidos. No serán tolerados. En segundo lugar, esta palabra para cananeo puede tener un significado distinto. La palabra cananeo también puede referirse a ¿qué? Puede referirse a mercader. Quizás recuerdes que en el libro de Juan, capítulo 2, el Mesías subió al templo e hizo algo. Purificó el templo. Expulsó a todos aquellos que estaban cambiando dinero y vendiendo animales para sacrificarlos. Y dijo, mi casa no será una casa de comercio o una cueva de ladrones, sino en cambio será un lugar de oración. Y por lo tanto, cuando dice que no habrá un cananeo, otra interpretación es que no se tratará de comercio. La casa de Dios será un lugar santo, consumido por el celo del Señor. Y eso es lo que Zacarías quiere que sepamos sobre el reino de Dios, que el celo de Dios gobernará en este reino, y que aquellos que habiten en ese reino tendrán ese mismo sello. Y ese sello es lo que se supone que demostremos en todos y cada uno de los días de nuestras vidas como creyentes en Yeshua. Bien, se terminó el tiempo. Hasta la próxima semana cuando iniciemos un nuevo estudio de la Palabra de Dios. Shalom.
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2: ¿Cómo te describirías a ti mismo? Es decir, ¿qué eres tú? Si contestas bíblicamente, tendrías que hacerlo de la siguiente manera. Yo soy un esclavo. Eso es seguro. Lo único que queda por saber es, ¿de quién eres esclavo? Y solo hay dos posibilidades. O bien eres un esclavo de la injusticia, en cuyo caso tu amo es el diablo, o eres un esclavo de la justicia, y en ese caso, tu amo es el Mesías, Yeshua, Jesucristo. Así que hazte de nuevo la pregunta, ¿a quién le pertenezco? ¿Estoy en una relación de pacto con Dios a través de la obra perfecta del Mesías Yeshua, que me ha redimido y me ha hecho ser una nueva criatura? Bien, toma tu Biblia y busca conmigo el libro de Romanos, capítulo 6. Libro de Romanos, capítulo 6. Aquí en el verso 12, Pablo sigue hablando de lo que veníamos estudiando en la lección pasada, y dice, por tanto, debemos preguntarnos qué fue lo que dijo antes. En el verso anterior, él nos había revelado algo. Para alguien que está en esa relación de pacto, es decir, que es un seguidor, un discípulo, un creyente del Evangelio, él dijo, considérense muertos al pecado, pero vivos en y a través del Mesías Yeshua, por lo cual él ahora es el Señor de tu vida. Así que ahora estarás comprometido con su voluntad, sus propósitos y sus objetivos. Y debido a esta nueva condición, él vuelve a decir en el verso 12, por tanto, no dejen que el pecado reine. Y esta es la palabra de la cual se deriva el sustantivo rey. Así que podríamos decir, no dejen que el pecado sea el rey de sus vidas. En ese estado se encuentra la mayoría de la gente. Están sometidos al pecado. Y sabemos que si la persona no ha recibido el mensaje del Evangelio, está atada a su propio poder, a su propio intelecto y conocimiento, y no puede cambiar esa situación. Esa persona es un servidor y un esclavo de la injusticia. Su amo es el diablo, y al morir, recibirá el castigo eterno por dicha esclavitud. Pero nosotros, por la gracia de Dios, por la fe, por lo que hizo Yeshua por nosotros al ir a la cruz, entregar su vida y derramar su sangre, a través de esa preciosa sangre, experimentamos redención eterna. Es decir, pasamos a ser una posesión eterna, y alabado sea Dios por eso, del Señor, del Mesías. Por él tenemos una relación eterna con Dios el Padre, y la promesa firme, la esperanza innegable de estar en el reino de Dios. Todo esto lo tenemos con solo recibir gratuitamente este don de Dios, por fe. Él lo hizo todo, y nosotros simplemente lo recibimos. Pero cuando recibimos eso, todo será diferente, todo será nuevo, es decir, semejante al reino. Dice aquí en el verso 12, por tanto, no dejen que el pecado reine en la muerte, en sus cuerpos, para obediencia a eso. Es decir, no dejen que el pecado, el cual está conectado con la muerte, domine, reine, se enseñoree sobre sus vidas para que le obedezcan. Y veamos las consecuencias, dice aquí. Para que le obedezcan, es decir, obedezcan al pecado, en sus deseos. Esto no es lo que hace un hijo de Dios. Esta no es la experiencia de un verdadero creyente. No tenemos una conexión con el pecado, sino que hemos sido liberados del pecado. Vamos a ver una palabra muy importante: libertad. La palabra libertad en el lenguaje bíblico se refiere a una nueva autoridad que nos es dada, por la cual nos encontramos que hemos sido liberados de las ataduras del pecado y así poder convertirnos, y esto es algo maravilloso, en esclavos de la justicia. Pasemos ahora al verso 13. Dice: y no sometan, esta palabra significa rendirse a algo, en su significado más natural significa presentar algo, así que podríamos traducirlo así: y no presenten sus miembros. Eso se refiere a los miembros del cuerpo, a los órganos, al ser vivo. Dice: no presenten sus miembros. Y ahora veamos la palabra que sigue. Significa literalmente armas. ¿Y qué nos dice esto? Pablo utilizó aquí un lenguaje que nos enseña que estamos en una batalla espiritual. Lo diré de otra manera. Estamos en el medio de una guerra. En muchas Biblias, esta palabra se traduce simplemente con el término instrumentos. Pero no se trata de instrumentos en un sentido normal, como algún tipo de aparato o algo así, sino que se trata específicamente de un arma de guerra. Veamos de nuevo lo que él nos dice en el verso 13. Y no presenten sus miembros armas de injusticia al pecado. Vemos que hay una conexión entre injusticia y pecado. Y finalmente, todo conduce a un mismo destino. Y ese es la muerte. La muerte eterna, que está relacionada con las consecuencias eternas del pecado. Y eso significa condenación eterna. Luego dice en la segunda parte del verso 13, pero, y esto significa en contraste con, o más bien, ustedes preséntense a Dios. Ahora bien, recuerden que él estaba hablándoles a los creyentes de esa congregación en Roma, una congregación de seguidores del Mesías, que habían recibido el mensaje del Evangelio, y por eso él les decía, ustedes son diferentes, ustedes ya no son esclavos del pecado. Ya no están conectados al diablo para que sigan obedeciéndolo, sino que ustedes, seguimos con la segunda parte del verso 13, más bien preséntense ustedes a Dios como de entre los muertos. Es decir, esa era su vieja condición. Ustedes estaban muertos espiritualmente. Y él está haciendo un contraste en este pasaje con la muerte. En la humanidad actual, alguien puede decir, estoy vivo, pero espiritualmente está muerto. Y su conducta da testimonio de muerte, ya que está arraigada en el pecado. Esa persona dirá, pero yo no le estoy sirviendo al pecado, yo solo estoy en mis asuntos. En una persona no regenerada, es decir, que no ha experimentado la gracia de Dios, sus asuntos serán asuntos pecaminosos. Su carácter será injusto ante los ojos de Dios. Y por eso necesitamos esa transformación, ese cambio, que solo se produce al recibir el Evangelio. Y ese Evangelio no solo nos da vida nueva, sino también una nueva perspectiva para la vida, en la que estamos comprometidos con los propósitos de Dios. Bien, dice aquí en el verso 13, como de entre los muertos, estando vivos, y sus miembros, esos mismos miembros de sus cuerpos, gracias a esta nueva vida que les ha sido dada por Dios gratuitamente, esos miembros ahora se convierten en armas. Es la misma palabra, armas de justicia, que no sirven al pecado, sino a Dios. Si le prestan atención al texto, vemos estas dos vertientes, al pecado o a Dios. ¿Qué significa esto? Significa que hay dos posibilidades, que tu vida esté sirviéndole al pecado o que tu vida esté sirviéndole a Dios. Esas son las únicas dos posibilidades. Si dices, no, yo solo quiero hacer las cosas a mi modo, puede que no lo sepas, puede que no lo confieses, puedes negarlo, pero estás equivocado. Cuando haces tu voluntad, estás haciendo la voluntad del diablo. Él te ha engañado, estás confundido, te ha hecho desviarte del camino, te has extraviado. Por eso necesitamos una solución. Veamos lo que dice el verso 14. Dice, porque el pecado, y luego está la palabra, no la que significaba ser rey, gobernar o reinar, sino la palabra que incluye el término señor en forma de verbo, enseñorear. Porque el pecado no tendrá señorío sobre ustedes, pues no están bajo la ley. Ha habido muchas discusiones por esta frase bajo la ley. ¿Qué significa? Bajo se refiere a autoridad, estar bajo tal cosa. Significa estar sometido a esa autoridad. Y nosotros ya no estamos bajo la autoridad de la ley. Y también tiene la implicación de que, al no estar bajo la ley, no estamos bajo su castigo, no estamos bajo su condenación. Sigamos leyendo el verso 14. Porque el pecado no reinará sobre ustedes, no se enseñoreará de ustedes, pues no están bajo la ley, sino bajo la gracia. Lo que pasa es lo siguiente. Cuando estamos bajo la autoridad de la ley, de su condenación, ¿qué sucederá? Ya Él nos lo dijo. Cuando oímos los mandamientos de Dios que dicen, no harás esto o aquello, nuestras pasiones, nuestra naturaleza carnal dice, sí lo haré, porque nuestra condición natural es rebelde. Y por eso cuando Dios dice, harás esto, nosotros respondemos, no lo haremos. Y si Él dice, no hagan esto, le respondemos de forma desafiante, sí lo haremos. ¿Por qué? Porque la condición natural en la que nacemos es rebelde. Por tanto, la ley, la Torá, los mandamientos de Dios, como dijo Pablo, le dan vida a esta naturaleza carnal, la aviva. Siempre está allí funcionando, pero es impulsada por eso debido a que no nos gusta que nos digan que no. Por tanto, encontramos algo. Dios nos cambia, pero el instrumento, ese elemento que produce el cambio, ¿qué es? La gracia de Dios. Esto es lo que la gente no comprende. La gracia es la que va a regir mi vida, la que tendrá autoridad en mi vida y me cambiará por completo, de manera que ya no seré rebelde. Ya esa no será la condición de mi corazón, ni mi naturaleza. Ya no soy desafiante a las cosas de Dios, sino que he experimentado la gracia de Dios. Esa gracia también me da una experiencia. ¿Qué clase de experiencia? Bueno, aunque Dios siempre me ha amado, por primera vez a través de la gracia de Dios puedo recibir su amor. Y al conocer el amor de Dios, pues Él me amó primero, yo voy a demostrar amor. Gracias a mi nueva naturaleza, mi nueva condición y mi nuevo objetivo, voy a demostrar amor por Él, que no será para rebelarme y ser castigado por la ley, ya ese castigo fue dado. Yo he sido liberado, ya ese castigo de la ley no rige sobre mí. Ahora, y esto lo veremos en el capítulo 7, voy a servir en lo nuevo del Espíritu y la justicia de la ley. El propósito de la ley ahora será cumplido en mí. Así que no es que estoy en contra de la ley, como creyente, sino que me convierto en alguien que, bajo la guía de la gracia, cumple con la justicia de la ley. Eso es lo que Pablo dijo, y lo veremos al llegar a Romanos capítulo 8, verso 4. Y también veremos en Romanos capítulo 7, verso 6, esto que les decía de lo nuevo de la vida. Vamos a cumplir con el espíritu, la intención de la ley. Ahora pasamos al verso 15. Dice, ¿qué pues? ¿Pecaremos porque no estamos bajo la ley? ¿Eso es lo que pasa? Ahora que no estoy bajo la condenación y el castigo de la ley, ¿solo desearé violar la ley? Veamos qué dice. ¿Sino bajo la gracia? ¿Estoy bajo la gracia y voy a seguir en pecado? Leamos al final del verso 15. Que eso nunca ocurra. Que nunca se diga tal cosa. Que nunca se le ocurra a alguien que es un verdadero creyente pensar que porque ya no está bajo la ley, sino bajo la gracia, eso lo lleve al pecado, a violar la ley. No es así. Eso lleva a la obediencia. Vamos a ver el término justicia que él ya había mencionado. ¿Y cómo sé qué es la justicia? ¿La defino yo? No la defino yo. ¿Qué define la justicia de Dios para un ser humano? La ley. Por eso el Mesías entró a este mundo. Y él era ese verbo que se hizo carne. Él encarnó la ley. Él nunca transgredió, nunca pecó, nunca violó la ley. Su carácter era el de alguien justo. Y ahora, siendo que su Espíritu, el Espíritu Santo, está en mí y me guía, yo me comportaré según el llamado. Es su voluntad que yo me comporte del mismo modo. Leamos el verso 15. ¿Qué pues? ¿Pecaremos porque no estamos bajo la ley, sino bajo la gracia? Dice aquí que eso nunca ocurra. Verso 16. ¿No saben que a quien, o también podríamos decir, a qué, a lo que sea que ustedes se presenten, es decir, a lo que sea que ustedes se rindan, son siervos para obedecer? Esto quiere decir que a lo que sea que ustedes se presenten, se convertirán en esclavos y obedecerán a esa entidad o a esa cosa, lo que sea. Dice, esclavos para obedecer. Dice luego, ustedes son esclavos de aquel o de eso a quien obedecen. Sea del pecado, ¿y a dónde lleva el pecado? Cuando soy un siervo, un esclavo, y obedezco al pecado, dice, sea del pecado, ¿cuál es el resultado? Para muerte. Esto es algo que se repite en el texto. Esa estrecha relación entre el pecado y la muerte. Y eso es lo que él decía aquí. Cuando te haces esclavo del pecado, cuando obedeces al pecado, eso te llevará a la muerte eterna. Dice aquí, o de la obediencia para justicia. Esa es la otra opción, y es lo que estamos llamados a hacer. La obediencia a las cosas de Dios nos lleva a la justicia. Verso 17. Pero gracias a Dios, aunque ustedes eran, ahora bien, la frase ustedes eran está en tiempo imperfecto en el idioma griego, y el tiempo imperfecto señala que vendrá un cambio, una transición, y eso es justo lo que veremos en este pasaje. Verso 17. Pero gracias a Dios, aunque ustedes eran esclavos del pecado y han obedecido, es decir, que cambiaron, hubo una transformación. Antes eran, pero aquí está la transición. Ustedes eran esclavos del pecado, pero han obedecido de corazón, una nueva condición del corazón. Han obedecido de corazón, ¿a qué? A aquel al que han sido entregados, y eso es para ejemplo o modelo de la doctrina. Lo que dice es que han sido entregados para convertirse en un modelo, y esa palabra puede significar un ejemplo. Se convierten en ejemplo viviente por esa nueva condición, por la salvación, se convierten en un modelo, en un nuevo ejemplo de, y luego sigue la palabra doctrina o enseñanza, es decir, lo que revela la palabra de Dios. Vemos una estrecha relación entre el pecado y la injusticia. ¿Cuál es la solución para el pecado? La redención. Esa es la única solución para nuestra condición pecaminosa, la redención. Y la redención llevará a la justicia. Por eso dice, han obedecido. ¿A quién? Han obedecido al Evangelio. Es decir, han obedecido el plan de Dios, y debido a eso, se convierten en un ejemplo de su doctrina. Verso 18. Les mencioné que, en este pasaje, encontraríamos la palabra libertad. Vemos que por el Evangelio, hemos sido liberados del pecado, liberados del poder y la atadura del pecado. Ya no somos esclavos del pecado, sino que somos esclavos de justicia. Veamos lo que dice. Él lo presentó de una manera muy clara. Verso 18. Pero habiendo sido liberados, está en voz pasiva, no se lo hicieron a sí mismos, fue algo que otro hizo por ustedes. ¿Quién lo hizo? El Mesías en la cruz. Pero siendo hechos libres, siendo liberados del pecado, del poder del pecado y sus consecuencias desde una perspectiva eterna, dice, ustedes son esclavos, se han hecho esclavos de la justicia. Noten que ya no están conectados con el pecado, han sido liberados del pecado. ¿Y eso en qué los convierte? Veamos al final del verso 18. Se usó un verbo que viene de la palabra esclavo, y lo traduciríamos como, se han hecho esclavos de la justicia. Verso 19. Dice, en términos humanos, o según el ser humano, dijo él, hablo como humano, a causa de la debilidad de la carne de ustedes, son nuevos creyentes, aún son débiles espiritualmente, pues siguen muy conectados a las cosas de este mundo, por su falta de conocimiento. Dice aquí, en términos humanos les hablo, a causa de la debilidad de la carne de ustedes. Segunda parte del verso 19. Porque así como han presentado sus miembros, es la tercera vez que usa este ejemplo, porque así como han presentado, han rendido sus miembros, ¿para qué? Para ser esclavos del pecado, y de la ilegalidad, esta es una palabra que significa en contra de la ley, en contra de la Torá. ¿Y a dónde conduce la ilegalidad? A más ilegalidad. Por esto dice aquí, de la ilegalidad a la ilegalidad. Pero ahora hay un cambio. Así ahora, y esta es la implicación de la fe, la implicación de ser una nueva criatura, dice, pero ahora, ustedes se rinden, han presentado sus miembros, sus cuerpos, en otras palabras, a fin de ser esclavos de la justicia. Y luego dice, para, es decir, para este objetivo. Y ese objetivo es la santificación. La santificación viene de la raíz santo. De hecho, la palabra santificación contiene la palabra santo. Es un proceso mediante el cual uno demuestra la santidad de Dios. Y siempre debemos recordar que la santidad está vinculada con los propósitos de Dios. Lo que la Escritura dice es que ahora, en esta nueva condición, presentan sus miembros como esclavos de la justicia para santificación. Verso 20. Porque cuando eran esclavos, de nuevo se usó el imperfecto. Así que habla de que viene un cambio. Porque cuando eran esclavos del pecado, ¿cuál era la condición? Eran libres, no tenían conexión con la justicia. Ese es el problema. Si le sirves al pecado, si eres esclavo del pecado, no tienes conexión, estás separado, estás libre en cuanto a la justicia. Pues, ¿qué? Allí nos está recordando nuestra experiencia anterior. Y pues, ¿qué fruto tenían entonces de aquellas cosas de las que ahora se avergüenzan. Él dice, ustedes hicieron esas cosas, tenían esos comportamientos pecaminosos, esos pecados que cometieron. ¿Y qué resultó de eso? ¿Qué fruto tuvieron? ¿Qué produjeron? Y al mirar atrás, ahora como creyentes, ¿qué les traen esas cosas a la mente? Sienten vergüenza por esas cosas. Verso 21, segunda parte. Porque el fin de esas cosas es que la muerte. Una vez más, el pecado conduce a la muerte. El fin, la palabra telos en griego, puede significar el propósito del pecado. ¿Y quién lidera en el pecado? El enemigo. Él quiere que experimentes la muerte eterna. Así que el resultado, el objetivo, la consecuencia de esas cosas es la muerte. Pero, en contraste con eso, veamos el verso 22. Pero ahora, habiendo sido liberados del pecado, se han hecho esclavos de Dios. O bien le sirves al enemigo, que se manifestará en forma pecaminosa, o bien eres esclavo de la justicia para Dios. Veamos la última parte del verso 22. Si esa es la condición, si eres un siervo de Dios, dice aquí, tienes por fruto la santificación. Tienes la evidencia, el resultado. Fruto puede significar el resultado de la santificación, esa santidad en tu vida. ¿Por qué? Dice, porque el fin, el objetivo de esa nueva condición, ¿es cuál? Puede que en tu Biblia diga vida eterna, y eso está bien. Tenemos como resultado la vida eterna. Pero eso se refiere a la vida de reino. Eso es lo que tenemos. Veamos el último verso, el 23. Porque la paga del pecado, una vez más, es la muerte. Pero el don, el regalo de Dios, ¿cuál es? Es vida eterna. Esa vida de reino la hallamos en el Mesías, es decir, en una relación de pacto con Él, en el Mesías Yeshua. ¿Y quién es el Mesías Yeshua para nosotros? Él es nuestro Señor, a quien servimos, a quien amamos, a quien demostramos que es el amo de nuestra vida, porque su voluntad pasa a ser la nuestra. Y cuando eso es una realidad para ti, conocerás ese gozo, esa paz, esa satisfacción que es un elemento de agradecimiento eterno a Dios.
1: 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Que el Señor te bendiga en Yeshua HaMashiach, Jesús el Mesías, mientras caminas con Él. Shalom desde Israel.
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1: Quizás alguna vez te has preguntado, ¿a quién debes orar? ¿Puedes orar a Jesús? ¿Debes orar nada más al Padre? ¿Debes orar usando la palabra Dios? ¿Puedes orar al Espíritu Santo? Pues bien, en este video vamos a contestar esas preguntas. Hola hermano, hermana, Dios te bendiga y haga resplandecer su rostro sobre ti. Este es un capítulo más, el segundo capítulo de la introducción sobre la oración. Puedes ver el primer capítulo o la primera parte aquí, donde contestamos la pregunta, bíblicamente, ¿qué es la oración? ¿Cuáles son las evidencias bíblicas de lo que es exactamente la oración? Te recomiendo que lo veas. Y pues bien, dicho lo dicho, vamos al asunto. ¿A quién debemos orar? Es más, te propongo algo. Antes de seguir con el video, ponle pausa y escribe abajo en la caja de comentarios tu opinión. ¿A quién debemos orar? A Dios, al Padre nada más. ¿Podemos orar a Jesús? Es decir, ¿podemos orar al Hijo? ¿Podemos orar al Espíritu Santo? Escribe tu opinión antes de continuar. Bien, ahora si revisaste las demás respuestas de las demás personas en la caja de comentarios, te vas a dar cuenta de que todas o casi todas las personas van a estar de acuerdo con que debemos orar al Padre en el nombre de Jesús. Y la segunda opción más popular va a ser que debemos orar a Dios. Así, simple y llanamente. Y mira, la prescripción general de la Biblia, cuando lees la Biblia completa, los dos testamentos, es que efectivamente debemos orar a Dios Padre en el nombre del Hijo, en el nombre de Jesús. ¿Pero qué significa eso? Bueno, es lo que vamos a estar viendo precisamente. Todo esto para que tu oración sea efectiva. Porque como vamos a ver más adelante, hay oraciones efectivas y hay oraciones ineficaces. De verdad, si tu oración no está siendo contestada, necesitas revisar que sea una oración eficaz, una oración como espera Dios que sea. A Dios no lo puedes tratar como se te pegue tu regalada gana. Pero eso es lo que vamos a estar aprendiendo. Ahora, probablemente algunas de las personas que están viendo este video, la pregunta les suene un poco extraña, como que ¿a quién debemos orar? Pues a Dios. Pero es que la pregunta no es tan extraña como parece. Mira lo que dice la Confesión de Westminster. En la divinidad hay tres personas, el Padre, el Hijo y el Espíritu Santo. Y estas tres personas son un solo Dios verdadero y eterno, idénticas en sustancia, iguales en poder y gloria, aunque distintas por sus propiedades personales. Esa es la definición de esta confesión de fe, de lo que entendemos como nuestro Dios. Nuestro Dios que es tres personas. Ahora sé que se va a armar la cámara húngara, la polémica probablemente en los comentarios, pero este video no es para explicar lo que se entiende de nuestro Dios cuando uno se habitúa a relacionarse con Él, leyendo su palabra y orando, que es Dios Padre, Hijo y Espíritu Santo. Tres personas distintas. Un solo Dios. Si quieres conocerlo, cree en el Jesús verdadero, en el Jesús que fue enviado por su Padre, que no se envió a sí mismo. Y entonces, vas a llegar a conocer a Dios. Ahora bien, hay quien puede decir, pero es que debemos orar a Dios. Eso lo podemos ver en el Antiguo Testamento. Sí, efectivamente. Si tú ves el Antiguo Testamento solo, vas a darte cuenta que siempre las oraciones son elevadas a Dios, a Jehová. Tienen razón. Entonces, una persona basada en el Antiguo Testamento que diga las oraciones nada más deben ser elevadas a Dios, está en lo correcto, hasta cierto punto, porque la Biblia completa son los dos testamentos, los 66 libros. Y resulta que la revelación bíblica es progresiva. El Antiguo Testamento está incompleto en su revelación de Dios porque todavía no nacía el Hijo de Dios. Jesucristo, el Hijo de Dios, vino a completar la revelación de Dios. Y así, leyendo todo el consejo de Dios y orando mucho por entendimiento al Señor y obedeciendo su palabra, uno se da cuenta de que efectivamente Dios es tres personas. De modo que la primera pregunta, ¿debemos orar a Dios? Sí, debemos orar a Dios. ¿Debemos orar al Padre? Efectivamente, es evidente que debemos orar al Padre en el nombre del Hijo. La otra pregunta, ¿podemos orar a Jesús? Mira, entendiendo la oración como toda comunicación con Dios, para alabanza, acción de gracias, petición, confesión de pecados, podemos observar que los apóstoles dirigieron a Jesucristo, aún estando en la tierra, un montón de oraciones. Como dice Hodge en su teología sistemática. No es que esa teología sistemática sea la palabra de Dios, pero es un buen estudio de la palabra de Dios. Eso es para las personas que pueden ser medio antiintelectuales. Dice a Jesús, le pedían bendiciones que solo Dios podía otorgar, como cuando le dijeron, Señor, auméntanos la fe. ¿Por qué le iban a pedir eso a Jesús? Siendo que la fe es un don de Dios. Efesios 2:8. Por gracia sois salvos, por medio de la fe. Y esto no de vosotros, pues es don de Dios. También el ladrón que fue crucificado junto a nuestro Señor, que le dijo a Jesús, Señor, acuérdate de mí cuando vengas en tu reino. Las últimas palabras del primer mártir, Esteban, ¿cuáles fueron? Señor Jesús, recibe mi espíritu. Y entonces, podemos ver claramente en las Escrituras que muchas oraciones fueron elevadas a Jesús, tanto aquí en la tierra como en los cielos. Podemos ver que tenemos evidencia bíblica que nos anima a orar a Jesús y al Padre también. Pero, ¿podemos orar al Espíritu Santo? Sí, sí podemos. Siempre y cuando tengamos una buena razón y eso no se convierta en el énfasis de nuestras oraciones. Es decir, que no oremos enfáticamente al Espíritu Santo porque no es la manera que dicta la Biblia para orar. Como dijo una vez un pastor, no hay ningún ejemplo en la Biblia en donde se ore al Espíritu Santo, en ninguna parte de la Biblia. Pero dado que el Espíritu Santo es Dios, no puede ser errado invocar y dirigirse a Él siempre y cuando haya una buena razón para hacerlo. Y eso a mí me preocupa mucho. Enfatizar eso, que haya una buena razón. Porque en la actualidad, en el evangelicalismo, hay un montón de supersticiones con respecto al Espíritu Santo. Por cierto, quiero hacer una serie de videos, si el Señor lo permite, con respecto al ministerio del Espíritu Santo. El Espíritu Santo no viene a dar testimonio de sí mismo. No viene a llamar la atención sobre sí mismo. Viene a dar testimonio de Cristo y testimonio de que somos hijos de Dios. Ese es su ministerio. Pero igual que con el asunto de orar a Jesús, necesitamos entender que la prescripción bíblica es que oremos al Padre en el nombre del Hijo, al Padre en el nombre de Jesús. Pero también necesitamos entender que el Padre, el Hijo y el Espíritu Santo son dignos de oración y de alabanza. Y Dios es poderoso para responder nuestras oraciones. Así que no es incorrecto, siempre que tengamos una buena razón, orar al Espíritu Santo. Sobre todo cuando estamos pidiendo algo que tiene que ver con su esfera de ministerio. Sin embargo, te repito, debes entender, ese no es el patrón de la Biblia y no debe convertirse en el énfasis dominante de nuestra vida. Ahora, una vez que oras a Dios, ¿cómo puedes estar seguro o segura de que estás orando correctamente, eficazmente? ¿Cómo puedes estar seguro o segura de que será una oración contestada, tanto positiva o negativamente, pero contestada? En otras palabras, ¿cómo orar a Dios correctamente? Pues bien, eso es lo que vamos a ver en la siguiente parte de esta introducción de esta serie sobre la oración, si el Señor lo permite. Si este video te fue de bendición, compártelo con alguien más para que también le sea de bendición y eso ayuda mucho a este canal. Sígueme también en Facebook, Hermano Daniel T. Hermano Daniel T. También en Instagram y en TikTok, Hermano Daniel T. Y que el Señor haga resplandecer su rostro sobre ti y los tuyos. Amén.

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1: Shalom. Bienvenidos a Behafta Israel, una frase hebrea que significa amarás a Israel. Esperamos que se queden con nosotros durante los próximos 30 minutos, ya que nuestro maestro, el Dr. Baruch, nos comparte su enseñanza expositiva de la Biblia. El Dr. Baruch es el profesor titular del Instituto Zera Abraham con sede en Israel. Aunque todos los cursos en el instituto se imparten en hebreo, el Dr. Baruch se complace en compartir este video semanal en inglés con doblaje al español. Para más información, por favor, visítenos en la web en loveisrael.org. Aquí está Baruch y la lección de hoy. No importa quién seas, dentro de ti hay un espíritu rebelde y la raíz de ese espíritu rebelde es el orgullo. Muchas veces en la Biblia vemos individuos mostrándolo y, lamentablemente, vemos las desastrosas consecuencias que tal espíritu trae. Lo que haremos hoy es mirar a un tal hombre, y este hombre es el profeta Jonás. Dios lo usó a pesar de ese espíritu rebelde, y le enseñó una lección. La pregunta es, ¿si Jonás respondería en obediencia o no? Bueno, con eso ya dicho, toma tu Biblia y miremos la profecía de Jonás. Hoy comenzaremos, y por el siguiente mes, vamos a caminar a través de todo este libro, capítulo por capítulo y versículo por versículo, para entender la revelación de Dios para nosotros a través de este hombre, no solo sus palabras, sino su vida, sus acciones. Así que mira conmigo, si puedes, el versículo 1, libro de Jonás, capítulo 1 y versículo 1. Leemos aquí, y fue palabra de Adonai a Jonás, hijo de Amitai, diciendo, la mayoría de ustedes que no saben hebreo no pondrán un énfasis en el nombre de su padre. Pero el nombre de su padre significa el verdadero. Y la razón por la que está ahí es para declararnos que no estamos leyendo un mito, ni estamos leyendo una leyenda o alguna alegoría. Estamos hablando de la verdad de la vida de un hombre y cómo Dios quiso usarlo para sus propósitos con el fin de cumplir con uno de los propósitos por el cual Dios creó la nación de Israel. En esencia, vemos que Jonás personifica al pueblo de Israel. Antes de continuar, una de las cosas que yo quiero señalar es que este libro de Jonás se lee cada año en la sinagoga. Se lee durante uno de los días más importantes, la fiesta del Día de Expiación. Este Día de la Expiación es acerca de la adoración. La adoración no es solo alabar a Dios, cantar cánticos y orar, sino que la adoración es conformar la vida de uno a los propósitos y a los planes de Dios. Y una de las cosas que vemos es esto. Cuando pensamos que podemos adorar a Dios como queramos. ¿Y por qué digo eso? Bueno, cuando ves en el libro de Levítico, capítulo 16, encontrarás que el capítulo 16 completo es todo sobre el día de la expiación. ¿Y cómo empieza el capítulo? Hablando de otros dos individuos que eran muy rebeldes, que eran orgullosos. Eran sacerdotes, hijos de Aarón. Venían de una familia piadosa, pero aquí está su problema. Querían adorar a Dios cuando ellos querían adorar a Dios, como ellos querían adorar a Dios y con lo que ellos querían adorar a Dios. Y Dios les dijo, no podéis venir en cualquier momento que queráis, ni con lo que queréis, al lugar santísimo. Solamente el sumo sacerdote puede hacerlo y solo una vez al año. Pero Nadab y Abiú, estos dos hombres rebeldes y orgullosos, lo hicieron a su manera. ¿Y cuál fue el resultado? Fue la muerte. Jonás va a experimentar, y aquí hay un mensaje importante, Jonás va a experimentar ese mismo resultado de rebeldía y orgullo. ¿Por qué digo eso? Mira de nuevo donde nos quedamos, el versículo 1. Y fue palabra de Adonai a Jonás, el hijo de Amitai, diciendo, versículo 2, levántate y ve a Nínive, en español, Nínive. Ahora, lo primero que quiero señalar sobre esta ciudad, Nínive no está en la tierra de Israel, está en el reino asirio. Y durante los días de Jonás, el reino conocido como Asiria fue el principal enemigo de Israel. Así que Jonás está siendo llamado para ir al enemigo y hablarles. Quiero hacerte una pregunta. Usualmente uno pregunta, ¿cuál fue el mensaje de Jonás? La mayoría de la gente dice, se le dio un mensaje de arrepentimiento. Pero permíteme señalarte que ese no es el caso. En ninguna parte de la Escritura encontramos que Jonás es llamado a predicarle del arrepentimiento a la gente del Imperio Asirio, aquellos que habitan en Nínive. Tenía un mensaje muy diferente, y lo examinaremos de cerca en unos minutos. Pero una vez más, versículo 2. Levántate y ve a Nínive, ciudad grande, y pregona contra ella, porque su maldad ha subido delante de mí. Jonás conoce la naturaleza de Dios, que Dios es un Dios misericordioso y que Él está dispuesto a perdonar. Aquí está el problema. Jonás tenía una preocupación de que Dios, de hecho, perdonaría a los ninivitas, y él no lo quería. Él quería el juicio de Dios, y veremos esto sin ninguna incertidumbre en un momento. Él quería que el juicio de Dios consumiera a esa gente, por lo cual se le dio este mensaje. Levántate, ve a Nínive y predícales el mensaje, porque su maldad ha venido hasta mí. Y mira lo que hizo. Versículo 3. Y Jonás huyó a Tarsis. Tarsis, bueno, si estás en Israel y quieres ir a Nínive, tienes que tomar un barco hacia el norte, lo mismo que para ir a Tarsis. Pero al llegar a ese punto crítico, este barco iría a Tarsis, iría al oeste en vez del este. Entonces, Jonás estaba haciendo algo, se estaba rebelando contra los propósitos de Dios. Otra vez, versículo 3. Y Jonás se levantó para huir de la presencia de Adonai. Esa es una frase que aparece una y otra vez en este libro. Huye de la presencia del Señor. Es decir, si esto significaba que él tendría que obedecer a Dios y cumplir esa tarea, él preferiría terminar esa relación con Dios. Y permíteme señalarle que a menudo, cuando nos rebelamos contra Dios, cuando caminamos en el orgullo, cuando pensamos que nuestro camino es mejor que los caminos de Dios, ¿qué está sucediendo? Estamos huyendo de su presencia, su intimidad, sus bendiciones, su guía, su consejo, su poder. ¿Y cuál es el resultado final? Lo vamos a ver. En última instancia, ese resultado final es la muerte. Entonces, Jonás se levantó para huir a Tarsis de delante del Señor y observen la palabra que sigue en el texto bíblico. Dice que descendió. ¿Por qué es eso tan importante? Es importante porque en los próximos versículos lo que vamos a ver es que Jonás va hacia abajo, abajo y más abajo. Incluso cuando se va a dormir, se utiliza la misma raíz que tiene que ver con caer en el sueño. Así que el punto es este. Cuando nos rebelamos contra Dios, cuando caminamos en orgullo, en lugar de... ¿Recuerda lo que dijo Pablo? Pablo habla sobre el servicio a Dios, servicio que es adoración. Esto habla de conformar nuestra vida a la voluntad de Dios, que es, como dice Pablo, una llamada ascendente. Jonás no va hacia arriba, va hacia abajo. Y leemos aquí, en el versículo 3, en el medio de ese versículo, y descendió a Jafo. Y halló un navío que partía para Tarsis. Para allí es que se dirige. Y pagando su pasaje. Ahora, este libro está lleno de principios. Y Dios da principios y vemos el resultado de la obediencia. Él también da principios en los que vemos el resultado de la desobediencia y aprendamos esta simple verdad. Cuando Dios te ha llamado a hacer algo, cuando Dios te ha dado una misión, Él pondrá a tu disposición todo lo que necesitas para lograrlo. Lo que significa es que no te va a costar nada. Dios proveerá. Pero cuando desobedecemos a Dios, es cuando se pone muy caro. Por lo tanto, no vemos aquí la provisión de Dios. Vemos que Jonás, él pagó el precio y él bajó a él. Esa es la segunda vez que la palabra bajó se menciona. Bajó a él. Eso es al barco, para huir con ellos. ¿Con qué propósito? Para huir con ellos a Tarsis. Y aquí dice, de delante de Adonai. Ahora, lo que aprendemos aquí y el hecho de que hasta ahora lo dice dos veces, de delante de Adonai, Jonás realmente no valoró esa relación con Dios. Era más importante que Jonás se encontrara en su camino en lugar de esta relación íntima que un profeta debería tener con Dios. Veamos el versículo 4. Mas Adonai hizo levantar. Ahora, Dios va a estar activo en la situación de Jonás. Una de las cosas que veremos en este libro es que todos y todas las cosas obedecen a Dios. Dios va a hablar, Él va a nombrar, Él va a actuar, y todo obedece a Dios excepto por una persona, y ese es Jonás. Mas Adonai hizo levantar un gran viento en la mar, e hízose una gran tempestad. Una gran tempestad en la mar. Tanto fue así que dice que pensóse se rompería la nave. Así de fuerte era. Y los rabinos señalan que tal tormenta no era usual. Quiero decir, nunca hubo una situación en la que marineros podrían creer que una tormenta sería tan fuerte que la nave sería destruida en pedazos. Versículo 5. Y debido a eso, encontramos que, y los marineros tuvieron miedo y cada uno llamaba a su Dios. Y vemos algo más. Y echaron a la mar los enseres que habían en la nave para descargarla de ellos. Así que ahora vemos algo más. Vemos otro principio importante. Quiero decir que estos marineros eran hombres de negocios. Tenían la responsabilidad de llevar esa carga a Tarsis. Y ahora, debido al pecado de Jonás, la desobediencia de Jonás, ¿qué estaba sucediendo? Les estaba afectando adversamente. Aquí hay un principio. Tu pecado no solo te afecta a ti. Tu pecado puede tener efecto y, por lo general, tendrá efecto en los que te rodean. Estoy hablando de amistades, familia y asociados de trabajo. Y es por eso, por lo que es importante que cuando tienes un negocio, debes tener gente piadosa trabajando para ti. Porque su pecado puede afectar tu negocio, puede causarte una pérdida. Y eso es exactamente lo que vemos. Estos hombres por miedo, estos hombres preocupados por su vida, que hasta tiraron su carga en el mar con el fin de aligerar la nave. ¿Y dónde estaba Jonás? En el medio del versículo 5, Jonás, empero, se había bajado a los lados del buque y se había echado, y aquí está, a dormir. Esta es la misma raíz que tiene que ver con ir hacia abajo, pero tiene añadida una letra adicional. Esta palabra, nirdam, se utiliza en hebreo moderno para la medicina que se le da a uno antes de una cirugía para ponerlo a dormir. Por lo tanto, el cambio en el lenguaje aquí de la palabra normal para dormir significa que Jonás, él es incapaz, de la misma manera que alguien que está siendo preparado para una cirugía, no puede simplemente despertar, ya que la medicina le hace estar inconsciente. Y de esa misma manera, la desobediencia de Jonás, la rebeldía de Jonás, todo eso le hizo ser incapaz en ese momento de percibir lo que Dios estaba haciendo. ¿Ves? Todo lo que Dios estaba haciendo era por Jonás, con el fin de llevarlo a un entendimiento correcto de lo que el hombre de Dios está supuesto a hacer. Veamos ahora al versículo 6. Leemos aquí. Y el maestre de la nave se llegó a él, eso es, a Jonás, y le dijo, ¿qué tienes, dormilón? Ahora, ¿por qué Jonás era el único que dormía en medio de este peligro? ¿Por qué estaba ajeno a lo que sucedía? Aquí hay otro principio. Cuando vivimos en pecado, cuando caminamos con orgullo, cuando estamos arraigados en la rebeldía contra Dios, esto nos hará desconocer lo que Dios está haciendo. No vamos a percibir cosas que incluso los no creyentes pueden ver. Es un peligro. Por lo tanto, el pecado nos hace desconocer el peligro que nos rodea. Pero cuando caminamos en obediencia, cuando somos dirigidos por el Espíritu, Dios nos dará un entendimiento. Dios nos dará la capacidad de percibir su presencia, su ayuda, su asistencia. Pero Jonás no estaba allí. Así que este capitán dijo, ¿qué tienes, dormilón? Levántate y clama a tu Dios. Esto es casi humorístico. ¿Por qué? Porque, ¿qué está haciendo Jonás? La Escritura dice que Jonás está establecido con una misión. Esa misión es huir de la presencia del Señor. ¿Y qué le está diciendo este marinero? El capitán está diciendo, llama a tu Dios. Así que Jonás está siendo llamado a sanar esa relación, a hablar con él, a escucharle. Y entonces él dice, este marinero, él dice, quizá él hará algo por ti y eso será una bendición para nosotros y no pereceremos. Versículo 7. Y dijeron cada uno a su compañero, venid y echemos suertes para saber por quién nos ha venido este mal. Esta palabra para el mal es la segunda vez que la vemos, pero en este contexto entienden que esto es algo sobrenatural, que hay una razón por la que esto está sucediendo. Esto simplemente no es normal, por lo que entienden que algo ha ocurrido. Un pecado que ha causado que Dios responda de esta manera. ¿Por qué digo que le causó a Dios? Incluso ellos mismos están diciendo que cada hombre llame a su Dios, estos adoradores de ídolos, estos marineros. Y echaron suertes, y la suerte cayó sobre Jonás. Por lo tanto, Dios quería que cada uno de los marineros entendiera que Jonás era la causa, que la rebelión de Jonás los estaba afectando. Versículo 8. Entonces le dijeron ellos, decláranos ahora por qué nos ha venido este mal. ¿Qué oficio tienes? ¿Y de dónde vienes? ¿Cuál es tu tierra? ¿Y de qué pueblo eres? Esas son preguntas importantes. Ellos quieren comprender la identidad de Jonás. ¿Y cómo es que una persona puede traer tanta maldad sobre ellos? Y note la respuesta de Jonás. Jonás aquí básicamente dio su respuesta estándar. ¿Por qué digo eso? Y él les respondió, hebreo soy y temo a Adonai, Dios de los cielos que hizo la mar y la tierra. ¿Le teme realmente él a Dios? Todo lo contrario. Esta palabra para el miedo tiene que ver con la prioridad. Entonces, Jonás está diciendo, yo conozco al verdadero Dios. Y él usa ese sagrado nombre de Dios, este Dios que transciende todas las cosas, este Dios que está sin limitaciones. Todas las cosas son posibles con él. Eso es algo que estos marineros nunca habían oído, porque siempre habían adorado a ídolos que tenían algún dominio especial. Este era el ídolo para este propósito, y si tuviera algún otro problema, recurriría a otro ídolo. Pero este era Dios que transciende todas las cosas. Y él dice, este Dios yo temo. ¿En serio? ¿Le está dando a Dios la prioridad en su vida? No. Fue, se puede decir, una respuesta rutinaria. Así era como Jonás pensaba de sí mismo, pero incluso ahora, en medio de la rebelión, no cambió esa respuesta. Entonces él dice, y temo a Adonai, Dios de los cielos, que hizo la tierra, la mar y la tierra. Y cuando los marineros oyeron esto, leemos, y aquellos hombres temieron sobremanera. Lo que me gusta de este pasaje es esto. Jonás está rebelde. Jonás no está siguiendo las instrucciones de Dios. Todo lo contrario. No quiere tener nada que ver con Dios. Él está huyendo de delante de la presencia del Señor. Pero, sin embargo, Dios lo está usando para testificar, para dar a conocer al único y verdadero Dios viviente. Y cuando oyeron la convicción de Jonás, que él realmente conocía a ese Dios, mira al versículo 9. Dice aquí, y aquellos hombres temieron sobremanera y dijéronle, ¿por qué has hecho esto? Porque ellos entendieron, realmente versículo 10, porque ellos entendieron que huía de Adonai. Si ellos conocían de delante de Adonai, conocemos ese término, Yud-He-Vav-He, ese nombre sagrado de Dios, esas cuatro letras del nombre de Dios. Nosotros sí entendemos eso, pero estos hombres no. Acaban de oír que huía de alguien. No sabían el significado de ese nombre, pero ahora sí lo hicieron. Y aquí dice que Jonás les había dicho que huía de delante de Adonai. Versículo 11. Y dijéronle, ¿qué te haremos para que la mar se nos quiete? Porque la mar iba a más y se embrevecía. Versículo 12. Él le respondió, tomadme. Esto es importante, porque este término, levantarme, tiene que ver con la misma idea de que el Mesías se ha levantado. Y lo que quiero que sepas es esto. A través de los profetas, vemos diferentes versículos que se relacionan con la persona y la obra del Mesías. Así que, Jonás les dice, si quieren que este mal se detenga, si quieren ser salvos, tienen que levantarme. De la misma manera, si queremos ser salvados de nuestros pecados, el Mesías Yeshua, es decir, Jesús de Nazaret, tuvo que ser levantado sobre aquel árbol. Versículo 12. Él le respondió, tomadme y echadme a la mar, y la mar se os aquietará, porque yo sé que por mí ha venido esta gran tempestad, esta gran tormenta. Está sobre vosotros. Así que Jonás entiende eso, y Jonás también está preparado a morir. No por el servicio a Dios, sino que quiere morir para no servir a Dios. Quiero compartir con ustedes una verdad muy importante, y lo veremos la próxima semana cuando continuemos en el capítulo 2. Lo que vamos a ver es que Jonás no solo esperaba morir, pero vamos a ver que Jonás murió cuando entró en esa mar, en el vientre de ese gran pez, porque vamos a descubrir que él fue bien abajo, hasta Sheol. Sheol es el vientre de la tierra. Bíblicamente hablando, siempre que ese término, Sheol, se utiliza en la Biblia hebrea, es en referencia al lugar para los muertos. ¿Por qué es eso importante? Recuerda lo que Yeshua le dijo a unos líderes religiosos de su tiempo. Ellos le dijeron, nos gustaría ver una señal que nos pruebe quién eres. ¿Y qué dijo el Mesías? Él dijo, bueno, no se les dará señal. En realidad, si nos fijamos en las Escrituras, encontraremos que Él hizo señal tras señal tras señal, pero no estamos dispuestos a recibirlas. Entonces, Él les dice, no se les dará ninguna señal excepto, y eso es tan importante, Él les dará una señal. Él dice, la señal del profeta Jonás. Porque de la misma manera que Jonás estuvo en el vientre de la tierra 3 días y 3 noches, o el vientre del pez 3 días y 3 noches, así también estará el Hijo del Hombre 3 días y 3 noches. ¿Dónde? En Sheol, el vientre de la tierra. ¿Y qué pasó después de 3 días y 3 noches? Ya conoce la historia. Yeshua ha resucitado de entre los muertos. Y eso es tan importante porque veremos esa misma resurrección y esa es la señal de la que hablaba el Mesías. Vamos a ver ese mismo poder de resurrección en la vida de Jonás. Y veremos lo que logra en la próxima lección. Veamos el versículo 13. Aquí encontramos que estos hombres estaban preocupados. Quiero decir, ellos simplemente no querían tomar una vida humana. Entonces, ¿qué hicieron? Versículo 13. Y aquellos hombres trabajaron por tornar la nave a tierra, mas no pudieron. Eso es, no eran capaces de salvarse a sí mismos. Y, consecuentemente, nadie es capaz de salvarse a sí mismo. Por lo tanto, no fueron capaces de hacer eso porque el mar seguía empeorando y la tormenta era fuerte sobre ellos. Versículo 14. Entonces, clamaron a Adonai, y esta es la primera vez que estos adoradores de ídolos, esta es la primerísima vez que claman a ese nombre, el nombre sagrado de Dios, el nombre que transciende todas las cosas. Así que, de nuevo aquí, la gente pregunta, ¿puede Dios usar esto? ¿Puede Dios usarme? Sí puede. Si es capaz de usar a un Jonás rebelde para traer a estos hombres la revelación del único Dios verdadero, Él puede usarte y Él puede usarme. Así que cada uno de estos hombres, versículo 14, entonces clamaron a Adonai y dijeron, rogámoste ahora, Adonai, que no perezcamos nosotros por la vida de este hombre. Porque, dice aquí, ni pongas sobre nosotros la sangre inocente, es decir, el asesinato de la sangre, de sangre inocente. Porque tú, Adonai, has hecho como has querido. ¿Y por qué está esta afirmación ahí? Está ahí para enseñarnos un principio muy importante, y eso es que Dios es soberano. y lo que ellos quieren hacer, y estos hombres marineros se volvieron tan sabios porque querían hacer de acuerdo con lo que es la voluntad de Dios, y ellos querían participar en eso, por lo que están diciendo, no hacemos esto en la expectativa de juicio, que pudiéramos perecer a causa de la sangre inocente. Lo estamos haciendo porque tu profeta nos lo dijo así. Estamos haciendo esto y entendemos que tú eres el Señor de señores y que haces lo que quieras. Versículo 15. Y tomaron a Jonás y echaronlo a la mar. E inmediatamente, esa fue una gran revelación que les comunicó un gran mensaje, que dice, y la mar se quietó de su furia. Y temieron aquellos hombres a Adonai, cierto, los hombres, versículo 16, y temieron aquellos hombres a Adonai con gran temor. Y aquí hay un principio muy importante. Hasta este momento, estas personas tenían miedo. ¿De qué? Tenían miedo de lo que capturaba su atención. Todos sus pensamientos estaban enfocados en esta tormenta. Estaban preocupados de qué? La muerte. Pero ahora, debido a la revelación de Jonás, del único Dios verdadero, el creador del cielo y de la tierra, ¿qué sucede? Bueno, miremos una vez más. Y temieron a aquellos hombres a Adonai con gran temor. ¿Y qué les causó eso? Les causó un espíritu sacrificial. En el momento en que entendieron quién era Dios, ¿qué hicieron? Ofrecieron sacrificios, sacrificaron ofrendas al Señor e hicieron un voto, un compromiso. Quiero que veas una vez más cómo es que todo el mundo está obedeciendo a Dios. Estos hombres, estos adoradores de ídolos, ellos, en este libro, a causa de los acontecimientos, vinieron a la fe en el Señor Dios de Israel. Y esa fe los llevó al sacrificio y a hacer un voto. Eso es un compromiso. ¿Ves? Jonás no estaba viviendo un compromiso. Y la pregunta que debemos plantearnos es la siguiente. ¿Estamos viviendo ese compromiso? ¿Demostramos el temor del Señor? ¿Tenemos ese espíritu sacrificial? Así que estos hombres hicieron justamente eso. Temieron a Dios con un gran temor, es decir, que le dieron a Dios la prioridad sobre tu vida. Y no estaban preocupados por lo que otras personas podrían pensar. No estaban pensando en esa carga y lo que podría costarles. Pusieron a Dios primero en su vida. Y ese es el mensaje de un verdadero creyente en el Dios de Israel. Así es como un seguidor del Mesías, Yeshua, actúa. Ellos entienden el verdadero poder de la fe en lugar de la impotencia de la rebeldía ante Dios. Así que pagaron sus votos. ¿Y qué sucedió? Veremos que un gran acontecimiento le ocurrió a Jonás. Porque Jonás dice, hizo algo. Jonás comenzó a cambiar en esta situación. Y muchas veces, Dios nos lleva a una situación difícil para que podamos cambiar. Bueno, mi tiempo ha terminado. Hasta la próxima semana, cuando continuemos en esta profecía de Jonás. 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Hasta la semana próxima, que el Señor te bendiga en nuestro Mesías Yeshua, Jesús, mientras caminas con él. Shalom desde Israel.
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2: Shalom, bienvenidos a Via Haftash Israel, una frase hebrea que significa amarás a Israel. Esperamos que se queden con nosotros durante los próximos 30 minutos, ya que nuestro maestro, el Dr. Baruch, nos compartirá una enseñanza expositiva de la Biblia. El Dr. Baruch es profesor titular del Instituto Zera Abraham, con sede en Israel. Aunque todos los cursos del instituto se imparten en hebreo, el Dr. Baruch se complace en compartir este video semanal en inglés con doblaje al español. 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Aquí está Baruch y la lección de hoy. Una de las cosas que realmente me desagradan es la falsedad. Porque cuando vivimos en falsedad, se apaga el Espíritu Santo. No puede existir unidad cuando la gente no está viviendo en la verdad, cuando no se someten a la verdad de Dios, cuando no son honestos sobre quiénes son y lo que piensan. Y esta es una de las cosas que también molestaban a Yeshua. Nos encontramos en medio de un estudio, el estudio del Evangelio de Juan. Estamos en Juan, capítulo 7. Y por las últimas dos semanas, Yeshua le ha estado hablando al liderazgo del pueblo judío. En la santa ciudad de Jerusalén, le ha estado hablando a los fariseos, y a los sumos sacerdotes, y a los escribas, a los líderes de Israel. Y el problema es que no están siendo honestos. No están compartiendo con él sus fallas. Él las sabe porque él es Dios con nosotros. Pero cuando no venimos a Dios honestamente, veremos que no podremos entender la revelación de Dios. No podremos oír y discernir lo que Dios quiere comunicarnos. Dicho esto, saquen sus Biblias y vean una vez más en el Evangelio de Juan, capítulo 7. El libro de Juan, capítulo 7, y vamos a comenzar hoy en el versículo 25. Recuerden que si regresamos al primer versículo del capítulo 7, veremos que hay un deseo entre el liderazgo, tal vez no todos los líderes, pero un buen número de ellos, de matar al Mesías. Vimos eso con claridad en Juan capítulo 7, y ahora ellos, el liderazgo, lo están negando. Dicen, ¿quién quiere matarte? Bueno, ellos querían hacerlo, pero no están siendo honestos. Por eso es tan importante cuando vemos en el versículo 25, por tanto, algunos de Jerusalén, aquí estamos hablando del pueblo, había algunos de Jerusalén que decían, ¿no es este aquel que querían matar? Ellos dijeron, según vimos en nuestra lección anterior, no estamos aquí para matarte. ¿Quién crees que quiere matarte? Tú tienes un demonio. De eso lo acusaban. Pero el pueblo aquí sabe. Aquellos que han estado en Jerusalén, ellos han oído. De hecho, hemos visto al principio del capítulo 7 que muchos de los que subían a Jerusalén a celebrar la fiesta de tabernáculos, ellos sabían, ellos hablaban de él, pero

Ellos han estado escuchando este diálogo entre Yeshua y los líderes, y ellos pudieron ver esa valentía. Les puedo decir que, con mucha frecuencia, cuando este término para valentía aparece, a veces se traduce confiadamente. En cualquier lugar que aparezca, casi sin excepción, está hablando de alguien que está operando bajo la autoridad de la palabra de Dios. Aquí está la clave. Cuando somos alguien que está fundamentando su vida sobre la verdad de la Escritura, cuando tenemos la confirmación dentro de nuestra alma, recuerdan lo que les dije la semana pasada, cuando yo deseo reflejar la gloria de Dios, cuando me apasiona una cosa, y esa cosa es el deseo de hacer su voluntad, las cosas me serán reveladas, Dios me va a confirmar en lo más profundo de mi ser, en la esencia de quien soy. Él va a confirmar la verdad bíblica. Y cuando alguien conoce la verdad de Dios y está apasionado por ser obediente a Dios, lo que Él le da a cambio es una paz en su interior. Con esto me refiero a que les da una confianza o seguridad. Ese es el significado de la palabra traducida como valientemente aquí. Quiere decir que Él estaba hablando confiadamente porque sabía que no eran sus palabras las que estaba compartiendo, sino que estaba impartiendo revelación bíblica, espiritual, celestial. Y no le preocupaban los resultados de eso. ¿Por qué? Porque cuando somos obedientes a Dios y podemos estar seguros de que el resultado le pertenece a Él, le damos el control a Él, porque Él se moverá y obrará. Veremos buenos ejemplos de esto en las próximas semanas, de cómo Dios se muestra fiel para aquellos que caminan en obediencia, para aquellos que viven bajo la autoridad de la Escritura. Una vez más leemos, he aquí, Él hablaba valientemente y nadie le dice algo a Él. No le dicen nada a Él. ¿Por qué? ¿Acaso los líderes saben que este en verdad es el Mesías? Esto es lo que nos dice este verso. Porque Él está hablando de tal forma y el pueblo sabía algo. Todo comienza con una clave hermenéutica muy importante que no deben pasar por alto. Me refiero a una clave que nos ayuda a interpretar la Escritura. Lo que encontramos aquí es que es mencionado este deseo, este plan, esta conspiración para matarlo. Y el pueblo sabía eso, y ahora ven a esos líderes casi que retractándose, diciendo, eso no es verdad, nunca tuvimos ese plan, no queremos hacerte nada. Sabían que estaban mintiendo. Y lo que la multitud, el grupo de personas, no los líderes, decía, ¿qué decían? Tal vez han cambiado, pero todos sabían que estaban buscándolo durante esa fiesta para poder echarle mano y llevarlo al juicio para ejecutarlo. Y ahora aquí está, hablando valientemente delante de ellos. ¿Qué pasó? Esto es lo que nos dice la Escritura. Tal vez llegaron a la conclusión de que este realmente es el Mesías. Pero esto sabemos. Y están confundidos. Dicen, ¿es este el Mesías? ¿A esa conclusión han llegado los líderes? Pero hay algo que no entienden. Y es esto. Pero sabemos de dónde viene este, y aquí este se refiere a Yeshua. Sabemos de dónde viene él. En el mismo pasaje dice, pero cuando el Mesías venga, no lo sabremos, es decir, que nadie sabrá de dónde viene. ¿Es eso verdad? Aquí está el problema. Esto es lo que se le ha enseñado a la gente y se sigue enseñando hoy, y me refiero a que si le preguntan a cualquier rabino ortodoxo de dónde vendrá el Mesías, su respuesta será, él simplemente aparecerá. Él vendrá de los cielos, pero simplemente aparecerá. No conocemos su origen, simplemente se manifestará repentinamente. Pero aquí está el problema. ¿Es eso lo que la Escritura dice del Mesías proféticamente? La respuesta es no. Y veremos que la palabra de Dios confirma eso. Insisto, lo que la Escritura nos muestra, y de hecho

0: En muchos textos de Juan capítulo 7 y también en Juan capítulo 8, veremos que hay una deficiencia de conocimiento de revelación bíblica entre el pueblo y hasta entre los líderes. Ellos se han apartado de las Escrituras y han abrazado estas enseñanzas que hemos mencionado, las tradiciones de los ancianos. Ellos pasan más tiempo leyendo estos textos que la palabra de Dios. Por eso encontramos aquí, vean nuevamente, el verso 27. Pero de este conocemos de dónde viene. Pero cuando venga el Mesías, nadie sabrá de dónde es. Yeshua está a punto de comenzar a hablar, y él va a aclarar este asunto. Y eso es lo que Yeshua hace a lo largo de los cuatro evangelios. Él aclara la verdad, es decir, que confronta las interpretaciones equivocadas, las percepciones erróneas que tiene la gente. Y él hace eso a través de revelar la realidad de las Escrituras. Veamos el versículo 28. Por esto Yeshua alzó la voz en el templo diciendo, y yo los conozco, y ustedes conocen de dónde vengo. Yo no he venido de mi propia cuenta, pero en verdad, aquel que me envió, ¿qué nos vuelve a decir? Que él está bajo autoridad. Él es aquel que está bajo la autoridad de su Padre Celestial. De allí viene él, pero lo va a aclarar en unos minutos, verso 28. Por esto Yeshua alzó la voz en el templo mientras enseñaba, diciendo, y yo los conozco, perdón, ustedes me conocen y conocen de dónde vengo, y no he venido de mi propia cuenta, pero aquel que es verdadero, hablando de Dios, aquel que es verdadero me ha enviado, porque ustedes no lo conocen, pero yo lo conozco. Esto es lo que trata de comunicar. Debido a que ellos no conocen a Dios íntimamente, están confundidos acerca de Yeshua. Este es el principio que necesitamos entender. También nos fue enseñado claramente en Juan capítulo 5, y este es el principio. Para poder conocer a Dios, debes conocer a Yeshua. Pero si conoces la verdad bíblica acerca de Dios, lo que la revelación de la Escritura dice, entonces podrás discernir al Mesías y a través de eso conocerás a Dios. Aquí nos describe cuál es el problema, verso 29. Yo lo conozco a él, y de él yo soy. Entonces está haciendo esta conexión entre él y Dios el Padre. Y dice aquí, y él es quien me envió. Cuando ellos dicen, no entendemos quién eres, él les responde, yo soy aquel que está bajo la autoridad de Dios. Yo soy aquel que ha sido enviado por el Padre Celestial, pero porque ustedes no tienen el entendimiento apropiado de Dios, están confundidos acerca de mí. Continuamos y dice, por eso ellos buscaban, algunos de ellos entendían la conexión que estaba haciendo él. Me refiero a la unidad, esta intimidad entre Dios el Padre y Dios el Hijo. Ellos sabían que él les estaba hablando de su divinidad, y por eso noten lo que dice. Por eso ellos buscaban poner las manos sobre él. Eso es lo que querían hacer, pero ninguno pudo echarle mano. ¿Por qué? Porque su hora no había llegado aún. Verso 31. Ahora, en este capítulo vemos que hay un gran resentimiento hacia Yeshua entre los líderes, pero también vemos en este capítulo a la multitud. Y la multitud está escuchando esta revelación. Ellos están escuchando lo que está diciendo, está viendo cómo habla él. ¿Cuál es el resultado? Veamos el verso 31. Leemos. Y muchos de la multitud creyeron en él. Y decían que cuando venga el Mesías, hará más señales que las que ha hecho este ya. Entonces, el punto es este. Ellos han visto y entienden que Él ha hecho señales y maravillas. Y ahora escuchan sus enseñanzas y han llegado a la conclusión, el pueblo, no el liderazgo, han llegado a la conclusión que este en verdad es el Mesías. Ellos decían, Él ha hecho milagros y ahora escuchamos su enseñanza, su valentía, su seguridad, el hecho de que está bajo autoridad. Y ellos han descifrado esta frase. Aquel que me envió, que es Dios, y que Él sea enviado significa que Él es el Mesías. Vemos nuevamente en el verso 31. Y muchos de la multitud creyeron en Él y decían que cuando venga el Mesías, ¿hará más señales de las que éste ya ha hecho? Seguimos leyendo. Y los fariseos, que escucharon a la multitud murmurando acerca de Él, dice, murmurando estas cosas acerca de Él, ¿qué ocurrió? Sigamos leyendo. Dice, y los fariseos y el sumo sacerdote enviaron a los oficiales. Esta palabra es importante. Esta palabra para oficiales aparecerá más adelante en el Evangelio de Juan. De hecho, en todos los evangelios, en relación con el arresto de Yeshua en el huerto de Getsemaní. Y a lo que esto se refiere es a un grupo de oficiales, yo diría que son oficiales militares, que fueron puestos bajo la autoridad del Sanedrín. Y esto es lo que vemos aquí. Veamos nuevamente en el versículo 32. Cuando los fariseos escucharon a la multitud murmurando, no solo ellos lo oyeron, también lo oyó el sumo sacerdote. Ellos enviaron este batallón, estos oficiales, estos servidores para poder atraparlo. Ellos habían oído lo suficiente, por eso enviaron a estos a arrestar a Yeshua. Recuerden que eso es lo que querían hacer, querían arrestarlo y ejecutarlo. Pero noten el resultado en el versículo 33. Por tanto, Yeshua les dijo, por un poco más de tiempo estaré con ustedes. Después iré a aquel que me envió. Y ustedes me buscarán, pero no me encontrarán. Y donde yo estoy, ustedes no podrán venir. Estas fueron palabras únicas. Dice, solo por un poco más estaré con ustedes. Después iré a un lugar al que ustedes no podrán venir. Estos oficiales, estos servidores, escucharon esto y entendieron que algo muy singular estaba pasando. Ellos entendieron algo extraordinario acerca de la identidad del Mesías. Que Él era alguien enviado por Dios y que tenía un propósito. Y vamos a descubrir que ellos no querían ser obstáculo para este propósito. Y veremos por qué. Sigamos leyendo. Verso 35. Donde yo estoy, ustedes no podrán estar. Por esto, los judaístas se preguntaban, ¿a dónde está a punto de ir este que no lo podremos encontrar? Nuevamente preguntamos, ¿de qué está hablando? Está hablando de regresar a su origen, es decir, regresar al cielo, con su Padre Celestial, regresar a donde siempre ha estado. Recuerden la Escritura, el Mesías es eterno. Nunca ha existido un momento en el que Él no estuviera. Así que esto es a lo que se refiere al cielo. Debemos entender que existe una conexión en la Escritura entre el cielo y el reino. A veces la palabra de Dios dice el reino de los cielos, lo que simplemente significa el reino. Entonces hay esta conexión entre el cielo y el reino. Y ellos no lo entienden. Él está diciendo, regresaré a mi Padre Celestial, regresaré al cielo, a este otro lugar. Ustedes son terrenales. Pero yo soy celestial. Pero ellos no lo entienden. Ahora, ¿qué prefigura esto? Es para decirnos que estos líderes, estos judaístas, porque seguían las tradiciones de los ancianos en lugar de la palabra de Dios, no podían percibir la verdad. No tenían un entendimiento del reino de Dios. Aquí está una verdad bíblica muy importante. Aquellos interesados en el reino se comprometerán con la Escritura. Y cuando estás comprometido con las Escrituras, eres capaz de entender verdad del reino. Puedes entender, pero el liderazgo no podía hacerlo. Ellos pasaron totalmente por alto lo que él estaba diciendo. Por eso una vez más dice, yo voy a un lugar al que ustedes no pueden ir. Por eso los judaístas se preguntaban, ¿a dónde está a punto de irse que nosotros no podemos ir también? ¿Se iría a la diáspora de los gentiles? ¿Se irá allá para enseñarle a los griegos? Cuando dice los griegos, lo que yo creo es que probablemente habla de judíos en el exilio. Porque usa dos palabras. Dice, irá a la diáspora de los gentiles. Y luego dice, le enseñará a los griegos. Bueno, los griegos aquí es probablemente judíos griegos. Esos judíos que vivían en el exilio, y muchas veces el término griego era utilizado para alguien que simplemente no vivía en Israel. Ahora, esto es lo que estaban diciendo. Tal vez se irá y le hablará a los judíos en el exilio. Es que el Mesías tiene un propósito. Cuando vemos proféticamente, una de las cosas que el Mesías iba a reunir era a los del exilio. Entonces ellos pensaban, ¿será que su tiempo con nosotros está por terminar? Tal vez está hablando del reino de Dios, y por eso tal vez irá al exilio con los gentiles para poder reunir a los judíos griegos que están allá. Eso es lo que ellos estaban diciendo. Veamos el versículo 36. Dice, esta palabra que él dijo, si me buscan, lo que dice aquí es de vital importancia. Dice, ¿qué significa la palabra que dijo, me buscarán y no me encontrarán, y donde yo estoy, ustedes no pueden venir? Está hablando de un problema, algo que ellos no podrán hacer. ¿Cuál es ese problema? Que ellos lo sigan al cielo, ya que esto es una referencia a tener una experiencia de reino. Esto es lo que quiero que veas en este pasaje. El Mesías ha enlazado, y aquí vemos la sabiduría de esta sección. Él ha enlazado la identidad de su persona, quién él es, la necesidad de las personas de reconocerlo a él para poder tener una experiencia de reino. ¿Qué más ha hecho? También ha unido esta sumisión a Dios, este deseo, esta pasión de caminar con él, con una necesidad de ser capaces de percibir verdad bíblica. ¿Vieron la conexión? Hay dos cosas que ha hecho aquí. Debemos entender a él para entender la Escritura. Y necesitamos tener pasión por la obediencia a Dios, someternos a su autoridad para entender la Escritura. Y estas dos cosas van de la mano, porque únicamente cuando entendemos la Escritura es que podemos identificarlo a él, porque como hemos dicho, mucho de lo que el Mesías ha hecho ha sido para cumplir la Escritura. Todo lo que él hace, lo que dice, los milagros que hace, dónde los hace, cómo vive, todo lo que ocurre en su vida es con el propósito de la revelación, para que podamos ver lo que hace y conectar eso con la verdad profética y llegar a la conclusión de quién él es en verdad. Pero no podemos tener esa base para entenderlo e identificarlo si no estamos instruidos proféticamente. Y por eso es que sigo repitiendo acerca de la importancia de los profetas. Porque puedes decir, he llegado a la fe en Yeshua. La mayoría de las personas que han tomado esa decisión de aceptar a Jesucristo en su vida están frustradas. Ellos no conocen ese gozo, no están viviendo con el beneficio de su unción en sus vidas. No tienen ese discernimiento para entender lo que pasa a su alrededor y poder ministrar y ser un vaso en medio de eso y ser capaces de usar la sabiduría de Dios para una situación particular. ¿Por qué? Porque no tienen la habilidad de entender la verdad espiritual. ¿Por qué? Porque no tienen la profecía como una base para su caminar con Dios. Porque la profecía no es solamente hablar del futuro. Ese es un error que con frecuencia comete la gente. Ellos creen que la profecía solo habla de lo que va a pasar. No, la profecía es también un instrumento de preparación. Cuando ves a los profetas, ellos no eran populares. Muchas veces las masas se alzaron en su contra y los mataron debido a la convicción de pecado, porque era simplemente lo que Dios iba a hacer y el establecimiento del reino lo que molestaba a la gente. Pero eso no era el problema. Ellos conocían los versículos, les gustaban los versículos, tenían una expectativa de la venida del Mesías, derrotando a todos sus enemigos y estableciendo el reino. Ellos estaban listos para aceptar eso, pero el problema es que la mayoría de la profecía no se trata del futuro. La mayoría de la profecía produce convicción del pecado. En otras palabras, la profecía nos prepara para el reino. No solo para saber lo que ocurrirá, sino que la profecía produce transformación en nuestra vida. Como dije, es un instrumento de convicción de pecado. Y esa convicción es un catalizador del cambio. Entonces, mucho de lo que decía Yeshua era simplemente verdad profética. Era convicción de pecado y la gente no quería cambiar y en verdad no estaban buscando un reino bíblico, es decir, un reino de justicia. No, ellos simplemente querían victoria sobre los enemigos, que pudieran ser líderes y tener éxito en este mundo. Pero déjame decirte, cuando tú tienes pasión por ser exitoso en este mundo, lo que la Biblia dice es que somos extranjeros, somos viajeros o peregrinos en este mundo. Seremos rechazados en este mundo. El mundo se levantará en contra de los creyentes. La verdad bíblica y la sabiduría del mundo, que realmente no es sabiduría en lo absoluto, estas dos cosas entrarán en conflicto. Porque eso es lo que el Mesías habló, las cosas que habló acerca de salir, de ser diferentes. Entonces te pregunto, ¿de verdad quieres ser diferente? Miren lo que el Mesías dice aquí. Ustedes me buscarán, pero no me encontrarán. Porque donde yo estoy, ustedes no pueden venir. Quiero concluir con esta declaración. Donde yo estoy. Esa frase en el griego, eimi ego, es muy importante, porque nos habla de su identidad. ¿Recuerdan esa frase, el gran yo soy, refiriéndose a Dios? En el libro de Juan, esa frase, yo soy, es tan frecuente verla en relación con Yeshua. Entonces, ¿quieres poder seguirlo? ¿Quieres ir donde Él está o quieres tener impedimentos para hacerlo? ¿Quieres ser incapaz de reunirte con Dios en su reino? Porque Yeshua vino a enseñarnos todos estos principios bíblicos para que nos preparemos para el reino de Dios. Una vez más, se me acabó mi tiempo. Hasta la semana que viene.
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3: Vamos a cantar todo junto. Gracias. Otra. Vamos.
4: Ahora lo vamos a cantar todo.
3: Todo junto, por favor. Gracias, muchas gracias.

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1: Una y otra vez en la Escritura, Dios quiere demostrar que demostremos sumisión. Bíblicamente hay una relación entre la sumisión y la humildad. Y necesitamos reconocer la autoridad de Dios sobre nuestras vidas. Tomen sus Biblias y continuemos en esta primera epístola de Pedro, capítulo 2. Iniciaremos donde quedamos, en el versículo 13. Veremos una vez más, basado en todo lo que Pedro ha venido diciendo, ha explicado en esta epístola. Nos dice, a la luz de esto, y utiliza el término, por lo tanto, sométanse a toda institución del hombre. Es una declaración muy fuerte. No captura nuestra atención. Nos dice que se supone que seamos sumisos, que nos sometamos, pero debemos leer la frase completa, porque continúa y no solamente dice, por lo tanto, sométanse a toda institución humana por causa del Señor, bien sean reyes como la autoridad suprema o gobernantes que por medio de él han sido enviados. Aquí está la clave. Él modifica esta frase. Él nos dice que, como regla general, hemos sido llamados a ser sumisos. Somos llamados a reconocer incluso autoridades gubernamentales, pero hay un propósito detrás. Hay una clave que debemos entender para no tomar decisiones incorrectas. Está hablando de aquellos que han sido enviados por él, noten lo que dice, para venganza. Aquellos que están en autoridad para el propósito de traer juicio sobre los que hacen mal, los que obran la maldad. Se supone que debemos reconocer la autoridad gubernamental que está funcionando en este fin, con este propósito, que trae juicio y venganza sobre aquellos que están haciendo lo malo. Pero el gobierno que Dios ha colocado y en el poder, no solamente se trata de eso, sino que sigamos leyendo, pero que alaba, produce alabanza para los que hacen el bien. ¿Qué sucede cuando un gobierno cambia y ya no castiga a los malhechores, sino que los premia, los recompensa? Y a quienes hacen el bien, es decir, a los que se someten a los estándares de Dios, a los caminos de Dios, a ellos sí les hacen lo malo. Es difícil someterse a autoridades que no son de Dios. Así que debemos leer toda la palabra completa y no solamente tomar la primera parte y terminar allí. Verso 15. Porque esta es la voluntad de Dios. Y lo dice de nuevo. Con respecto a aquellos que están haciendo lo bueno, y este hacer lo bueno producirá, sigan leyendo, silencio sobre los ignorantes y los insensatos. Es la misma palabra con la que nos encontramos anoche. La mayoría de las Biblias en inglés traducen como ignorantes. Y quizás sea simplemente, no es simplemente no saber o no conocer algo. No está hablando de aquellos que no están conscientes de algo, sino que literalmente significa de personas que están en contra del conocimiento de Dios, de la revelación de Dios. Huyen de ese conocimiento. Dios nos dice que tales personas, Él las llama insensatos. Ahora, cuando nos comportamos insensatamente, este comportamiento insensato es una invitación al enemigo. Cuando nos conducimos sabiamente, es decir, ¿qué dice la Escritura? El principio de la sabiduría es que el temor al Señor. Cuando yo demuestro la prioridad de Dios en mi vida, y me comporto no insensata sino sabiamente, por lo tanto tendré acceso, se hará disponible para mí la provisión de Dios, para yo poder ser un vencedor. Pero cuando rechazo, niego el conocimiento de Dios, entonces me estaré comportando insensatamente y veremos cuál es el resultado de esto. Esto producirá personas que le fallan a Dios. O sea, lo que producirá esto es fallarle a Dios. Fallarle a Dios produce vergüenza. No habrá manifestación de la gloria de Dios ni de su presencia. La voluntad de Dios y sus propósitos no se cumplen. No hay nada digno de alabanza, y lo vimos antes. Dios está enfocado en la autoridad y que Él sea alabado. Esto es importante porque Él quiere llegar a otro punto. Y está hablando sobre ser sumiso de acuerdo a sus planes y propósitos. Entonces llegamos y mencionamos anoche, miren el verso 16. Él dice, ¿cómo su Biblia puede decir hombres libres? Literalmente son aquellos que han experimentado la libertad. Mencioné anoche que este concepto de libertad es verdaderamente un concepto que muchas personas están confundidos al respecto. Porque la libertad que Dios da es libertad para servirle a Él. Vemos el paradigma en el Éxodo de Egipto a través de la Pascua. Dios sacó al pueblo, les dio libertad de Faraón. Él les dio libertad con el fin de que ellos pudieran conocerle en el monte Sión, Sinaí. Y allí recibieran las expectativas de Dios, es decir, sus mandamientos. Así que vemos que la libertad tiene como fin que recibamos la instrucción de Dios. Tenemos la libertad de obedecerle y no de estar en ataduras al enemigo, atados al faraón. Dice el verso 16, como personas que han experimentado la libertad, pero nos advierte, no utilicen esta libertad como un pretexto, es decir, como una excusa. Literalmente esta palabra revela cubrir algo, ocultar algo, esconder algo. Nos advierte, básicamente nos está diciendo esto, no utilicen esta libertad con el fin de tener una excusa para hacer, noten lo que dice, para hacer aquello que es malo, aquello que está lejos de Dios. Nunca experimentemos, nunca la libertad tiene como fin desobedecer a Dios. La libertad de Dios es para hacer su voluntad. Y más allá dice, verso 17, al final del verso 17, habla sobre esta libertad con el propósito de ser, una vez más, sirvientes de Dios. Ser un siervo de Dios demanda que reconozcamos la creación de Dios. Y por lo tanto, dice, denle honor, denle honra a todos. Amen a los hermanos, es decir, tengan comunión, amen a los demás. Y también teman a Dios. Y también honren al Rey. Y el orden aquí es muy informativo. Nos dice qué hacer y específicamente en un orden que en última instancia nos lleva a una posición en la cual podremos honrar al Rey. Este propósito del Rey ser mencionado de último nos demuestra un testimonio. Trae a mi mente al apóstol Pablo. Cuando Dios le dijo a Pablo que él sería testigo ante reyes y gobernantes. No cualquiera puede tener esa oportunidad. Pero si tú eres humilde, si caminas en sumisión,
2: Dios te dará una plataforma poderosa. Te posicionará para influenciar a otros. Aquí está hablando incluso de ser capaces de honrar al Rey. Verso 18. ¡Qué cambio! Porque aquí Él está hablando sobre los siervos. Ahora, permíteme simplemente decir, bíblicamente, este concepto de ser un siervo o un esclavo es muy, muy diferente que la esclavitud del mundo. Usualmente se habla de alguien que tiene una obligación financiera que no puede cumplir y, por lo tanto, por un tiempo limitado, se le requiere trabajar. Y la vasta mayoría de las veces, esta persona no trabajará lo suficiente para cubrir toda la deuda que tiene, porque recibe gracia. Luego, solo trabaja por 6 años y en el séptimo año, su amo o su señor debe proveer para él. Y es al siguiente año cuando finalmente se va libre. Así que no es como esa abominación de la esclavitud en la cual conocemos cuando pensamos en la palabra esclavitud del mundo. Así que dice el verso 18, siervos o esclavos, otro énfasis sobre la sumisión. Estén sujetos con todo temor o respeto a sus amos, a quienes gobiernan sobre ustedes, no solo a los buenos, quienes son gentiles y razonables. Eso no es algo difícil de hacer. Ser sumisos con amos que son buenos o gentiles, razonables. Cualquiera puede hacer eso. Sino que aquí dice, aún con aquellos, y utiliza el término griego, creo que todos lo conocemos, escoliosis, esa enfermedad, ese problema en la espalda que produce que la espalda esté retorcida, que no esté recta. Esa es la palabra que utiliza aquí. Inclusive sean sujetos, sométanse a aquellos que son retorcidos, que no son rectos. ¿Por qué? Vamos a aprender algo que quizás no nos guste. Él dice, incluso con aquellos siervos que han experimentado un jefe, un amo que no es bueno, que no tiene gracia, que no es bueno, sino que es retorcido, malévolo. Verso 19 dice, porque esto es gracia. ¿Qué es gracia? Gracia es ser colocado en una posición para sufrir. Y dirás, ¿cómo es posible? Piensa en la cruz. Bíblicamente, hay una relación entre la gracia de Dios siendo derramada y el sufrimiento del Mesías sobre esa cruz. Se supone que seamos como Él, que nos conformemos a su imagen, a su conducta. Así que nos dice verso 19, porque esto es gracia. Sí, por causa de la conciencia ante Dios, es decir, si Dios está hablando a tu ser interior y Dios te está diciendo, tú debes hacer esto, ¿qué es esto? Es sufrir. Dice, si por causa de la conciencia que Dios provee, interior, conciencia interior, alguien soporta o sobrelleva penalidades sufriendo injustamente, entonces, cuando yo estoy en una posición en la que estoy sufriendo injustamente, la fe no es decir, ¿por qué Dios? La fe reconoce, esta es la razón por la que Dios me ha dado su gracia, para que yo pueda demostrar mi relación de pacto con Él al sufrir. Hay una relación entre recibir gracia y tu futuro sufrimiento. Hay un llamado sobre cada creyente a sufrir. No lo escuchamos lo suficiente. Y el peligro es este, ya que no lo escuchamos. Cuando atravesamos dificultades, estamos listos para tirar la toalla. Queremos rendirnos. Esto es de lo que hablaba el Mesías cuando hablaba sobre cargar las cargas de este mundo, sobre llevar la cruz. Hablaba de los últimos días. El amor de muchos, no de pocos, sino que el amor de muchos se enfriará. ¿Por qué? Porque cuando estos supuestamente reciben el mensaje, esas buenas noticias, simplemente piensan, vienen cosas buenas a mi vida. Prosperidad, siempre voy a estar saludable. Pero Verdaderamente la voz interior de Dios produce que soportemos el sufrimiento. El verdadero evangelio es así. Y dice, porque qué mérito, mira el siguiente verso, el 20. Porque qué beneficio, literalmente la palabra es crédito. ¿No quieres que Dios te dé crédito en tu cuenta? Que tengas, que esté complacido contigo. Dice, ¿qué crédito recibirá?

Si por hacer lo bueno ustedes sufren y soportan, ¿qué dice? Esto es gracia de Dios. Ahora yo resaltaría esa frase. Esto es vital. ¿Qué dice? Pero si uno sufre por hacer el bien y soporta este sufrimiento, permanece en el sufrimiento, esto es la gracia de Dios. ¿No es lo que dice tu Biblia? Esta es la gracia de Dios. Yo tengo un llamado a sufrir. Cada creyente lo tiene. Ahora, ¿dónde vemos eso en el Evangelio? ¿Cuándo nos lo dijo el Mesías? Todos saben el verso, donde dice, toma tu cruz y sígueme. Si la gente no sabe que somos llamados a sufrir, no han entendido realmente el Evangelio. No han escuchado el verdadero mensaje del Mesías. Él lo dice. Me persiguieron a mí, les perseguirán a ustedes. Si ustedes no esperan la persecución, están llamándolo a él mentiroso. Seremos odiados, la Escritura dice, por todas las naciones, por causa de su nombre. Esto ocurrirá de una manera única. ¿Cuándo? En los últimos días. Y ustedes deben estar, ustedes serán ciegos espiritualmente si no ven el fundamento de todo esto estando siendo colocado en esta generación actual. Las cosas están cambiando. ¿Qué debemos hacer? Lucas 21, 28 dice, cuando vean todas estas cosas, no las hemos visto todas aún, pero creo que las cosas se están preparando hacia allá. Y dice, cuando vean todas estas cosas, que todas las cosas de las cuales el Mesías habló, guerras, rumores de guerras, pestilencias, verdaderas pestilencias, enfermedades, terremotos, hambrunas, persecuciones. Dice, cuando vean que todas estas cosas suceden, levanten sus cabezas. Y eso es un modismo hebreo. Levantar la cabeza. ¿Recuerdan el Salmo que dice, Él es el que levanta nuestras cabezas? Este es un término que significa reconocer. Cuando estas cosas se pongan difíciles, cuando su sufrimiento por Él se incremente, Él te reconocerá a ti. Él dirá, ese es mi hijo, esa es mi hija. Él proveerá lo que necesitamos y lo veremos en un momento. Somos llamados a sufrir. Ese es el crédito que queremos ganar porque lo amamos a Él. Verso 21. Porque para este propósito habéis sido llamados, para este sufrimiento injusto. Para este sufrimiento injusto han sido llamados. Está muy claro. No escuchamos lo suficiente este tipo de enseñanzas. Pedro lo dice. Ustedes han sido llamados a sufrir. Por esto Dios te ha equipado. No necesitas equipado de gran forma para vivir una vida de lujos. Eso viene natural para nosotros. Pero para sufrir, necesitamos esa unción. Y Dios está dispuesto, Él es fiel y la proveerá. Pero entendamos cuál es el verdadero llamado de nuestras vidas. Verso 21. Porque para esto ustedes han sido llamados. Porque también... ¿Quién es nuestro Señor? El Mesías. Él es gentil, Él es razonable, Él es bueno. Pero sin embargo, debido a su relación con nosotros, ese pacto, vamos a ser como Él. Dice, porque también el Mesías sufrió por nosotros. Por nosotros. Ha dejado un ejemplo. Ahora, presta atención a este ejemplo. La idea aquí es que ustedes demuestran algo así que otra persona pueda hacerlo también. El Mesías demostró cómo sufrir. Él no se deshizo, no se desmoronó. Él no estalló en ira. Él no insultó a aquellos que lo insultaban a él. Él sufrió como un cordero. Y este es el ejemplo que nos ha dado a nosotros. Él dice, el Mesías

0: también sufrió por nosotros, dejándonos un ejemplo con el fin de que, y esta es una gran palabra, con el fin de que nosotros, literalmente dice, tu Biblia quizás diga, lo sigan, pero es un poquito más intensa la palabra. Significa perseguir algo. Algunas veces simplemente seguimos a alguien que nos guía y vamos hacia donde él va. Pero esto es perseguir algo, y escucha bien, con un propósito. Nosotros queremos lo que, como enseñaba Pablo anteriormente, cuando dice que él quiere conocer la comunión del sufrimiento. Él sabe que cuando él sufre por su fe, allí es cuando está en una mayor intimidad, cuando experimenta más del Mesías en su vida. Así que dice, con el fin de que sigamos o persigamos sus pasos. ¿Hacia dónde nos llevan sus pasos? Hacia la cruz. ¿Dónde, hacia dónde nos dirigimos? Bueno, hay un gran término en hebreo. Misirut Nefesh. Nefesh, hablamos sobre eso, es el alma en hebreo. Misir Nefesh es derramar, entregar, rendir tu misma esencia. El mayor ejemplo de esto es ciertamente la cruz. Se supone que sigamos esos pasos. Si no estamos pensando que tenemos que morir por nuestra fe, no hemos entendido el mensaje del Evangelio. Verso 22. El cual, hablando del Mesías, el cual no cometió pecado. ¿Por qué eso está allí? ¿Por qué se nos dice que en este momento él no pecó? Contexto. Somos llamados a sufrir injustamente. No es justo. No hemos hecho nada para sufrir. No es justo. Pero de la misma manera ocurrió con el Mesías, cuando él fue clavado a esa cruz, cuando murió. Él no había pecado. No se encontró en su boca, ¿qué? Ningún engaño. Él era perfecto, él era inocente. Y como hablábamos anoche, ese cordero sin mancha, ese cordero perfecto, en quien no se halló engaño en su boca, de la misma manera nosotros somos aludidos aquí en el verso 23, quien cuando le insultaban, y es una palabra mucho más fuerte, la verdad, mucho más fuerte que simplemente ser insultado. Se trata de alguien de quien se habla dura y cruelmente contra otro. Conocemos la expresión tocar los botones de alguien. He estado casado por 35 años. Sé cómo molestarla, cómo tocar sus botones para realmente hacer que se enoje. Y ella sabe cómo hacer lo mismo conmigo. Y cuando estamos molestos o enojados, operamos en la carne. Y el herir a otro nos da placer, y eso es, así somos los humanos, en nuestra condición de pecado. Pero el Mesías nunca actuó así. Cuando se burlaban de él, cuando escupían sobre él, cuando lo golpeaban y se burlaban de él, bájate de la cruz y creeremos en ti. Cuando le decían cosas así, él no respondió insulto con insulto. Cuando sufría, él no amenazaba a los demás. Es decir, ¿pueden imaginarse ustedes teniendo todo ese poder, sabiendo lo que va a suceder y decir, simplemente espera, solo espera? Ya ustedes van a recibir su merecido. No, él no decía eso. En vez de responder sus amenazas y sus burlas, ¿qué dijo en la cruz? Perdónalos. Eso es algo. Seamos honestos. Eso es algo grande. Para la mayoría de nosotros, no podemos imaginar ir a través de todo ese dolor, una crucifixión bárbara,
1: y pensar no en nosotros mismos, sino en su bienestar espiritual. Y Él lo hizo. Y a través de la gracia, su gracia, que Él provee, podemos seguir, ¿qué dice la Escritura? En sus pasos, seguir sus pasos. No devolver insulto con insulto o hacer amenazas cuando sufrimos, sino que hizo Él, se rindió. No solamente por lo que le hacían a Él, sino lean el contexto, sino entregando a aquellos que entregándolo a aquellos, al que el que juzga justamente, es lo que dice, rectamente. Mi Padre lo hará. Él no dijo nada, solo sabía que había un juez justo. Tenemos un juez perfectamente justo. No necesitamos tomar las cosas en nuestras propias manos como retribución y venganza. Por esa razón, no se nos dio la gracia. Verso 24. Cuyos pecados Él cargó en su cuerpo sobre la cruz, sobre el madero. Nuestros pecados. Verán, Él no estaba pensando en lo que le estaban haciendo a Él. Él estaba pensando en la necesidad de cargar tus pecados y mis pecados en esa cruz. ¿Por qué? Él nunca perdió vista de su llamado. Una de las cosas que el enemigo quiere hacer es desviarte de la voluntad de Dios para tu vida. Y Él utilizará una multiplicidad de estrategias de engaño con el fin de sacarte de la voluntad de Dios. Ese es el enemigo. El Mesías vivió un ejemplo perfecto y nunca se desvió del llamado en su vida. Una de las cosas que podemos aprender es que cuando estamos en la voluntad de Dios, obedeciendo sus propósitos, permaneceremos en esa viña y recibiremos su provisión en nuestras vidas. Cuando nos desviamos hacia nuestros deseos, cuando vamos por nuestro propio camino, eso obstruye, bloquea la provisión de Dios. Satanás lo sabe. Por lo tanto, todo lo que él hará, ese temor, ese miedo, al cual somos tan susceptibles, todo es un engaño. Todas son mentiras. No tenemos nada que temer del enemigo. Él ha perdido y nosotros somos victoriosos. Dios dice que Él proveerá todas nuestras necesidades. Él está allí con nosotros para darnos poder por su fidelidad, para que seamos fieles y le obedezcamos. No debes dudar de eso. Él es fiel. Él dice, con el fin de que los pecados que Él removió para que podamos vivir. Él ha tomado nuestros pecados, removió nuestros pecados, ¿lo puedes creer? Él ha removido todos los pecados de nosotros para que no tengamos que tener miedo del juicio consumidor y eterno de Dios. De eso nos ha removido. Ahora tenemos otro objetivo. Y ese es, noten lo que dice, literalmente el orden de las palabras es importante. Para justicia que vivamos nosotros, o sea, que vivamos para justicia. Estás orando todos los días, Dios, el propósito para hoy es que yo viva justamente. Así es como ora un verdadero discípulo. Está preocupado por, Él tomó ya mi pecado, he sido justificado por su gracia, he sido redimido por su sangre, con el fin de que para justicia podamos vivir. Porque de nuevo, sus heridas han producido nuestra sanidad. En última instancia, esa sanidad es una sanidad espiritual que nos hace, por gracia de Dios, por su obra en la cruz, aceptables en sus ojos. Eso resuelve nuestro verdadero problema, porque cuando venga el juicio, a través de la justicia que el Mesías me ha imputado, me ha dado, tengo esa esperanza maravillosa y esa seguridad de que he sido hecho aceptable. De eso es lo que está hablando, a los ojos de Dios. Verso 25. Ahora, Él quiere que nos demos cuenta. Él entiende la fragilidad de la humanidad. Él dice, cuando cierra este capítulo, dice, pues ustedes, y la implicación es todos ustedes en plural, porque todos ustedes, como ovejas, estaban descarriadas. Ese es nuestro pasado. No es el llamado sobre nosotros. Debería quedar en el pasado. Ahora, antes éramos ovejas desobedientes que habíamos tomado la dirección incorrecta. Pero Él dice, pero, y tenemos otra palabra, pero ahora han vuelto, y el énfasis, la palabra enfática es ahora, en esta relación de pacto. Nos habíamos descarriado, pero ahora hemos vuelto hacia el pastor y el supervisor o el guardián. Antes de cerrar, enfóquense en esta palabra, el guardián, el supervisor. Esta es una persona que vigila, que presta atención. El contexto es, la primera palabra, pastor. El pastor tiene un propósito, el bienestar de las ovejas. El Mesías, nosotros somos las ovejas de su rebaño. Nuestro bienestar espiritual es su propósito. Yo no creo que Él haga nada inadecuadamente. Cuando Él dice, consumado es, hablamos sobre esto. Él lo hizo perfectamente y Él nos vigilará como ese buen pastor. Él lo hizo de manera perfecta. Él nos cuida y vigila nuestras almas. ¿Qué es eso? La esencia de tu ser. Todo lo que tú eres. Él está prestando atención a ti. Y Él, y lo veremos en un estudio posterior, Él va a proveer. Él dará lo que necesitemos para nuestro bienestar espiritual. Para que tengamos un testimonio que honre a su Padre. Verás, no es solamente su amor por nosotros, Él nos ama de manera perfecta. Pero recuerden el Evangelio de Juan. Una de las cosas que me encanta del Evangelio de Juan es que vemos al Mesías decir una y otra vez, yo me someto, yo me someto, yo me someto. No recuerdo un lugar en el Evangelio de Juan donde Él no diga eso. He venido a hacer la obra de aquel que me envió, y eso es su misión. Él dijo, yo estoy comprometido. Ahora Él tiene un rol diferente. Ahora Él está comprometido a nuestro bienestar espiritual. ¿Por qué? No hay cambios. Él hizo la voluntad de aquel que lo envió porque Él quería traer honor a su Padre Celestial. Y ahora, en una expresión diferente, con el mismo propósito, Él busca traer honor a su Padre Celestial, y tú eres un instrumento para hacer eso. Tú eres la vasija, y Él está comprometido totalmente con tu bienestar espiritual para que tú vivas de una manera que sea exitosa. ¿Qué significa eso? Que permanezcas en su voluntad. Cuando Él dice, yo nunca les dejaré ni les abandonaré, podemos estar seguros de que Él está vigilando, Él está cuidando, Él es el buen pastor. Cuando entremos en problemas, cuando hayan ataques, cuando el enemigo ruja como un león, Él está con nosotros. Y Él es capaz, a Él no le falta nada. Él es capaz de proveer exactamente lo que necesitamos para vencer cualquier cosa que el enemigo nos ponga como trabas. Y si atravesamos esto, tenga la seguridad. ¿Qué aprendimos anoche? Él conoce todo sobre el futuro. Y Él, si permite algo, es para nuestra santificación, para que podamos obedecer la voluntad de Dios. Y al final, manifestar su gloria. No es difícil entender ese llamado. Caminamos en obediencia a su voluntad de manera que podamos manifestar su gloria. Y Él está comprometido con nosotros en proveer cualquier cosa que necesitemos para que esto pueda ser la realidad de nuestras vidas. Esas son las buenas noticias del Evangelio. Pedro conoció el fracaso, pero experimentó la restauración. Y este hombre, que fue traicionado en esa noche, y Pedro le dijo: nunca te dejaré, todos lo harán, pero yo no, aun cuando tenga que morir. Si las cosas, en el momento en que hubo una dificultad, él huyó. Pero ese mismo Pedro, después de que el Mesías resucitó, ese mismo Pedro entregó su vida por su Salvador. Si Pedro pudo haber pasado por ese dramático cambio, también lo podemos hacer tú y yo. Somos llamados a experimentar ese tipo de cambio. Dios Padre, no dependemos de nosotros mismos, sino que dependemos de tu fidelidad. Y en esa fidelidad descansamos. Tenemos confianza en tus promesas. Tenemos confianza y seguridad en tu poder. Así que, Señor, úsanos, moldéanos, guíanos hacia donde tú quieres que estemos, hacer esas cosas que son justas, esas cosas que manifiestan gloria al Padre a través de nuestras vidas, porque esto es lo que gracia produce en nuestras vidas. En el bendito nombre del Mesías Yeshua. Amén.
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0: Shalom y bienvenidos, hermanos y hermanas de todo el mundo. Les damos la bienvenida una vez más a otra de nuestras discusiones. Y antes que nada, por supuesto, una cálida bienvenida para ti, Baruch, como siempre. Qué bueno verte. Shalom, Cristian, igualmente es muy bueno verte. Gracias. Algunas personas han venido corriendo hacia nosotros, ya sea debido al clima mundial en el que vivimos, algunas de las situaciones que estamos viendo en todo el mundo con persecución, y hay diferentes niveles de persecución. La gente ha estado preguntándonos, ¿qué dice la Biblia acerca de la venganza? Si es que dice algo. Así que Baruch, si estás listo, iniciemos. La pregunta es, ¿debemos tomar venganza contra nuestros enemigos? Esa es una pregunta que nos han hecho con frecuencia, especialmente en los últimos meses. Como siempre, a manera de introducción, la Biblia tiene mucho que decir acerca de la venganza. Tanto las palabras hebreas como las griegas traducidas como venganza, revancha y ajusticiar tienen como raíz el significado de la idea de un castigo. Esto es crucial para comprender por qué Dios se reserva el derecho de vengarse. Algunos comentarios iniciales desde tu perspectiva, Baruch. Primero, debemos comprender que existe una palabra en hebreo para la venganza y es nikimá. También está la palabra juicio, mishpat. Ellas tienen algunas similitudes, hay una relación entre ellas, pero una de las cosas que diré es que este concepto de venganza, así como el de juicio, tienen algo en común y es poner las cosas en orden. En última instancia, el único que puede poner las cosas en orden es Dios, pero somos sus siervos y sabemos, por ejemplo, que los gobiernos tienen una función. Pablo habla de esto en Romanos 13, que los gobiernos tienen la espada para castigar el mal. Así que aunque sabemos que tenemos ese conocido verso que dice, «Mía es la venganza, yo pagaré», en última instancia, Dios es quien lo hará, pero también se le ha dado a los gobiernos la autoridad para castigar y para poner las cosas en orden también, para castigar el mal y recompensar el bien. Así que ciertamente podemos desempeñar un papel en eso, ser servidores públicos para el bien, la verdad y la justicia, es algo muy honorable que la gente puede hacer. Estoy de acuerdo, aunque creo que algunas personas estarán un poco nerviosas porque ven que muchas agendas gubernamentales no son lo que deberían ser. Sus valores, su ética, la manera como manejan la justicia, están más inclinados a perseguir o a no favorecer a los creyentes en Yeshua. Así que estoy de acuerdo contigo, Baruch, pero creo que de ahí provienen las preocupaciones de la gente. Déjame decirte que yo estoy de acuerdo con eso, que los gobiernos se están volviendo cada vez más corruptos. Esa es una señal de los últimos tiempos. Pero lo que Pablo decía es que necesitamos apoyar a los gobiernos que castigan el mal y recompensan el bien. Esa es la clave. Absolutamente. Leamos Deuteronomio 32:35. Mía es la venganza y la recompensa. Su pie resbalará a su tiempo, porque el día de su calamidad está cerca y las cosas por venir se apresuran sobre ellos. Tus comentarios. Eventualmente Dios, en efecto, es quien pondrá las cosas en orden. Él es quien castiga. Y además, la venganza está relacionada con lo que podríamos denominar condenación. Nosotros no estamos en posición de condenar a nadie. Ahora, podemos decir que un acto determinado es incorrecto. Te daré un ejemplo. En el sistema judicial estadounidense tienes un jurado, y el jurado decide si un acto es criminal o no, si una persona es culpable o no. Pero es principalmente el juez quien, en última instancia, dado que el jurado podrá hacer una sugerencia en un momento dado, pero es el juez quien administra el castigo, quien dicta la sentencia. No el jurado. Así que de la misma manera se nos llama a afirmar los estándares de Dios, pero en última instancia, finalmente, será Dios quien condene, quien juzgue y quien castigue. Por lo tanto, no se nos llama individualmente a castigar a la gente. Queremos orar por nuestros enemigos, pero, y hablaremos de esto tal vez más adelante, sobre defendernos a nosotros mismos y a otros, sobre qué dice la Biblia al respecto. Pero es una verdad muy importante y es que defender a alguien no es necesariamente administrar castigos o tomar venganza. Gracias. Romanos 12:19. Amados, no os venguéis vosotros mismos, sino dad lugar a la ira, porque está escrito, mía es la venganza, yo pagaré, dice el Señor. Aquí de nuevo, esta es la conclusión, en el sentido de que, en última instancia, la palabra ira está allí. Dios derramará su ira al final. También sabemos que pueden haber instancias para el castigo de Dios, para su ira y su juicio, incluso hoy en día, pero no en el sentido general sobre toda su creación, sino sobre cada individuo. Dios es el único con el derecho y el criterio correcto para determinar un castigo realmente justo. Tú y yo no somos capaces de eso, pero eso no significa que nos volvamos pacifistas y no hagamos nada. Tenemos un llamado. La Biblia dice muchas veces, y solo lean algunas escrituras que me vienen a la mente, como el libro de Zacarías, donde se nos dice que ejecutemos justicia. Y es la misma palabra para juicio, ejecutar. Se nos llama a hacer eso. Así que no se nos llama a quedarnos de brazos cruzados y no hacer nada. Hay un predicador en Minnesota, en las Ciudades Gemelas, y él declaró una vez que si su esposa estuviera siendo atacada y él tuviera un arma, él no la usaría, solo confiaría en Dios y que posiblemente ni siquiera llamaría a la policía. Creo que eso simplemente es ridículo. Si yo fuera su esposa, estaría muy enojada. Obviamente, se nos llama a defendernos los unos a los otros. Y cuando alguien está dañando a otro, según la ley, y yo creo que la Biblia no tiene problemas con esto, podemos usar la fuerza legítima con el fin de salvar a otro. Y a veces eso puede significar matar a otra persona. De nuevo, eso no es venganza. No estoy tomando una vida, si estuviera en esa posición, por venganza o retribución. Lo estoy haciendo para salvar a otro. Así que la terminología y lo que está sucediendo es muy importante. No queremos confundir las palabras. No estamos ejecutando venganza, estamos salvando vidas.
1: Correcto. Y como mencionamos antes de comenzar a grabar este video, incluso en Eclesiastés se nos dice que también hay un momento para pelear. Así que continuemos.
0: Absolutamente.
1: Hebreos 10:34. Porque conocemos al que dijo, mía es la venganza, yo pagaré, dice el Señor. Y otra vez, el Señor juzgará a su pueblo. Antes de darte la palabra, Baruch, debemos ver el contexto de esto por separado. Pero creo que, por los correos electrónicos que recibimos, estos son los dos problemas principales que tienen los creyentes en la actualidad. Y sé que es la naturaleza humana. Incluso yo mismo me enojo cuando veo ciertas injusticias, pero hay dos áreas en las que la gente simplemente siente esa impaciencia. Y por eso es bueno que recorramos las Escrituras y las instrucciones que el Señor nos da. Porque las dos categorías principales son, una, la injusticia y persecución que están sufriendo los creyentes y cristianos en todo el mundo, la forma como a veces son asesinados, incluso frente a sus propias familias. Y la gente pregunta, ¿dónde está Dios? ¿Por qué no los protege? O lo más importante, ¿por qué Dios no derrota de una vez al enemigo? Esa es la primera categoría. La segunda categoría es, ¿por qué Dios no actúa contra tantos falsos ministros y maestros? Como tú y yo sabemos, podríamos hacer una lista muy larga de falsos maestros que solo buscan acumular dinero. Solo buscan su gloria, engañando intencionalmente a la gente solo para hacerse más ricos. Esos son los Kenneth Copeland del mundo, los Hillsong del mundo, los Bethel del mundo, los Jesse Duplantis, Benny Hinn y todos esos tipos. Y algunas personas han preguntado, ¿por qué Dios no acaba con estas personas? Solo se hacen más y más ricos, engañan a más y a más personas, aprovechándose hasta de la humilde abuelita, que no tiene a nadie más a quien seguir. Y ella les envía el poco dinero que tiene. ¿Cuál es tu opinión al respecto, Baruch? Y sé que vamos a ver más escrituras, pero ¿cuál sería tu pensamiento desde este contexto?
0: Bueno, en primer lugar, Dios juzgará a esas personas. Él pondrá las cosas en orden, Él traerá su justicia, pero en su tiempo. Sabemos por las Escrituras que a menudo Dios permite que la gente tenga espacio para el arrepentimiento, pero cuando explotan ese tiempo y no se arrepienten, están acumulando brasas sobre su cabeza. Así que, en efecto, puede resultarnos muy inquietante ver tanta injusticia en el mundo. Una de las formas como lidiamos con eso es pronunciándonos en contra de eso. Y a veces se nos llama a involucrarnos y ser personas que también quieren poner las cosas en orden y hacer lo que sea necesario. Estoy agradecido por el ejército de cada gobierno piadoso, por la policía. Hay muchos oficiales piadosos de policía que arriesgan sus vidas y han perdido incluso sus vidas defendiendo a otros. Así que existe una estructura para ayudar a esas personas. Pero cuando hablamos de las personas que están siendo engañadas, entendamos que también tenemos la responsabilidad de estudiar y mostrarnos aprobados. Claro que me rompe el corazón ver a la gente enviando su dinero a estafadores, dinero que necesitan para sobrevivir. Pero lo envían porque tienen esperanza, necesitan un milagro o sienten lo que sea en su interior y lo hacen. Pero todos tenemos una responsabilidad personal de conocer y discernir. Es realmente trágico para mí que haya tantas personas que sean engañadas por estos individuos. Creo que si estás orando, y puedo decirte por experiencia personal, nosotros a veces hacemos donaciones a organizaciones y demás. Nosotros oramos al respecto y nosotros investigamos a estas organizaciones antes de dar dinero. Nuestra organización amarazaisrael.org viajará en unos días a los Balcanes. Y hay un ministerio allí que hemos conocido por 4 o 5 años. Y ellos nos ayudan mientras que nosotros también los ayudamos a ellos financieramente. Y los conocemos. No enviamos nuestro dinero a ciegas. Sí. Esas personas como Jesse Duplantis y los demás que predican herejías serán responsables por sus actos, pero a Dios tampoco le agradan las personas que, por la desesperación de una solución rápida, envían su dinero. Un estafador solo puede tener éxito cuando queremos obtener algo por nada. Ese es un mensaje y sé que a la gente no le gustará oír eso, pero es una verdad importante.
1: Seguro, gracias. Salmo 90, verso 1. Oh Señor Dios, a quien pertenece la venganza. Oh Dios, a quien pertenece la venganza, resplandece. Tienes la palabra.
0: Nosotros queremos que Dios ponga las cosas en orden. Cuando estás en medio de la opresión, del sufrimiento, cuando los creyentes son perseguidos, queremos que Dios responda rápidamente. Pero Él sabe todo mejor que nosotros. Y somos llamados, al igual que el Mesías, a estar dispuestos a entregar nuestras vidas, y cada vez más de nosotros seremos llamados a hacer justo eso. Sí, lo que estábamos hablando, como mencionaste antes, hay una diferencia en cuanto a uno buscando pelear por uno mismo. La Biblia habla de que si alguien te abofetea, ponle la otra mejilla, y entiendo que eso se refiere más a un golpe de vergüenza que a algún tipo de ataque. Pero, incluso en lo que respecta a ser atacado, no quiero intentar defenderme, pero si veo que alguien más está siendo atacado, debemos involucrarnos. Esto no significa decir, estoy tomando la venganza que pertenece a Dios en mis propias manos. No. Siempre somos llamados a ofrecer ayuda y asistencia. La Biblia habla de salvar una vida, habla de lo bueno que es el dar la vida por los demás. Dice que apenas alguien lo haría por un hombre bueno, mas el Mesías lo hizo cuando todavía éramos pecadores. Él es el ejemplo. Entonces, sí, efectivamente, si eso es lo que la gente está preguntando, decir que la venganza es del Señor como una excusa para no involucrarse y hacer algo para defender al prójimo es incorrecto y es una falsa aplicación de ese versículo. Definitivamente estamos llamados, se nos ha dado la orden de involucrarnos y actuar en contra de la injusticia. Pero eso no significa que nosotros ejecutemos la venganza. Nuestra meta es salvar personas, liberar personas y pronunciarnos en contra de toda actividad pecaminosa.
1: Amén. Y creo que allí radica la importancia de este video. Muchísimas gracias. Nahum 1, verso 2. Dios es celoso y el Señor venga. El Señor se venga y se enfurece. El Señor se vengará de sus adversarios, y Él reserva la ira para sus enemigos. Poderoso versículo. Tus comentarios, Baruch.
0: Insisto, una vez más, Dios pondrá las cosas en orden. Una de las cosas con las que creo que la iglesia está luchando hoy es con un verdadero compromiso para entrar en acuerdo con la Escritura. Y lo que quiero decir es que, si lees Apocalipsis 18, se habla del juicio justo de Dios. Este es el problema, y me referiré a mí mismo. Quizás debido a las emociones, a la ira, o por el amor que siento por alguien y que me hace enojar con quien sea que trate mal a la persona que amo, quizás eso me lleve a responder de manera opuesta a los atributos y el carácter de Dios. Porque soy humano, imperfecto, y estoy lejos de cumplir los estándares de Dios. Pero Dios es perfecto. Lo que quiero decir en este sentido es que Dios, volviendo a la mención de Apocalipsis 18, debemos alabar a Dios por su justo juicio. Él es el juez justo. Su juicio es justo y lo alabamos. La razón por la cual digo que la iglesia está luchando con esto hoy es porque yo lidio con distintos grupos y muchos dicen que todo juicio ha terminado, que la cruz eliminó eso y que Dios es solo amor, Él es solo perdón y todo el mundo recibirá la gracia de Dios. Dios no va a castigar a nadie. Este concepto de venganza ha sido abolido según ellos, pero esto no es así en lo absoluto. Debemos agradecer a Dios porque el tiempo de su justo juicio se aproxima. Un tiempo relacionado con su venganza, en el que efectivamente castigará al mal, destruirá al mal y traerá a la tierra su reino de justicia.
1: Amén, gracias. Baruch, te daré la palabra para tus comentarios finales, pero primero quiero agradecerte también, porque creo que ciertamente esto ha aclarado muchas ideas y conceptos que algunos quizás tenían. Como dijiste, mucho de lo que vemos, muchos de los correos que leemos, son exactamente eso. Gente que piensa que deben rendirse por completo, incluso si un ser querido está en peligro. Así que realmente aprecio que nos hayas traído claridad en este asunto. Y sin más preámbulos, tienes la palabra para tus comentarios finales.
0: Alabado sea Dios porque Él es un juez justo, y a través de su ira destruirá al mal. Y Dios nos liberará. Parte de su juicio será un medio para que Dios libere a su pueblo de la maldad de este mundo, trayendo el establecimiento de su reino. Y algo que necesitamos entender es que otro resultado de su juicio, de su venganza, que ciertamente le pertenece a Él, será nuestra vindicación. ¡Qué maravillosa palabra es esa! Es el otro lado de la misma moneda. Él juzga, y el juicio de Dios que condenará a algunos, vindicará a su pueblo del pacto, a su pueblo del nuevo pacto, aquellos que tienen fe en Yeshua. Para cerrar, quisiera decirles que no se desanimen, Dios va a actuar. Él actuará en el momento adecuado. Y al final, cuando estemos en ese nuevo cuerpo, cuando nos conozcamos a nosotros mismos como realmente somos, cuando estemos ante su presencia, no habrán críticas contra Dios. Él es un Dios perfecto que siempre, siempre hace lo correcto. No se desanimen, pero no piensen que como la venganza final está reservada para Dios, eso significa que nos debemos quedar de brazos cruzados y no defender a quienes sufren injusticias, a quienes son atacados. Debemos demostrar nuestra fe liberando del mal a aquellos que están siendo víctimas de todo eso. Así que, somos llamados. Aprecio que me hayas recordado, Cristian, el libro de Eclesiastés. Hay un momento para la acción, incluso un momento para la guerra. Y debemos discernir lo que Dios quiere que hagamos, por qué debemos hacerlo y, como siempre, para glorificarlo a Él y caminar en ese mismo carácter que Él tiene. Somos llamados a dar testimonio de su carácter y que ese testimonio sea nuestro testimonio. Así que tenemos un papel que desempeñar hoy, mañana y hasta que Dios establezca su reino.
1: Bueno, ciertamente he sido bendecido por la enseñanza de hoy. Realmente aprecio tu tiempo, Baruch, y lo más importante, oro para que esos hermanos y hermanas, no solo los creyentes, sino toda persona que haya estado pensando en este tema en general, que todos hayan sido bendecidos. Oramos y esperamos que haya sido una bendición para ustedes. Les agradecemos por unirse a nosotros en la discusión de hoy.
0: Y como siempre, Baruch en Israel y un servidor aquí en Sydney, Australia, les agradecemos y oramos para que se unan a nosotros en nuestro próximo video. Shalom y que Dios les bendiga.
2: 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Que el Señor te bendiga en Yeshua HaMashiach, Jesús el Mesías, mientras caminas con Él. Shalom desde Israel.
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0: Saludos hermanos y hermanas de todo el mundo. Estamos contentos de que se unan a este nuevo video con Baruch, a quien damos una cordial bienvenida en esta oportunidad desde Rumania. Sí, Cristian, estamos muy contentos de estar aquí para celebrar una conferencia en Rumania, además de compartir unas enseñanzas en una universidad en Moldavia. ¡Qué bueno! Oramos por la protección del Señor sobre ustedes mientras se encuentran allá. Y es hermoso que puedan encontrarse con George, el líder del equipo en Europa, quien hace un trabajo increíble organizando y encargándose de las reuniones y conferencias. Gracias, George, si estás viendo este video. Oramos para que la gente pueda ser tocada por la palabra de Dios. Es una oportunidad perfecta, como dijimos en videos anteriores, para que en estos tiempos de incertidumbre, la gente escuche las buenas nuevas del Evangelio de Yeshua. Así es, nos anima mucho que en los lugares que recorreremos, nos encontraremos con refugiados de Ucrania que han sido evacuados a Rumania y Moldavia también, y que escucharán las enseñanzas, así que nos emociona mucho. ¡Wow! Tiempos gloriosos. El Señor siempre puede obrar de manera milagrosa. Así que, hermanos y hermanas, el tema de hoy tiene que ver con el ocultismo y la influencia demoníaca dentro de la música y el cine de Hollywood, y cosas relacionadas. Hemos tocado este tema brevemente en otros videos y varias personas nos han pedido que profundizásemos más al respecto. Así que, Baruch, si estás listo, iniciemos. Sí, por favor. Voy a compartir mi pantalla como de costumbre para que podamos comenzar. Bien, aclaro nuevamente, hermanos y hermanas, que estaremos viendo la información en inglés y en español, pues este video será traducido para nuestra audiencia hispana. ¿Qué estudiaremos hoy? Varias cosas, pero empecemos por el principio. ¿Cuál era el papel de Lucifer o Satanás? El peligro en la música, el peligro en el entretenimiento, y cómo debería ser la adoración verdadera de acuerdo a los estándares bíblicos. Iniciaremos, como dije, revisando el génesis de todo esto. No me refiero al libro de Génesis, sino al origen de la participación de Satanás en el pasado. Leemos en Ezequiel 28:13. Estuviste en Edén, el jardín de Dios. Te cubrías con todas las piedras preciosas: cornerina, topacio, jaspe, crisólito, berilio, ónice, zafiro, carbuncio, esmeralda y oro. La hechura de tus tamboriles y flautas fue preparada para ti el día de tu creación. Baruch, ¿esto quiere decir que Lucifer, como era llamado originalmente, antes de su orgullo y de su caída, estaba involucrado en la alabanza y en la adoración? Sí, si miramos un par de escrituras distintas, veremos claramente que él fue creado para ser el ángel líder de la alabanza y la adoración. Sabemos que el problema, y tocaremos este punto en un momento más adelante, fue el orgullo. Él no quería adorar a Dios, él quería ser adorado. Él quería colocar su trono por encima del trono de Dios. Lo interesante sobre este verso es que Dios invirtió. Dios, podríamos decir, bendijo. Dios le dio a Ha-Satán, a Satanás, todas estas cosas hermosas, consciente de que él las usaría incorrectamente, que él las malversaría. Y muchos preguntan por qué haría Dios eso, y es porque el libre albedrío es un elemento fundamental de cómo Dios ha creado este mundo. Por esto es muy problemático cuando algunas teologías suprimen ese aspecto. Resulta desastroso cuando planteamos un Dios que no permite una verdadera libertad de elección. Correcto, gracias. Hablamos brevemente de esto, Isaías 14:13-14, de nuevo en referencia a Lucifer o Satanás. Pues tú has dicho en tu corazón, ascenderé al cielo, levantaré mi trono sobre las estrellas de Dios, y también me sentaré en el monte de la congregación, en los extremos del norte, ascenderé sobre las alturas de las nubes, y seré semejante al Altísimo. ¿Qué puedes comentar sobre estos versos, Baruch? Sí, es muy común, y vemos en la Escritura que traducen su nombre como Lucifer, por el concepto de la luz de la mañana, que es el término hebreo shahar. También lo vinculan con halel, alabanza. Y esta palabra luz también refleja gloria. Así que lo que se suponía que él hiciera era glorificar a Dios con alabanzas, y Lucifer es una variación en español de la palabra luz o iluminación, en referencia a la luz de la mañana que, se supone, haría de Dios la prioridad y lo adoraría. Pero sabemos que él quería hacer justo lo opuesto y ser adorado. Esto nos demuestra que siempre que vemos una actitud de orgullo, hay un elemento satánico involucrado. Correcto. Y esto sienta las bases para lo que veremos ahora, porque Satanás ha trabajado diligentemente para asegurarse que mediante la música y el entretenimiento, él mantenga su influencia demoníaca y siga engañando a la gente. Así que, avancemos. ¿Qué nos advierte claramente la Biblia sobre esto? Así que antes de entrar y profundizar en detalle sobre el engaño con el que Satanás ha envuelto al mundo entero, analicemos unos puntos importantes que la Biblia nos advierte. Antes de leer la Escritura, sé que algunas personas nos dirán, ustedes están exagerando, están siendo fanáticos, no hay nada malo en estas cosas. Esperamos demostrarles hoy que existen elementos evidentemente retorcidos en cuanto a influencia demoníaca, tanto en la música como en el entretenimiento. Y lo más importante de todo, como siempre decimos, no es lo que tú y yo podamos opinar, Baruch, sino lo que dice la Biblia, que es lo que debemos considerar muy en serio. Mateo 6, 22 al 23. La lámpara del cuerpo es el ojo. Si por tanto tu ojo es bueno, todo tu cuerpo está lleno de luz, pero si tu ojo es malo, todo tu cuerpo está lleno de oscuridad. Si por tanto la luz que está en ti es oscuridad, ¿cuán grande es tu oscuridad? ¿Se refiere esto, Baruch, a que tengamos cuidado con lo que ponemos ante nuestros ojos? En efecto, este verso nos dice justo eso. El enemigo siempre está buscando una puerta de entrada. Él quiere tener una puerta para entrar y construir una fortaleza, con el fin de derrotarnos, para dirigirnos a lo que vemos aquí, a la oscuridad, a las tinieblas, que son lo opuesto a la gloria de Dios. Así que, Satanás utilizará una variedad de medios. Él está muy enfocado en su objetivo, y creo que una de las cosas que él usa es este descuido, esta actitud despreocupada que la gente tiene con respecto a lo que leemos en el núcleo de este pasaje. Y es aquello que miramos, lo que permitimos que entre a nuestro cuerpo por medio del ojo. Cuando vemos algo, esa imagen se queda en nosotros largo tiempo. Y más adelante el enemigo puede usarla para crear deseos, para crear una manera incorrecta de pensar, para que hagamos cosas que nos alejan de la verdad. Porque otra faceta de la luz es la verdad. La oscuridad es engaño. No vemos con claridad en la oscuridad, así que es fácil que nos desviemos. Así que cuando no estás interesado en las cosas que rinden honor y gloria a Dios, serás manipulado por el enemigo, y lo que ven nuestros ojos es un elemento principal que él utiliza con el fin de desviarnos del camino. Amén. Gracias. Salmo 101, verso 3. No pondré ante mis ojos nada perverso. Aborrezco la obra de los que caen y se apartan. Nada de eso se adherirá a mí. Bien, nada perverso, dice allí. Y el problema es que muchos ven las cosas hoy en día y dicen, yo no veo eso como algo malo o perverso. Y eso es porque hemos sido desensibilizados por la perspectiva mundana. Tenemos que preguntarnos, ¿qué es lo que Dios ve como perverso? ¿Qué es lo que Dios considera como inapropiado para mí? Puedo asegurarles que cuando nos enfocamos en lo que es bueno, puro, santo y lleno de virtud, eso tendrá un impacto en nosotros, un buen impacto. Pero cuando permitimos que nuestros ojos vean cosas perversas, relativas a la iniquidad, a la transgresión, cosas inapropiadas en cuanto a los propósitos y estándares de Dios, eso producirá justo lo que dice aquí. Será un catalizador, estas cosas pecaminosas que producirán nuestra caída, es decir, impactarán adversamente nuestra relación y experiencia con Dios. Una palabra importantísima en la Biblia es la palabra devak, que vemos aquí cuando leemos que eso no se adherirá a mí. Esta palabra para adherirse es la misma palabra que usamos en hebreo moderno para decir pegamento, devek, y lo que significa es tener una relación de pacto, aferrarnos a ella, estar cerca de Dios. Debemos preguntarnos, ¿Qué cosas que practico me mantendrán limpio ante Dios? ¿Y qué cosas se convertirán en un catalizador para que yo caiga y me aparte de su influencia? Cuando no estamos en la verdad, el Espíritu Santo no estará operando como Él quiere operar en nuestras vidas. Satanás lo sabe, y por esto es que la perversidad y la maldad son su carta de presentación, llenar nuestros ojos con cosas perversas para desviarnos y manipularnos. Correcto. Y algo muy importante, como veremos un poco más adelante. Satanás es astuto, es el padre de la mentira, y él hace que cierta música y ciertos programas y películas sean muy entretenidos. Él no te declara abiertamente que sea pecaminoso mirar estas cosas, y siempre recuerdo un viejo dicho que dice, el pecado a veces es muy placentero, pero el diablo, Satanás, nunca te muestra el resultado final, así que debemos tener mucho cuidado con lo que vemos y oímos. ¿Puedes repetir este punto de nuevo, Christian? Creo que es tan, pero tan real el punto que acabas de decir.
1: Sí, claro. Satanás a veces usará cosas que nos producen placer, en referencia a estos asuntos específicos, películas y música, que son pecado, producen placer, pero él nunca nos mostrará el resultado final, y el resultado final podría ser desastroso. Primera de Juan 2:16. Porque todo lo que está en el mundo, los deseos de la carne, los deseos de los ojos y la vanagloria de la vida, no provienen del Padre, sino del mundo.
0: Los que se hacen amigos del mundo, se vuelven enemigos de Dios. No tienes que ser demasiado inteligente para saber que no querrás ser enemigo de Dios. Y estas son las herramientas de Satanás, las cosas del mundo, que dan placer a la carne, como bien has dicho, entran en nosotros por los ojos, como vemos en Génesis capítulo 3, con Java, a quien llamamos Eva en español. Ella vio el fruto y vio que era bueno. Pero, ¿bueno para quién? Bueno para comer. Pero, según el punto de vista de quién, Dios había dicho que no lo comieran, no era bueno para comer, pero ella dejó que sus ojos, su perspectiva, dominara sus decisiones. Y cuando decimos, yo tomo mis decisiones en vez de Dios, vemos la siguiente parte, el orgullo de la vida. Y la pregunta es, ¿verdaderamente reconocemos a Dios como nuestro Padre? Un Padre es un proveedor. ¿Queremos las cosas que Dios provee? ¿O las rechazaremos y elegiremos las cosas que el mundo provee? Y el mundo, sabemos que el príncipe de este mundo actualmente es el enemigo, Satanás. Así que todo se resume en lo siguiente. ¿A quién pertenecemos? ¿A quién nos parecemos? ¿Somos como nuestro Padre Celestial? ¿O somos como aquel que vive en las tinieblas?
1: Correcto, gracias. Ahora, quiero hacer énfasis en que lo que veremos a continuación requiere discreción por parte del espectador. Mi intención original era colocar algunos clips de video en referencia de los puntos que vamos a tocar a continuación, pero cambié de opinión porque no quiero permitir que el enemigo influencie a la audiencia por medio de toda esta basura, pues eso es lo que es. Así que solo coloqué algunas imágenes y fotografías, pero aún así pido que ejerzan discreción a nuestros espectadores. Peligros en la música, primero que todo. Intentaré tocar este punto muy brevemente para luego enfocarnos en lo que importa verdaderamente, que es la escritura. Bien, muchos no conocen sobre Aleister Crowley, pero siempre les animo a que hagan su propia investigación. Él fue un ocultista británico que ejerció una fuerte influencia sobre la música rock por más de 50 años. En artistas como David Bowie, los Beatles, Led Zeppelin, todos los cuales manifestaron su admiración por Crowley. Él se autoproclamó como el hombre más perverso en la historia de la humanidad. Le gustaba llamarse a sí mismo la bestia, e incursionó en muchas formas y maneras de ocultismo, brujería, adoración a Satanás, y la lista sigue y sigue extendiéndose. Este hombre realmente influyó en el mundo de la música por más de 50 años. Esto nos dice algo, hermanos y hermanas. Así que, en pantalla, pueden ver la portada del álbum de los Beatles titulado Sgt. Pepper's. y él es una de las figuras dibujadas en tal portada. Aquí lo señalo con el puntero del ratón. Y avanzamos, porque no quiero pasar mucho tiempo en esto. Jimmy Page. Muchos conocerán a Jimmy Page, líder de Led Zeppelin. Él tiene una fuerte relación con el ocultismo. Además de su pasión por la música, Page también sentía pasión por el ocultismo. Él compró la casa Bolensky, que anteriormente le pertenecía a Aleister Crowley. Y el artículo menciona algunas de las cosas demoníacas que hacía Crowley. Pero él compuso una canción muy popular llamada Escaleras al Cielo, que tiene toda clase de mensajes subliminales, demoníacos. Yo los he oído, así que no es algo que nada más leí, sino que lo he comprobado, sumamente demoníaco. Y ellos abiertamente declararon, estando en la casa de Aleister Crowley, que ellos recibieron a demonios que aparecieron frente a ellos físicamente, sobre ellos, y les ayudaron a componer la letra de la canción. Así que hablamos de canciones inspiradas directamente por demonios. Y en esta lámina vemos varios artistas contemporáneos como Beyoncé, Madonna, Lady Gaga, esta otra chica aquí, Katy Perry, quien antes se hacía llamar cristiana. Ellos ven esto como un juego, pero sabemos que no es un juego. Es algo extremadamente peligroso lo que hacen, hermanos y hermanas. Y estas personas usualmente escriben sus canciones bajo influencia demoníaca. Quizás en el pasado, nosotros oíamos esta música. Pero peor aún si la oyen nuestros niños, pues estamos hablando de canciones abiertamente demoníacas. En el centro de la lámina está Jay-Z, que es un rapero mundialmente famoso. Con esta camiseta que dice «Haz lo que quieras». Ese era el eslogan de Aleister Crowley. Él se rebeló contra Dios diciendo «Nosotros haremos lo que queramos hacer».

sin Dios o sin Jesús, sin Yeshua, es algo demoníaco, es un engaño. Pese a eso, este sujeto que era pastor promovía esta clase de cosas. Avancemos entonces un poco más, el peligro en la industria del entretenimiento. Existe un show de televisión muy popular llamado Sabrina, que trata de una bruja. La diseñadora de producción del show, llamada Lisa Sober, declaró, y voy a leer textualmente sus palabras: "Lancé un conjuro de protección sobre la casa. No tuve que ocultarlo. El resto del equipo de producción ha tenido cuidado de no interferir con ninguno de los artefactos, a fin de no interferir con la magia del conjuro". Además, dijo que están atrayendo espíritus egipcios, así como deidades del Medio Oriente. Esto es peligroso, amigos. Han llegado al punto de consultar con brujas para que lancen conjuros durante la grabación del show, antes de difundir esto por la televisión y el Internet. Con todo, muchísimas personas ven este tipo de programas. Otra película, y la disfrazan muy bien. La Bruja Buena, una historia de dos corazones. Lo cual me llevó a pensar en este pasaje de Isaías 5:20. Hay de aquellos que llaman a lo bueno malo y a lo malo bueno, que toman la oscuridad por luz y la luz por oscuridad, que toman lo amargo por dulce y lo dulce por amargo. Hemos visto gran crecimiento de todo esto, Baruch, a medida que nos acercamos al fin de los tiempos. Es así. Hemos visto un gran crecimiento en todo lo que exalta al yo. Y esa es la herramienta favorita de Satanás, el orgullo del ser humano. Porque él sabe que cuando operamos en el orgullo, somos su presa. Es solo cuando nos sometemos y cuando obedecemos. E insisto, yo diría que la crítica número uno que yo recibo por correo electrónico es de creyentes que están preocupados sobre el énfasis que ponemos en obedecer a Dios. Y siempre nos acusan de legalistas. Yo les respondo a muchos de ellos testificando que constantemente afirmamos que es solo por gracia que uno es salvo, por medio de la fe y no de las obras. Nadie es justificado por sus obras. No se trata de legalismo en lo absoluto. Lo que decimos es que la fe produce obediencia a la voluntad de Dios, y eso es controversial para muchos. Otro asunto que puedo recordar es de mis inicios enseñando y predicando la palabra, cuando mi supervisor me asignó un pasaje en el seminario, en aquellos años, y ellos utilizaban lo que llamamos un leccionario, que es una especie de estudio y explicación protestante sobre la Biblia. Y el pasaje era: "No crean que yo he venido a traer paz". El Mesías hablando decía: "No vine a traer paz, sino guerra". Y toda la premisa de mi mensaje era que solo por medio del Evangelio podemos tener paz, no por otras religiones ni otras proclamaciones. Y literalmente fui despedido de mi posición porque ellos consideraron como intolerancia y fanatismo decir que otras religiones no constituyen un camino a Dios. Así que esto es solo una muestra de dónde estamos. Y las cosas que has venido señalando, muchas de las cuales lucen inofensivas, pues Satanás no querrá hacer que luzcan espiritualmente horribles ni espiritualmente peligrosas. Son shows llenos de humor, de situaciones graciosas y casuales, pero hay mucho en juego y la gente está siendo descarriada. Correcto. Y fíjense, siempre han habido incidencias muy bien documentadas en Hollywood, que cuando han filmado ciertas películas de terror, cosas trágicas suceden en los escenarios. Gente muere durante la filmación, pues básicamente están abriéndose al mundo demoníaco. Pero aún así la gente sigue viendo sus producciones. Esto no está restringido nada más a películas de horror. Créanlo o no, y usted puede investigarlo por su cuenta. Incluso Disney, películas de Disney, tienen contenido inapropiado tanto de manera abierta como subliminal. Yo no preparé láminas mostrando todas esas cosas que encontré de Disney porque son todas de naturaleza sexual, pero vi cosas muy inapropiadas, así que animo a los padres a que tengan mucho cuidado con lo que ven sus hijos. Algunas de estas películas son muy populares: La Guerra de las Galaxias, El Señor de los Anillos, Harry Potter, incluso Superman. Saben, cuando vemos La Guerra de las Galaxias, y seré muy honesto, antes de ser salvo me encantaba Star Wars. Siempre veía sus películas, pero gracias a Dios él me mostró cuán perversas son.
En ellas, lo que vemos es

0: pura brujería. Así que, hasta Superman, muchos quizás se rían, pero con esto revelaré mi edad otra vez. Pero Superman es un evidente reemplazo de la Biblia y de nuestro Señor Jesús, el Salvador. En la película original de Superman, hay una parte en la que el padre de Superman le habla y le dice, «Te estoy enviando a la Tierra, porque hay personas buenas allí, y por causa de ellos te envío a la Tierra, mi único hijo unigénito». Esa frase ha sido sacada directamente de la Biblia, y no tiene nada que ver con Yeshua, es una sustitución directa. ¿Qué puedes comentar al respecto, Baruch? Creo que la gente no se da cuenta de cuán comprometido está el enemigo en darnos falsedades, con el fin de lograr, como dije al principio, entrar por una puerta a nuestras vidas, y estas cosas son populares. La gente dirá que somos unos extremistas, pero les daré un ejemplo. Creo que muchos de quienes nos ven conocen a James Dobson. Y al doctor James Dobson se le pidió participar en una investigación del gobierno. Estaban haciendo unos estudios ordenados por el presidente con respecto a la pornografía. Para ello, él debía, de una manera limitada, observar lo que estaba sucediendo. Yo lo escuché en una entrevista posterior en la que declaró que participó en el estudio porque se lo pidieron, pero que eso lo impactó de una forma muy negativa. Y dice, tú no necesitas explorar profundamente estas cosas para entender que son malignas. Y dijo que lo que hizo estuvo mal y sufrió consecuencias en su propia vida, en su vida espiritual. Y, por tanto, es algo muy peligroso. Y el enemigo quiere que simplemente nos riamos y digamos, por favor, eso es inofensivo. Pero no es así.
1: Correcto, gracias. Debemos avanzar. Ahora, tristemente, Satanás se ha infiltrado en la iglesia. Y utilizo la palabra iglesia muy ligeramente, porque a muchos de los ejemplos que veremos a continuación, yo no los considero verdaderos creyentes, discípulos o seguidores de Yeshua, de Jesús. Pero queremos señalar a algunos de ellos para que la gente tenga cuidado y se aleje de esta clase de iglesias y de esta clase de adoración. Todos conocemos, por supuesto, a Hillsong. Arriba a la izquierda vemos un concierto al estilo hindú de Bollywood que ellos organizaron. Nada que ver con Yeshua ni con glorificar a Dios. El de abajo fue muy conocido en Nueva York, donde un tipo medio desnudo se paseaba por el escenario junto a alguien con una alta posición dentro de la iglesia Hillsong. Y también abajo a la derecha vemos una especie de show de cabaret. ¿Cómo puede esto glorificar a Dios? Esa es la pregunta que debemos hacernos. Andy Stanley, de quien ciertamente no soy aficionado, no hace mucho tiempo puso una canción de Led Zeppelin, la misma música inspirada por demonios de la que hablábamos hace unos minutos, durante un falso servicio de adoración. Mi idea era poner aquí el clip de video, pero decidí no hacerlo. Él arrogantemente dijo, «Miren, nuestro equipo de alabanza tiene permiso de desahogarse de vez en cuando». Es decir, yo seriamente preguntaría, si tú sigues este ministerio, el de Andy Stanley, pregúntate a ti mismo seriamente, ¿qué está haciendo este tipo? No le basta con negar al Antiguo Testamento afirmando que no es relevante, sino que fomenta cosas que son abiertamente demoníacas. Y es muy decepcionante porque yo, en lo particular, apreciaba las enseñanzas de su padre, Charles Stanley. Me gustaban mucho. Así que me entristece que no haya reprendido a su hijo, sino que por el contrario, recientemente lo felicitó por su labor, lo cual me decepciona mucho. Te doy la palabra, Baruch, para tus comentarios sobre Andy Stanley.
0: Sí, Andy teológicamente es, odio decirlo, pero es simplemente un desastre. Estoy seguro de que él es sincero en su deseo de ser de bendición para la gente, pero ha caído en toda una presentación humanista. Muchos de los puntos que comparte no son ni siquiera puntos bíblicos, son puntos de su propia mente. ¿Sabes? Él no cree en la autoridad absoluta de la Biblia. Él dice, ¿sabes? Si tu fe consta en creo que esto es así porque la Biblia lo dice, entonces, según Andy, tú estás mal, porque cuando llegues a la universidad, te demostrarán cosas de la Biblia que, según él, no pueden ser defendidas. Bien, yo no sé por qué él pensará que hay cosas en la Biblia que no pueden defenderse, pues todas pueden serlo. Y muchas personas lo hacen de una manera muy sólida. Pero cuando nos alejamos de la autoridad de las Escrituras, siendo la Biblia la verdad absoluta e inerrante, es la verdad. Cuando nos apartamos de eso con el fin de atraer a un segmento más amplio de la humanidad, acudiremos a cualquier recurso. Y a esto es a lo que todo se reduce. Lo que se vuelve más importante es la institución, la iglesia, el ministerio, y basan sus acciones con la mentalidad de ¿qué es lo mejor para el ministerio? En vez de preguntarse ¿cuál es la verdad y cuál no? ¿Qué complace a Dios y qué no? ¿Qué lo glorifica y qué no? Y cada vez más seremos retados justo con eso, por lo que nuestras decisiones no deben basarse en las consecuencias, sino en qué enseña la palabra de Dios, someternos a eso y dejar que Dios se encargue de las consecuencias. Esa no es nuestra responsabilidad. Se supone que caminemos en obediencia a su palabra y cualquiera sea la consecuencia, Dios se encargará. Ese no es mi problema, ese no es mi papel, ese no es el área que debe preocuparme. Debemos ser fieles.
1: Amén, gracias. Este hombre ha ganado una enorme popularidad en los últimos años. Es Stephen Furtick, de Elevation Church. Yo definitivamente recomendaría que se alejen de este sujeto, un hombre que hace poco dijo que él es Dios Todopoderoso. Aquí arriba a la izquierda lo vemos vistiendo una camiseta de David Bowie en la iglesia, y abajo a la derecha, tampoco quise poner el video, pero básicamente es un concierto de rock secular. ¿De qué manera esto glorifica a Dios? Esta es la pregunta que debemos hacernos siempre. Estas fotos que vemos acá son de, una vez más, otra iglesia muy peligrosa, Church by the Glades, en Estados Unidos. Todas estas son imágenes de sus servicios de adoración, o supuestos servicios de adoración. Todos están basados en música secular, nada que ver con glorificar a Dios, ni con la verdadera adoración. Continuamos en esta otra lámina donde vemos incluso un especial de Halloween, con esta mujer vestida de bruja, junto a un gato negro. Hermanos y hermanas, ustedes deben preguntarse si son parte actualmente o si alguna vez han seguido a estas iglesias. Pregúntense a sí mismos si esto de verdad puede glorificar a Dios. Para mí, y no hablo en nombre de Baruch, todos estos son charlatanes, engañadores, que corrompen la escritura y la verdadera adoración, y no son más que shows. Todos son conciertos de rock y lo único que buscan es tu dinero. Aléjense de eso, amigos. Siempre les pido que se pregunten, ¿dónde está Jesús aquí? Yeshua. Porque esta clase de adoración es totalmente inaceptable para Dios. Avancemos ahora a un tema importante, referido a la verdadera adoración. Salmo 150. Alabado sea el Señor. Alaben a Dios en su santuario. Alábenlo en su poderoso firmamento. Alábenlo por sus proezas, alábenlo por su inmensa grandeza, alábenlo con el sonido de la trompeta, del arpa y de la lira, alábenlo con panderos y danzas, alábenlo con cuerdas y flautas, alábenlo con címbalos sonoros, alábenlo con címbalos resonantes. Que todo lo que respira alabe al Señor. Alabado sea el Señor. Tienes la palabra, Baruch. Allí está la respuesta. El énfasis una y otra vez en este salmo está en alábenlo a Él, y lo hacemos no a nuestra manera. En el libro de Levítico, vemos a los dos hijos de Aarón, Nadab y Abiú, y ellos querían adorar a Dios, pero querían adorarlo no de acuerdo a las instrucciones de Dios, sino que querían hacerlo cuando se les antojaba, en un lugar que Dios había reservado para adorarlo allí solo una vez al año. Pero ellos decían, entraremos cuando nos plazca, y ofrecieron un fuego extraño, algo que Dios no reconocía, con un incienso con ingredientes inadecuados. Y ellos supuestamente estaban adorando a Dios, pero el resultado fue que Dios los aniquiló. Debemos actuar únicamente según las instrucciones de las Escrituras. Lo que vimos en estas láminas que nos mostraste antes de avanzar a esta sección, que es la realmente importante, esas láminas demuestran que el énfasis de esas iglesias es incorporar elementos del mundo a la casa de Dios con el fin de atraer a la gente que pertenece al mundo. Pero esa no es la manera de hacerlo. Lo que debemos hacer es compartir la verdad, y ella hablará al alma, al ser interior.
0: les hablará y ellos responderán a la verdad. No es apropiado ni evangelístico ni es nuestro llamado el meter las cosas del mundo a la casa de Dios para que los que pertenecen al mundo entren y escuchen un mensaje aguado y diluido que realmente no es preciso bíblicamente para que se unan a una organización que no está comprometida con los propósitos de Dios y que llaman iglesia, un término que, como tú dijiste, estoy usando ligeramente, muy ligeramente. Esto está siendo tolerado por muchos creyentes. La gente no se pronuncia en contra de esto, y te agradezco mucho, Christian, que hayas querido hacer este video con este tema, celebrar esta discusión, pues realmente apunta al problema, y es que la adoración falsa está centrada en el ser humano, mientras que la adoración pura está centrada en el Dios viviente, en el Redentor y en el Hijo unigénito de Dios. Amén, gracias. Siguiente verso, Colosenses 3:16. Que la palabra de Dios more en ustedes ricamente en toda sabiduría, enseñando y amonestándose unos a otros con salmos, himnos y cánticos espirituales, cantando con gracia en sus corazones al Señor. ¡Qué texto tan maravilloso! Que realmente resume de lo que se trata la adoración. Las palabras del Mesías habitando en nosotros. Esa palabra morando en ustedes ricamente con toda sabiduría implica gobernar nuestra vida, que nos sujetemos a la palabra del Mesías, su enseñanza. Y noten esto, amonestándose unos a otros. Es una palabra que no escuchamos en las iglesias populares, en las iglesias de la prosperidad. Allí no oímos sobre amonestaciones, de llevar a la gente a la convicción del pecado. Ese tipo de mensajes son totalmente rechazados en esos lugares. No verás prédicas ni enseñanzas que te enseñen lo que es el pecado. No oirás a las iglesias que has referido aquí diciendo eso. Su objetivo no es hablar del pecado ni enseñar los estándares de Dios. Y realmente, hay un grupo que está en contra de los estándares de Dios. Como dije antes, te acusarán de ser legalista, cuando todo lo que hacemos es decir que queremos obedecer la palabra de Dios. Amén, gracias. Juan 4:23-24. Pero la hora viene y ha llegado ya, cuando los verdaderos adoradores adorarán al Padre en espíritu y en verdad, porque tales adoradores el Padre busca que le adoren. Dios es espíritu, y quienes le adoran deben adorarle en espíritu y en verdad. Cuando decimos espíritu, obviamente estamos hablando del Espíritu Santo, y creo que es muy significativo este término, santo. Como con frecuencia enseñamos, la santidad está siempre arraigada en los propósitos de Dios. La única manera como puedo conocer los propósitos de Dios es a través de la verdad de Dios, la Biblia. Sé que suena muy redundante, pero es algo que ha sido violado una y otra vez por estos predicadores, y mucha gente ha sido engañada. Es gente sincera que ama a Dios, que han recibido el Evangelio, o al menos recibieron lo que pensaban que era el Evangelio. Pero no tienen esa sensibilidad ante la verdad. Y si no estamos adorando a Dios, guiados por el Espíritu, y afirmados en la verdad, lo que estamos haciendo es, y no hay otro término para decirlo, es una forma cristianizada. Quizás digamos la palabra Jesús y saquemos un versículo aquí y allá. Pero al final, es una forma cristianizada de idolatría. Y todo se remonta al hecho de que una de las características principales de la idolatría es que yo quiero que se cumplan mis deseos. Voy a servir a Dios, voy a decirle cosas a Dios, le daré de mi dinero, haré todas estas cosas por Dios si al final obtengo lo que quiero. Y esa no es la verdad de la Biblia, no es la fe de Abraham, Isaac y Jacob, ni tampoco es la fe de los apóstoles. Esa fe consistentemente dice, yo necesito desesperadamente la revelación de Dios, necesito aplicar todo esto a mi vida, su revelación, su verdad, y someterme a Él. La adoración y la sumisión van de la mano, y eso es lo que hace falta. No es pasar una hora adorando supuestamente en espíritu y en verdad, porque nuestro objetivo, como lo es en la mayoría de esos lugares, está en mí mismo, en lograr lo que quiero, y que Dios sea un mediador para cumplir mis metas en lugar de la voluntad de Dios. Amén, gracias. Romanos 12:1 dice, les ruego por tanto, hermanos, por las misericordias de Dios,
1: que presenten sus cuerpos como sacrificio vivo, santo, aceptable ante Dios, el cual es su servicio racional, hablando de una adoración espiritual. Te doy la palabra, Baruch. El sacrificio es algo que, insisto, es atacado. Ese sacrificio vivo, vivir una vida de obediencia, de sumisión, y no sé qué traducción es esta. Sé que frecuentemente utilizas New King James, la cual es muy buena, pero por alguna razón, si buscas esta palabra que traducen como aceptable ante Dios, en el original griego es una palabra que se relaciona con aquello que agrada plenamente a Dios. Así que no se trata de algo meramente aceptable. Queremos esforzarnos por vivir de un modo que agrade plenamente a Dios. Y cuando dice servicio racional, insisto, creo que racional sería una palabra algo débil. Quiero decir que ese servicio, que sea un servicio apropiado para aquel que estamos adorando, y ese es el Dios Todopoderoso. Y, de nuevo, la realidad que vemos en las iglesias hoy es que son demasiado casuales y descuidadas. En ellas, el humor ha tomado un rol protagónico dentro de la adoración. Y no estoy en contra del humor, pero debe haber un grado de seriedad, de respeto, de reverencia. Esa es exactamente la mejor palabra para decirlo. Y en español, creo que ustedes utilizan la palabra adoración para worship, que en inglés se parece mucho más a la palabra adoring. Y esa es una hermosa palabra, adoring God, adorar a Dios con todo el corazón. Debemos esforzarnos por hacerlo bien. ¿Que no lo hacemos de manera perfecta? Estoy seguro de eso. Todos necesitamos hacerlo mejor, pero esa es la meta. No bajemos la barra, no tengamos un objetivo distinto, sino que adoremos a Dios por quien Él es, lo que ha hecho, por sus promesas, y por lo que Él traerá, por esa experiencia de reino eterno que nos espera. Si nos enfocamos en todas esas cosas, cambiará nuestra perspectiva. El problema es, y el enemigo lo sabe, que Él está usando cosas para cambiar nuestra perspectiva, de modo que veamos las cosas desde una perspectiva mundana en vez de una perspectiva de reino. Y esa realmente constituye en mi mente la prueba de fuego para saber si la casa de Dios a la que voy a adorar, ¿dónde está parada realmente? ¿Tiene un enfoque de reino o está caminando realmente en las cosas de este mundo? Recordemos ese pasaje clave. La amistad con el mundo es enemistad contra Dios. Un verso sumamente importante. Amén, así es. Gracias por esas escrituras también, por enseñar sobre ellas, Baruch. Lo aprecio mucho. Y en resumen, conozco algunas personas que son creyentes y todavía escuchan música hip hop, reggaetón, rap, géneros urbanos, trap. Y les pregunto, ¿le han prestado atención a las letras de esas canciones? Quiero decir, no todas, pero la gran mayoría de canciones de esos géneros son sexualmente explícitas, humillan y fomentan la violencia contra las mujeres. En otro tema, he visto fiestas de creyentes donde todos se disfrazan, por ejemplo, de la Guerra de las Galaxias, y dentro de las iglesias dicen cosas como que la fuerza te acompañe. Y de nuevo, todas estas cosas deben ser tomadas muy en serio. La santidad, la reverencia. Es algo que debemos ciertamente considerar. Y antes de terminar, Baruch, y de que nos compartas tus palabras de cierre, incluso una persona me escribió y me dijo, muchas gracias por tus videos, pero ustedes se han vuelto extremistas. Son personas religiosas, legalistas, tal como comentabas hace un rato, Baruch, que te decían a ti. Y dicen, ¿qué esperas tú? ¿Que vivamos cada día como si fuera el último? Y yo les digo, sí, ninguno de nosotros tiene garantizado despertar mañana. Vivamos cada día en adoración, en santidad y en arrepentimiento, como si nuestra vida dependiera de ello, porque en realidad es así. No solo tu vida, sino la eternidad también. Te doy la palabra, Baruch, para tus comentarios finales. Hablábamos hoy sobre Andy Stanley, y él dice que desea que tomemos mejores decisiones para que vivamos con menos por qué lamentarnos. Y, de nuevo, cuando escuchas eso y ves sus presentaciones, está hablando de lamentarse personalmente. Bien, yo no quiero que Dios se lamente por las cosas que yo he hecho. Es decir, que Él no afirme mi conducta. Quiero vivir de un modo que afirme la voluntad de Dios, y creo que de esto es de lo que se trata esta discusión. ¿Sabes? Y te hago la siguiente pregunta. ¿Cuál es la motivación principal para que tú elijas un tema como este? Porque mucha gente tendrá problemas con esto. Muchos dirán, tal como lo has comentado, son unos extremistas, son demasiado quisquillosos. ¿Sabes? ¿Cuál fue la motivación para que eligieras este tema? Ciertamente no estás buscando ganar popularidad. No, definitivamente no. Y posiblemente este video tampoco tenga tantas reproducciones. Pero está bien, solo queremos compartir la verdad. Y la motivación es que amamos a la gente y queremos que se cuiden. Ciertamente algunas personas nos han escrito pidiéndonos que les advirtamos en cuanto al tema de la música y el cine. Pero además, durante los últimos meses me he topado con personas que genuinamente aman al Señor, pero están exponiendo a sus hijos a cosas que no deberían, oyendo música que no deberían, viendo películas violentas con muchas expresiones profanas y cosas así. Y he buscado advertirles con amor que están ofendiendo al Espíritu Santo, que vive en nosotros, y con eso que vemos y oímos, ofendemos al Espíritu Santo. Entonces, muchos no están caminando correctamente con Dios, y se preguntan el por qué. Así que es un proceso de aprendizaje para todos nosotros, y me incluyo. Pero mi deseo es traer conciencia en este tema. Has dicho que el objetivo principal es que amamos a la gente, y ese es el espíritu de la ley con el cual la gente se siente un poco incómoda. Pero cuando al Mesías se le preguntó sobre la ley, él la resumió en ama a Dios y ama a tu prójimo. Esa es la motivación que tenemos. Hemos dicho esto antes. Queremos que la gente termine bien. Queremos que la gente viva una vida digna de alabanza y no que haga cosas de las cuales se avergüence delante de Dios. Eso es justo lo que hace Satanás. Él nos acusa de las cosas. Primero nos incita a cometer un pecado para luego acusarnos y que seamos avergonzados. Un último comentario. Dijiste que Satanás es muy astuto. Y en hebreo se utiliza la misma palabra para astuto y desnudez, la cual está relacionada con la vergüenza. Así que él es astuto, él hace cosas que nosotros en lo natural no podemos ver, pero que por medio del Espíritu Santo podemos saberlo. Él nos lo enseña y nos convence al respecto. Pero él hace las cosas mediante su astucia con el propósito de traer vergüenza a nuestras vidas, y eso es lo que debemos evitar. Queremos que la gente viva una vida digna de alabanza, que refleje la gloria de Dios y no las características de este mundo. Amén. Y hemos recibido varios correos y mensajes solicitando, por supuesto, según tu aprobación, Baruch, que toquemos temas como los peligros y la influencia demoníaca que está en las artes marciales, el yoga y la masonería. Son tres temas que, conforme a tu aprobación, Baruch, probablemente estaremos tocando pronto. Gracias nuevamente, Baruch. Gracias por tu tiempo. Espero que todo siga bien en Rumania y Moldavia, y de mi parte aquí en Sydney, Australia, y en nombre de Baruch, no desde Israel hoy, sino desde Bucarest, Rumania, gracias por ver el programa. Y por favor hagan clic en el botón Me Gusta y suscríbanse al canal. Si tienen preguntas o comentarios, por favor, escríbanlas a australasia@loveisrael.org. ¿Tienes alguna palabra de cierre, Baruch? Solo shalom desde Rumania y espero pronto volver a Israel. Gracias, hermanos y hermanas, de nuevo, gracias por seguirnos. Les bendecimos y esperamos verles pronto. Shalom. See you very soon.
2: Shalom. 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Que el Señor te bendiga en Yeshua HaMashiach, Jesús el Mesías, mientras caminas con Él. Shalom desde Israel.
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La enseñanza del Señor es perfecta, porque da nueva vida. El mandato del Señor es fiel, porque hace sabio al hombre sencillo. Los preceptos del Señor son justos, porque traen alegría al corazón. El mandamiento del Señor es puro y llena los ojos de luz. El temor del Señor es limpio y permanece para siempre. Los decretos del Señor son verdaderos, todos ellos son justos. Son de más valor que el oro fino. Son más dulces que la miel del panal. Son también advertencias a este siervo tuyo, y le es provechoso obedecerlas. 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
1: Shalom, bienvenidos a Via Haftash Israel, una frase hebrea que significa amarás a Israel. Esperamos que se queden con nosotros durante los próximos 30 minutos, ya que nuestro maestro, el Dr. Baruch, nos compartirá una enseñanza expositiva de la Biblia. El Dr. Baruch es profesor titular del Instituto Zera Abraham, con sede en Israel. Aunque todos los cursos del instituto se imparten en hebreo, el Dr. Baruch se complace en compartir este video semanal en inglés con doblaje al español. 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Aquí está Baruch y la lección de hoy.
2: ¿Quién es este Yeshua Mei Nazrat? Es decir, ¿quién es Jesús de Nazaret? Bueno, Él es muchas cosas. Él es el mismo Hijo de Dios. Él vino con el propósito de servir a su Padre Celestial y traer así una experiencia de reino. Y Él quiere que tú y yo experimentemos eso. La pregunta es ¿cómo? Porque por nuestra propia cuenta, debido a nuestro pecado, estamos en la oscuridad. Hemos sido cegados por nuestra propia desobediencia a Dios. Entonces, ¿quién es Yeshua? Bueno, tomen su Biblia y busquen conmigo el Evangelio de Juan, capítulo 8. El libro de Juan, capítulo 8. Ahora, cuando vemos este octavo capítulo, vemos que Yeshua es presentado primero como Redentor, este que quiere perdonar pecados, este que no vino al mundo a condenar al mundo, sino para que el mundo experimente perdón y salvación e intimidad con el Dios vivo. Pero para que tú y yo, que estamos en oscuridad, respondamos a eso, tenemos que conocer la verdad. Tenemos que ser iluminados. Una de las maneras que se habla de la iluminación en la Escritura es usando el concepto de la luz. Por favor, vean conmigo este octavo capítulo y comencemos nuestro estudio de hoy con el verso 12. Por tanto, nuevamente, Yeshua les hablaba diciendo, «Yo soy la luz del mundo». Lo primero que debería llamarnos la atención en este verso es lo que Él dice sobre Él mismo. Es decir, «Yo soy». No ignoren eso, porque en el libro de Juan, esta expresión se repite una y otra vez. Aquí Él dice, «Yo soy». La luz del mundo. Pero lo que está siendo enfatizado es yo soy. Recuerden lo que hablamos. Esa es la manera griega para referirse a una revelación de Dios. Porque, bueno, en el Antiguo Testamento encontramos a Moisés preguntándole a Dios, ¿quién debo decir que eres? Si nosotros tomamos literalmente lo que él dice allí, diría, yo seré quien seré. Pero encontramos que en griego está escrito diferente. En el Nuevo Pacto, todo ese concepto es mencionado simplemente como yo soy. De hecho, en español encontramos que pasa lo mismo. Así que cuando él dice yo soy, él está hablando de su revelación para nosotros de sí mismo como Dios entre nosotros, el Hijo unigénito de Dios. ¿Y quién es este yo soy, este Dios entre nosotros? ¿Qué es lo que vino a hacer al mundo? Bueno, una vez más, dice el verso 12, yo soy la luz del mundo. Nosotros hemos hablado de que existe una conexión entre el Evangelio de Juan y el libro de Génesis. Si queremos entender correctamente a Juan, debemos ser buenos estudiantes del libro de Génesis, porque Juan usa muchos de estos mismos conceptos. Él los trae al libro de Juan, y si no entendemos cómo fueron usados en el libro de Génesis, no vamos a entender las referencias que hace Juan de ellos en sus escritos. Ahora, ¿dónde se menciona la luz por primera vez en el libro de Génesis? Por supuesto que al principio, en Génesis capítulo 1. ¿Qué es lo que hace la luz en un sentido general? Bueno, existe una conexión entre la luz de Dios y el Espíritu de Dios. Y cuando vemos estos dos conceptos, el propósito es traer orden. Verán que el capítulo anterior hablaba de una mujer que estaba en adulterio. Estaba viviendo alejada de la justicia de Dios, hablando del carácter del reino. Ella estaba en la oscuridad, y es solo a través del Mesías, de su revelación, de su iluminación, que puede haber un cambio en ella. Pero esta es la verdad. Si nosotros queremos que un cambio ocurra en nuestras vidas, tenemos que tener esa misma luz, esa misma iluminación. Y quiero hacer énfasis en que el único lugar donde podemos experimentar esa luz y encontrar esa luz y utilizar esa luz es cuando entendemos la persona y la obra de Yeshua el Mesías. Así que Yeshua dice, yo soy la luz del mundo, aquel que, y aquí vamos de nuevo, usa un participio, porque un participio es un instrumento descriptivo en la gramática. Y lo que él está tratando de decir aquí, y ya hemos hablado de esto antes en una lección diferente, es con el propósito de ser incluyente. Él está invitando a todas las personas, sin importar sus pasados, nacionalidades, su raza étnica, nada de eso importa, estás invitado. Él sigue diciendo, y aquel que me oye, ahora esta palabra oye, también implica un contexto de obediencia. No solo oír, sino que se trata de responder a lo que oyes, implementarlo a tu vida. Entonces, aquel que me oye nunca caminará en oscuridad. Aquí lo tenemos de nuevo. La oscuridad, cuando vemos en el libro de Génesis, también es mencionada, y la oscuridad es lo opuesto exactamente a la luz, que nos habla acerca de desorden. Déjenme hacerles una pregunta. ¿Está tu vida en desorden? ¿Sabes dónde estás, dónde vas a estar, lo que estás haciendo, cómo Dios está trabajando y moviéndose en ti, lo que Él quiere lograr en tu vida? Si no puedes responder estas preguntas, estás en oscuridad espiritual. Cuando Dios entra en tu vida, cuando has hecho de ti mismo una vasija, ¿qué hace? Fíjense lo que dice. Aquel que me oye, ¿estás haciendo un verdadero intento para escuchar a Dios? ¿Con el propósito de obedecer? Hace varias semanas hablamos de que solo cuando deseamos lograr los propósitos de Dios, solo cuando queremos reflejar su gloria, cuando queremos obedecer su verdad, entonces y solo entonces es que vamos a oír de parte de Dios. Dios va a revelarnos cosas, Él va a iluminarnos cosas y veremos las cosas desde su perspectiva. Esa es la promesa que estamos leyendo ahora. Así que aquel que me oye, este será el resultado. Si estás oyendo con el propósito de obedecer, Él dice, nunca vas a caminar en oscuridad, sino que tendrás la luz de la luz, o mejor dicho, la luz de la vida. Bueno, esto es importante porque el concepto de vida, lo mencionamos hace unas semanas, esta palabra vida está conectada al reino. Así que cuando él dice que tú tendrás la luz de la vida, tú serás una iluminación del reino. Verás las cosas desde una perspectiva de reino y vas a tomar decisiones de reino. Y solo cuando estés tomando decisiones de reino es que vas a cosechar bendiciones. ¿De cuáles bendiciones estoy hablando? Sabiduría, discernimiento. Vas a tener favor con Dios para que así los planes y propósitos de Dios se vuelvan una realidad en tu vida. Porque cuando hablamos de la prosperidad de acuerdo a la Biblia, no hablamos de cuál es el monto de tu cuenta bancaria, o cuál es el tamaño de tu casa, o cuán grande será tu carro. Esas son cosas que no miden la prosperidad. ¿Qué es la prosperidad? Cumplir los propósitos de Dios en tu vida. Tener todos los recursos que necesitas para hacer su voluntad y no convertirte en esa imagen que tú quieres ser. Se supone que nosotros estamos llamados a reflejar su imagen, que es una manifestación de su gloria. Así que tú y yo tenemos que escoger cuál va a ser el objetivo de nuestra vida. ¿Cuál va a ser nuestra pasión y propósito? ¿Cómo vamos a ordenar las cosas de acuerdo a la luz de Dios o vamos a permanecer en la oscuridad? Y simplemente movernos de una cosa a la siguiente, pensando que una de estas cosas me va a complacer, una de estas cosas me va a glorificar, una de estas cosas me va a hacer feliz. No lo harán. Muchas personas atraviesan gran parte de su vida o incluso toda su vida en la oscuridad. Yeshua no quiere eso. Entonces dice, pero aquel que me oye no va a caminar en la oscuridad nunca más, sino que tendrá la luz de la vida. Por esto los fariseos le dijeron a él, tú das testimonio de ti mismo y tu testimonio no es verdadero. Vemos que ellos están rechazándolo. Ahora, este es el problema que tengo. Es decir, solo piensen en estas cosas. Él ha hecho grandes milagros. Y cada vez que ellos lo atacan, y cada oportunidad que tenían, y tuvieron muchas, hacían planes, complots para atraparlo. Incluso cuando dieron órdenes a sus oficiales o a sus sirvientes para detenerle, ¿qué fue lo que hicieron los oficiales? Hemos hablado de ello. Ellos regresaron y dijeron, no lo detuvimos, pero se le dieron órdenes. Ellos decían, sí, pero ningún hombre ha hablado como él lo ha hecho. Ahora, estos sirvientes eran miembros del ejército, eran individuos que sabían cómo obedecer órdenes.

y todos los líderes, cada plan, cada conspiración, todo lo que se les ocurrió cuando pensaron, oh, ahora sí lo tenemos, lo atraparemos, lo desacreditaremos, todas estas cosas solo los desacreditaron a ellos mismos entre la gente. Así que tenemos que entender que con Dios existe una paz. Con la obediencia a Dios viene un favor. Entonces leamos de nuevo lo que la Escritura nos dice. Los fariseos le dijeron a él, «Estás testificando de ti mismo y por esto tu testimonio no es verdadero». Pero Yeshua les respondió diciendo, «Aunque doy testimonio de mí mismo, mi testimonio es verdadero». ¿A qué se debe esto? Bueno, una razón es esta. Solo porque alguien da testimonio de sí mismo, no significa que su testimonio no sea verdadero. Simplemente no ha sido confirmado. Y por esto, lo que nosotros deberíamos estar buscando y lo que ellos deberían estar buscando es una confirmación, una que concuerde con este testimonio. Eso es lo que requiere la ley. Pero ellos no están interesados en la ley, sino en seguir su propio protocolo como líderes de Israel. Entonces él dice, aunque doy testimonio de mí mismo, mi testimonio es verdadero, puesto que yo sé de dónde vengo, porque Él ha venido de los cielos, y yo sé a dónde voy, pero ustedes no son capaces de saber de dónde he venido, y tampoco saben a dónde me dirijo, puesto que ustedes son de la carne. Ahora, aquí escuchen esta palabra carne. En el concepto del Antiguo Testamento, en el judaísmo, usaríamos probablemente las palabras yetzer hará, que significa inclinación al mal. Lo que él está diciendo es, ustedes están operando en oscuridad, están operando en la carne, en esta naturaleza carnal. Esta no va a generar las bendiciones de Dios, sino que provocará la condenación y el juicio de Dios. Porque en el judaísmo existen estas dos expresiones, Yetzer Hará y Yetzer Atov. La palabra Yetzer significa inclinación, tendencia. La palabra Hará significa alejado de la voluntad de Dios, en conflicto con la voluntad de Dios. Pero la palabra Atov significa aquello que es bueno o aquello que está de acuerdo con la voluntad de Dios. Así que a lo que se está refiriendo cuando les dice están en oscuridad, están tomando decisiones de la carne, lo que quiere decir realmente es ustedes no están preocupados acerca de la voluntad de Dios, sino que están buscando excusas para no recibir el testimonio de Dios. Y dice, ustedes son según la carne. Por eso, así es como juzgan. Pero yo no juzgo a ningún hombre, y si juzgo, mi juicio es verdadero, porque no estoy solo. Lo que esto quiere decir es que, una vez más, él va a enfatizar de la misma manera en la que lo ha hecho una y otra vez, esta intimidad, esta relación, esta conexión entre él y aquel que lo envió. Hasta este momento, él se ha enfocado en esta frase, aquel que me envió. Pero aquí va a haber algo que se le añade a eso. Para que nosotros podamos tener un mejor entendimiento, estos individuos que se pierden de todo, no perciben las cosas y no entienden, y él se los va a simplificar. ¿Por qué lo digo? Veamos de nuevo, dice, porque yo no estoy solo, en la mitad del verso 16, pero yo y aquel que me envió, el Padre. En muchas Biblias en español, le cambian el orden. Pero lo que él está tratando de hacer aquí, y él es consistente en este pasaje, él dice, aquel que me envió. Y ahora después de eso, él añade algo más, el Padre. Y ellos van a entender quién es el Padre dentro de unos momentos. Él está hablando acerca de Dios. Entonces, en este pasaje de la Escritura, cuando él dice, estoy bajo la autoridad de aquel que me envió, queda muy claro, por si es que aún no lo han entendido, y no lo han hecho, realmente que él está bajo la autoridad de Dios, y veremos cuál es la base de su testimonio. Versículo 17. Y en la ley, él dice, que en su ley está escrito que el testimonio de dos hombres

0: es verdadero, lo que significa confirmado. Pero yo doy testimonio de mí mismo, y el otro que también da testimonio acerca de mí es aquel que me envió, y vemos que de nuevo lo dice, el Padre. Así que dos veces en este pasaje de la Escritura, Él ha hablado de aquel que lo envió siendo el Padre. Y Ha'av, en hebreo, cuando es usado de esta manera, no existe duda de que estamos hablando de nuestro Padre Celestial, Dios. Pero Él no usa el término Abinoshep El Shamayim, nuestro Padre que está en los cielos, sino que empezó a usar el término el Padre, lo que significa su propio Padre, que es algo único. Sigamos leyendo para ver qué más dice. Yo doy testimonio de mí mismo, y mi testimonio también está confirmado por aquel que me envió, el Padre. Verso 19. Así pues le dijeron, ¿dónde está tu Padre? Como ven, ellos aún no entendían que aquel a quien él se está refiriendo es Dios. Ellos simplemente pensaban que era un padre terrenal. ¿Dónde está tu Padre? Ellos preguntaron. Y lo que él responde es fascinante. Yeshua les responde y dice, ustedes no me conocen y tampoco conocen a mi Padre. Y mi Padre, bien, dice, no me conocen a mí y no conocen a mi Padre. Así que lo que quiero resaltar sobre este versículo que dice no me conocen a mí y no conocen a mi Padre, hay un cambio muy importante en la gramática, porque pasa del perfecto al pluscuamperfecto. Y esto es importante resaltar porque el pluscuamperfecto es muy poco común. No se usa con mucha frecuencia en las Escrituras. Y el propósito del pluscuamperfecto es este, mostrar lejanía. Así que cuando dice aquí, ustedes no me conocen a mí y no conocen a mi Padre Celestial, lo que está diciendo es, ustedes verdaderamente no me conocen, están lejos de entender quién soy yo. Y de esa misma manera, ustedes están igualmente alejados de conocer a Dios. Estos individuos, ellos eran líderes, ellos eran sabios en las enseñanzas de los hombres, desde un punto de vista espiritual, las tradiciones de los ancianos, pero ellos no conocían a Dios. Ellos estaban alejando de los mandamientos de Dios, ellos no estaban utilizando la Escritura para llegar a la verdad, y Yeshua les dijo, debido a eso, ustedes no pueden reconocerme y no reconocen a Dios. Verso 20. Estas cosas, y aquí es usada la palabra rema, estas palabras dijo en la tesorería. La razón por la que lo hizo en ese lugar, bueno, sabemos que la tesorería era para las donaciones para que la obra de Dios pudiera realizarse. Estos recursos que eran guardados en la tesorería eran para el propósito de bendecir a otros, ayudar a otros, traer a las personas a la situación correcta donde pudieran adorar y experimentar a Dios. Entonces, cuando Yeshua habla y él usa esta expresión muy única, esta palabra rema, y lo hace y dice, estas palabras las dijo en la tesorería del templo, y él hizo esto para compartirnos que estas palabras tienen un propósito. Son para establecer los propósitos de Dios en nuestras vidas. Por eso que estaba en ese lugar. Verás, tú puedes elegir. Tú puedes elegir las finanzas o puedes elegir la palabra rema. ¿Cuál va a producir la mayor cantidad de bendiciones en tu vida? La respuesta es la palabra rema. Yeshua dijo estas cosas cuando estaba en la tesorería, enseñando en el templo, y nadie, vean de nuevo al final del verso 20, y nadie, y esta es como la tercera o cuarta vez que encontramos esta expresión, comenzando más atrás en el capítulo 6. Y sigue diciendo, pero nadie lo detuvo porque su hora no había llegado aún. Este es el punto importante de todo este pasaje. Lo que nos está tratando de decir es esto, que los planes de los hombres, cuando dejas a Dios por fuera de tus planes, no vas a ser exitoso. Estos líderes tenían grandes recursos, la tesorería estaba llena de dinero. Era como es el Vaticano hoy en día, con muchas, muchas riquezas. Estos líderes tenían recursos. Ellos tenían un lugar de prominencia. Ellos tenían una autoridad terrenal. Ellos se suponía que eran sabios, es decir, el cielo era el límite para ellos. Pero ellos estaban consumidos por algo, y es que estaban consumidos o obsesionados con la idea de atrapar a Yeshua. Y lo que podemos ver al leer el pasaje, y nada va a cambiar mientras avanzamos en el capítulo 8, es que ellos querían atraparlo, tenían un plan, tenían un propósito, ellos tenían los medios, los recursos, todo, pero nadie pudo hacerlo. ¿Por qué? Recuerden lo que hemos estado hablando. Este pasaje nos habla de aquel que me envió, el Padre. Ser enviado significa sumisión, reconocimiento de la autoridad divina sobre su vida. Y al hacer esto, el resultado fue que los planes y las conspiraciones de los hombres en su contra no tenían éxito contra él. Ahora, eso no solo fue para Yeshua, deberías verlo en tu propia vida. Recuerda que la Escritura nos dice, si Dios está conmigo, ¿quién podrá contra mí? Es decir, que no necesitamos entrar en pánico por nuestros enemigos, no tenemos que darles tanta atención. Lo que necesitamos hacer es simplemente someter nuestras vidas a la autoridad divina y confiar, creer en que Dios será nuestra defensa. En los Salmos a menudo se habla de Dios siendo nuestra defensa. Según lo dice el Salmo, nosotros no seremos movidos. ¿Movidos de dónde? Movidos fuera del lugar donde Dios nos quiere. Porque cuando nos sometemos a la autoridad de Dios, vamos a encontrar el tiempo, su tiempo, en nuestra vida. Muchas veces he hablado con muchos individuos y la mayoría de ellos dicen, ay, yo creo que ya no le agrado a Dios, debe haber algo que hice, algo que estoy haciendo que hace que Dios esté en mi contra. Y yo les pregunto, ¿por qué dicen eso? Su respuesta es que nada parece que salga bien para mí y estoy desalentado, estoy deprimido. Yo simplemente no quiero seguir avanzando. Ahora, este es el problema. Ellos no están encontrándose en el tiempo perfecto de Dios. No se han encontrado con el favor de Dios. Porque ellos están pretendiendo que Dios bendiga sus propósitos en vez de someterse a los propósitos de Él. Y siempre que hagamos eso, nos vamos a sentir muy frustrados. Las cosas van a salir en contra nuestra, no porque Dios no nos ame, no porque Dios no tenga un buen plan para nuestra vida, no porque Dios no quiera hacer algo a través de nosotros y en nuestras vidas. Por supuesto que no. Si Él le da a cada creyente un don espiritual, y Él lo hace, al menos uno, entonces Dios tiene un propósito y un plan para nuestras vidas. Y Él quiere mostrarnos ese propósito. Él quiere que ese propósito sea utilizado y cumplido en nuestras vidas. Pero existe un proceso, hay un conjunto de leyes y reglas espirituales que debemos seguir para que eso se vuelva una realidad en nuestra vida. Así que veamos de nuevo en la Escritura, me gusta lo que dice el verso 20, y nadie. Significa exactamente eso. Absolutamente nadie le pudo detener, ni esos oficiales que fueron enviados, ni los líderes mismos. Nadie en absoluto, porque Dios es soberano. ¿Cuál es la promesa? Que Él nunca nos pondrá en una situación en la que seremos tentados más de lo que podamos soportar cuando estamos descansando y dependiendo de Él. Entonces nadie le detuvo, porque su hora no había llegado aún, y una vez más, el pluscuamperfecto. Es poco común, pero lo vemos aquí tres veces, en los últimos dos versículos, donde dice, su hora no había llegado aún. Esta expresión, llegado aún, tiene un significado de remoto, lo que significa que aún tiene muchas cosas que hacer. Aún hay muchas cosas más que Dios quiere establecer en la vida de Yeshua. Y déjenme decirles esto, mi sospecha es que las cosas que Dios quiere hacer en tu vida son más grandes de lo que puedas pensar. Puede que tengas 60, 70 u 80 años, puede que estés pensando, bueno, yo solo estoy esperando a que el Señor me lleve. No existe mayor equivocación. ¡Qué pensamiento tan tonto! Debes arrodillarte, sin importar tu edad, y decirle a Dios, Dios, ¿cómo quieres usarme? Mientras tenga la habilidad de hablar, mientras pueda llegar a un lugar o invitar a alguien a venir a mí, Dios, tú puedes usarme. Porque Dios ama usar a las vasijas débiles, rotas e insuficientes, porque así es Él. Así Él recibe más gloria por eso. Y es más probable que esas personas confíen y dependan de Él que aquellas entre nosotros que pensamos, oh, nosotros podemos hacer todo, estamos bien, somos elocuentes, somos inteligentes, somos capaces. Ese es el tipo de personas que Dios menos usa. Así que en este pasaje de la Escritura vemos la obediencia del Hijo y la fidelidad del Padre. Al estar ahí y hacer todo para que la voluntad de Dios pueda ser cumplida a través de la vida del Hijo, y eso es exactamente lo que va a hacer por nosotros. Porque Yeshua, una de las cosas que nos revela la Escritura acerca de Él es que es un ejemplo para toda la raza humana. Bueno, hasta la próxima semana, cerraremos con esto.
1: 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Shalom desde Israel.
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2: El Mesías nos enseñó que debemos ser astutos como serpientes, pero mansos como palomas. Y hay sabiduría allí, es decir, que debemos usar la información que Dios nos pone al alcance, que Dios nos pone al frente para que podamos tomar decisiones sabias y usar todas las cosas, porque Dios está sobre todo. Y hay alguien que supo demostrar sabiduría y conocimiento, tanto desde el punto de vista espiritual como también en el uso del sentido común para tomar decisiones. Y Dios usó todo eso para ponerlo donde Él quería que estuviera. Y esa persona de la que hablo es, por supuesto, el apóstol Pablo, Rav Shaul. Y en estas últimas semanas hemos visto que Pablo ha estado en problemas. En lugar de estar libre para hacer lo que el Señor le ha encomendado hacer, salir y difundir la verdad, proclamar el Evangelio de salvación, ¿dónde ha estado? Ha estado en prisión. Primero en Jerusalén y luego en Cesarea, donde aún se encuentra. Y hubo un cambio de liderazgo. Vemos que ya no está Félix, sino que ahora gobierna Festo. Y vamos a ver a este hombre junto con otro visitante. Me refiero al rey Agripa. Vamos a ver que Pablo tendrá que rendir cuentas una vez más. Y esto es para dar cumplimiento a lo que Dios había dicho que él iba a hacer, dar testimonio no solo a pueblos y naciones, sino también a reyes y líderes. Y Dios estaba poniendo a Pablo en el lugar correcto para hacerlo. Muchas veces pensamos, bueno, no soy libre, no estoy haciendo lo que Dios me ha encomendado hacer, el enemigo está echando a perder lo que Dios quiere, pero no es así. Si estás receptivo y obediente al movimiento de Dios, Dios usará todas esas circunstancias que a nosotros nos pudiera parecer que son del enemigo y las transformará para sus propósitos y sus planes. Confía en Dios con todo tu corazón y cree en que Dios está obrando en tu situación actual. Pablo hizo eso y Dios lo usó poderosamente. Bien, vamos a continuar donde quedamos la semana pasada, en el libro de Hechos capítulo 25, y ahora vamos al versículo 13. Recordarán que Pablo, debido a la corrupción, a la falta de justicia en Jerusalén, apeló al César, porque la influencia de esos líderes corruptos lo siguió desde Jerusalén hasta Cesarea. Y Pablo pudo discernir la situación y comprender que los judaítas tenían una gran influencia sobre estos funcionarios romanos. Pero Dios había obrado una transición, y noten lo que dice. Estamos en Hechos capítulo 25, comenzando con el verso 13. Leemos. Y cuando había pasado una cierta cantidad de días, y esta es la transición, Agripa, el rey, y Bernice vinieron a Cesarea. Ahora tenemos un nuevo líder, otro más a quien Pablo podría influenciar. Dios pareció haberlo llevado ante Pablo en ese momento. Esa no era la intención de ellos, ni siquiera lo sabían, pero Dios lo estaba obrando. Y de nuevo, confía en Él. Él se está moviendo en tu vida. Esas situaciones no siempre son aleatorias. Dios puede cambiar eso que es aleatorio en su providencia. Dios está al tanto de todas las cosas. Esta noche estuvimos hablando en nuestro centro de estudios, mientras estudiábamos el libro de Isaías, sobre cómo Dios habla. Y en el pasaje que estábamos viendo, Él no lo hacía solo con Israel como pueblo, sino que les hablaba por nombre, es decir, nombres individuales. Dios está muy interesado en ti, porque Dios quiere usarte para darte el privilegio de participar en sus propósitos. Te haré una pregunta. ¿Cuándo fue la última vez que le diste gracias a Dios por ser parte de su programa, por poder unirte, ser parte de los santos propósitos de Dios? Esa es una enorme bendición. ¡Qué grande es el llamado que tenemos todos! Y qué vergonzoso es cuando rechazamos ese llamado, porque nos ciegan nuestros propios deseos y antojos, y vamos tras esas cosas que son temporales, esas cosas que no tendrán significado alguno desde una perspectiva celestial. Así que Pablo seguía allí, pero Dios estaba obrando. Leemos que luego de que transcurrió un cierto número de días, Agripa el rey y Berenice, quien según nos dice la historia era su hermana, ellos vinieron a Cesarea. Y cuando saludaron a Festo, fíjense en lo que dice, ellos estuvieron allí por muchos días. Ellos se quedaron allí y al pasar el tiempo justo, vean lo que pasa. Segunda parte del verso 14. Y Festo le declaró al rey el caso en contra de Pablo, diciendo, un hombre ha sido dejado por Félix preso. Así que ese rey entendió que habían dejado un asunto sin resolver, un preso que buscaba justicia, que había apelado al César. Y ahora, como el rey Agripa estaba allí, vemos que Festo pensó que era un buen momento para encargarse de este asunto. Y yo sugeriría que fue Dios quien decidió que ese era un buen momento. De hecho, Dios había creado esa oportunidad para Pablo. De modo que el rey escuchó sobre ese que había quedado preso, y vean lo que dice aquí. Él declaró el caso en contra de Pablo diciendo, un hombre que ha sido dejado aquí por Félix preso, sobre el cual, cuando estuve en Jerusalén, el sumo sacerdote y los ancianos de los judaítas hicieron algo, hicieron una presentación. Eso es todo lo que dice aquí. Ellos declararon algo y presentaron cargos en contra de él. ¿Por qué razón? Dice aquí. Ellos pedían su condenación. Lo importante es que ellos no estaban pidiendo justicia. Ellos no estaban pidiendo que se hiciera un juicio. Lo que ellos estaban pidiendo era un veredicto. Y veremos en un momento que ellos querían que ese veredicto fuese la ejecución. Ellos estaban pidiendo, y la palabra que mejor expresa lo que ellos querían es condenación. Ellos querían que lo condenaran a muerte. Eso es lo que ellos querían, y esto es testimonio de cómo eran esos líderes de aquel tiempo. No de cómo era el pueblo judío en general, sino ese grupito de líderes, quienes eran muy corruptos, quienes eran cómplices de Roma para esclavizar al pueblo bajo su autoridad. Bien, Festo estaba hablando y dice, Yo estaba en Jerusalén cuando el sumo sacerdote y los ancianos le presentaron unos cargos. Hicieron una presentación en la cual pidieron que él fuera condenado. A lo cual respondí, veamos el verso 16, a los cuales respondí que no es costumbre de los romanos entregar a un hombre para su destrucción. Puede que en tu Biblia diga para su muerte, pero es importante ver que la palabra bíblica aquí es destrucción. Y es una palabra más fuerte. No era solo que Pablo iba a morir, sino que querían destruir todo lo que Pablo representaba. Lo veían a él como el líder y pensaron que, si podían destruirlo, eso serviría también para destruir el problema de esa comunidad de creyentes, esos que hablaban sobre lo referente a la verdad de Dios. Sigamos leyendo el verso 16. Ellos querían que se lo entregaran para destruirlo, pero este es el asunto. Él dijo que la costumbre de los romanos es no entregar a un hombre para su destrucción antes de que él haya sido acusado. Según el rostro, estoy leyendo esto de la manera entrecortada como originalmente aparece. Esto se refiere a que el acusado tiene un derecho. Según el rostro, tuviera los cargos. Es decir, que él pudiese confrontar a esos que presentaban cargos en su contra, mirándolos a la cara. Y dice aquí, y tuviera la oportunidad también de defenderse contra esos cargos. Así era que funcionaba la ley romana. Y tenemos allí a Festo, quien estaba obedeciendo la ley. Piensen en esto. Roma también era bastante corrupta. No era un lugar de santidad. Estaba lleno de idolatría y esas cosas. Pero Dios había puesto allí a un hombre que no iba a dejarse influenciar por la forma indebida de los líderes judíos para ejecutar a un hombre, porque eso le convenía políticamente a ese grupo de líderes de Jerusalén. Pasemos ahora al verso 17. Por tanto, ellos se habían reunido allí, y vean lo que dice. No hubo ninguna demora, pues al día siguiente me senté en el bima, es decir, en el tribunal, y mandé a traer al hombre. Lo que él estaba diciendo es, cuando llegué allí, yo enseguida al saber esto, quise que me trajeran a esa persona, al apóstol Pablo, para que fuese juzgado debidamente. Pero observen lo que pasó. Verso 18. Acerca del cual, los que estaban preparando esos cargos, dijo, yo no esperaba que hubiesen tales acusaciones. Y la implicación es de ese tipo. En otras palabras, este hombre, mientras le contaba la historia al rey Agripa, dijo que ellos presentaron unas acusaciones, pero no eran del tipo que él se esperaba. Ahora bien, él sabía que ellos querían muerto a Pablo. Así que había asumido que esos cargos serían graves y que atentarían contra el Imperio Romano. Pero veamos lo que dice luego.

Alejado, el leproso se acercó a Jesús y le dijo: Señor, ¿por qué no me sanas? Jamás olvidaré el amor reflejado en los ojos de Jesús, quien le respondió diciendo: Yo siempre he querido que seas libre de tu enfermedad. En ese mismo instante yo vi su gloria. De una forma asombrosa, la lepra en manera instantánea.

0: ciertamente llevó nuestras enfermedades, y por sus llagas fuimos nosotros curados. Jesucristo es el mismo ayer, hoy y por los siglos. Cualquiera que sea tu enfermedad, en el nombre de Jesús, levántate y anda.
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2: Hoy vamos a ver cómo Dios nos advierte acerca del enemigo. He hablado mucho sobre el hecho de que hay un enemigo que quiere nuestra destrucción. Si buscamos su nombre, él es llamado el adversario. Y como les he dicho, él quiere traer adversidad a sus vidas. Y si no estamos comprometidos con la verdad, si no caminamos en la fe, si no deseamos la obediencia a la revelación de Dios, entonces estamos abriéndole nuestro ser a la influencia y los ataques y el daño que el enemigo quiere infligir en nosotros. Él es despiadado, es cruel. No hay nada que no esté dispuesto a hacer para lograr sus planes malvados y perversos. Pero es solo mediante la verdad de

de Dios, el ministerio del Espíritu Santo, nuestra respuesta a la voluntad de Dios, que podremos tener esa experiencia victoriosa, no al final, sino ahora mismo en este mundo, para caminar conforme a los objetivos de Dios, para cumplir con sus propósitos y poder tener un testimonio digno de admiración. Bien, toma tu Biblia y busca conmigo 1 Timoteo capítulo 4. En este estudio, solo incluiremos los primeros 5 versículos de este cuarto capítulo. Lo terminaremos Dios mediante luego, pero quiero que nos tomemos un buen tiempo, no mucho, pero sí lo suficiente para analizar estos versículos detenidamente, lentamente, y así poder entender lo que Pablo realmente le está diciendo a Timoteo. Timoteo tenía responsabilidades. Él era un líder joven, pero no era un novato. Aunque era joven en edad, era maduro en la fe. Él tenía mucha experiencia como servidor del apóstol Pablo. Fue educado por él y se hizo adulto como un hombre de Dios, un siervo de Dios. Y noten lo que Pablo le dice en el capítulo 4. Comencemos. Pero el Espíritu. Esa primera palabra que traduje como pero es una conjunción que expresa un contraste. Una de las razones por las que sabemos que estamos empezando un nuevo capítulo es porque ahora se abordará un asunto totalmente diferente. Por tanto, si prestamos atención al lenguaje original, este nos ofrece pistas de cómo a veces los autores de una traducción hacen la división para un nuevo párrafo o un nuevo capítulo, es decir, los que designaron los capítulos y versículos, porque sabemos que históricamente las escrituras no tenían ningún tipo de puntuación, ni siquiera tenían separaciones entre palabras. No habían capítulos ni versículos. Todo esto lo añadió el hombre para ayudarnos a dar referencias de la escritura y darle más claridad al texto, separando las palabras de manera que las entendiésemos mejor. Aquí estamos empezando un nuevo capítulo y la razón es que se tratará un asunto nuevo. Y eso nos lo está enseñando esta primera conjunción. En varias Biblias se tradujo como ahora, y no sé por qué, ya que lo correcto es usar no es tu presentación, sino el poder de la palabra de Dios. Y si Dios consideró que la Escritura fuese desarrollada para nosotros en este orden específico, deberíamos seguir ese orden al enseñar su palabra, y no simplemente enseñar lo que nosotros pensamos y tratar de usar la Biblia como una ilustración que apoye lo que nosotros pensamos que es lo correcto. Esa es una dirección muy peligrosa de seguir. Si queremos la verdad, lo que debemos hacer es utilizar la palabra de Dios de la manera en que ha sido redactada para nosotros, verso por verso. Veamos de nuevo el texto. Estamos en el versículo 20. Encontramos que una transición es mencionada, 40 años, y luego vemos que se hace referencia a un pacto. Entonces, es una transición de Isaac a Jacob. Y como dije, hay un problema. ¿Cuál es el problema? Bien, sigue leyendo. Encontramos al inicio del verso 21 que Isaac, y vemos una palabra singular, él oró. Pero esta palabra no implica solamente orar, sino que tiene más fuerza. Es una palabra que algunas Biblias traducen con el término rogar y conlleva un sentido de súplica. Es similar a alguien que va a la corte y dice, me están negando la justicia, el proceso no se ha ajustado a derecho. Isaac le está diciendo a Dios, estoy casado, pero no hay fruto que se produzca de este pacto. No hay heredero. La promesa de pacto que le has hecho a mi padre,

y a mi abuelo, con el fin de que esta nación sea fructífera y se multiplique y se vuelva vasta, no está ocurriendo. Así que él se casó a los 40 años y 20 años han transcurrido. Y ahora mira de nuevo el verso 21. Isaac intercedió, le rogó al Señor por su esposa. Literalmente dice, delante de su esposa. Lo que en mi opinión significa que él oró a Dios, pero Rebeca estaba allí con él. Él hizo esta oración, elevó esta petición delante de su esposa. Y leemos más adelante, porque ella era estéril, y el Señor lo aceptó para sí. Es decir, que Dios oyó esta súplica y estuvo de acuerdo con la perspectiva de Isaac, que el pacto no se estaba manifestando. El pacto no estaba funcionando, no estaba entrando en acción, y por lo tanto, él le pidió a Dios que se moviera en medio suyo. Cuando queremos las promesas de pacto y cuando queremos los resultados del pacto, podemos orar y estar seguros de que Dios respaldará. Y noten lo que ocurrió. Descubrimos que Rebeca, su esposa, concibió. Pero mira el verso 22. El verso 22 contiene una palabra muy significativa. Sabemos que ella concebirá. El texto dice que ya concibió, pero todavía no sabemos que lo que espera ella son mellizos. Lo que ella está experimentando, hablo de Rebeca, la madre, leemos en el verso 22, Va'yit rot satsu habanin, que significa que sus hijos estaban luchando. Insisto, debemos hacer un buen estudio de esta palabra porque es muy singular. No la vemos con frecuencia en el texto. Lo que significa, por una parte, es estar en competencia. Y significa pelear hasta la muerte. Esto nos da una clave hermenéutica para establecer el contexto. ¿Qué es lo que se dice aquí? Que hay una batalla desarrollándose entre sus hijos y que se inició desde el tiempo en que fueron concebidos en su vientre. Si eres un buen estudiante de la Biblia, sabrás que, obviamente, estamos hablando sobre Jacob y Esaú, Jacob y Esaú. Y aquí está lo más importante. Cuando miramos a otra transición, una transición de este mundo al reino de Dios, y me preguntarás, ¿dónde se menciona eso? Se menciona en la profecía de Obadía o Abdías, una profecía que consta de apenas 21 versículos. Es una profecía que, como digo con frecuencia, está destinada ¿a quién? A los gentiles, y nos habla de cómo el reino finalmente se convertirá en el reino de Dios. ¿Qué significa eso? Que habrá una transición y que este mundo se convertirá en el reino de Dios. ¿Es eso lo que deseas? Si eres sabio, responderás que sí. Y una de las maneras en las que esto se hará realidad es, de acuerdo con Abdías, el pueblo judío debe habitar en ciertos lugares, y esos ciertos lugares están en Israel, en Jordania, en Líbano, en lo que el mundo llama hoy día Egipto, y en zonas aledañas. No solamente dentro de las fronteras de Israel actual, sino fuera de ellas. Israel Ufratsta se extenderá, un término muy importante. Esto no es nada más para los israelitas que hablan hebreo, sino que la mayoría de los judíos, si son religiosos, conocerán este término, Ufratsta, que significa prorrumpir, extenderse, algo muy importante. Es un término de reino. Puedo mostrarles varios pasajes donde encontramos este concepto. Analizaremos uno de ellos en unas semanas cuando lleguemos al libro de Génesis, capítulo 28. Pero por ahora, comprendamos que de lo que estamos hablando es de algo importante, del reino. Y de la misma forma, en Abdías se habla sobre la batalla final. Si lees con detenimiento en Abdías, en esta batalla se enfrentarán los hijos de Jacob y los hijos de Esaú.
y vemos un adelanto de esa batalla que dará como resultado el inicio del reino de Dios. Y por cierto, ¿quién ganará? La respuesta es los hijos de Jacob. Eso es exactamente lo que veremos aquí. Y este es el origen de todo lo demás. Leamos de nuevo en el verso 22. Y los hijos en medio de ella, eso significa en su vientre, estaban luchando. Y este término para luchar, como ya dije, implica una pelea hasta la muerte. Y ella dijo, si esto es así, es decir, si estoy embarazada, entonces, ¿por qué tengo esto? ¿Por qué me pasa esto? Ella no entendía lo que estaba sucediendo. Ella no entendía, no podía percibir en su mente, en su carne, esta batalla. Ella no entendía el significado de ella, por lo que hizo algo muy sabio. ¿Qué hizo? Lo que todos debemos hacer cuando nos sentimos confundidos en la vida o cuando no sabemos cuál es el plan de Dios, debemos orar. Y noten que otra palabra inusual se utiliza aquí. Si te fijas bien, al final del verso 22 dice, Va'talech let rosh et Hashem. ¿Qué significa? Va'talech, y ella fue. Y luego tenemos la palabra let rosh. Let rosh significa rogar, con gran fervor, con mucha intensidad. En hebreo moderno, esta palabra significa demandar algo. Ella fue y oró fuertemente porque quería, ahí está la clave, quería revelación. Así que te pregunto, ¿quieres revelación? ¿Quieres vivir de acuerdo con Dios? ¿Quieres afirmar las cosas que Dios afirma? Esto es lo que estamos estudiando hoy. Si lo haces por tu cuenta, según la forma como analizas las cosas, llegarás a la conclusión equivocada. Así que ella va y le pregunta esta palabra firme, intensa y fuerte para indagar algo. Ella le pregunta al Señor, ¿qué es lo que pasa conmigo? Verso 23. Y el Señor le respondió, dos naciones hay en tu estómago. Esta palabra también puede significar vientre, es un término del Antiguo Testamento. Betem, que significa estómago, abdomen o vientre. Y continúa diciendo, y dos, leumim, una palabra que es sinónima de nación. Entonces, esto va más allá de simplemente dos hermanos mellizos o gemelos. Dios sabe que se producirá una batalla final entre dos naciones. Y vemos un adelanto de esa batalla, el fundamento, el origen, allí mismo, en el vientre de Rebeca, en este versículo. Hagamos una pausa. Entendamos que esta es una profecía importante. Y si tan solo la miramos desde una manera simplista, desde un modo muy superficial, sin comprender las implicaciones espirituales para el futuro, lo que haremos es traer nuestra propia inteligencia, nuestra propia perspectiva, y nos perderemos el mensaje y tomaremos la decisión que ha tomado la mayoría de los cristianos y que resulta, en este caso, altamente ofensiva para Dios. Dios dice, en tu vientre hay dos naciones. En tu vientre, y utiliza otra palabra para naciones, pero en vez de vientre aquí dice, desde tus entrañas ellos estarán divididos. Esto es importante. No está diciendo lo mismo. Dos naciones hay en tu vientre y dos pueblos, otro término. Y luego vemos otro término diferente también. Desde tus entrañas estarán divididos. ¿Qué significa este término divididos? Nos habla sobre una separación debido a una diferencia. No te pierdas el mensaje. Es un término que frecuentemente en la Biblia tiene que ver con clasificar cosas. Son dos pueblos, dos naciones, pero estarán divididas porque hay una diferencia que las separa. Insisto, si no estás estudiando bien la Biblia,
Es muy peligroso que te coloques en una posición en la que intentes influenciar a otros compartiéndoles la palabra de Dios. Eso toma tiempo, toma esfuerzo. Por esto, le digo con respeto al señor Andy Stanley, que llamar a alguien que enseña la Biblia verso por verso, de manera expositiva, utilizando la metodología y la ley exegética, utilizando la hermenéutica adecuada, decir que esa persona está haciendo trampa, o es perezosa, o está buscando tomar un atajo, o no está edificando a los creyentes, eso es altamente ofensivo. No por lo que eso pueda significar en lo personal para mí, sino por lo que significa, una vez más, para la unción, la autoridad de la palabra de Dios. Les diré algo. Todos nosotros nos presentaremos ante el tribunal del juicio de Dios, que no es el juicio del gran trono blanco, pues ese no es para los creyentes, pero todos seremos juzgados. Y si me lo preguntas, yo quiero ser juzgado por mi convicción y por cómo compartí la palabra de Dios, creyendo que esta palabra es inerrante, que es inspirada por Dios, que es el aliento de Dios, que es ungida, poderosa, y que quiero asegurarme de compartir lo que dice la palabra de Dios y no lo que mi mente racional cree que dice. Debemos dejar nuestras opiniones, nuestra perspectiva y puntos de vista en la entrada, pero lo que realmente está de moda hoy en día es tomar algún libro, el pensamiento de alguien más. ¿Te gusta? ¿Lo lees? ¿Estás en contacto con eso? Y dices, quiero enseñar esto. Esto será muy popular. Y puede que tu intención sea buena. Piensas que la gente necesita oír eso. Bueno, entonces renuncia al púlpito y conviértete en un gurú de autoayuda. Formalízate en ese oficio. Pero si te haces llamar a ti mismo un maestro de la Biblia, si tú representas, y este es un término importante, a la eclesia, a aquellos que han sido llamados fuera de este mundo hacia un reino, esa palabra que traducimos como iglesia, si estás en esa asamblea, en esa congregación, no tienes la libertad para compartir lo que tú crees que ayudará, sino que debes compartir la palabra de Dios. Esa es la descripción bíblica. Así que yo estoy plenamente consciente de que voy a tener que rendir cuentas. La Biblia dice que los maestros serán juzgados más severamente. Saber eso, creer en eso, hace que quiera presentarme ante Dios diciéndole, Dios, tú conoces mi corazón. Puede que me haya equivocado, puede que haya hecho un trabajo deficiente, pero tú sabes que yo no busqué apoyarme en mi propia lógica. No busqué compartir mis pensamientos, sino que honesta y sinceramente, mi deseo era revelar tu palabra. Júzgame por mi rendimiento, pero también toma en cuenta mi intención, la intención de mi corazón. Y esa fue compartir la verdad de las Escrituras, en vez de presentarte ante Dios diciendo, sabes que yo leí tu palabra, pero quise darle a la gente lo que yo consideré que ellos necesitaban. Esto es lo que yo pienso. Yo pienso que produce mayor beneficio para el andar espiritual de una persona, para su alma, para su esencia, para su futuro eterno, solo leer este libro, que darte lo que mi sabiduría, mi intelecto, mis años de experiencia, los libros que he leído, lo que todo eso te pueda decir. No. Cualquier sabiduría que el hombre pueda tener es minúscula comparada con la sabiduría de Dios. Y les digo algo más. Yo creo que hay tal unción en este libro que solo al leerlo, y lo que yo intento hacer es leer la Escritura, quizás avanzar 3, 4 o 5 palabras, regresar, leerla de nuevo y pasar así nuestro tiempo de estudio, leyendo y releyendo cada pasaje. Y si regresas cada video y revisas, ¿cuántas veces leímos el verso 1? ¿Cuántas veces leímos el verso 2? Te sorprenderás. Mi máximo deseo
es hacer que la Escritura entre en ti. Y me preguntarás, ¿pero cuál es el beneficio de eso? Pues quizás no lo perciba tu mente, pero sí tu alma. La palabra de Dios es poderosa. Ella nos limpia. Así que cuando la leemos en voz alta, ella surte un efecto. Yo lo creo y soy testimonio de ello. Cuando leo las Escrituras, no la leo en silencio aunque esté solo. La leo en voz alta. Quiero que mis ojos y mis oídos la capten bien con el fin de que puedan lavar mi alma. Entonces leemos de nuevo este mismo verso. Ella se acerca y fervorosamente demanda una respuesta del Señor. El Señor la escucha y le revela que dos naciones están en tu vientre. Dos pueblos desde tus entrañas estarán divididos. Y dice que una nación de nación, una nación de una nación, será fuerte. Es la palabra Yahamatz. La palabra Omitz significa valentía y está relacionada con lo que podríamos llamar un poder o una fuerza espiritual interna. ¿Y qué hace esta palabra aquí? Yo entiendo que con la traducción que hice no es fácil captar el sentido, pero dice básicamente que de una nación, o en realidad dice que una nación de una nación será fuerte. Quiere decir que una será más fuerte, que una tendrá más valentía, más fervor y más celo por Dios. Y ahora nos revela cuál será. Dice, el Rav, el mayor o el más grande, servirá al menor. Nos habla sin duda alguna sobre el Rav aquí, que es Esaú, y el Zahir, que es Jacob. Zahir significa el más joven. Dios está revelando algo. Él dice, ¿sabes qué? De estos dos hijos en tu vientre saldrán naciones. Ellos estarán divididos y tú podrás clasificarlos porque uno tendrá omitz, uno tendrá valentía. ¿Qué es la valentía, bíblicamente hablando? Es la fuerza que proviene de confiar o depender. Es el mismo término, por cierto, que se usa en hebreo moderno para adoptar un niño. ¿Qué significa esto? Significa traer un niño a tu seno, que tú tendrás la confianza de este niño, que tú tomarás a alguien que no es tu hijo para convertirte en su padre. Y de esa misma forma, cuando hablamos en este contexto, se trata de alguien que será separado para depender de Dios, para reconocerlo. ¿De dónde proviene esta valentía? De la seguridad de que Dios está contigo. Eso es lo que pasó con David cuando se dispuso a pelear contra Goliat. Él se sentía confiado. Él no tenía miedo. Cuando Goliat trató de intimidarlo diciéndole, «Alimentaré con tu cuerpo a las aves del cielo», David le dijo, «Así no terminará esto, sino que será justamente lo contrario». Tú morirás, y recuerden cuán furioso y fuera de control se volvió Goliat. Pero David no, él estaba tranquilo. ¿Y de dónde vino esa valentía? De su dependencia. Ese valor surgió de su dependencia. Y es lo que dice aquí. Uno de los niños hallará valentía en su dependencia de Dios. Ahora, recuerden esto, porque esto es a lo que se refiere esta palabra. Aleph Mem Zade. Bien, avancemos ahora al verso 24. Y cuando se cumplieron los días para su alumbramiento, he aquí, tal como lo dijo Dios, he aquí, mellizos o gemelos estaban dentro de su abdomen o de su vientre. Y el primero salió y estaba rojo, todo su cuerpo, como un vestido lanudo. Y llamaron su nombre Esav o Esaú. Y así es como lo llama el mundo. Aquí dice que ellos, en plural, llamaron su nombre Esav. Y después salió su hermano. Bien, noten el cambio aquí. No dice, y el segundo salió, sino que dice, después su hermano salió. Y noten lo que dice, y su mano
estaba sujetando el talón de Esaú. Presten mucha atención a esta palabra, Akef. La palabra Akef significa talón, tiene la misma raíz de la que proviene el nombre Jacob. Entonces, vemos que Esav será llamado Esav porque era muy velludo. Pero descubriremos que Jacob fue llamado así porque estaba sujetando el talón de su hermano. Ahora debemos hacer una pausa, porque cuando lleguemos a Génesis capítulo 38, si no me equivoco, veremos algo. Vamos a ver otra historia que relata el nacimiento de mellizos, y recuerden que no hace mucho resalté la palabra Ufratza. Bien, ella proviene de la palabra Peretz. Y sucederá que uno de los niños emergerá o prorrumpirá primero. La mano de Sera salió primero. Recuerden que le ataron un hilo carmesí en su muñeca, pero él regresó al vientre, y el segundo bebé salió en su lugar. Por esta razón, ya no recompensamos este derecho, este privilegio de bajor del primogénito, hasta que, ¿qué parte del cuerpo sale? Bueno, en un parto normal, la cabeza sale primero, ¿y cuál es la última parte? El talón. La palabra talón proviene de un verbo hebreo que significa seguir detrás de alguien. Por eso, aquellos que dicen que el nombre de Jacob significa suplantador o engañador, eso es lo que dijo Esaú, pero Esaú lo percibió incorrectamente. Y cuando lleguemos a Génesis 27, hablaremos más al respecto. Pero por el momento les compartiré que el término talón tiene un contexto de victoria. ¿Por qué? Aquel cuyo talón salga primero es quien tendrá la victoria en cuanto al privilegio de la primogenitura. Y el contexto aquí, la ilustración es que Jacob juró ulsei libater, que significa que él no quería rendirse, por lo que él sujetó a su hermano e intentó regresarlo adentro. Pero él en su carne no tenía las fuerzas suficientes para lograrlo. Por este motivo, ¿qué pasó? Bueno, Esaú terminó siendo el primogénito. Pero noten que del mismo modo que la descripción física de Esaú como velludo, como una persona lanuda, y así se le llamó, noten lo que dice aquí. Y su hermano sujetaba su mano, estaba sujetando el talón de Esaú, y dice, y llamó su nombre Jacob. Aquí, este término Jacob en el texto no implica nada parecido a corrupto, suplantador, engañador, para nada. Lo que tenemos que hacer cuando hablamos de los nombres es utilizar el contexto en el cual ese nombre fue dado, por ejemplo, con los 12 hijos de Jacob. Cuando ellos reciben sus nombres, se basaba en lo que se decía en ese lugar donde se les daban sus nombres, su significado. Lo mismo pasa aquí. Es una violación y es gramaticalmente incorrecto decir que Jacob o Jacob significa suplantador, engañador o tramposo. Es falso. No existe asidero bíblico en el idioma hebreo o en la escritura per se para sacar semejante conclusión. Pero como la gente ha escuchado eso por ahí, luego simplemente repiten lo que oyen en vez de hacer un estudio serio y diligente de la Biblia. ¿Y qué hacen? Repetir los mismos errores. Muy descuidados y muy perezosos. Verán, estamos lidiando con algo que es muy importante, y me refiero a compartir la palabra de Dios. Ten paciencia, ten seriedad, ten disciplina, y entrénate para poder hacerlo de un modo que influencie a la gente con la verdad del reino. Y no te guíes por tu propia experiencia, por tu propio conocimiento y por tus propias vivencias humanas. Por esto es que hoy la iglesia se encuentra tan debilitada y muchísimas otras teorías ridículas han sido presentadas. Bien, no quiero salirme demasiado por esa tangente. Entonces lo llamaron, o su nombre fue llamado, o literalmente él llamó su nombre Jacob. Final del verso 26. Isaac tenía 60 años de edad cuando les nacieron ellos. Entonces,
Tenía 60 años cuando estos niños le nacieron a Isaac. Verso 27. Y los jovencitos, los Naharim, crecieron, y Esaú se convirtió en un hombre diestro en la cacería y en un hombre de campo. Él se hizo muy habilidoso en el tema del campo, la naturaleza y el mundo. Pero dice que Jacob era Ishta. Y de nuevo, no puedes comunicar bien el mensaje de Dios si no le prestas atención a las palabras. Me dirás, pero yo no sé hebreo. Yo no tengo eso en mi trasfondo. Y yo lo entiendo. Pero hay herramientas como The Discovery Bible, como Bible Study Company, como Bible Hub. Existen muchas herramientas. Yo tengo mis favoritas, como estas que les acabo de mencionar, porque sus dueños son amigos míos y son excelentes herramientas. Tanto The Discovery Bible como Bible Study Company. Y la razón por la que ellas son tan buenas es porque incluyen la Biblia interlineal, de modo que puedas entrar para hacer una investigación más profunda. Uno de los problemas, y esto pasó hablando con una persona muy comprometida que ama al Señor y quiere hacer las cosas bien. Él me decía, sabes, a veces acudo a estos recursos que encuentro en Internet, pero ellos simplemente me muestran lo mismo que muestran todos los demás. Así que no puedes simplemente ir a un diccionario y creer que estarás seguro. Tienes que trabajar más, y me refiero a utilizar una concordancia, como las que tienen estos softwares, estas aplicaciones y programas que he mencionado, que te permitirán rastrear esa palabra en toda la escritura y verificarla. Quiero decirles algo que compartí con una persona cuando realizaba mis estudios teológicos. El profesor dijo, esto dice el glosario. Este es el significado de la palabra según el diccionario, su significado principal. Pero lo que quiero que hagan es que investiguen y encuentren todas las veces que aparece esta palabra en la escritura, y me digan si este es el significado más apropiado. Él estaba tendiéndonos una trampa, porque si investigabas bien, te darías cuenta de que él nos había dado una definición muy pobre. Muchas veces esto se debe a ideas preconcebidas o a perspectivas teológicas preconcebidas. Lo que este individuo decía, mi profesor nos decía, voy a revisar para ver si hay preferencias denominacionales insertadas en una definición por encima de otra definición. Y con muchísima frecuencia las hay. No debemos subestimar la importancia de ser diligentes a la hora de estudiar y enseñar la palabra de Dios. Mira de nuevo el verso 27. Dice aquí, y Jacob era un Ishtam. La palabra tam, a veces en la Biblia, habla sobre una persona irreprochable, como por ejemplo en el relato de Iob o Job. Y vemos en otros lugares que se habla sobre personas irreprochables. Pero aquí la mayoría de las traducciones no lo colocan de la manera que usualmente aparece. ¿Por qué? Bien, porque si es un hombre irreprochable, ¿cómo podríamos tener un concepto tan negativo sobre él basado en lo que será dicho dos capítulos más adelante? Entonces, ¿qué hicieron? Con el fin de justificar eso, lo tradujeron de un modo inadecuado. La palabra tam, ¿te has percatado de que esta palabra también aparece para definir a un individuo tonto? Bien, si has visto nuestro estudio en inglés sobre el libro de Job, uno de los puntos que he compartido al respecto, de hecho, pensándolo mejor, eso lo tenemos en nuestro sitio web en hebreo, ni siquiera está en inglés, pero esta palabra tam puede significar alguien perfecto, irreprochable o tonto. Y me dirás, ¿cómo es posible? Bueno, la raíz es la misma, no cambia su sentido, pero el contexto puede darle una aplicación distinta. Y aquí está la naturaleza del problema. La palabra tam tiene que ver con alguien que reconoce su insuficiencia, su condición inadecuada. Así que, si yo sé, por ejemplo, que no puedo hacer algo, confiaré en otra persona que sí puede.
Me adheriré a alguien que sé que tendrá éxito y me beneficiaré por su éxito, su ayuda, su provisión, por lo que él pueda lograr. Entonces, de esta persona que confía, el contexto implica que es una persona que depende de Dios. Y el que depende de Dios será irreprensible o irreprochable. ¿Por qué? Si confías en Dios, si dependes de Él y te apoyas en Él, obedeciéndole, el resultado será un resultado divino, un resultado de perfección. Pero si un sujeto, pese a ser incapaz de cuidar de sí mismo, no confía en Dios, será alguien que actuará como un tonto. El término habla de alguien incapaz, pero la diferencia para saber si es una persona irreprensible o si es un tonto, estriba en cómo esa persona afronta su insuficiencia, su incapacidad, lo que carece. Él dirá, ¿qué importa? Seguiré adelante dando lo mejor de mí. Ese es un tonto. Pero el que reconoce su insuficiencia y confía en Dios, los resultados serán buenos, serán resultados divinos, y eso es lo que veremos sobre Jacob. El término Jacob está en futuro. Significa tal como el camino que va detrás de ti. Esta palabra, la'akov, aharei, significa seguir detrás de algo. La partícula que sigue está en el nombre. Yaakov está en futuro. Él seguirá. Él perseguirá. Y la palabra que vemos en la escritura para talón son tres letras que conforman su raíz. Puede ser un verbo, como dijimos antes, o también un sustantivo. Puede significar talón o resultado. Y si los resultados se basan en confiar en Dios, serán una recompensa. En algunos lugares, la palabra akev significa resultado, un buen resultado. Eso es lo que el nombre Yaakov significa. Cuando lo estudiamos con el entendimiento correcto, cuando utilizamos las herramientas lingüísticas adecuadas para descubrir la etimología de la palabra. Yaakov fue un hombre irreprensible que habitaba en tiendas. Y la mayoría de las veces cuando esta frase se utiliza, implica una búsqueda de Dios. ¿Tiendas? Como en el término Ohel Moed, la tienda de la reunión. Y por cierto, si tomas ese término Ohelim y modificas el orden de las letras, te habla sobre Dios. Es el mismo término Elohim. Solo hay que mover un par de letras. El punto aquí es que él estaba en las tiendas de Dios, estaba persiguiendo a Dios. Él no hizo lo que hizo simplemente porque se le ocurrió. Él lo hizo porque estaba escuchando a Dios. Sigue leyendo. Verso 28. Isaac amaba a Esaú. Y tenemos la razón. Debido a la casa que estaba en su boca. Esto significa que le gustaba el sabor de su casa, o sea, de las presas que capturaba. Y Esaú era un cazador experto. Por tanto, él prefería a Esaú porque le traía animales para comer. Este es un motivo totalmente físico. Lo que vemos aquí es que Isaac es un hombre muy basado en lo físico. Y recuérdenlo porque vendrá otro término cuando lleguemos al capítulo 27 que nos ayudará a recordar esto. Nos dará información valiosa. Por esto es que es muy frustrante cuando alguien tiene una visión distinta de Jacob y dice que Jacob es un mentiroso, que es un engañador, es un sujeto perverso. Pero que Dios, como es un Dios de gracia, él era perverso, pero Dios lo enderezó. Pero que la Escritura lo describe como alguien malo. Eso es falso. Si te fijas en los indicadores bíblicos, jamás llegarás a una conclusión tan ajena al texto y desviada de la verdad. Entonces, descubrimos algo. Isaac amaba a Esaú debido a la casa que había en su boca, pero Rebeca amaba a Jacob. Punto. Insisto, uno de los propósitos de nuestra enseñanza es que ustedes puedan aprender las técnicas y logren aplicarlas a su propio estudio. ¿Qué es lo que salta a tu vista en este verso? Bien, es muy sencillo. Dice, Isaac amaba a Esaú. Ki, que significa porque, y tenemos una razón. Pero Rebeca amaba a Jacob. Punto. Sin dar razón alguna. Si no se da una razón, usualmente se debe a que la respuesta ya ha sido dada.
Y el amor aquí no es una emoción. El amor en este caso es un compromiso. Isaac, debido a su paladar mundano, a su deseo físico que en él era prioritario, era más unido e invertía más en Esaú, su primogénito. Pero encontraremos que Rebeca, basada en lo que

Esaú era un hombre de tierra, pero Jacob era sensible para con Dios, habitaba en tiendas. Misma palabra que luego se usó para la tienda de la reunión. Entendamos lo que la Escritura comunica con esta selección de palabras. Rebeca, por tanto, invirtió más y se entregó más a su hijo Jacob. ¿Por qué? Porque la prioridad para ella era el plan de Dios. Entonces, ella amaba a Jacob. Y noten lo que encontramos después. Pasemos al verso 29. Y Jacob estaba preparando un potaje, una especie de estofado, y descubrimos que Esaú llegó del campo. Y ocurrió algo singular. Él sabía, como leímos un par de versos antes, que él era un hombre experto en cacería. En otras palabras, él tenía una habilidad excepcional para cazar. Pero este día, si te fijas, dice que él llegó del campo, Vehul Ayef. El término Ayef, en hebreo moderno, significa cansado. Anime od Ayef, anilou utzilavot, que significa, estoy muy cansado, no quiero trabajar. Y luego diríamos, lanuach, quiero descansar. Pero hay una diferencia a veces en el significado bíblico comparado con el idioma moderno. Les daré una escritura. ¿Recuerdan cuando les dije que parte de ser un buen estudiante de la Biblia consiste en hacer la tarea, perseguir el objetivo? Tienes que decir, bueno, necesito conocer la palabra de Dios. Así que estas palabras, estos términos, debo rastrearlos en la Biblia. ¿Será como dice la mayoría de las traducciones, que Esaú llegó del campo cansado, exhausto o agotado? ¿Es eso lo que significa? Bien, les daré un verso de la Biblia, y es solo uno de muchos ejemplos que podemos encontrar. Fíjense en el libro de Jueces 4:21. Allí encontramos la misma palabra, y tiene que ver con un hombre malvado, llamado Sísara, y una mujer piadosa, llamada Jael. ¿Recuerdan a Jael? Ella le dio la bienvenida a Sísara, este general que estaba en contra del pueblo de Dios. Ella le dijo, ven a mi casa, te daré algo de comer, te esconderé, seré buena contigo, puedes descansar. Así que Sísara dijo, muy bien, gracias, lo haré. Y estaba tan cansado que se acostó a dormir. Y esta mujer que le dijo, ven a descansar, te daré algo de beber, estás seguro en mi casa. ¿Qué hizo? Ella tomó una estaca de la tienda y un martillo y atravesó su cráneo y lo mató. Esto nos dice algo. ¿Es ella una mentirosa? Bien, mucha gente, con un entendimiento superficial de la palabra de Dios, dirá, ella mintió. Tú no puedes contarle a alguien tu plan si estás tendiéndole una emboscada. Solo debes tener un poquitín de entendimiento básico en lo que consistía su objetivo, un objetivo justo. No debes llamar mentirosa a Jael. Ella era una poderosa sierva. De hecho, ella obtuvo la gloria y no Barak, el general de Israel, porque él no tenía fe. Y la razón por la que elegí este verso, repito, Jueces 4:21, revisen lo que dice el glosario y vean si está bien basado en el contexto aquí. Porque después de que ella lo taladró o atravesó, después de que esta mujer piadosa clavó esa estaca en sus sienes, dice que él quedó Ayef. Y si puedes hacer un buen estudio y analizar el hebreo, verás que bíblicamente la palabra Ayef, Mashmaud Shehamila, el significado de la palabra es Goses, que significa muriendo. El término Ayef no significa nada más estoy cansado, sino que significa estoy al borde de la muerte. Este es el contexto. Regresemos. Final del versículo 29. Esaú regresa con las manos vacías y está muriendo. Verso 30. Y Esaú le dijo a Jacob, aliméntame, por favor, con ese estofado rojo, porque ki ayef anonji, yo me estoy ayef, me estoy muriendo. Por tanto, su nombre fue llamado Edom. Ahora, Edom, búsquenlo en la Biblia. Edom es el pueblo que descendió de Esaú.

0: Esaú, y nada bueno se dice de ellos. Dios los odiaba, los destruiría, y, si se fijan en Abdías, de quien hablamos hace poco, Abdías dice que Dios destruirá eternamente a Edom. Es muy significativo que Esaú aquí sea llamado Edom. Espera un segundo. Aprendimos anteriormente que a él lo llamaban Esaú, pero ahora está siendo llamado Edom. ¿Qué podemos concluir? Bien, cuando escuchas que se dicen dos cosas, su nombre es Esaú, y luego oyes que su nombre es Edom, esto nos está dando una manera correcta de entender el carácter. Nombre es sinónimo de carácter. Entonces es la forma correcta para entender el carácter de Esaú. Él es un Edomí, un Edomita, a quien Dios odia. No te quedes atascado con la gente a quien Dios odia. Muy importante. Avancemos ahora al verso 31. Y Jacob le dijo, véndeme hoy. Urgencia. Si oyeres hoy la voz de Dios, no endurezcáis vuestro corazón. Entonces, hoy es un término importante. Hoy es el día que hizo el Señor. El día de hoy en la Escritura es algo significativo. Jacob dijo, véndeme hoy, en este día, tu primogenitura, el derecho que tienes como primogénito, o mejor dicho, tu primogenitura, véndemela. Conversaba con alguien no hace mucho tiempo y me dijo, Jacob, o Jacob, estaba aprovechándose de la situación. Pero no es así. Jacob estaba persiguiendo la herencia de Dios. Él quería lo que Esaú tenía. ¿Por qué? La Escritura lo responderá. Pero no hay nada engañoso ni nada debajo de la mesa, por así decirlo. Es algo sumamente sencillo de comprender. Y hay algo más. Te pregunto algo. ¿Era esta una familia pobre? Yitzhak y Rivka, Isaac y Rebeca eran pobres. Es decir, eran tan pobres que Esaú no tenía otra alternativa, sino que él tenía que comer ese estofado rojizo. Obviamente ellos eran muy adinerados, pero aquí está la enseñanza de las Escrituras. Esaú quiere lo que Esaú quiere, y lo quiere ahora, y está dispuesto a renunciar incluso al linaje espiritual de sus padres. Él está dispuesto a todo eso por un plato de comida. No es que él lo necesitara para vivir, sino que, en cambio, él quería esa comida, ese plato en particular. No se preocupaba por la vida y la muerte, sino que su preocupación cuando él estaba muriendo, ¿en qué pensaba? Pensaba en su estómago. Les daré otra escritura que deben tener presente. Una es, y en total son dos los pasajes que les daré. El primero está en el libro de Hebreos, capítulo 11, verso 21. Dice allí que cuando Jacob estaba muriendo, él reunió todas las fuerzas que le quedaban, Jacob, para bendecir a los hijos de José. Entonces, cuando Jacob estaba cerca de morir, cuando estaba Ayef, cuando estaba muriendo, ¿qué hizo? Bendijo a otros. ¿Qué bendición les dio? Que continuaran con la herencia que él había recibido. Ella se transfirió de una manera especial al primogénito de Israel. Y si conocen la Biblia, sabrán que en Primera de Crónicas, capítulo 5, que los primogénitos de Jacob fueron los hijos de José, Efraín y Manasés. Muy importante. Por esto es que una miradita superficial a las Escrituras no es suficiente. Esaú, cuando creía que estaba muriendo, vendió lo más importante que Dios le había dado por un plato de comida. Cuando Jacob estaba muriendo, bendijo, reunió todas sus fuerzas. No dijo, déjenme tomar mi última cena. No, él quería bendecir y ser usado por Dios. Leamos aquí, dice en el verso 32. Y Esaú dijo, he aquí, yo voy a morir. Aquí tenemos un indicador bíblico de que el significado correcto del término Ayef es Gosés, que en hebreo significa muriendo. Y noten lo que dice, estoy muriendo. Lama zei li bejorav. ¿Qué es esto para mí? Es un modismo hebreo. Estoy muriendo y esto no está produciendo nada para mí. ¿En qué estaba enfocada la mente de Esaú? en sí mismo. Él dijo, esta primogenitura no significa nada para mí. Y es verdad, porque tu llamado es a ser de bendición para otros. Pero él no estaba interesado en ser de bendición para los demás. Él solo pensaba en lo que fuera beneficioso para él, físicamente, basado en sus deseos carnales. Así que, él dice eso, y veamos el verso 33. Y Jacob le dijo, júramelo, hoy. Y de nuevo, hoy, o este día, representa una oportunidad. Hoy significa un día para lo bueno. Y Jacob le dijo, júramelo, y él le juró. Es decir, Esaú vendió, leemos aquí claramente que Esaú vendió su primogenitura a Jacob. Y aquí hay algo más que entenderás en esta escritura. Noten que el nombre de Jacob, en el verso 33, es mencionado dos veces, al principio y al final. Pero encontrarás que el nombre de Esaú no se menciona en lo absoluto. Y eso es significativo. Cuando un nombre es ignorado, frecuentemente demuestra desagrado. Entonces, dos veces encontramos en este verso, el 33, que dice, Vayomer Yaakov, y Jacob dijo, y al final dice, Vayimker et Vejoroto, es decir, él, hablando de Esaú, aunque su nombre no está allí, le vendió su primogenitura a Jacob. Verso 34. Y Jacob le dio, él es un hombre de palabra, él honró su parte del acuerdo, y Jacob le dio a Esaú lechem en abundancia, pan y este potaje o estofado de lentejas. Y noten lo que dice, y comió y bebió, y se levantó y se fue. ¿Quién? Esaú. Pero su nombre no aparece allí, sino que solo aparece al final. Vayibes, Esav, et Vejorá. Y Esaú despreció, consideró como algo sin importancia su primogenitura. Todo esto es muy importante porque nos brinda un fundamento. Cerraré con esto. Hemos tenido un largo programa hoy, así que simplemente diré. Un buen estudiante de la Biblia sabe que con la primogenitura viene la bendición. Esaú, al despreciar su primogenitura y venderla por un plato de lentejas, también despreció su bendición. Ya no le pertenecía a él. Y debes recordar esto cuando lleguemos al capítulo 27. Yo se los recordaré cuando lleguemos allí. Cerramos con esto hasta la próxima semana, cuando iniciaremos un nuevo capítulo, el 26, enfocándonos una vez más en Isaac para brindarnos una información importante espiritualmente en el capítulo 26. Shalom desde Israel.
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1: Shalom y bienvenidos a Vía Haftag Israel, una frase hebrea que significa amarás a Israel. Esperamos que se queden con nosotros durante los próximos 30 minutos, ya que nuestro maestro, el Dr. Baruch, nos compartirá una enseñanza expositiva de la Biblia. El Dr. Baruch es profesor titular del Instituto Sera Abraham, con sede en Israel. Aunque todos los cursos en el instituto se imparten en hebreo, el Dr. Baruch se complace en compartir esta enseñanza en inglés con doblaje al español. 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Aquí está Baruch y la lección de hoy.
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0: si tú llegases a vivir en los últimos días, en los tiempos finales, ¿serías hallado fiel? ¿Estarías haciendo y diciendo cosas que realmente agradan a Dios? Ese debería ser nuestro mayor deseo siempre, pero especialmente en los últimos días, esos tiempos que se acercan y que serán los más difíciles de la historia. Y debemos estar orando a Dios, intercediendo por otros, de manera que en medio de las enseñanzas del Mesías que vimos la semana pasada, esos dolores de parto, que podamos tener un testimonio que demuestre la voluntad de Dios, que cumplamos las tareas que Él nos ha llamado a cumplir. Por esto es tan importante que tú y yo entendamos lo que ocurrirá en los últimos días. Toma tu Biblia y ve conmigo al libro de Mateo, capítulo 24. Muchas veces escuchamos esa frase, los tiempos finales o los últimos días, y debemos saber que existen etapas para ese período de tiempo. Vimos que será un tiempo de gran inestabilidad, a lo que el propio Mesías llama dolores de parto. Y sabemos algo. Una mujer que entra en trabajo de parto sufre intensamente, pero hay un propósito. Ese dolor traerá como fruto un resultado bueno. Y del mismo modo, estos tiempos difíciles que se avecinan darán como resultado el establecimiento del reino de Dios. Así que sabemos que cuando veamos estas cosas, debemos animarnos en un sentido, por lo que Dios ha dicho y lo estudiamos la semana pasada, cuando dijo que estas cosas deben suceder, son necesarias con el fin de que las cosas avancen para que venga el reino de Dios. Queremos ser discípulos fieles y la única manera como podremos orar efectivamente, la única manera como podremos tener la actitud correcta, es que cuando estas cosas empiecen a ocurrir, tiempos de sufrimiento y persecución, y lo volveremos a ver de manera irrefutable cuando abramos hoy la Escritura. Seamos individuos que no se acobardan, que no se sorprenden, que no se confunden, sino que son una fuente de estabilidad espiritual porque podemos hablar la verdad. Sabemos lo que ocurre y por qué. Sabemos que Dios usará estas cosas con el fin de llevar a cabo el establecimiento de su reino. Ahora, vimos algo más. Vimos que este término, dolores de parto, viene acompañado de una serie de actividades que lo rodean, espiritualmente hablando. ¿Cuáles serán? Vimos que habrán guerras, no solo una o dos, sino muchas guerras. Que un grupo étnico se levantará contra otro. Y esto sucederá en muchos lugares a la vez. También habrán conflictos entre naciones y países, y en adición a todo esto, que traerá gran inestabilidad, habrán también hambrunas en diversos lugares, también en plural, se producirán terremotos en varios lugares y también pestilencias, es decir, plagas. Y hablamos del hecho de que este tipo de plagas vendrán de Dios. Y no habrá duda alguna de esto. Quedará, escuchen con atención, quedará dolorosamente claro que estas plagas vienen de Dios. Nadie lo preguntará, todos lo sabrán. Así que imaginen esto, guerras por todos lados, inestabilidad política, terremotos, hambrunas, pestilencias, y todo esto traerá como resultado el peor tiempo de inestabilidad global, caos financiero. ¿Y quién empezará a ser la fuente de esto? Será de acuerdo con la profecía, de acuerdo con Daniel, capítulo 8, habrá un imperio al que se llama la bestia. Proféticamente, una bestia es un imperio, y este imperio es llamado en el vocabulario de la Escritura, Peraz Umidai, el cual es Irán junto a una coalición de naciones. Y de esta manera será como el Islam se levantará, y ya esto ha empezado, ya tiene un buen tiempo avanzando, y ellos extenderán su dominio, empezando por el oriente y moviéndose hacia el occidente, hacia el norte y hacia el sur, y se convertirán en una fuente de gran sufrimiento, dificultades e inestabilidad en el mundo. Muchas personas creen erróneamente, y así lo enseñan, que el anticristo pertenece al Islam, pero eso es falso. Esto no es así. ¿Cómo puedo estar tan seguro? El Islam odia a Israel. Irán dice casi a diario que desean destruir la nación de Israel. Lo que aprendemos bíblicamente es que el anticristo y su imperio, este se levantará en contra del carnero. Verás, la bestia del anticristo es llamado la cabra. En Daniel capítulo 8 vemos dos imperios diferentes. Primero, este llamado el carnero, que la escritura dice que es iraní, será una coalición iraní que se extenderá y que traerá gran sufrimiento, gran dificultad, muerte, destrucción e inestabilidad en todo el sentido de la palabra. Inestabilidad. Económicamente, políticamente, socialmente, en todo sentido. Y la escritura dice que el mundo tendrá una sensación generalizada de desesperanza. Dirán, ¿quién podrá oponerse a este carnero? Pero entonces, de pronto, sin que nadie lo espere, vendrá otra bestia, es decir, otro imperio, procedente de lo que la escritura denomina Yaván. Yaván, en el hebreo moderno, es una palabra para el país de Grecia, pero en la época bíblica era simplemente un sinónimo para lo que hoy conocemos como Europa. Esta bestia, conocida como la cabra, se levantará desde Europa y derrotará al carnero. Lo vemos claramente en Daniel 8 y lo vemos tres veces en Daniel 8, a pesar de que muchos comentaristas lo ignoran. Tres veces nos dice Daniel que esta visión, lo que él revela en ese capítulo 8, es para los últimos días, esa época final de la historia y que producirá el final de la ira de Dios en el mundo. Y esto ocurrirá, su ira, su derramamiento final en este mundo, se producirá para llevar a cabo la destrucción del anticristo y de su imperio. Entonces, esta primera bestia odiará a Israel. Pero lo que vemos bíblicamente es que el anticristo, verás, él sabe algo. Recuerden lo que dice la escritura sobre los demonios. Los demonios creen en Dios y tiemblan. Ellos conocen la escritura, pero este es el problema. Son rebeldes. ¿Por qué? Ellos han creído una mentira. Y la mentira es que ellos pueden derrotar a Dios. Toda su vida se trata de derrotar a Dios, sus propósitos, sus estándares, su justicia, para que no se establezca el reino de Dios, sino el dominio de Satanás. Y lo que aprendemos es esto, que este anticristo, este imperio llamado la cabra, él derrotará para sorpresa de todo el mundo y para emoción y alegría del mundo entero, él derrotará al carnero, él derrotará a Irán. Y eso desatará un tiempo de paz, prosperidad, estabilidad. Pero todo esto es falso. Todo esto es simplemente para ganar apoyo. Y como dije, él conoce las escrituras. ¿Y qué sabe él? Él sabe cuán importante es Israel. Recuerden lo que aprendimos de Yeshua la semana pasada, cuando leímos que él dijo, yo no vendré, no regresaré para establecer mi reino hasta que Israel, hablando del pueblo judío, recuerden el dicho que compartió, comparándose con una gallina madre que quería reunir a sus pollitos debajo de sus alas. Pero ustedes, dijo él, no quisieron. Y hasta que se produzca un cambio espiritual en el pueblo judío, el Mesías no regresará. Hasta que Israel diga, bendito es aquel que viene en el nombre del Señor. Cuando clamen al Mesías, el Mesías regresará con el propósito de establecer ese reino. Entonces, tiene que producirse un cambio en la condición espiritual del pueblo judío. Esta no es una condición para que el rapto suceda, sino esto es para la segunda venida y el establecimiento del reino. Entonces, Satanás y el anticristo trabajarán para ganarse a Israel para su bando, pero no es que lo vayan a lograr. Israel rechazará al anticristo y lo veremos claramente en las próximas semanas. Ese rechazo contra el anticristo, él fallará en sus propósitos, desatará lo que conocemos como la tribulación de Jacob, el peor, y quiero enfatizarlo, el peor tiempo de sufrimiento para el pueblo judío en su historia. Esto es lo que veremos en las semanas que vienen. Primero, y esto es vital, tú necesitas entender esto. Vimos algunas de las señales del fin la semana pasada y dentro de un momento las seguiremos viendo. Pero antes de la tribulación de Jacob, ¿qué ocurrirá? Se desatará un tiempo de intensa persecución en contra de los creyentes. Vamos a sufrir intensamente si estamos vivos en los últimos días. Y yo creo que nos movemos rápidamente hacia ese periodo de tiempo. Si alguien está vivo en los tiempos finales y se levanta por la verdad, si camina en fidelidad y proclama la verdad del Evangelio y su mensaje y el llamado de Yeshua, esta persona, por su fe, sufrirá. Y de hecho, ya hemos visto un crecimiento, un preocupante incremento en la cantidad de personas perseguidas y asesinadas por su fe, incluso hoy día. Ciertamente, hay un crecimiento acentuado, en niveles alarmantes, de creyentes asesinados por una sola razón, y esta es por su fe. ¿Sabes cuál es uno de los países que están a la cabeza en esta estadística? No debe sorprenderte, es Irán. El anticristo no surgirá del Islam. De hecho, el anticristo, con el fin de ganar apoyo, de tratar de seducir a Israel hacia su perspectiva, derrotará a esta coalición iraní, este imperio. Lo derrotará y buscará que todos los pueblos lo sigan a él, que se alíen alrededor de su liderazgo. Pero habrán dos pueblos, dos grupos de personas que rechazarán esto. En primer lugar, tú y yo, los verdaderos creyentes. Y luego, después del rapto, después del rechazo de Israel contra el anticristo, Israel será ese segundo grupo que se levante en oposición cuando dos tercios del pueblo judío sea asesinado durante este tiempo de la tribulación de Jacob. Hablaremos de esto y lo veremos mencionar por el propio Mesías durante las semanas siguientes. Pero al final, entiende algo, hay victoria para el pueblo de Dios. Bien, iniciemos. Ve conmigo, como dije, a Mateo capítulo 24, iniciando con lo que concluíamos la semana pasada, cuando terminamos el estudio, y me refiero al verso 9. Mateo 24, verso 9. Leemos. Y esto es justo después del inicio de los dolores de parto, estas guerras, estas pestilencias y terremotos. Todas las cosas que leímos en los versos 6 y 7, y entonces vemos ahora el verso 9. Entonces ellos los entregarán a la tribulación. Recuerden, él está hablando de los tiempos finales. Se está dirigiendo a sus discípulos. Y aprendimos anteriormente que el énfasis está en sus discípulos, pero en sus discípulos de los últimos días. Ellos serán quienes estarán viendo cara a cara de lo que él está hablando. Y él declara, entonces, ellos los entregarán a la tribulación. Hemos sido llamados a atravesar tribulaciones. Mencioné la semana pasada cuando comentábamos sobre el libro de Hechos, verso 22 del capítulo 14, donde dice, es necesario, escuchan eso, es la misma palabra que usó anteriormente, es necesario que ustedes atraviesen por mucha tribulación para que entren en el reino de Dios. Hechos 14, 22. Y en ese pasaje, el escritor de Hechos, presumiblemente Lucas, estaba hablando de la misma verdad bíblica que vemos aquí, cuando el Mesías dice: entonces ellos los entregarán para tribulación y los matarán. Y ustedes serán, escuchen bien, ustedes serán odiados por... Y así es como sabemos que esta es una profecía de los tiempos finales. Es algo que nunca antes ha sucedido. No fue parte de lo que ocurrió en el año 70 después de Cristo. En el año 70 después de Cristo fue Roma. Y podemos argumentar que había una coalición de países bajo el Imperio Romano, pero esto es algo muy diferente. Dice, ustedes serán odiados por todas las naciones. ¿Por qué? Por causa de mi nombre. Mucho de lo que Roma hizo contra el pueblo judío no tuvo nada que ver con el nombre de Yeshua, con el nombre de Jesús. Fue debido a que, en general, el pueblo judío, no los creyentes, sino el pueblo judío en su mayoría, se levantó en contra de Roma. Entonces, aquellos que enseñan que Mateo 24 ya se ha cumplido, que lo que dice ya se cumplió en el año 70 después de Cristo, están equivocados. Es extremadamente obvio cuando lees las claves de lo que Yeshua está declarando. Dice, los entregarán para tribulación, los matarán y serán odiados por todas las naciones. De nuevo, ¿por qué? Por causa de mi nombre. Verso 10. Y entonces, muchos se ofenderán. Esta palabra define un escándalo. Ellos llegarán a la conclusión de que resulta escandaloso ser relacionado con este nombre. Y me refiero a Yeshua. Cuando veo esto, el énfasis está en los creyentes. Vamos a ver aquí que muchos se sentirán ofendidos. ¿Y a qué creen que Yeshua se refiere exactamente? A lo que enseñaba antes, que muchos, cuando descubran que llevar el nombre de Cristo, que ser un seguidor de Yeshua, ser alguien que se identifica con la Biblia, hará que te persigan, hará que te odien, que te maten, se sentirán ofendidos. Ya no estarán interesados en eso. Eso no es lo que ellos pensaban que pasaría cuando decidieron hacerse cristianos. Estaban más interesados en recibir ayuda para resolver sus problemas en este mundo, para alcanzar sus metas, su destino. Ellos querían que el Mesías les sirviera a ellos y no estaban interesados en servirle a él. Por lo tanto, muchos se ofenderán. ¿Y qué harán? Ellos nos traicionarán a ti y a mí. Recuerden lo que dijo Juan, que habrá una gran apostasía. Muchos saldrán de nosotros porque nunca pertenecieron a nosotros. No eran verdaderos creyentes. ¿Y qué harán? Se entregarán unos a otros y también se aborrecerán unos a otros. ¿Y qué más? En medio de todo esto, ocurrirá lo que ya hemos aludido. Verás, estos últimos días serán tiempos de gran engaño y falsedad. En este tiempo de desobediencia espiritual, cuando habrán quienes renieguen de su fe, que traicionen a sus hermanos y hermanas, que supuestamente también son creyentes, pero que no lo son en realidad, leemos aquí que en ese tiempo se levantarán muchos falsos profetas, ¿y qué harán? Engañarán a muchos. Y por eso es tan importante que no nos confundamos sobre lo que ocurrirá. Por eso es que un seguidor obediente del Mesías Yeshua, de Cristo Jesús, nunca tendrá una actitud así. Bueno, tú sabes, lo que tenga que pasar, que pase. Yo estaré en el cielo un día, así que todo eso no es realmente importante para mí. No me interesa estudiarlo. Esa es una actitud muy desagradable para Dios. Alguien que tenga una forma de pensar así, da vergüenza. Debemos ser personas que conocen la verdad. de modo que podamos permanecer con fidelidad, permanecer en rectitud y no ser engañados, que podamos reconocer a estos falsos profetas. Y mi preocupación es la siguiente. Existe un movimiento hoy en día de autoproclamados profetas. Y hemos visto que estos supuestos profetas no son profetas nada, no hablan la verdad. Lo que buscan es hacer cosquillas a nuestros oídos. Quieren ser recibidos por la gente. Su mensaje, sus supuestas profecías, son casi siempre cosas agradables, buenas noticias. Descubrirás que declaran algo y reciben una ronda de aplausos. Esto no es lo que vemos que recibían los profetas de la antigüedad, los ungidos de Dios, los profetas llamados por Dios. Ellos no eran populares. Esto es simplemente un ejemplo, un adelanto de algo que se hará mucho, mucho peor, como dice aquí. Y entonces, muchos falsos profetas se levantarán y engañarán a muchos. Y ahora mira el verso 12. Y debido al incremento, este es un término para multiplicación, debido a la multiplicación de la maldad. El término maldad aquí significa estar en contra de la ley. Es la palabra nomos, que significa ley. En hebreo es la palabra Torah. Y tiene un prefijo añadido de solo una letra, la letra griega alfa, que significa negar algo. Entonces se trata de una persona que está en contra, que niega la Torah. Hay dos cosas que deben venir a nuestra mente cuando escuchamos la ley de Dios. Una es amor, ¿por qué? El Mesías enseñó al respecto. Cuando hablamos sobre la ley, y me refiero a la ley de Dios, la que le dio a Moisés, cuando le preguntan al Mesías cuál es el mayor de los mandamientos, respondió, ama al Señor tu Dios con todo tu corazón, alma, mente y fuerzas, y a tu prójimo como a ti mismo. Ese es el mensaje de la Torá, amor. Amar a Dios, y porque amas a Dios, manifestarás amor por los demás. Ese es el mensaje de la ley. Del mismo modo, presta mucha atención, la ley no es un instrumento de justicia. Quiero decir, si yo aplico la ley a mi vida, sin ser un creyente, eso no producirá justicia en mí, solo me mostrará mi injusticia, pero la ley define lo que está bien y lo que está mal. No es un instrumento de justicia, no nos hace rectos, pero nos enseña lo que es la rectitud. Cuando dice aquí, mira con mucho cuidado el texto en el verso 12, y por haberse multiplicado esta maldad, esta aversión a la ley, ¿qué significa eso? Que habrá una ausencia de amor, una ausencia de justicia en el mundo. Y por esta razón leemos al final del verso 12, y por esta razón el amor de muchos se enfriará. No será un amor apasionado, no será un amor comprometido. Ahora, vemos aquí en la Escritura esta relación entre la ausencia de la ley y la ausencia del amor. Y si lo vemos en el sentido opuesto, cuando la ley es estimada, cuando la justicia de la ley es exaltada, ¿cómo hacemos eso? Pablo lo dice en Romanos 8:4 cuando dice, aquellos que no están en la carne sino en el espíritu, ellos son quienes cumplirán la justicia de la ley. Cuando soy una persona guiada por el espíritu, cuando camino en el Espíritu Santo, escucho su verdad, la verdad de la palabra de Dios, las instrucciones de los profetas, de Moisés, de los apóstoles, del Mesías mismo, cuando estoy basando las decisiones de mi vida en las Escrituras, caminaré en amor, amando a mi prójimo como a mí mismo, y estaré viviendo de tal manera que demuestra lo que es la justicia. Allí es cuando la Biblia dice, he visto tus buenas obras y tu alabanza, ¿a quién? A la fuente de estas buenas obras, nuestro Padre Celestial. Esto es lo que se supone que hagamos en los últimos días. Pero si notas algo, vemos la repetición de una palabra en esta sección, muchos. La mayoría de la gente, la mayoría de las personas no estará actuando correctamente. Estarán caminando en oposición a Dios. Por esto vemos esto proféticamente. Dios obrará con el remanente. Leamos un verso más, el número 13. Leemos aquí. Pero aquel que persevere hasta el fin, este será salvo. Esto no está diciéndonos cómo encontrar el perdón de los pecados. Verás, la palabra para salvación, para ser salvo, ese verbo es usado para sanidad y para una multitud de cosas diferentes. No solamente es para la salvación en el sentido del perdón de los pecados y entrar en el reino de Dios. Uno no es salvo porque persevera, pero los que son salvos perseverarán. ¿Qué nos dice este verso de la Escritura? Son buenas noticias. Lo que dice es que debemos animarnos porque si tú perseveras hasta el final, y debemos preguntarnos, ¿de qué final estamos hablando? Discutiremos eso la semana que viene. Pero al final, seremos salvos. ¿Qué significa? El término salvación es una palabra que se asocia en nuestra manera de pensar con el concepto de victoria. Así que todo lo que está diciendo aquí no es que si perseveras hasta el final serás salvo y si no, perderás tu salvación. La salvación en ese sentido no es el asunto aquí. Él simplemente nos está animando de esta manera. Entiendan algo, perseveren hasta el final porque van a tener la victoria. Al final, la victoria, la salvación, será manifestada para ustedes. Buenas noticias a las que debemos aferrarnos. Hablaremos más al respecto la semana que viene cuando continuemos en este estudio de Mateo 24. Shalom.
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3: Do you have a prophetic perspective?
0: ¿Tienes una perspectiva profética? Y lo que quiero decir es esto. Cuando miramos a los profetas del Antiguo Testamento, cuando miramos a los apóstoles del Nuevo Testamento, y cuando estudiamos las palabras del Mesías, todos están de acuerdo en algo. En que hay eventos específicos, el Mesías dice que estos eventos deben ocurrir y están relacionados con un cambio que se avecina, un cambio maravilloso que se trata simplemente del establecimiento del reino de Dios. Pero aunque ese cambio es maravilloso, el camino para llegar allí será una difícil travesía. Y debemos entender bien algo. Quiero decir, cuando miramos con atención el propósito de esta conferencia, es examinar los 7 mensajes enviados a las 7 congregaciones. Y cuando estudiamos las enseñanzas del Mesías, y estos mensajes provienen de Él, notamos que Él tomará a un pueblo preparado, a un pueblo profético y a un pueblo perseverante. Cuando estudiamos cada uno de estos 7 mensajes, hay algo similar que se dice en todos ellos, y es lo siguiente: al que venciere. Habrá cosas que tendremos que superar. Y vamos a ver que la Biblia es muy clara en lo que son. Hay un tiempo de persecución para los creyentes, que ya ha comenzado. ¿Sabías que hoy en día más personas están muriendo por su fe en nuestro Mesías que hace 10 años atrás, o hace 100 años, o 500 años? Las personas están sufriendo por su fe. Tenemos que entender una cosa. La palabra de Dios es muy específica. Cuando miramos la Escritura, encontrarás esto. encontrarás una maravillosa promesa, y esa promesa consiste en que jamás experimentaremos la ira de Dios. Pero también hay otra promesa, y es que se nos ha prometido que sufriremos y seremos perseguidos por nuestra fe. ¿Qué dice la palabra de Dios? Que como el mundo lo odió a él, también te odiará a ti y a mí. Como lo persiguieron a él, nos perseguirán a nosotros. Debemos hacer una distinción, porque hay una palabra bíblica que encontraremos varias veces. Es la palabra delipsis, y se relaciona con tribulaciones y persecuciones, que Dios promete que experimentaremos. Pero lo que nunca sufriremos será la ira de Dios si tenemos una relación de nuevo pacto con el Mesías. Cuando estudiamos estos siete mensajes que se encuentran en Apocalipsis capítulos 2 y 3, vemos algo que es vital. Y es que estas siete congregaciones no están en la tierra de Israel, sino que están en el exilio. Y el autor del libro de Apocalipsis, inspirado por el Espíritu Santo, Juan, también está en el exilio, en la isla de Patmos. Y esto no ocurre por casualidad. Es la providencia de Dios, porque tú y yo también estamos en un exilio espiritual. Nos encontramos en este mundo, pero nuestra ciudadanía, nuestro hogar, está en el reino de Dios. Y lo que el libro de Apocalipsis enseña son los eventos que deben tener lugar para llevar a cabo una transición de reino que nos saque de este mundo y nos lleve al reino de Dios. Y cuando vemos el libro de Apocalipsis, vemos que está dirigido a siervos. Así que te pregunto, ¿eres tú un siervo del Dios viviente? Y no solo se dirige a siervos, sino específicamente, y si te pierdes este punto, eso perjudicará tremendamente tu comprensión de este libro, porque está dirigido a discípulos, lo diré de otra manera, a creyentes, a seguidores del Mesías que viven en medio de estos eventos. ¿Escuchaste eso? No es una profecía para los tiempos de Juan, ni para la gente que vivió hace 500 años, sino que este libro de Apocalipsis y estos siete mensajes son para los discípulos que estarán vivos en el tiempo de estos eventos, cuando estas visiones estén realmente ocurriendo. Y yo creo, porque veo indicadores proféticos que me hacen creerlo, que ese tiempo se acerca rápidamente. Ahora, una cosa más antes de abrir la palabra de Dios. Debemos comprender que todo lo que escuchamos, ya sea de mí o de alguien más, si no lo enseña la Biblia claramente, debemos rechazarlo. Hay demasiados errores ocurriendo hoy en día entre el pueblo de Dios porque no le decimos que no al engaño. Al acercarnos a los últimos días, veremos una mayor influencia de un espíritu engañador, del engaño. Y además, cuando miramos la Escritura, especialmente los escritos de Pablo, encontramos que el engaño no vendrá solo desde fuera de la congregación, sino que vendrá desde adentro. Entiéndelo bien. Y veremos algunos indicadores de este engaño en estas cartas. Ahora, muchas personas miran estas siete cartas a estas siete congregaciones diferentes y hacen una afirmación de que estas siete iglesias representan siete épocas distintas en la historia de la iglesia. Eso es falso. No hay evidencia alguna en las Escrituras que respalde tal perspectiva. No debemos mirar esto y pensar que la iglesia de Éfeso representa a la iglesia primitiva, la iglesia del primer siglo, y que la iglesia de la Odisea representa a la iglesia de los últimos tiempos. No hay nada en la escritura que respalde tal visión, aunque es muy popular y muy conocida. No. Cuando miramos la palabra de Dios, descubrimos que 7 veces, es decir, que a cada una de estas 7 iglesias, el Señor le dijo, a aquel que tiene oído, que oiga lo que el Espíritu dice a quién, a las iglesias. Esto significa, la implicación de esto, es que lo que se dice a cada congregación individual es relevante para toda la iglesia. Debemos comprender eso. Toma tu Biblia y ve conmigo al libro de Apocalipsis, capítulo 2. Apocalipsis, capítulo 2, verso 1. Estos 7 mensajes diferentes están dirigidos literalmente, el término es, al ángel. Pero no pienses que es un ángel como esos creados por Dios que están en los cielos, sino que esta palabra para ángel se entiende mejor en este contexto como un mensajero, alguien que ha recibido una misión, un mensaje que proclamar o una tarea que llevar a cabo. La mayoría de los estudiosos enseñan, y yo estoy de acuerdo con ellos, que estos 7 ángeles, estos 7 mensajeros, son los líderes de cada congregación. Y vemos aquí en el verso 1 del capítulo 2 que dice, al mensajero o al líder de la iglesia de Éfeso, escribe. Esto dice, y detente por un momento, porque hay una fórmula consistente para cada una de las 7 epístolas. En Apocalipsis 1, vemos que este libro se trata de la revelación del Mesías Yeshua. Pero debemos preguntarnos, ¿por qué tiene que haber un libro escrito para los creyentes que trate de la revelación del Mesías? Y la razón es que su verdad, su identidad, se está distorsionando, incluso por parte de gente que está dentro de la iglesia. Y por lo tanto, el Apocalipsis pone las cosas en orden. Tenemos que conocer al Mesías de la Biblia. Tenemos que conocer su verdadera identidad. Y por lo tanto, a cada una de estas 7 congregaciones, Él se revela a sí mismo de una manera única, que habla tanto de su identidad como de sus propósitos. Esto dice, aquel que tiene las 7 estrellas en su mano derecha. La Biblia, a menudo, se interpreta a sí misma. Si ves algunos comentaristas, te darán todo tipo de interpretaciones para estas 7 estrellas. No debes hacer eso, porque si vas al último versículo del capítulo 1, el verso 20, no tienes que especular, no tienes que conjeturar cosas, sino que ahí dice, en el verso 20, a mitad de verso, las 7 estrellas son los 7 mensajeros de las 7 congregaciones. Así que sabemos quiénes son esas 7 estrellas. Son los líderes de cada una de estas congregaciones. Y dice aquí que el Mesías es quien sostiene las 7 estrellas en su mano derecha. ¿Qué quiere decir esto? Que su llamado es a estar bajo su autoridad. La mano habla de poder y propósito. Y aquí está revelando que su autoridad y su poder está sobre ellos siempre y cuando ellos se sometan a los propósitos de Dios. Creo que es un principio que tú y yo también debemos aplicar a nuestra propia vida. Debemos comprender que solamente podemos esperar su poder y solo podremos movernos bajo su autoridad cuando vivimos comprometidos con sus propósitos. Y cuando examino gran parte de lo que se enseña, de lo que es popular y que comparten muchos de los predicadores más populares de la actualidad, lo que veo es una distorsión de esto. Lo que escucho es que Dios está allí para ti, para ayudarte a lograr tus sueños, tus deseos. Eso es falso. Dios no está interesado en tus sueños. Tus sueños deben ser clavados en la cruz. Tus deseos, la mayoría de las veces, si no vienen de Él, vienen de la carne. Necesitamos crecer en nuestro compromiso con los propósitos de Dios. Solo cuando estamos comprometidos con la verdad, y como veremos en un momento, solo cuando estamos dedicados a demostrar su carácter a los demás, entonces y solo entonces nos serán revelados cuáles son los propósitos de Dios, tanto para el mundo entero como también para nuestra vida individual. Es solo cuando te comprometes con su propósito, entonces y solo entonces, Él te revelará su propósito específico para tu vida. Dice aquí, aquel que sostiene las siete estrellas en su mano derecha y el que camina en medio de las siete menorás de oro. Muchas Biblias traducen esto como siete candelabros de oro. Pero si analizas la palabra que se usa, es la misma palabra griega que aparece en Hebreos y que no se refiere a cualquier soporte en el que se colocan velas, sino que se refiere a la menorá, que es ese candelabro de oro especial. Y hay un propósito para el uso de ese término. Sabemos al leer el último verso del capítulo 1, el verso 20, que esas siete menorás que viste, dice, son las siete congregaciones. ¿Conoces bien qué es una menorá? Aquí se enfatiza que son de oro. Y hay una razón para eso. Si sabes de judaísmo, sabrás que el arca del pacto está hecha de madera de acacia, recubierta con oro puro. Pero su tapa, la cual se menciona en Hebreos 4 como el propiciatorio, es de oro puro. Es sobre ese propiciatorio, llamado Kaporet, en hebreo, que la Shekinah Hashem, la gloriosa presencia de Dios, habitaba. Así que vemos bíblicamente sobre ese propiciatorio entre los dos querubines, que allí es donde de manera especial la presencia de Dios moraba en este mundo. Sabemos que Dios está en todas partes, pero de una manera única, de una forma especial, la presencia de Dios estaba allí. Y no es por casualidad, sino más bien por la providencia de Dios, que la menorá dorada, que también estaba hecha de oro puro, se encendía. Y la enseñanza bíblica es esta. Cuando vean la luz de la menorá, deben recordar la presencia de Dios. Cuando vemos aquí, y dice, aquel que anda en medio de las siete menorás de oro, lo que está diciendo es lo siguiente, que su presencia está con nosotros. Y quiero asegurarles algo. A medida que nos acercamos más y más a los últimos días, a esos tiempos finales, es necesario, es obligatorio para cada creyente que recordemos que Él está con nosotros, que nunca nos abandonará ni nos desamparará, que Él permanecerá entre su pueblo. Y es su presencia, basada en este verso, la que nos permite manifestar su gloria.

Estás viviendo una vida próspera. Estás viviendo una vida exitosa. Y muchas de estas cosas que nos desaniman, que nos causan dolor, que nos confunden, muchas de estas cosas vienen del enemigo, con el fin de impedir que demos testimonio y que tengamos una vida que manifieste la gloria de Dios. Si puedes conducirte de una forma que le demuestre a los demás la presencia de Dios en tu vida, estás viviendo con éxito. No evalúes tu vida por los estándares del mundo. Si estás adorando a Dios y estás manifestando el carácter de Dios a los demás, estás teniendo un gran día. Estás teniendo un día de bendición. Y todo esto se debe a una razón, porque su presencia está entre nosotros. Pasen ahora al final de este verso donde habla de la menorá de oro. El oro es considerado un material celestial. Y debemos entender que solo cuando estemos comprometidos con la verdad del reino y nos demos cuenta de que nuestra ciudadanía es del reino, que podremos tomar decisiones que manifiestan su gloria y su presencia en nuestra vida. Verso 2. Si analizas los capítulos 2 y 3, encontrarás aquí, en el verso 2, así como en el verso 9, también en el 13, luego en el 19, más tarde en el verso 1 del capítulo 3, en el 8 del capítulo 3 y en el 14 del capítulo 3, en total 7 veces, verás que se repite el mismo verso, y que dice, «Conozco tus obras». Toma esa declaración con la mayor seriedad. Dios te está observando a ti y a tus obras, es decir, tu comportamiento, tus palabras, incluso tus pensamientos, son de máxima importancia para Él. No porque puedas perder la salvación, sino porque nuestras obras manifiestan nuestra fe. ¿Te habías dado cuenta de eso? No somos salvos por obras, somos salvos por fe, mediante la gracia de Dios. Pero habiendo sido salvos por gracia y no por obras, cuando nos convertimos en esa nueva criatura en el Mesías, nuestras obras pasan a ser de suma importancia para Él. Él dice a cada una de estas congregaciones, leamos el verso 2. Conozco tus obras. Y continúa diciendo, y tu trabajo. ¿Qué significa eso? Él conoce lo que producimos, pero también conoce el esfuerzo que ponemos con el fin de servirle. Lo que este pasaje está diciendo es que Él sabe todo acerca de nuestro comportamiento. Cuán duro trabajamos y lo que logramos. Luego continúa diciendo, y tu perseverancia. Esta palabra puede traducirse como resistencia. Y veremos que esa palabra es de suma importancia en este capítulo. ¿Por qué razón? Porque si queremos ser hallados fieles, insisto, no está hablando aquí de los medios para ser salvos. Debemos ser un pueblo maduro. En mi opinión, y puedo estar equivocado, pero la gran mayoría de ustedes tienen esa relación de nuevo pacto a través de Yeshua, ¿verdad? Y por lo tanto, no está hablando aquí de cómo ser salvos. Hablaremos de eso al final de nuestra última sesión. Él está hablando aquí con creyentes, es decir, con discípulos, con hombres y mujeres que son siervos,

están viviendo durante los eventos de los últimos días, que están experimentando los hechos de estas visiones que Juan recibió. Y nos habla aquí de resistencia y perseverancia. ¿Por qué? Porque solo a través de la perseverancia podremos vivir una vida que supere los obstáculos. Esa palabra para superar se puede traducir igualmente como experimentar. Y me gusta esto, experimentar la victoria. Hay una estrecha relación entre la resistencia, y esa resistencia no tiene origen en uno mismo. Se debe a su presencia en tu vida a través del Espíritu Santo. Y a través de su unción podemos perseverar, superar obstáculos y avanzar hacia la victoria. Me gusta el versículo de la Biblia que se halla en Mateo 24:13 que dice: "Pero el que persevere hasta el fin, ese será salvo." Muchos comentaristas malinterpretan eso. No está diciendo que tu resistencia o tu perseverancia conduzcan a la salvación. Eso sería una herejía. Esta palabra para salvación, para ser salvo, es sinónimo de victoria. Lo que simplemente está diciendo es esto: aquellos que perseveran hasta el final pueden esperar la victoria. Al final de esta era, y más específicamente, al final de la era de la iglesia, tenemos una transición maravillosa en la que dejamos la corrupción, el engaño, la oscuridad y las mentiras de este mundo y avanzamos hacia un reino victorioso que manifiesta eternamente la gloria de Dios. Esto debería motivarte. Esto debería alentarte. Y esto debería ser la fuente de esa resistencia y perseverancia de la que se está hablando aquí. Pero sigue leyendo la última parte del versículo 2, que dice: "Y que no puedes soportar", lo que literalmente dice es, "a los malos". ¿A qué se refiere? A medida que nos acercamos a los últimos días, habrá un incremento de personas malas o malignas. Esta palabra malo, o maligno, o maldad, como les he dicho antes, esa palabra, y es tan triste que muchas veces las traducciones no usen la palabra malo, pero ese término significa simplemente todo aquello, ¿oíste bien? Todo aquello que no es la voluntad de Dios. Eso es lo que significa el mal. Cada vez que te apartas de la voluntad de Dios, cada vez que comprometes su verdad, estás aceptando el mal, estás invitando al mal, es decir, al maligno, a tus circunstancias. Hay seguridad en la verdad de Dios. Seamos honestos. Ser fieles a la verdad conducirá a que seamos perseguidos. Y eso está bien, porque si estás en la verdad, puedes confiar en su provisión, en su poder. ¿Para hacer qué? Para vencer. Pero cuando te desvías de la verdad, ¿sabes a lo que me refiero? Es algo rampante dentro de la iglesia actual. Comprometer la verdad. No he visto un verso que diga que Dios odia que comprometamos la verdad. Pero te puedo asegurar de que sí lo hace. Dios ama la verdad. Solo su verdad te llevará a su voluntad y te dará acceso a su provisión. Cuando comprometes la verdad, estás invitando a la debilidad y a la derrota a tu vida. Y no tienes que ir muy lejos. Basta con que salgas a la calle Pitt, gires a la izquierda, y a un par de cuadras de aquí llegarás a una iglesia que es una iglesia mentirosa, que ha comprometido la verdad y que está muy confundida.
una que cree que el mundo y la propaganda del mundo es con lo que deberían estar comprometidos. Si no sabes de qué estoy hablando, sal al terminar la conferencia y mira. Verás cómo esa iglesia está comprometiendo la verdad y promoviendo el engaño a un ritmo acelerado. Dice aquí que no eres capaz de soportar a los malos. Esta es una verdad importante. ¿Por qué? Porque dice que no eres capaz. Cualquiera que esté en el Mesías es una nueva criatura. Eres diferente. No eres lo que eras antes. Te has vuelto diferente. Y porque has sido regenerado por el Espíritu de Dios, no puedes tolerar cosas malignas, cosas que están en contra de la voluntad de Dios. Y cuando te encuentras con un supuesto creyente, y aclaremos algo, cuando miras a este mismo autor, Juan, en su primera epístola, nos dice que en los últimos días, y lo sitúa en el contexto del espíritu del anticristo, dice que habrá una gran apostasía de la iglesia. Muchos saldrán de entre nosotros, y el hecho de que se hayan apartado de nosotros demuestra que nunca fueron parte de nosotros. Eso está sucediendo hoy. Podemos mirarlo y sentir consuelo, porque las palabras del Mesías, las palabras de la Escritura, son verdaderas. Hay una creciente apostasía de la familia de Dios. Y ellos nunca pertenecieron a esa familia. Siempre estaban entre nosotros, pero no eran de nosotros. Y dice, no solamente que no toleremos a los malignos, sino que noten que habrá personas a las que debemos probar. Eso significa evaluar. En cuanto al juicio, no hemos sido llamados a juzgar en este cuerpo. Sí, vamos a juzgar a los ángeles, pero no en este cuerpo, no en este mundo. Eso sucederá en el reino, mas no por ahora. Así que no tenemos un ministerio de condenación, pero sí fuimos llamados a evaluar. Y es lo que dice aquí. Prueben a los que dicen que son apóstoles. Hay un movimiento creciente hoy en día dentro de la iglesia, no de la verdadera iglesia, sino una iglesia distorsionada, una iglesia falsa, una iglesia desviada, que está abrazando el renacimiento de supuestos apóstoles. ¿Y qué dice aquí? Prueben a aquellos que dicen que son apóstoles y que no lo son. Óyelo bien. Y lo vemos hoy en día. Este creciente movimiento, esta especie de adicción que demuestran algunos a ser llamados por ese título de apóstol. Estén alerta. Fuimos advertidos. Aléjense de estas personas porque ellos no lo son. Y dice que los has encontrado ser ¿qué? Mentirosos. Me gusta este pasaje porque la palabra de Dios, inspirada por el Espíritu de Dios, lo dice tal como es. ¿Y adivina qué? Somos llamados a hacer lo mismo. Nunca debemos preocuparnos por lo que otros puedan pensar. Necesitamos ser humildes y respetuosos en cuanto a lo que Dios piensa de lo que decimos, o quizás de lo que es más relevante, de lo que no decimos. Creo que en muchos sentidos, tú y yo hemos sido demasiado silenciosos y demasiado educados. Dice aquí, estos no son apóstoles. Los has encontrado ser, a la luz de la palabra de Dios, los has encontrado ser mentirosos. Verso 3.
y has sufrido, pero has tenido perseverancia. Y les pregunto, ¿cuántos aquí necesitan más perseverancia espiritual? Todos la necesitamos. Y la palabra de Dios nos dice, no tenemos que especular. La palabra de Dios nos dice cómo podemos tener acceso a esa perseverancia, a ese espíritu de superar obstáculos. Lo diré de otro modo, a ese espíritu de victoria, porque de eso se trata la batalla. Y solo cuando te comprometes con la batalla correcta, Dios suplirá su provisión. No es una coincidencia que diga que han sufrido. Sí, hemos sufrido en este mundo, pero han tenido perseverancia. ¿Cómo tengo acceso a esa perseverancia? Noten lo siguiente. Por causa de mi nombre. Ahora, en la Escritura, el nombre es sinónimo de carácter. Y solo cuando te comprometes a demostrar el carácter del Mesías, entonces y solo entonces, puedes esperar que Dios te provea de esa resistencia. Así que siempre comprométete a demostrar su carácter en tu vida. Y debo confesar algo, no es fácil. Cada vez que me propongo decir, Dios, ayúdame, quiero demostrar tu carácter a los demás. Cada vez me encuentro con una persona que me muestra cuán espiritualmente débil yo soy. Él hace algo, o ella dice algo, y en lugar de devolver bien por mal, ¿qué sucede? Me uno a ellos. Y eso no es fidelidad. Debemos comprometernos a demostrar su carácter. Y cuando lo hacemos, ¿qué nos dará Él? Nos dará esa fuerza, esa resistencia que nos permitirá trabajar y, me gusta esta última parte, y no desmayar. El cantante Joshua Aaron es israelita y él conoce esta expresión que oímos tantas veces de los israelitas. En likoach, que significa no tengo fuerza. Simplemente no quiero hacerlo. Pero ese es el mundo, esa es la carne. Cuando eres una nueva criatura en el Mesías, cuando estás bajo la unción del Espíritu Santo, no te cansarás, sino que estarás entusiasmado, animado y capacitado para demostrar el carácter de tu Salvador en medio de la oposición. Estamos en una batalla espiritual. Date cuenta de eso. No pienses que esta vida está destinada a ser fácil. No. Él nos equipa para la guerra. Ahora, las armas son diferentes, pero no te equivoques. Estamos en una batalla y no desmayaremos. Verso 4. Pero, tengo esto en tu contra. Vamos a ver que Él tiene frecuentemente cosas en contra de aquellos que son sus discípulos. ¿Qué significa eso? Que nos está llamando a cambiar. Y esto es lo que debes hacer. Debes estar abierto en este momento y en oración, aquí, en esta conferencia, le digas a Dios, muéstrame, revélame las áreas de mi vida, las áreas de mi familia, tal vez las áreas de mi negocio o de mi ministerio que tú quieres cambiar. Te aseguro que, porque me conozco a mí mismo, que hay cosas en mi vida y hay cosas en tu vida que a Dios no le agradan, que Dios no quiere que sean parte de tu existencia. Ayer estuve con un grupo de hombres.
y estábamos hablando sobre agricultura. No es coincidencia que la era de trilla más famosa de todo el mundo, y ¿sabes lo que es una era de trilla? Es un terreno con piedras donde se separa la paja del grano. Entonces, una era de trilla es un lugar de separación. Y no es casualidad que el monte del templo, donde adoramos, era antes una era de trilla. Lo más importante que harás hoy no es oírme a mí. Normalmente guardamos lo mejor para el final. Y vamos a concluir esta conferencia con un tiempo extendido de adoración. Y luego vamos a abrir las puertas para el ministerio del Espíritu Santo. Porque Dios quiere usar este día, el Shabbat. Pues el Shabbat es un día de restauración. Hay cosas que debes experimentar en tu vida. Restauración. Hay cambios que Dios quiere poner en su orden. Debemos estar abiertos a eso, y la adoración es un catalizador para eso. Dice el verso 4. Tengo esto contra ti, que has abandonado tu primer amor. Noten que aquí no dice cuál es ese primer amor. Pero el amor es una palabra importante en la Biblia. Cuando escuchas la palabra amor, ¿qué viene a tu mente? Bueno, si vienes de un trasfondo judío, cuando escuchas la palabra amor, ¿sabes qué viene a tu mente? La ley. Y la ley está atada a la justicia. Y me dirás, ¿por qué razón? Bueno, amarás al Señor tu Dios con todo tu corazón, alma, mente y fuerzas. Y amarás a tu prójimo como a ti mismo. Esa es la Torá. Toda ella se trata de enseñarnos a cómo amar. ¿Por qué? Cuando amamos según la verdad bíblica, manifestamos la justicia. Y lo que está diciendo aquí, en mi opinión, cuando dice, has dejado tu primer amor, es, ya no estás comprometido con mis instrucciones. Insisto, cuando miro cómo actúa la iglesia, con demasiada frecuencia le decimos, Dios, tengo instrucciones para ti. Y tratamos de adornarlo diciendo que eso es oración, pero no lo es. Sí, la oración es hacer peticiones y súplicas, pero eso es solo la mitad. Orar también implica escuchar a Dios. La palabra para oración, en forma verbal, lehit palel, está en una construcción única que exige que al tiempo que nos comunicamos con Dios, deberíamos esperar una respuesta. La gramática de esa palabra implica que habrá una respuesta. Y, generalmente, la realidad que encuentro es esta. En mi tiempo de oración, Dios no está de acuerdo conmigo. A Dios no le gustan la mayoría de mis oraciones. Y lo que Él me revela es el grupo de áreas en las que debo cambiar. Y solo cuando estoy dispuesto a entrar en acuerdo con Dios, es que Él se mueve en mi vida. Pero si no estás interesado en ponerte de acuerdo con Dios, en afirmar su verdad, en vivir de acuerdo a sus estándares de justicia, Dios estará muy, pero muy callado. No conocerás su unción, no conocerás su provisión, solo conocerás una cosa, y eso es vacío en tu vida. Él está esperando que le pidas que sea Él quien llene ese vacío con su verdad y su voluntad. Verso 5. Por tanto, recuerda de dónde has caído. Esto muestra algo con lo que todos podemos identificarnos y es lo siguiente. A veces no estamos avanzando. A veces no estamos creciendo y madurando.
sino que hemos caído. Eso significa que hemos prestado demasiada atención al enemigo y a sus mentiras. Entonces dice aquí, por tanto, recuerda de dónde has caído. Y aquí hay algo importante. El contexto de este verso indica que se trata de caer de las instrucciones de Dios, de la ley de Dios, de los mandamientos de Dios. ¿Y qué nos dice que hagamos? Arrepiéntete. Creo que es muy significativo que en esta primera epístola haya un énfasis a la iglesia para que se arrepienta. ¿Qué significa eso? Que estamos yendo en la dirección equivocada. Hemos permitido que la propaganda de este mundo nos aparte de los propósitos de Dios. Leemos, por tanto, arrepiéntete y haz las primeras obras para que no venga a ti rápidamente. Si no lo haces, vendré a ti, no dice pronto, sino rápidamente. Y quitaré mi lámpara, mi menorá, de su lugar. ¿Qué está diciendo? Si no te arrepientes, si no haces estas cosas, mi presencia entre ustedes, la unción, esto no habla de salvación, mi presencia entre ustedes no la podrán experimentar. Dice, puesto que no te has arrepentido. Es una advertencia. Verso 6. Pero esto tienes. Ya les dijo cosas que no le agradan y ahora le dirá cosas con las que está satisfecho. Y leemos. Esto tienes. Que aborreces las obras de los nicolaitas. ¿Quiénes son estos? Bueno, si no sabes quiénes son, estudia esa palabra. Lo dice todo. Porque tenemos la palabra Nike, que es una palabra para victoria o superación. Y la palabra Leos, que muchos conocen y significa pueblo. Así que es esa actitud, ese deseo, ese comportamiento que busca conquistar a los demás. Lo diré de otro modo. Ese deseo de manipular a los demás. ¿Para qué? Para forzarlos a hacer tu voluntad. Eso no es espiritualidad. Eso es idolatría. La espiritualidad es querer que los demás hagan la voluntad de Dios. Influir en ellos para que se sometan a los propósitos de Dios. Y noten lo que dice aquí. Dice, al final del verso 6, esto, es decir, esa actitud, esa conducta, de quienes buscan manipular a los demás, el Mesías dice, también esto yo aborrezco. Verso 7. El que tiene oído, que oiga lo que el Espíritu dice, y recuerden esto, ¿a quién? A las iglesias. Es decir, a todas las siete, lo que está revelando a esta iglesia de Éfeso es igual de relevante para la iglesia de Esmirna, o Pérgamo, o Tiatira, o cualquiera de las demás. Es un mensaje de los últimos días para la iglesia, de la manera más general. Dice, aquel que tiene oído, que oiga lo que el Espíritu dice a las iglesias. Y es a través de este mensaje, no solo de este, sino de todos los siete, que podemos aprender a ser vencedores. Y a aquellos que vencen, les daré el derecho de comer del árbol de la vida. ¿Sabes lo que veo aquí? Yo escribí en mi Biblia, junto a esto, la palabra hebrea tikkun, es decir, reparación. ¿Por qué? ¿Qué está diciendo aquí? Regresando al jardín del Edén, dice la Biblia, con respecto a los árboles en medio del jardín, que del árbol del conocimiento del bien y del mal
no debes comer. ¿Qué hicieron ellos? Comieron. ¿Y qué es lo que debían haber hecho? Comer del árbol de la vida. Ellos eligieron sin sabiduría. Pero ahora nos da la oportunidad. Y la victoria significa es estar de acuerdo con la voluntad de Dios. Dice, al que venciere, a todo el que venciere, le daré, eso significa le permitiré, el derecho de comer del árbol de la vida que está en el medio. Y literalmente es la palabra griega paraíso, que es un sinónimo del Edén, el jardín de Dios. Verso 8. Y al ángel de la iglesia en Esmirna escribe, esto dice el primero y el último. Ahora, si conoces el libro de Isaías, encuentras ese término allí. Y si miras lo que dicen los rabinos al respecto, se relaciona con Dios. Y lo que vemos aquí es que el Mesías nos revela su identidad, que Él es, como Joshua Aaron nos hizo cantar hace unos minutos. ¿Quién es Él? Emmanuel. Él es Dios con nosotros. Y si niegas la divinidad del Mesías, no conoces al Redentor. Cuando Él dice aquí, aquel que es el primero y el último, quien estaba muerto, pero ahora vive. Esto es una referencia ¿a qué? A la resurrección. Entendamos que en la Escritura, la resurrección es un término de reino. Siempre que encuentres una referencia a la resurrección en la Biblia, nos brinda un contexto de reino. Y la razón por la que se nos revela aquí como el divino Hijo de Dios es porque Él es el Rey de ese reino. Un reino que estará lleno de la gloria de Dios. Dice el versículo 9, conozco tus obras y, ¿cuál es la siguiente palabra? Tribulación. Esta congregación de Esmirna está sufriendo, pero no es algo único, no es una excepción. El pueblo de Dios en los últimos días, primero será la iglesia y luego será Israel. Esos últimos 7 años serán un tiempo de problemas, y los problemas comenzarán cuando el mundo se levante contra los creyentes. Entendamos que todos vamos a sufrir tribulación. Cuando hablamos de los últimos 7 años, sí, serán tiempos difíciles, pero ¿la fuente de esas dificultades será siempre la misma? Yo les sugeriría que no. Y tampoco son los mismos los que van a sufrir todo el tiempo. Debemos preguntarnos cuál es la fuente de esa tribulación, quién la trae y quién la recibe. Y eso cambia dentro de esa semana 70 de Daniel. Seguimos leyendo entonces. Tu tribulación, ¿y que son qué? Bueno, ellos piensan que son pobres, que están en la pobreza. Pero aquí dice, mediante una conjunción que implica contraste, desacuerdo, dice, pero, ¿tú eres qué? Eres rico. Eres próspero. ¿Por qué? Porque hay una conexión aquí entre soportar la tribulación y acumular riquezas. ¿Dónde? En el reino de Dios. Entonces, puede que seamos pobres en este mundo. ¿Qué importa? Este mundo está llegando a su fin. Y en mi opinión, cuanto antes mejor. Y todo lo que es riqueza, todo lo que el mundo y aquellos que pertenecen al mundo ven como precioso, lean Apocalipsis 18. En un momento,
toda esa riqueza será convertida en nada. Entonces, ¿qué más da? Este mundo es temporal, pero nosotros somos un pueblo eterno. Nuestra morada es el reino eterno de Dios. Hemos sido comprados con la sangre del Cordero, como cantábamos, para una redención eterna. Y por lo tanto, no nos preocupamos por sufrir pérdidas. Lo que queremos es la riqueza del reino. Y dice aquí, que has soportado esta blasfemia de los que se hacen llamar judíos. Pero, ¿qué más dice? Ellos no lo son. ¿Oíste bien? Esto habla de gente mentirosa que dicen que son el verdadero pueblo judío, pero el Mesías dice que no lo son. Hay una palabra que debemos entender bien, y es la palabra sinagoga. Sinagoga es una palabra griega, es una palabra compuesta. El término sin significa juntos o con, y la palabra ago básicamente significa reunirse. Por lo tanto, sinagoga simplemente significa lugar de reunión. Pero cuando leemos sinagoga, pensamos en una casa de adoración judía. Pero eso no es del todo cierto. Ya, para que sepamos cómo actuar en medio de las cosas por las que estamos orando. Correcto, gracias. Efesios 6:18. Orando en todo tiempo, con toda oración y súplica en el Espíritu, velando en esto con toda perseverancia y súplica por todos los santos. De nuevo, Baruch, podríamos repasar muchas otras escrituras, pero queremos dar un resumen general sobre la importancia de velar y orar. ¿Algún comentario sobre esta escritura en particular? Bueno, como vemos en las siete cartas a las siete iglesias de Apocalipsis 2 y 3, hay un énfasis para la iglesia en los últimos días sobre la perseverancia, sobre tener paciencia y resistencia. Eso es algo que deberíamos preguntarnos. ¿Por qué será que, según las Escrituras, cuando Él habla a la iglesia, nos exhorta a perseverar, resistir y vencer? Creo que esto es significativo porque es justo lo opuesto a lo que muchas personas creen acerca de los últimos tiempos. Y me refiero a esa idea de que antes de cualquier dificultad, seremos removidos. En ninguna parte de la Biblia dice eso. Seremos removidos antes de la ira de Dios, pero sufriremos. Habrá persecución, habrá cosas que somos llamados a superar y resistir como testimonio de Él. Es muy importante que entendamos que los últimos días serán un tiempo excelente para dar testimonio y tener una historia que compartir con otros antes de que ocurra el arrebatamiento. Así es, gracias. Creo que el discernimiento es otro elemento fundamental, Baruch, más ahora que nos acercamos tanto a los últimos tiempos. Es algo clave para todo creyente. Así que veamos qué dice la Biblia sobre esto. Filipenses 1 del 9 al 10 dice, y esto pido, que vuestro amor se desborde aún más y más en conocimiento real y en todo discernimiento, para que podáis descubrir las cosas excelentes, para que seáis sinceros e irreprensibles para el día de Cristo. Tus comentarios. El discernimiento es muy importante y estoy de acuerdo contigo. Es algo que falta en la iglesia hoy en día y te diré por qué falta. Uno de los puntos en los que más coincido contigo es que estamos viendo con nuestros ojos el cumplimiento de la profecía. Y una de esas profecías es la apostasía que está plagando a la iglesia. Vemos tantas cosas que se presentan como doctrina correcta, pero que en realidad son herejías. Necesitamos discernimiento para ser capaces de reconocer las cosas falsas que las personas están enseñando. Sabemos que en los últimos días surgirán muchos falsos maestros y también falsos profetas, por lo que nos urge ese discernimiento. Las cosas excelentes son las que están alineadas con el carácter del Mesías. Así que queremos demostrar y desarrollar en nosotros, mediante el ministerio del Espíritu Santo, esas cosas excelentes. Es decir, que queremos crecer y ser como Él.
Creo que este es el contexto, que debemos ser creyentes sinceros y genuinos, que no tengan manchas ni pecados prevalentes en nuestras vidas, para cuando llegue

0: El día de Cristo. El día de Cristo es otro término para el arrebatamiento. Así que todas estas cosas funcionan juntas para que podamos presentar un testimonio fiel antes de que suceda el arrebatamiento.
1: Así es, gracias. Vamos a leer sobre algunos eventos recientes a nivel global y luego volveremos a hablar un poco más sobre el discernimiento que acabamos de describir y discutir para ver cómo se alinea todo con la escritura. Este dato proviene de la Organización Mundial de la Salud y es un número probablemente bien discreto, un cálculo muy moderado. Se reportan aproximadamente 73 millones de abortos inducidos en el mundo entero cada año. Estos son solo los casos reportados. Aparentemente hay muchos más que no se registran, lo que haría que la cifra superase los 100 millones. Esto es una tragedia porque estamos hablando de sangre inocente que se derrama cada día, sin importar cómo lo mires. Esto es el cruel asesinato de bebés inocentes y preciosos. Colocaremos algunas diapositivas de otros temas para escuchar tus comentarios, Baruch. Muchos habrán visto en las noticias, cuando se entregaron a principios de 2025 los cuerpos de varios rehenes israelíes asesinados. Vimos esto y estoy tratando de controlar mis palabras, por supuesto, pero esto fue un acto despreciable y demoníaco de Hamás, en el que miles y miles de personas les aplaudían y vitoreaban. Ahora, coloco esto para mostrarles el incremento de la anarquía, el odio y la actividad demoníaca y la alarmante explosión del antisemitismo. Y de una vez haré una pausa, Baruch, para que puedas hacer algunos comentarios al respecto. Bueno, es un acto vergonzoso, despreciable y satánico lo que hizo Hamás, tal como lo has dicho, al exhibir los cuerpos de las personas que asesinaron. Y mintiendo además como siempre lo hacen. Decían, oh, esta familia murió, y me refiero a la familia Vivas, ellos murieron debido a un bombardeo israelí. Pero cuando Israel recuperó los cuerpos, los examinaron y descubrieron que fueron asesinados por manos humanas, de una manera muy bárbara. Así que jamás está mintiendo y permíteme desviarme un segundo del tema. Me molesta mucho que, por ejemplo, la red británica de noticias BBC, esta cadena dice que hay más de 48.000 muertes, la mayoría de las cuales, según la BBC, son civiles y niños. Lo que han hecho es simplemente aceptar y difundir la propaganda de Hamás. Ellos controlan, Hamás controla esas cifras y simplemente los siguen inflando. No hay evidencia alguna que pruebe que estos números son reales. Y es una vergüenza que los medios simplemente toman lo que dice Hamás y lo publican como si fuera la verdad. Hamás ha demostrado una y otra vez que son mentirosos y los medios deberían dejar de difundir su falsa propaganda.
2: Y no solo eso, sabemos que Satanás es el padre de la mentira. Estas personas no son inocentes y debemos recordar, como lo hemos informado varias veces, el hecho de que, lamentablemente, miles y miles de millones de dólares han sido enviados a Gaza desde 2005, lo cual en su mayoría solo ha beneficiado a los líderes de Hamás, quienes viven estilos de vida lujosos y opulentos en Qatar y en otros lugares, y para la compra de misiles, excavación de túneles y, lo que es aún peor, es que estas mismas personas usan a mujeres y niños como escudos humanos después de que envían sus misiles y cohetes. El mundo tiene que despertar, pero el mensaje importante para nosotros como creyentes es que sigamos apoyando a Israel, sigamos orando por Israel y que nos manifestemos, que levantemos nuestra voz, de lo cual hablaremos en otro video. Pero realmente creo que la iglesia está siendo muy silenciosa, demasiado silenciosa y hablo globalmente desde esta perspectiva, en cuanto a todas estas mentiras que se están informando en los medios de comunicación. Pero bueno, en fin, continuemos. Terrorista palestino lleva a cabo un ataque combinado de embestida con auto y apuñalamiento en el centro de Israel. Aparentemente hay un muerto y varios heridos en este ataque. El sujeto se bajó del auto y comenzó a apuñalar gente con un destornillador. Dicen además que estaba ilegalmente en Israel. Queremos enfatizar estas cosas porque son hechos que los medios de comunicación tradicionalmente no informan. Siempre son unilaterales, pero una vez más,
0: Eso demuestra el aumento de la anarquía, la maldad, la perversidad y el antisemitismo.
2: 70 cristianos fueron decapitados en la República Democrática del Congo. Una vez más, vemos muy poca cobertura sobre esto. Aparentemente fueron extremistas musulmanes

Hablemos de esto rápidamente para darle más tiempo a las escrituras después. Como vemos, ha habido un aumento en otras noticias, incluyendo muchas noticias falsas. Vemos las continuas tensiones entre China y Taiwán. Hubo un periodo de aproximadamente 2 meses en el que los medios tradicionales informaban sobre ovnis en todas partes, no solo en los Estados Unidos, sino a nivel mundial, como si fuera un evento diario. Ya hemos hablado de estos temas antes, Baruch. No creemos en los extraterrestres y todo ese sinsentido. Pero hemos visto que todas estas cosas siguen surgiendo, noticias falsas que traen una agenda detrás. Y también estamos al tanto de que el Papa estaba gravemente enfermo. No sabemos si para el momento de la publicación de este video ya habría fallecido. Hablaremos de esto en un minuto y, por supuesto, las tensiones que siempre están presentes entre Israel e Irán. Ahora vamos a hablar sobre el engaño y lo analizaremos detenidamente. Leeré Mateo. Todo creyente tiene el Espíritu de Dios. En la última parte habla también de la resurrección, de vivir una vida resucitada. ¿Qué significa eso? Que hay una estrecha relación entre la resurrección y el reino. Así que cuando se habla de vivir una vida resucitada, se habla de vivir una vida de reino. Vivir ese tipo de vida, ese estilo de vida, esa conducta, brinda evidencia al mundo de que nosotros estamos en el Mesías y le pertenecemos a Él. Como dice al final del verso, por su Espíritu que mora en ustedes. Y una de las cosas que creo que todos debemos hacer es agradecer a Dios porque el Espíritu habita en nosotros, porque su Espíritu en nosotros lo cambia todo para nosotros, nos da el maravilloso potencial de caminar con Dios, servirle y honrarle. Amén. Gracias, Baruch. Primera a los Corintios 3:16. ¿No sabéis que sois templo de Dios y que el Espíritu de Dios mora en vosotros? Antes de darte la palabra, Baruch, este es otro claro texto que habla de que el Espíritu Santo habita en el creyente y el Espíritu Santo jamás permitirá que un demonio ocupe esta casa, este templo, porque le pertenece a Dios. Tus comentarios. Es así, tal cual como los demonios tampoco pueden habitar en el lugar santísimo. Es un buen ejemplo de esto que vemos. Un comentario que quisiera hacer sobre esto del Espíritu de Dios mora en vosotros. Vemos que dice mora. A veces el propósito de esa construcción gramatical es mostrar una situación permanente. Entonces, no significa nada más que mora ahora, en el presente, sino que morará conmigo continuamente, que como dice la Biblia, nunca me dejará ni me abandonará. El hecho de que no me dejará ni me abandonará, sino que habitará conmigo continuamente, debe darme esperanza, debe darme confianza. No en un sentido temerario, sino en un sentido humilde, que dice, ¡qué maravilloso es que Dios me haya prometido esto! Esto me da confianza, y otra palabra que me encanta es que me da seguridad. No tenemos que creer las mentiras con las que el enemigo bombardea a todo creyente. Y esa es una de las señales de que somos creyentes, cuando tenemos estos tiempos de duda, estos pensamientos que nos bombardean y que decimos, ¿de dónde viene esto? Esto no soy yo. Yo jamás haría algo como eso. Pero esos pensamientos y esa mentalidad errada llegan a tu mente. Esos son ataques del enemigo. Es porque somos creyentes que el enemigo no nos dejará en paz ni nos ignorará. Es porque somos creyentes que somos atacados. Amén. Gracias. La siguiente escritura está en 1 de Pedro 1, del 18 al 19. Sabiendo que no fuisteis redimidos de vuestra conducta vana, recibida por la tradición de vuestros padres, con cosas corruptibles como oro o plata, sino con la sangre preciosa de Cristo, como de un cordero sin mancha y sin contaminación. Esta es una maravillosa verdad y promesa que se nos ha dado, que fue por medio de esta preciosa sangre redentora del Mesías, que ahora le pertenecemos a Él. Pero, ¿qué puedes comentar? ¿Sabes? Como hablamos al inicio, nos encontramos en Sudáfrica. En lo económico, la gente aquí vive desesperada. El simple hecho de comprar comida se está volviendo una dificultad para más y más personas. Y muchos andan comprando oro. Ayer caminábamos por las calles de Ciudad del Cabo y vimos muchos letreros, incluso gente con letreros por delante y por detrás. Caminando por la calle, compramos oro. Queremos comprar tu oro.

0: y obviamente es debido al valor de la moneda sudafricana, que incluso en los pocos días que llevamos aquí, ha venido cayendo cada vez más, y todo indica que la crisis seguirá empeorando. En Nigeria, oímos creo que ayer, que hay desesperación en los bancos, la gente está sacando su dinero por la misma razón. ¿No es maravilloso saber que lo que el mundo persigue, el oro y la plata, las cosas que el mundo valora, la palabra de Dios dice cosas corruptibles como oro o plata? Lo que es precioso y lo que necesitamos más que nada, especialmente toda esta gente que anda en oscuridad, es la preciosa sangre del Mesías. Y por esto es que estamos haciendo lo que hacemos. Por esto viajamos, grabamos videos y transmitimos este mensaje, porque queremos enfatizar lo precioso y lo importante que es la sangre del Mesías. Él es el Cordero de Dios, y solo por medio de Él tenemos la redención y tenemos la victoria. Lo que todo esto nos está diciendo es, tengamos una mentalidad diferente. La gente aquí, y no solo aquí, sino que lo mismo pasa allá en Australia donde tú vives, pasará en Estados Unidos, pasará en Europa y en Israel. Viene un colapso económico. De una manera u otra, veremos más y más personas en necesidad. Pero si tienes la preciosa sangre del Mesías como tu elemento redentor, vas a superar todas estas cosas. Quizás no en este cuerpo, pero recibirás un cuerpo nuevo, para un reino de eternidad, donde tendrás acceso a la plenitud de las bendiciones y promesas de Dios.
1: Amén. Gracias. Segunda a los Corintios 5:17. De modo que si alguno está en Cristo, nueva criatura es. Las cosas viejas han pasado. He aquí todas las cosas son hechas nuevas. Quiero tomar unos momentos, Baruch, para analizar con mucho cuidado este verso. El fin de semana pasado fuimos invitados a predicar en una pequeña y hermosa iglesia, no muy lejos de aquí. Y mientras ministrábamos a la gente al final, una señora se me acercó, una creyente nacida de nuevo, y me dijo que ella creía que estaba bajo una maldición generacional. Ella sentía que tenía demonios que debían ser expulsados. Ahora, eso es probablemente un tema para otro video. Me refiero a las maldiciones generacionales. Pero le recordé esta escritura, porque es muy claro lo que nos dice la palabra de Dios, que cuando estamos en Cristo, somos una nueva criatura. No nos dice que arrastramos todo el equipaje viejo con nosotros, sino que todo, todo ha quedado atrás y somos una nueva creación. Así que al ministrar a esta dama, me enfoqué más en afirmar su identidad como nueva criatura, afirmar el poder de la sangre del Mesías en su vida, y el poder del nombre de Yeshua. Creemos que su vida está mejor ahora, y que ella ha visto un buen fruto luego de esa ministración. Pero, ¿qué puedes comentar sobre este texto tan importante, Baruch? Bien, primero me gustaría comentar brevemente lo que acabas de compartir sobre esta mujer. Qué trágico es tener esa inseguridad. Es un gran ejemplo de que cuando no conoces bien la palabra de Dios, no vas a tener paz y no vivirás con confianza ni seguridad. Qué maravilloso que hayas podido ministrarle en ese sentido y encaminarla en la dirección correcta. Ahora, en cuanto al verso que tenemos en pantalla, hay algo de suprema importancia aquí y es el orden de las palabras. Hay personas que, de hecho, me topé con una persona aquí perteneciente a la iglesia reformada holandesa o neerlandesa, denominación que tiene mucha presencia en algunas partes de Sudáfrica. Dado que mucha gente de los Países Bajos se estableció aquí hace varios siglos atrás. Lo que ellos enseñan es una teología reformada que dice, básicamente, que Dios te hace primero una nueva creación y luego, siendo una nueva creación, los teólogos lo llaman regeneración. Entonces, luego de ser regenerado, estás en un estado en el que puedes aceptar a Cristo, aceptar el Evangelio. Ellos enseñan que la regeneración, que ser una nueva criatura, conduce a la salvación, pero no vemos eso en la Biblia. Lo que vemos, en primer lugar, es que si alguien está en Cristo, y podemos sustituir ese sí condicional por un cuando. Cuando alguien está en Cristo, esta persona, todo el que está en Cristo, se convierte en una nueva criatura. Somos una nueva criatura, pensamos diferente, nos comportamos diferente,
0: Y este es el punto que tú compartías con esta dama. Nosotros vamos a ser diferentes porque tenemos una nueva identidad. No le pertenecemos a nada que represente lo viejo. Eso quedó atrás, como dice aquí, las cosas viejas pasaron. Debemos poner a un lado, y creo que tienes razón, quizás debamos grabar otro video sobre el tema de las maldiciones generacionales. Pero cualquier maldición ha pasado. No estamos bajo la influencia del enemigo o de su poder. Todas las cosas son hechas nuevas, y estamos bajo la influencia del Rey de Reyes, del Rey de ese reino al cual pertenecemos ahora, y nos hemos convertido en miembros del reino eterno de Dios. Un versículo maravilloso que debemos comprender en el orden correcto. En Cristo es un término de nuevo pacto. Cuando estás en Cristo, eres parte de un nuevo pacto, y dado que entraste en ese nuevo pacto por la fe, no por regeneración, sino por fe, entonces, habiendo sido salvo, y tras esa experiencia de salvación, un aspecto de ella es que te conviertes en lo que leemos aquí, en una nueva criatura, con todas esas cosas nuevas que van a empezar a dominar tu vida, estas cosas de reino que se harán presentes y que llenarán toda tu vida. Amén. Hermanos y hermanas, queremos reiterar algo que todos saben. Si están viendo esto, seguramente sabrán que la Biblia dice que Satanás es el padre de la mentira. Él hará todo lo posible para sembrar miedo en tu vida. Y tristemente, algunos creyentes empiezan a darle largas a esa idea de que quizás hay un demonio dentro de mí y que quizás necesite liberación de ese demonio. Él es el padre de la mentira. Y recuerden que el sacrificio de nuestro Mesías en la cruz, en ese sacrificio, Él se volvió maldición para que todos nosotros pudiésemos recibir su bendición. Entonces, muy importante, en mi humilde opinión, que rechaces esas mentiras del enemigo. ¿Puede un creyente, como dijimos al inicio, ser oprimido, afligido, atacado por fuerzas demoníacas? Sí, y definitivamente necesitamos orar y nos levantamos en oración por ustedes. Pero no le crean las mentiras al enemigo. Primera de Juan 4:4. Hijitos, vosotros sois de Dios y los habéis vencido, porque mayor es el que está en vosotros que el que está en el mundo. Tienes la palabra, Baruch. Este versículo contiene una maravillosa promesa. En primer lugar, tenemos una gran victoria, y no hay nada de lo que podamos enorgullecernos por eso, puesto que este triunfo, esta victoria, que llamamos salvación, se debe a que Él es victorioso. Él es quien nos da esa victoria. Y gracias a Dios, Él es mayor que el que está en el mundo, que es el enemigo. Debemos tener plena seguridad y confianza de que no tenemos que vivir bajo la opresión, el ataque, ni los deseos del enemigo. Podemos tener victoria sobre todo eso, y somos llamados a tener esa victoria mediante la palabra de Dios. Y el ayuno. Hace poco compartí una enseñanza a un grupo en Rumania sobre el ayuno, y ha sido probablemente una de las mayores respuestas que hemos tenido por medio de una transmisión en vivo que hicimos con otra organización. La gente debe entender el poder del ayuno. Amén, gracias. Ahora, algunas precauciones para quienes oyen este mensaje. Con base en los pasajes de las Escrituras anteriores, podemos concluir que muchas personas abren sus vidas a la participación de demonios al abrazar algún pecado o involucrarse en un culto o secta, ya sea a sabiendas o sin saberlo. Los ejemplos pueden incluir inmoralidad, abuso de drogas o de alcohol, que altera el estado de conciencia, rebelión, que en otro video mencionamos que es similar a la brujería, amargura, horóscopos, adivinación, tabla ouija, la nueva era y meditación trascendental. Es solo un mensaje de precaución, hermanos y hermanas. Manténganse siempre en guardia y no le den al enemigo brecha alguna en lo absoluto. Más evidencia bíblica de que un creyente lleno del Espíritu Santo no puede tener un demonio. Mateo 12:43-45. Cuando un espíritu inmundo sale del hombre, va por lugares secos en busca de descanso y no lo encuentra, entonces dice, volveré a mi casa de donde salí, y cuando llega la encuentra vacía. Resaltamos allí esa breve frase que dice que la encuentra vacía, barrida y arreglada. Entonces va y toma consigo otros 7 espíritus peores que él, y entrados, moran allí. Y el último estado de ese hombre es peor que el primero. Así será también con esta generación perversa. Antes de darte la palabra, Baruch, en mi perspectiva y en mi humilde opinión, tristemente, las personas que no han nacido de nuevo, que no han aceptado a Yeshua en sus vidas, sí pueden ser poseídas por demonios. Creo que esto describe la imagen de alguien que no ha sido salvo, que no tiene al Espíritu Santo habitando en él, porque la casa está vacía. La casa usualmente es una referencia a nuestras vidas y a nuestros cuerpos. Pero si el Espíritu Santo está allí, la casa no estará vacía, así que no podemos ser poseídos. ¿Pero qué puedes comentar, Baruch? Iba a decir inicialmente algo muy similar a lo que has dicho. Una casa vacía se refiere a alguien que está intentando arreglar su vida. Y la gente hace eso. Creemos que hemos hecho lo correcto, pero realmente cuando intentamos arreglar nuestra vida y ponerla en orden, eso crea una situación para un ataque demoníaco que conduce justo a lo que dice aquí. Entonces va y toma consigo otros 7 espíritus peores. No tengo problemas en entender esto literalmente, 7 espíritus, pero ¿por qué no 5, por qué no 8 o 2,000 como pasó con el endemoniado de la legión? El 7 es un número que significa propósito, y lo que comunica es que cuando llevamos nuestra vida justo a donde queremos que llegue, basado en mi propio entendimiento, deseos y planes, lo que eso hará es posicionarnos espiritualmente para los propósitos del enemigo y no los propósitos de Dios. Estoy de acuerdo contigo en que esta escritura habla de alguien que no es creyente, y la solución para esto es no tener una casa vacía, sino una casa llena del Espíritu Santo. Y la única manera para que Él venga a nuestra vida es mediante el mensaje del Evangelio. Amén, gracias. Efesios 1:13. En Él también vosotros confiasteis, después de haber oído la palabra de verdad, el Evangelio de vuestra salvación, en quien también, habiendo creído, fuisteis sellados con el Espíritu Santo de la promesa. Tus comentarios. Este es otro gran ejemplo de la importancia del orden de las palabras, por lo cual siempre me afligen las traducciones que alteran el orden de las palabras y de las frases. No debemos hacer esto. Pero aquí vemos una traducción que sí es muy buena, porque dice, primero, que oímos la palabra de verdad. Respondemos al Evangelio, es decir, habiendo creído, entonces tú crees y eso produce el sello. Somos sellados con el Espíritu Santo de la promesa. Este sello del Espíritu Santo tiene que ver con la regeneración, mediante la cual el Espíritu Santo entra en tu vida, en mi vida, en cada creyente, y ese sello significa que ahora nos identificamos como propiedad de Dios. Y ningún demonio puede poseernos jamás. Ya no somos una casa vacía, sino que estamos llenos del Espíritu Santo, de la presencia de Dios, y lo segundo que hemos sido llamados a hacer es que no solo somos llenos del Espíritu Santo, sino que debemos someternos a su liderazgo, no a contristarlo ni a apagar la obra del Espíritu Santo, sino a someternos a ella. Esa sumisión es una parte vital en la vida del creyente. Amén, gracias. Algo de ánimo, hermanos y hermanas. Si buscamos a Dios en arrepentimiento y obediencia, si nos vestimos con su armadura y confiamos en su fuerza, como dice la palabra en Efesios 6, no tendremos nada que temer de los malos, porque Dios gobierna sobre todo. Solo quiero compartir un par de escrituras finales y te doy la palabra, Baruch. Primero Isaías 54:17. Ninguna arma forjada contra ti prosperará, y toda lengua que se levante contra vosotros en juicio, condenarás. Esta es la herencia de los siervos del Señor, y su justicia viene de mí, dice el Señor. Tus comentarios. En este verso vemos una vez más este concepto de sumisión. Y en el verso anterior se mencionaba la obediencia. Y, de nuevo, creo que hemos compartido en videos anteriores que, si me preguntas, ¿cuál es la crítica más frecuente que recibimos? Se trata de que enfatizamos demasiado la obediencia, según dicen. Y siempre he dicho que no somos salvos por nuestra obediencia, pero habiendo sido salvos por la gracia de Dios, por su regalo inmerecido, somos llamados a obedecer. Entonces la obediencia es nuestra nueva herencia. Ahora somos siervos del Señor y los siervos obedecen a su amo, y el resultado de esto es la justicia. Cuando sirvo al Señor, Dios obrará en mi vida para cumplir a través de mí sus obras de justicia, sus propósitos justos. Y esto es lo que los creyentes son llamados a hacer. Así es como experimentamos la unción, el mover y el poder y la provisión del Espíritu Santo en nuestra vida, cuando tenemos este deseo de someternos y obedecer. Así es como caminamos en el Espíritu en vez de abrirnos a la influencia demoníaca.
1: Amén, gracias. Otro versículo de ánimo es Hechos 2:21. Y acontecerá que todo aquel que invoque el nombre del Señor será salvo, que en otras traducciones aparece como será libre. Una promesa poderosa y maravillosa que nos llena de ánimo. Tus comentarios, Baruch.
0: Lo grandioso de esta palabra es que esta misma palabra es tomada de un pasaje en Joel, pero también aparece aquí en Hechos y habla sobre la salvación en un sentido amplio, que implica victoria, que saldremos triunfantes, que veremos que el enemigo no tendrá éxito, y todo comienza con nosotros invocando y reconociendo el nombre del Señor. Y para este propósito, en su contexto original, este pasaje anuncia la cercanía de la ira de Dios y la oportunidad que ha iniciado desde la resurrección, desde Pentecostés, en Hechos 2, para que todos puedan invocar al Espíritu Santo que está disponible, invocar el nombre de Yeshua, el nombre del Señor, para que podamos experimentar la plenitud de esa salvación. Una maravillosa promesa que Dios le ofrece de la manera más amplia a todo el mundo.
1: Amén, gracias. Antes de darte la palabra para tus comentarios finales, un verso muy importante que viene a mi mente es este: sométanse a Dios, resistan al diablo, y él huirá de ustedes. Mencionamos en otra ocasión que lamentablemente mucha gente se enfoca en la segunda parte de este verso, en esas instrucciones, pero es muy importante aplicar el verso completo, que inicia por someterse a Dios. Luego resistimos al diablo y nos dice que él huirá. ¿Quizás huirá? No, dice claramente que él efectivamente huirá de ustedes. Solo quería darles ánimo con esto a quienes nos oyen hoy, para que no escuchen las mentiras del enemigo. No abracen el miedo ni la creencia de que están poseídos por algún demonio. Si son creyentes en el Mesías y están llenos del Espíritu Santo, eso es imposible. Reiteramos que sí podemos ser afligidos o atacados, absolutamente, pero hay poder en la oración y en la confianza en el Señor, porque Él es soberano, Él es todopoderoso y Él nunca jamás nos decepcionará. Él es fiel. Te doy la palabra, Baruch, para tus comentarios finales. Ciertamente, Dios nos ha dado un espíritu que no es de timidez ni temor, sino de valentía, y por medio de ese espíritu podemos disfrutar las promesas de Dios, tanto en esta era como en la era venidera, es decir, en el reino de Dios. Como has compartido, Cristian, no se trata de temor, no se trata de duda, sino de seguridad y caminar en las promesas de Dios, sabiendo que en Cristo, y esto es lo importante, por medio del Mesías, cuando reconocemos su autoridad sobre nuestras vidas, se produce una invitación al Espíritu Santo a que se mueva en nuestra vida al decir: yo reconozco tu autoridad, tú eres el Señor, eres mi amo y quiero someterme a tus propósitos. Esto produce esa unción, ese mover del Espíritu en nuestra vida. Cuando nosotros nos rebelamos en contra de Dios, enfocándonos en nuestros deseos, planes, propósitos y voluntad, en vez de la voluntad de Dios, estamos invitando el engaño satánico, la influencia demoníaca y el ataque del enemigo. Como dijiste, un creyente no puede ser poseído. Pero si no somos sumisos, si no tenemos el deseo de obedecer, si no nos comprometemos con los propósitos de Dios, estaremos abriéndonos a la opresión por medio de los poderes demoníacos. Queremos caminar en la dimensión de Dios, y ella se halla en su voluntad y por medio de su palabra.
0: Amén, gracias Baruch. Y gracias hermanos y hermanas. Oramos que esto haya traído luz para todos los que tenían preguntas o dudas en sus vidas. Dios no nos ha dado espíritu de temor, sino de poder, amor y dominio propio. Baruch, como siempre, muchas gracias por tu enseñanza. Oramos, hermanos y hermanas que hayan sido bendecidos, pueden escribirnos a australasia@lovisrael.org. De parte de Baruch Corman y un servidor, Cristian Barrio Nuevo, gracias por su compañía. Shalom y que Dios les bendiga.
2: 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Que el Señor te bendiga en Yeshua HaMashiach, Jesús el Mesías, mientras caminas con Él. Shalom desde Israel.
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0: fidelity.
1: Fidelidad. Sabemos que un matrimonio no puede prosperar, no puede ser agradable a nuestro Señor, ni puede reflejar la gloria que se espera de un matrimonio para que sirva de testimonio, si no hay fidelidad. La Biblia habla de nuestra relación de pacto con Dios a través del Mesías como un matrimonio. Él es el novio y nosotros, la congregación de los redimidos, somos la novia. Y si queremos que nuestra relación con Él prospere, si queremos tener un testimonio digno de alabanza, si queremos que la gloria de Dios pueda ser vista a través de nosotros, tiene que haber fidelidad. Y hablo de fidelidad según las Escrituras. Debemos darnos cuenta de que Dios fue muy específico acerca de los últimos días, los tiempos finales, para que pudiéramos estar preparados. Nos da constantes advertencias. Nos dice, estén despiertos, vigilen, presten atención, estén alertas, porque en los últimos días habrá un espíritu de engaño que se propagará en todo el mundo, un espíritu de falsedad, y es solo a través de esa unción, de esa presencia interior del Espíritu Santo, de la que habla la palabra de Dios y que el Mesías describió como un espíritu de verdad, de justicia, que nos enseñaría todas las cosas. Es solo a través del Espíritu y a través de la iluminación que Él proporciona, de su palabra, que podemos reconocer con discernimiento un suceso muy importante. Pablo escribió en 2 a los Tesalonicenses capítulo 2, refiriéndose a los hermanos, a los creyentes en el Mesías, y nos advirtió sobre este engaño, y dijo que habría una apostasía. La palabra griega apostasis proviene de dos palabras, el término istamai, estar de pie, y la palabra apo, que significa desde. Es una frase que significa abandonar. Hoy en día, muchos de los que entienden el significado de lo que tiene que ver con nuestra esperanza bendita, ven un problema con su teología, con su doctrina, con lo que han estado enseñando sobre esa esperanza bendita, y ven esa palabra, apostasía, y dicen, oh, esto significa abandonar un lugar. Y la interpretan como si fuera el rapto en sí. Pero hay un problema. Cuando esa palabra aparece en otros pasajes de la Escritura, por ejemplo en Hechos 21:21, siempre se refiere a abandonar lo que es bueno, lo que es verdadero, para ir hacia lo que no es bueno, hacia lo que es falso. Por ejemplo, en Hechos 21:21, Pablo es acusado de herejía, de abandonar o alejarse de las leyes de Moisés y de enseñar a otros que viven en las naciones a que no circunciden a sus hijos, a no seguir las tradiciones de las Escrituras. Esa es una falsa acusación, por supuesto. Él está siendo acusado de un abandono, de una apostasía. Y claro que él no estaba enseñando eso. Pero ciertamente vendrá una apostasía. Y lo veo muy claramente, muy claramente. Al ver el horizonte de manera espiritual, se puede anticipar que eso vendrá. Les había dicho algo el viernes en la noche, y con toda honestidad y sinceridad, yo no tenía planeado mencionar esa otra conferencia. A veces cuando escuchas, las cosas simplemente salen. Y quiero que se den cuenta de que la gente que está allí hablando, a muchos los conozco y los considero mis amigos. servidores igual que yo. Pero algo alarmante está pasando, y a veces debemos decir las cosas. No podemos dejar que la amistad, las relaciones de trabajo, interfieran o comprometan la fidelidad de la palabra de Dios. Y quiero ser, y así me lo aconsejaron, por tanto, eso haré. Quiero ser muy específico. No quiero que nadie se vaya de aquí confundido acerca de mis intenciones. Mencioné que debemos ser flexibles porque lo que sospecho es que esto tomará un poco más del tiempo normal, pero eso está bien, porque en este momento vamos a combinar la primera y la segunda sesión en una sola, de modo que tendremos un estudio completo esta mañana. Vamos a salir a tiempo, eso le aseguré al gerente. Así que será un estudio, pero será un poco intenso. Aquí en mi mano tengo mi celular y voy a entrar a un sitio web que tiene información sobre esa conferencia. Y reitero, son buenas personas. Es una organización que muchas veces he elogiado y recomendado en el pasado. Y eso no significa que ellos y yo estamos de acuerdo en todo, pero los veía bien firmes. Pero por sus asociaciones, por esas personas con quienes están ministrando, lo que están enseñando, estoy profundamente alarmado y entristecido. Seamos muy específicos. ¿Cuál es el problema? Bien, lo veremos en un momento. Voy a citarlos. Esto se refiere a una conferencia. Y cito textualmente. Israel y el avivamiento mundial que se aproxima. Y eso suena genial, pero la pregunta que debemos responder es, ¿habla la Biblia, en sus propios términos, y seré específico, de que habrá un avivamiento mundial a la luz de lo que ellos dicen? ¿Y qué dicen ellos? Los voy a citar nuevamente. Acompáñenos en nuestra reunión para develar uno de los grandes, y usa esta palabra, misterios. Uno de los grandes misterios de la Biblia. Debemos ser específicos, porque hay misterios en la Biblia. Pero no conozco que esa palabra se use en relación con un avivamiento mundial en el contexto que ellos describen aquí. Y digo esto porque estoy leyendo que dice, queridos amigos, la cosecha más grande que el mundo haya conocido jamás, palabras rimbombantes, la cosecha más grande que el mundo haya conocido jamás, nos espera. Bueno, yo quisiera que ese fuera el caso. Esto no es solo una ilusión, sino que leo que dice, esto es una profecía bíblica. Y bien, ¿dónde está la profecía? Bueno, ellos mencionan una escritura, pues la Biblia dice en Romanos capítulo 11, un capítulo muy significativo, la Biblia dice en Romanos capítulo 11, verso 12, esta es la profecía, que cuando el pueblo judío acepte el Evangelio, eso llevará a un avivamiento que opacará al libro de Hechos. Ahora bien, ¿es eso cierto? Bueno, examinemos las escrituras que han sido citadas. Veamos en Romanos capítulo 11, ese capítulo tan crucial relacionado con Israel y una promesa muy importante referente a Israel y lo que sucederá cuando el pueblo judío llegue a la fe. Bien, Leeremos Romanos capítulo 11 y quisiera empezar por hacer un pequeño preámbulo con el versículo anterior. Romanos capítulo 11, verso 11. Voy a traducir esto de una manera muy literal. No creo que la traducción aquí sea un problema.

a fin de que cayeran? Es decir, ¿es cierto, es teológicamente correcto creer que ese rechazo de Yeshua, ese tropiezo con el Evangelio, llevará finalmente a su caída? Es decir, ¿a que ellos sean finalmente, eternamente rechazados? Eso fue todo. Dios reemplazará a Israel por la iglesia y las promesas del pacto de Dios, sus palabras proféticas, ya no son relevantes. Y sabemos la respuesta a eso. Pablo lo dijo muy claramente. Él dijo una palabra, una frase que normalmente está bien traducida en la Biblia. Dios no lo quiera. Literalmente, eso nunca pasará. Es lo que dice en griego. Y todos estamos de acuerdo. Este grupo también está de acuerdo con eso. No hay controversia en absoluto. Pero luego Pablo escribió. Pero su transgresión, y de nuevo, es la transgresión, el gran rechazo que hace Israel del Evangelio. Dice, pero su transgresión, ese rechazo, escribió Pablo, es la salvación de las naciones. Esas son buenas noticias, porque por este rechazo, bueno, de no haber sido así, grandes cosas se habrían logrado, pero Dios siempre es fiel. Vean, esto es lo que debemos entender. Dios, como soberano, escogió a Israel para usarlos y que fueran ellos una bendición para las naciones. Eso no es revocable. Pablo dice eso en otra parte. Así que, si ellos lo aceptan, será una gran bendición. Y si lo rechazan, Dios igual los usará para que sean una bendición. Pero esta es la clave. Ellos no hallarán bendición en eso. Ellos no. Así son las cosas. Dios dice, los usaré para un propósito. Si lo aceptan, ustedes también serán bendecidos. También tendrán la recompensa de la fidelidad. Pero si no es así, Dios igual es libre de lograr su propósito, pero por su rebeldía, por su transgresión, no experimentarán el bien que Dios buscaba darles. Y vemos, por desgracia, y todos estamos apesadumbrados por eso, que cada judío, cada gentil, Dios no hace acepción de personas, ¿cierto? Dice que está establecido para los hombres que mueran una sola vez y luego de esto el juicio. No hay segundas oportunidades. Así que eso nos hace sentir pesar por los judíos y gentiles que han muerto sin el Evangelio, ¿correcto? Pero hay buenas noticias. Él dijo, sigamos leyendo el verso 11. La salvación es para las naciones. Y debe haber un propósito detrás de eso. ¿Para que fuesen provocados? ¿A qué se refiere Pablo? Cuando Israel vea las bendiciones, la provisión de Dios, la fidelidad de Dios para con las naciones, ellos serán provocados. Esa es la intención. Por desgracia, las naciones, la iglesia, no han hecho un buen trabajo para provocar a Israel. Veamos ahora el verso que ellos citaron, el verso 12. Esa es la profecía. Y aquí se lee, en el verso 12, y si su transgresión, de nuevo usa la misma palabra, si su transgresión, si ese rechazo del Evangelio es la riqueza del mundo, ¿qué significa eso? Que a través de esto, igual Dios, quien es fiel siempre, Dios ha llevado una salvación abundante a las naciones, a eso se refiere. Es una riqueza para el mundo. Y su tropiezo, ahora usa otra palabra, la falla de ellos sería una mejor traducción. Y la falla de ellos, ¿qué es eso? Aquí usa esa misma palabra, la riqueza de los gentiles. Así que eso bendice al mundo y bendice a las naciones. Este rechazo, este tropiezo, esta falla. Y luego sigue y dice, si ese es el caso, si el pueblo judío lo rechaza, y este es el resultado, que es bueno, él dice, ¿cuánto más será la abundancia de ellos?

Debemos esperar algo. En lo que todos estamos de acuerdo es que cuando el Mesías y lo que dicen las Escrituras sobre esa recepción del Mesías por parte de Israel, de lo que Pablo está hablando, y se los mostraré dentro del contexto a medida que avancemos. Una vez que Israel acepte al Mesías, se obtendrá un gran resultado de eso. Todos estamos de acuerdo en ese punto. Pero ¿qué pasa? Lo que ellos dicen es que proféticamente este pasaje nos dice que habrá un avivamiento mundial como resultado de que Israel acepte al Mesías. Yo no veo eso en ninguna parte de las Escrituras. Y yo estoy muy consciente de lo que dice el libro de Hechos, capítulo 3, donde se habla de los días del refrigerio. Esto es en el libro de Hechos, capítulo 3, versos 19 y 20. Pero si miramos bien, este tiempo de refrigerio viene antes del Mesías. Si ven en el contexto y leen los versículos 19 y 20, eso prepara al mundo para el Mesías. No su segunda venida, sino para la esperanza bendita. Y bueno, si revisan todos los comentarios sobre esto, verán que no hay desacuerdo en que ese tiempo de refrigerio es antes de la esperanza bendita del rapto. Es antes de la ira de Dios. Otro pasaje de las Escrituras al que podemos acudir es el libro de Joel, capítulo 2, versos 28 al 32 en hebreo y capítulo 3 en español, donde habla de cómo su espíritu será derramado y la gente profetizará. Viejos y jóvenes, los viejos soñarán, los jóvenes tendrán visiones. Caerá sobre jóvenes y viejos, sobre el sirviente y la sirvienta. Aquí lo importante es que habla de toda carne. No es un fenómeno único de Israel, sino que afectará al mundo. Ahora bien, es muy significativo, ¿no es así? Que en el libro de Hechos, capítulo 2, el capítulo anterior, vemos que todo ese capítulo, el capítulo 3 de Joel en hebreo, capítulo 2 en español, versículos 28 al 32, son citados ¿por quién? Por Pedro, en su explicación de lo que empezó el día de Pentecostés. Estamos en este tiempo único que va desde Pentecostés hasta el final de esta era que va a terminar. ¿Y de qué era estamos hablando? De la congregación de los redimidos. ¿Cuánto tiempo vamos a estar aquí? Y recuerden que hay signos y señales en los cielos, señales en la tierra. Antes de, no pasen esto por alto, antes de que caiga la ira de Dios. Ahora, sabemos esto. Sabemos que la ira de Dios caerá, según lo que les compartí la noche anterior. Porque al estudiar el libro de Apocalipsis, vemos que la ira de Dios, que es la ira del Cordero, se anuncia en el sexto sello, ¿correcto? Hombres tanto grandes como pequeños, diciendo, ¡escóndannos! Les decían a las montañas y a las rocas, ¡escóndannos de la ira del Cordero! Así que en el sexto sello, en Apocalipsis capítulo 6, es donde se anuncia la ira de Dios. Es inminente, pero no sucede porque al pasar al capítulo 7, los ángeles se preparan para dañar la tierra, es decir, volcar la ira de Dios, y hay otro ángel, ¿correcto? Léanlo. Apocalipsis 7. Dice que antes de que caiga este juicio, sale un ángel y detiene a esos otros ángeles que van a dañar la tierra con el juicio de Dios. Y les dice, no hagan nada hasta que pasen dos cosas. La primera es con Israel y las 12 tribus. Hay un proceso de sellado, ¿por qué? Bueno, debemos recordar algo.
Dice la Biblia que Israel sufrirá mucho en lo que se conoce como gran tribulación. Si están tomando nota, quisiera que entendieran que bíblicamente se usan dos términos que en su gran mayoría confunden a los teólogos, quienes no hacen distinción entre ellos, aunque hay una distinción gramatical, una que es muy importante en los textos bíblicos. ¿Cuál será? En Apocalipsis capítulo 7, Israel es sellado antes de la ira de Dios, porque aunque Israel estará aquí durante la ira de Dios, igual que en Egipto, aquel juicio, aquellas plagas, no van a afectarlos. ¿Por qué? Dios quería hacer algo. Y vemos eso en Éxodo y también en el libro de Apocalipsis. Hay una gran similitud entre estos dos eventos. La primera redención y la última redención para llevar a Israel, a ese remanente de los últimos días, a la fe en el Evangelio. Y lo que dicen las Escrituras es que Dios va a hacer una distinción, un hevdil, en lenguaje bíblico, entre Israel y las naciones. Ahora, ¿cómo Él usó eso en Éxodo 3,500 años atrás? Bien, seguro recuerdan algo de eso, ¿verdad? No solo salieron los hebreos de Egipto, sino que se nos dice que también hay una multitud mezclada y no hay desacuerdo entre los eruditos rabínicos y los cristianos, lo cual es extraño. Todos están de acuerdo en que Dios, al hacer esa distinción, causó o hizo que los gentiles vieran que ellos sufrían, pero los de la tierra de Gosén, ellos no. ¿Y qué hicieron? Se unieron a los hebreos. Y a través de la redención, Dios sacó a la congregación de la primera redención, a través de la sangre del cordero, de aquel cordero físico, el cordero de la Pascua, y sacó a los hebreos, sacó a una multitud mezclada, y ellos pasaron a ser conocidos como Adá Israel, la congregación de Israel. Por cierto, esa palabra congregación, Adá, en hebreo, significa testigo, los que dan testimonio. Es lo que nosotros debemos ser, es lo que ellos debían ser. Así que vemos salir a esa multitud mezclada, y esto es lo que debemos recordar. Aun cuando Dios sella a Israel contra su ira que será derramada en la última mitad de esos 7 años finales, no están protegidos de la persecución satánica. Y es por eso que 2/3 morirán. Eso nos duele, ¿verdad? 2/3 del pueblo judío que estarán vivos durante esos últimos días perderán la vida, no debido a la ira de Dios, sino debido al anticristo. ¿Por qué? Es muy simple, muy simple. Muchas veces me han preguntado pastores, ¿tú sí crees que el anticristo es judío? Les digo, no lo creo. Y se asombran por eso. Les digo, ¿por qué pensarían ustedes que el anticristo es judío? Y responden, bueno, ¿porque Israel lo aceptaría si no lo fuera? Y yo los reto a que encuentren en alguna parte de las Escrituras un versículo que siquiera insinúe que Israel aceptará al anticristo como el Dios viviente. No. Cuando ocurra la abominación de la desolación, ¿qué es eso? Bueno, sabemos lo que es porque Daniel lo menciona inicialmente en Daniel 9, pero él lo aclara, lo define en Daniel 11, y dice que habrá alguien que se exaltará a sí mismo, se magnificará a sí mismo por encima de todo Dios, de modo que se autoproclamará como Dios. Ese es el anticristo. Y luego el apóstol Pablo toma ese pasaje de Daniel 11 y lo usa
En la segunda a los Tesalonicenses capítulo 2, lean cuando puedan los versos 3 y 4, segunda Tesalonicenses 2, versículos 3 y 4, donde Pablo lo cita y dice que habrá alguien, y en esto no hay desacuerdo, que será hijo de perdición, o sea, de la destrucción, el hombre sin ley, es decir, los que están en contra de la verdad de la Torá, ese es el anticristo. Y él entrará en el Neos, ¿qué es eso? El lugar santísimo. Puede que en sus Biblias diga que entrará al templo, pero no dice eso. Esa sería la palabra griega Gerón, y la que está escrita es Neos, que significa santuario en referencia al lugar santísimo. Y se exaltará a sí mismo y dirá, yo soy Dios, adórenme. Y en ese tiempo Israel se negará, y por eso su rechazo del anticristo los llevará a Etzera Gile Jacob, que significa la angustia de Jacob, ese tiempo de intensa persecución que ocurre justo después de la abominación desoladora, en esos últimos 3 años y medio, 42 meses, 1260 días. He aquí lo que deben ver. Cuando la Biblia habla de ese tema que tocaremos más tarde en este mensaje, ese tiempo de persecución de los creyentes, esos que son perseguidos a causa de su nombre, porque caminamos según su carácter, hablamos su verdad, damos testimonio de él y denunciamos aquello que está mal. Por eso nos odiarán todos, eso dicen las Escrituras. Y nos perseguirán. Hablaremos más de eso, pero la Escritura dice que esas personas, esos creyentes en los últimos días, sufrirán por esa persecución, y ese sufrimiento en la Biblia se llama la gran tribulación. ¿Escucharon eso? La gran tribulación. Pero cuando hablamos del sufrimiento de Israel, en la segunda mitad, no en la primera, ese se refiere a nosotros. Nosotros pasaremos por la gran tribulación. La gran. Esos dos artículos definidos. La está incluida. Pero cuando Yeshua, cuando el Mesías habla sobre Israel, este tiempo de angustia de Jacob, en Mateo 24, verso 21, él lo llama simplemente gran tribulación. Así que bíblicamente está la gran tribulación, en la cual él pone esa designación. ¿Por qué? Porque él lo enfatiza, ya que es sufrimiento por su causa, por él. El tiempo de Israel, la angustia de Jacob, es llamada simplemente gran tribulación, no la gran tribulación. Es algo innegable. Si leen Mateo 24, la última parte, desde el verso 16 al 31, tiene que ver con Israel. Y en el verso 21 está esa gran tribulación. Entonces, ¿qué sabemos? Bien, sabemos que Israel llegará a la fe no para llevarnos a un avivamiento mundial. Israel llega a la fe en el Mesías, si miramos la profecía, la verdadera profecía, Zacarías capítulo 12, Israel llega a la fe al final de esos 7 años. ¿Y qué pasa? Bueno, sabemos esto. Debemos hacer una distinción. Somos demasiado casuales con las palabras que usamos. Llamamos las cosas de manera sensacionalista. Un misterio. Queremos que la gente entre en un estado de emoción exaltada. ¿Y es que acaso la verdad no es lo suficientemente emocionante? ¿Necesita ser empaquetada y mercadeada de una manera diferente? ¿Es que la palabra de Dios, la verdad, no es motivación suficiente? No hay que volverla sensacionalista, solo hay que enseñarla con sencillez. Lo que encontramos es esto. ¿Recuerdan cuando el Mesías estaba en el Monte de los Olivos? No hablo de Mateo 24,
sino de Mateo 23, cuando estuvo en el Monte de los Olivos y está reflexionando sobre Israel. Y al pensar en la condición espiritual de ellos, ¿qué hace él? Él llora. Llora. Y dice, ¿cuánto anhelo? Esa palabra expresa su deseo, su gran deseo, de reunirlos como hace la mamá gallina con sus pollitos, pero ustedes no estaban dispuestos. Algunos tienen problemas con ese verso. Esto es lo que él dice realmente allí. En verdad les digo, no vendré hasta que ustedes digan, bendito es el que viene en el nombre del Señor. Nosotros como creyentes, anhelamos, deseamos, queremos que Israel diga esas palabras, ¿correcto? ¿Por qué? Ellos deben darse cuenta de la necesidad que tiene Israel del Mesías. Y cuando eso pase, ¿cuál será el resultado? No será un avivamiento mundial. Ojalá fuera así, pero en ninguna parte de las Escrituras dice eso. ¿Qué es lo que dice? Vean, lo que ellos hacen es inferir a partir del texto. Son casuales, descuidados. Y lo digo con toda sinceridad, es una advertencia. Porque si ustedes se ponen de pie y enseñan, Dios dice que tendrán que rendir más cuentas. Debemos ser muy sobrios, temerosos y asegurarnos de qué es lo que predicamos. Bueno, creo que esto es así, esto suena correcto. Oí que alguien lo dijo. Eso no es una enseñanza responsable. Debemos tener confirmación en su palabra. Yo no conozco ningún verso y estoy dispuesto, si me equivoco, a hacer un video y me pararé y diré que estaba equivocado. Y ojalá lo esté. Yo quisiera ver eso, quisiera ver un avivamiento mundial. Pero, ¿qué es lo que verdaderamente dicen las Escrituras? En ellas podemos leer, bien, si el rechazo de ellos significa que todos estos gentiles lleguen a la fe, entonces lo lógico es pensar que cuando Israel llegue a la fe, eso traerá un avivamiento aún más grande. Tiene sentido, ¿no es así? Tiene sentido. El problema es que no es bíblico. Es solo que no es escritural. Porque, ¿qué dicen las Escrituras? Vamos al verso 15. Ese es el versículo. Aquí es donde Pablo aclara, donde nos especifica a nosotros lo que pasará cuando Israel realmente, cuando aquella realidad de los últimos días se presente, cuando los cielos se abran, Israel estará en medio de un gran sufrimiento. Cuando finalmente aclamarán, bendito el que viene en el nombre del Señor. Y los cielos se abrirán y ellos verán a ese que fue traspasado. Él vendrá a liberarlos durante esa batalla de Gog y Magog, que también es llamada Armagedón, que tiene lugar cerca del Megiddo, en lo que se conoce como Emet Jehoshaphat, el Valle del Juicio del Señor. La palabra de Dios es muy específica. Veamos el versículo 15. Y esta es la razón. El trasfondo bíblico, hacer un estudio profundo. Si le preguntan a cualquier rabino ortodoxo, les daré la prueba de esto. Mencioné a Maimónides ayer, ¿correcto? Maimónides escribió 13 principios del judaísmo, ¿correcto? Y por cierto, cada día, cada sidur que he visto, al final del servicio Shacharit, el servicio matutino, es tradición leer esos 13 principios de la fe del judaísmo. Y verán que agrupa dos de ellos. Uno es que nosotros creemos en la venida del Mesías con una fe completa, y aunque esa venida se retrase, la vamos a esperar cada día. Y lo siguiente que ellos ponen al lado de la venida del Mesías es la fe en la resurrección. ¿Y por qué hacen eso?
ellos entienden bien la profecía. Cuando venga el Mesías, y estamos hablando de su segunda venida, habrá una resurrección. Y siempre recalco esto.

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1: 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Ecuador.

0: Shalom and blessings, brothers and sisters.
1: Shalom y bendiciones, hermanos y hermanas de todo el mundo. Maravilloso tenerlos con nosotros hoy de nuevo. Antes de comenzar con este podcast especial, por supuesto, como siempre, una cálida bienvenida para ti, Baruch. Qué bueno verte, amigo mío. Qué bueno verte, Cristian. Dios te bendiga a ti y a tu familia. Amén, amén. Estoy muy emocionado porque ha pasado un buen tiempo desde el último video que grabamos y definitivamente he extrañado esto. Estoy agradecido por volver y porque me hayas permitido hacer un nuevo video contigo. Gracias por tu tiempo. No, gracias a ti por tu tiempo, Cristian, y sé que la gente realmente se beneficia y disfruta los videos que hacemos juntos. Son de los más populares del canal, así que también te agradezco por hacerlos. Gloria a Dios, maravilloso. Bueno, como todos pueden ver aquí, este es el episodio 3 de Conversaciones con Baruch y Cristian. Y si estás listo, Baruch, vamos directo al grano. Tenemos esto tanto en inglés como en español, como siempre, y responderemos varias preguntas que han llegado a través del correo electrónico, por comentarios también en diversas redes sociales. La primera pregunta, Baruch, es, por lo que sabemos de los orígenes paganos de los Juegos Olímpicos, y ciertamente su origen es pagano, y las recientes ceremonias de apertura y clausura anticristianas y blasfemas, ¿deben los creyentes ver los Juegos Olímpicos? Tus comentarios. Bueno, estoy de acuerdo contigo en que su origen y su presentación, los grupos que están detrás del Comité Olímpico, están tratando de convertir esto en una presentación muy woke, muy antibíblica y antirreligiosa, llena de hostilidad contra las personas de fe. Es muy triste. Nosotros no vimos nada de los Juegos Olímpicos. No estoy diciendo que la gente no pueda verlos, pero realmente no lo recomiendo. Si estás interesado en algunos de los eventos, ¿qué hacemos nosotros, por ejemplo? Yo solía ser corredor, me gusta el atletismo, y pude ver algunas de las competiciones masculinas de atletismo en YouTube, sin ver los Juegos Olímpicos en sí. Y mi esposa me comentó, pues a ella también le gustan algunas de las competencias, pero se están volviendo tan inmorales. Muchos atuendos son tan indecentes e inapropiados. Realmente llega a un punto en el que me pregunto si puede un creyente serio ver los Juegos Olímpicos y disfrutarlos sanamente. Se está haciendo cada vez más difícil y más contaminado. Si tuviera que escoger una respuesta, te diría que no lo recomiendo. Bien, gracias. Ahora una pregunta que se ha multiplicado mucho en las últimas semanas y es ¿por qué exponemos en nuestros videos a los falsos maestros y las herejías? Quiero leer algunos versos, Baruch, antes de darte la palabra. Efesios 5:11, para que sea la palabra de Dios la que responda esta pregunta. Y no tengáis compañerismo con las obras infructuosas de las tinieblas, sino más bien denúncienlas. Tus comentarios, Baruch. Bueno, muchas veces estoy con creyentes y ellos dicen algo y citan a una persona, y siempre me desconcierta que si ellos siguen a esa persona, ¿cómo pueden estar interesados en lo que hacemos nosotros? Siento que la diferencia es notable y muy opuesta una a la otra. Creo que es muy importante hacer justamente esto que hacemos a veces. No digo hacerlo siempre, pero sí compartir lo que son enseñanzas antibíblicas o a individuos que no tienen una teología correcta, que o bien son falsos maestros o están enseñando falsedades. Y creo que es muy importante señalarlos para que la gente tenga esa perspectiva y que se les ayude diciendo, esta no es una persona que debe seguir. Al que le moleste esto, tiene muchos otros canales a los que puede recurrir. Pero queremos advertir a las personas y tratar de ejercer una influencia de santidad en ellas, compartiéndoles cuando algún supuesto ministro o ministra es alguien en quien no deberían confiar o escuchar. Y como sabemos, Pablo tampoco tuvo problemas en señalar por su nombre a muchas personas en la Biblia. Así que, tal como dices, Baruch, no dedicamos mucho espacio a estos señalamientos, aunque si lo hiciéramos, creo que podríamos convertirlo en nuestro trabajo a tiempo completo, porque hay demasiadas enseñanzas falsas allá afuera. Todo esto lo hacemos por amor. No queremos que la gente reciba doctrinas incorrectas. Generalmente muchos son engañados y, por supuesto, detrás de todo eso, lo que hay es un interés económico. Ellos lo hacen solo por ganancias financieras. Todas las personas de las que hemos hablado, Cristian, son personas que han recibido muchas críticas a lo largo de los años y están completamente comprometidas con su falsa doctrina. Saben que es problemática, pero no les importa. Así que no es que nos vayamos contra cualquiera, se trata de personas que tienen un largo historial de falsas doctrinas.
2: Correcto, y en Mateo 24, que estamos viendo en pantalla, versos 3 y 4. En este pasaje los discípulos estaban sentados con Yeshua. Estando él sentado en el monte de los olivos, los discípulos se le acercaron aparte y le dijeron, «Dinos, ¿cuándo serán estas cosas y cuál será la señal de tu venida y del fin del mundo?» Y Jesús respondió y les dijo, «Mirad que nadie os engañe». Creo que es muy importante Baruch porque él podría haber mencionado muchas otras cosas, pero lo primero que mencionó fue el engaño. ¿Cuáles son tus comentarios?
1: Bueno, a medida que nos acercamos a los últimos tiempos, y creo que ambos estamos de acuerdo en que vamos convergiendo rápidamente a eso, veremos un espíritu de engaño, veremos una creciente tolerancia para las enseñanzas inapropiadas. La Biblia dice que ellos salieron de nosotros porque no eran de nosotros, porque si hubiesen sido de nosotros, habrían permanecido con nosotros. Así que la apostasía vendrá desde dentro de la iglesia y todos tienen que saberlo. Creo que es muy importante para nosotros compartir con las personas de qué se trata esta apostasía que viene y que preparemos a la gente para eso, para que no se dejen engañar.
2: Correcto, gracias. El reciente intento de asesinato de Donald Trump ha visto un aumento de falsos profetas. ¿Cómo identificarlos? Esto no lo pregunta una sola persona, sino un número grande de personas, así que reformulamos la pregunta para que se ajuste mejor a la narrativa y a la pregunta que están haciendo todos. Leeré un pasaje primero y te doy la palabra. Mateo 7, 15 al 16. Cuídense de los falsos profetas que vienen a ustedes vestidos de ovejas, pero por dentro son lobos rapaces. Por sus frutos los conoceréis. ¿Se recogen uvas de los espinos o higos de los abrojos? Tus comentarios.
1: Una advertencia muy clara para nosotros para que estemos atentos. Y creo que no solo para que estemos conscientes de estas personas, sino también para que se lo advirtamos a otros. Como señalaste, nuestra intención no es menospreciar a nadie. Nuestra intención es advertir de estas verdades a la gente y animarles a estar atentos, porque a medida que nos acercamos a los últimos días, como dice 2 de Pedro capítulo 2, que al igual que hubo falsos profetas entre el pueblo a lo largo de la historia de Israel, en los últimos días habrá falsos maestros. Así que debemos advertirle a la gente.
2: Muy bien, gracias. Este tema del intento de asesinato contra Donald Trump causó un gran revuelo, por supuesto. Y en este sentido, preguntaron que después del intento de asesinato de Trump, algunos autoproclamados cristianos han estado citando Apocalipsis 13:3. Veamos este versículo primero, Baruch, porque ellos lo están sacando totalmente fuera de contexto. Y luego nos comentas tu opinión. Apocalipsis 13:3. Y vi una de sus cabezas como si hubiera sido herida de muerte, y su herida mortal fue sanada. Y todo el mundo, maravillado, siguió a la bestia. Algunas personas están haciendo referencias a Trump como si él fuera la bestia, y están hablando de esta herida mortal, lo cual es totalmente exagerado y fuera de contexto. Pero te doy la palabra, Baruch, para tus comentarios.
1: Bueno, no había oído nada de esto y me sorprende bastante. Tienes razón, está totalmente fuera de contexto. Creo que probablemente ambos estaríamos muy de acuerdo en que Donald Trump no tiene un historial de fuerte moralidad. No ha sido una persona que haya honrado en términos de fidelidad el pacto matrimonial. Hay muchísimas cosas problemáticas en su récord. Ahora, ojalá que en efecto él haya llegado a la fe y las cosas estén cambiando. Todos necesitamos crecer y madurar. Pero quiero decir simplemente que cualquiera que tome esa escritura que tenemos aquí y la aplique al intento de asesinato, ciertamente no conoce la palabra de Dios. Lo que están haciendo es buscar cualquier cosa en la escritura que pueda de alguna manera relacionarse con algo actual, con la intención de agregar sensacionalismo a su ministerio y al papel que juegan ellos. Creo que es algo vergonzoso y ciertamente expone su incapacidad para ser maestros de la Biblia, cuando citan un versículo como ese y lo aplican al evento del 13 de julio, cuando creo que ocurrió el intento de asesinato.
2: Correcto. Y este video no tiene como finalidad hablar de política, por supuesto, pero creo que es muy difícil. La gente en Estados Unidos tiene una tarea muy difícil por delante este año 2024, cuando lleguen las elecciones. Básicamente, en mi humilde opinión, es cuestión de elegir al menos malo de dos candidatos. Por supuesto, por lo que vemos aquí, es importante evitar... Ahora que, por supuesto, el presidente actual se ha retirado de la contienda, Joe Biden ya no será candidato para la reelección. Se trata realmente de elegir a la menos mala de entre las opciones, y yo no veo cómo un verdadero creyente podría votar por el Partido Demócrata, que defiende al aborto y son anti-Israel, entre muchas otras cosas. Pero también me gustaría advertir a la gente, y por supuesto siento empatía por ellos, porque están en una situación difícil. Donald Trump no es cristiano. Independientemente de que él tome una Biblia de vez en cuando y tenga el apoyo de los cristianos carismáticos, cuando sabes que tiene personas como Paula White y Kenneth Copeland como sus asesores espirituales, Donald Trump ha dicho en más de una ocasión que él no siente que tenga que pedir perdón. Y normalmente cita que su pastor era Norman Vincent Peale, quien fue muy conocido en Estados Unidos hace años. Pero si la gente investiga un poco, Norman Vincent Peale era un masón. Así que de verdad necesitas cuestionarte. ¿Dónde está realmente su corazón? Solo Dios ve el corazón, lo sabemos. Estamos orando para que él llegue al arrepentimiento y a la salvación. Pero el punto es que debemos tener mucho cuidado y, ya sea un político o quien sea, no creer que es cristiano solo porque dice ser cristiano, sino por sus frutos. Bien, hablemos del bautismo. La gente pregunta, no tenemos una iglesia con sana doctrina, así que ¿cómo podremos bautizarnos? Y estoy recibiendo muchas preguntas parecidas de todo el mundo. Creo que es importante porque la gente está reconociendo que quiere ser cautelosa sobre a qué iglesia asistir. Quieren asegurarse de que sea una iglesia que enseñe la Biblia. Pero algunos de ellos quieren bautizarse, así que ¿qué le podemos recomendar? Bueno, yo espero que en algún lugar cercano al hogar de estas personas haya una iglesia que crea en la Biblia donde puedan bautizarse. Pero, insisto, yo también les diría que, como creyentes, podemos encontrar a personas dentro de las iglesias que sean ancianos o diáconos o personas piadosas de reputación intachable y que puedan bautizar a la gente. ¿Es necesario ser un pastor ordenado para bautizar? La gente tiene diferentes opiniones al respecto. Yo, personalmente, creo que si es un hombre piadoso, con una reputación de tener una teología correcta, con un testimonio que agrada a Dios y que la gente puede confirmar, si esa persona es quien bautiza, puedo decir que en un par de ocasiones yo he bautizado personas por esta misma razón. Así que diría, ora al Señor, pídele que te guíe a alguien que tenga una reputación piadosa, que sea sólido teológicamente, y tal vez ese sea el hombre que podría bautizarte. Muy bien, maravilloso. Gracias. ¿Son bíblicas las experiencias cerca de la muerte? Creo que podríamos hacer un video completo solo de este punto y quizá lo hagamos en el futuro. Pero constantemente escuchamos a personas, y seré muy honesto, no creo en ninguno de ellos, que dicen que fueron al cielo y siempre es lo mismo. Jesús les habla y les dice, aún no es tu tiempo, debes regresar. O ven a familiares y cosas por el estilo. ¿Qué piensas tú sobre estas experiencias cercanas a la muerte? Bueno, no estaba seguro inicialmente de lo que querías decir con esta pregunta, pero basado en lo que acabas de explicar, yo sería muy, pero muy escéptico de estas cosas. No intento poner a Dios en una caja, pero ciertamente no creería en las personas que dicen, «Oh, yo visité el cielo», como gente que sale en el show de Sid Roth. Cada semana ves allí gente que dice haber ido al cielo múltiples veces. Dicen que Dios habla con ellos, así como estamos hablando tú y yo aquí mismo, Christian. Y para mí, todo eso es un fraude. Creo que Sid Roth es claramente un fraude, y puede que a muchos no les guste lo que digo, pero es cierto. Cuando ves con quién se rodea, te das cuenta de que él no tiene brújula teológica alguna. Así que este tipo de cosas que le encanta presentar, creo que son muy peligrosas.
1: soy extremadamente escéptico de eso. Y si la pregunta que estás haciendo es si las experiencias cercanas a la muerte son bíblicas, es decir, si estas cosas que muchos testifican haber vivido están basadas en la Biblia, no.
2: Correcto. Y además, dejando de lado los falsos profetas que, como dijiste, afirman haber estado en el cielo múltiples veces, como Heidi Baker, podríamos mencionar a muchos otros, y siempre son inconsistentes con sus historias. Sus hechos no son coherentes o mienten descaradamente. Pero hasta las personas que dicen que han estado en una sala de operaciones y luego se alejan, ya sabes, flotan y viajan a otras partes del hospital. Para mí, la escritura es muy clara. Estar ausente del cuerpo es estar presente con el Señor. Así que, tienes un argumento sólido. Debemos cuestionar a estas personas y dirigirlas directamente a la escritura. Gracias por tu opinión, Baruch. ¿Qué se utiliza para determinar qué libros son inspirados en el Espíritu Santo? ¿Qué determinó cuándo se cerró el canon? Bueno, la escritura, y pongámoslo de esta manera. La Biblia que tenemos ahora, he pasado casi 40 años estudiándola a fondo. Y encuentro consistencia. Creo que es una cuestión de fe, pero acepto la Biblia que tenemos, de Génesis a Apocalipsis, como la palabra de Dios, inspirada por el Espíritu Santo. ¿Usó Dios a hombres para redactar su palabra? Sin duda lo hizo. Yo acepto el canon bíblico que se cerró tradicionalmente. Rechazo los libros apócrifos que el catolicismo acepta. Y también me sorprende algo aquí en Israel. Por supuesto, tú estás en Australia, pero yo vivo aquí en Israel, y hay una organización que creo que es muy buena, por lo que he oído decir. No sé mucho sobre ella, pero gente que respeto me ha hablado bien de ella. Y si quieres suscribirte a su boletín, si te quieres registrar para recibir sus emails, te darán una copia del libro de Hanok, o Enoch, como se dice en español. Y mi pregunta es, ¿por qué queremos dar a las personas un libro que no forma parte de la palabra de Dios? Si eres un instituto bíblico, pues eso es lo que hace esta organización. Así que, lo que siento es que la escritura, la Biblia que tenemos hoy día, es un documento confiable. Creo que expresa de manera fiel la palabra de Dios, la revelación de Dios, y la acepto. Amén. Bien dicho. Y creo que tal vez en el futuro deberíamos hablar más en detalle sobre los libros como el libro de Enoch, porque la gente se siente automáticamente atraída por estas cosas debido a los eventos proféticos de los últimos tiempos y cosas que cita ese libro. Pero creo que has hecho muy buen punto y quizás sea algo que podamos tocar a futuro. Otra pregunta muy importante. ¿Cuántas veces deberíamos intentar evangelizar a los no creyentes o a las personas en cultos y sectas demoníacas? Y quiero elaborar un poco más esta pregunta, pues recuerdo algunas de las personas que nos escribieron con algunos ejemplos. Ellos no hablan específicamente de ir a las calles y predicar a las personas uno a uno, sino que más bien se refieren a personas que son abiertamente ateas o que fehacientemente rechazan el Evangelio y a Jesucristo, y han elegido ir a cultos demoníacos, ya sea satanismo, masonería o sectas de cualquier naturaleza. ¿Cuántos intentos debemos hacer o cuánto tiempo deberíamos invertir en estas personas? Bueno, es una pregunta difícil en mi opinión. Ciertamente debemos ser guiados por el Espíritu Santo. Tenemos un gran ejemplo y es Pablo, quien pensaba ir a lugares en Asia y el Espíritu Santo le dijo que no compartiera el Evangelio allí. Había un propósito para eso. Creo firmemente que el Espíritu Santo guía a los creyentes. Nos da ideas, palabras de conocimiento y orientación. Así que, si el Espíritu de Dios te está guiando a compartir el mensaje con alguien, en el momento preciso, Él te indicará que es el tiempo correcto. En ocasiones me he sorprendido al oír a personas con quienes compartí el Evangelio, pero que cuando lo hice percibí que estaban muy lejos de Dios. Sus corazones eran de piedra. En su momento los consideré casos perdidos, pero años después me entero que llegaron a la fe y me gozo por eso. Todos deberíamos. Pero, no lo sé, creo que debemos oír al Espíritu de Dios. Si tengo una carga por cierta persona, ya sabes, a menos de que Dios simplemente me diga, basta, yo no me daría por vencido con esa persona. Así que, realmente no puedo responder esa pregunta de una manera numérica y firme. Claro, aplicaría esta escritura para ciertas circunstancias. Mateo 7, del 6 al 7. No deis lo santo a los perros, ni echéis vuestras perlas a los cerdos, no sea que las pisoteen y se vuelvan y os despedacen. Pedid y se os dará, buscad y encontraréis, llamad y se os abrirá.
1: Bueno, te daré un ejemplo. Acabamos de regresar hace una semana de Helsinki y mientras estábamos allí, hablé con alguien que parecía muy amable. Tenía una pregunta, pero muy rápidamente pude ver que la conversación se iba deteriorando. Le hice un par de preguntas sobre sus creencias. Él fue muy sincero conmigo y me las compartió, y yo hice lo mismo. Simplemente, no creo que vaya a surgir ningún fruto de esto, porque él no estaba haciéndome preguntas sinceras, con el deseo de escuchar, con el fin de formar una opinión, una creencia. Sus preguntas no eran sinceras, y yo aplicaría ese versículo a una persona como esta. Así que, de nuevo, es muy difícil de saber. Y, ¿sabes? Te estoy diciendo esto ahora mismo, pero ¿quién sabe si cuando vuelva allá este hombre haya llegado a la fe? Pero, de todos modos, tenemos que ser guiados por el Espíritu y llega un punto en el que no podemos invertir tiempo valioso con personas que son réprobos, rebeldes, que no están dispuestos ni son tierra fértil. En esos casos, debemos simplemente seguir adelante.
2: Correcto, gracias. ¿Deberían los cristianos ser amigos de ateos, musulmanes o personas de otras religiones? Para darte más contexto, quienes preguntan esto, y te daré algunos ejemplos, escribieron cosas como: yo solo soy amigo de ellos para ministrarles, para compartirles el evangelio. Pero en algunos correos electrónicos que recibimos, decían que llevaban ya años y años compartiéndoles y que estas personas simplemente rechazaban el evangelio e incluso se burlaban en algunas circunstancias. ¿Qué les dirías tú, Baruch?
1: Si alguien se burla del evangelio y es hostil hacia él, yo no querría ser amigo de esa persona. De nuevo, la palabra amigo es un término muy amplio. Podemos tener conocidos. Yo conozco muchas personas que no creo que los llamaría amigos, pero a pesar de todo los conozco. Gente que, por ejemplo, vive en nuestro edificio. Hablo con ellos. Creo que deberíamos mostrarnos amigables con ellos, pero no los llamaría amigos. Vamos a reunirnos con alguien cuando hagamos nuestro próximo viaje y se trata de un individuo musulmán. Es un sujeto muy agradable. Nos reuniremos con él por una razón específica. Necesito hacerlo, pero, ¿sabes? Cuando usas el término amigo, y quiero decir, ¿cuándo fue la última vez que hablé con él? Solíamos trabajar en la misma empresa hace años, así que han pasado muchos años y no creo que él me llamaría su amigo. Tampoco creo que diría que soy su enemigo, pero no tengo una amistad activa con personas que son hostiles. Aunque él en particular no es hostil, sí me hace muchas preguntas sobre lo que creo y demás, pero creo que debemos ser muy cuidadosos. No queremos invertir en amistades, y me refiero a verdaderas amistades, con alguien que es hostil y está totalmente en contra de la fe, envuelto en sectas como mencionabas en la pregunta anterior. Creo que con ese tipo de personas debemos ser educados con ellos, debemos ser cordiales, pero realmente no creo que podamos ser amigos de ellos.
2: Seguro. Algunos me preguntaron si ese verso aplica para esta circunstancia, segunda a los Corintios 6. No os unáis en yugo desigual con los incrédulos. ¿Qué compañerismo tiene la justicia con la iniquidad? ¿Y qué comunión tiene la luz con la oscuridad?
1: Con respecto a esa escritura, ¿me asociaría en un negocio con un incrédulo, con un musulmán o con alguien que es parte de una secta?
2: No lo haría.
1: Ahora, ¿significa eso que nunca puedes hacer negocios? Por ejemplo, podrías ir a un lugar, comprar algo y el vendedor es, digamos, un musulmán o lo que sea. Aquí en Israel compramos cosas todo el tiempo de personas y en tiendas que son musulmanes y demás, pero estar en yugo desigual creo que significa algo mucho más profundo, como tener una relación contractual con esa persona, una relación comercial continua. Y creo que esa escritura es un buen consejo para nosotros.
2: Maravilloso. ¿Significa Mateo 13:19 que si las personas no tienen la sana doctrina en sus corazones, pueden ser engañadas y apartarse de la fe? Leamos Mateo 13:19. Cuando alguno oye la palabra del reino y no la entiende, Viene el maligno y arrebata lo sembrado en su corazón. Este fue el que fue sembrado junto al camino. Tus comentarios, Baruch.
1: Bueno, todos conocemos la parábola de donde proviene este verso, y les diré esto. Cuando escuchamos la verdad del reino y no la entendemos, o no nos esforzamos por trabajar para entenderla, cuando no vamos y buscamos la ayuda de alguien más que nos ayude a entenderla, eso tendrá un efecto espiritual negativo en nuestra vida. Así que, las cosas que no entiendo de la Biblia producen una oportunidad para que el enemigo explote eso para sus propósitos. Y, de nuevo, en mi estimación, si una persona verdaderamente ha recibido el Evangelio, sentirá una profunda hambre por la palabra de Dios y no será indiferente a ella. Y yo tengo un pariente. Esta persona dice que ha hecho una profesión de fe. Espero que eso sea cierto, pero esa persona nunca toma en su mano una Biblia para leerla. Esa persona no sabe nada. Si comienzas a hablar de cualquier tema bíblico, lo ignora por completo. Por otro lado, tengo unos amigos en Inglaterra que provienen de un trasfondo extremadamente secular. Quizás son los únicos creyentes entre todos sus familiares, mirando a su familia extendida. Y me sorprende que ellos, quienes apenas llegaron a la fe hace no más de 3 años, tienen un conocimiento de las Escrituras que me asombra. Y les pregunté, ¿cómo saben todo esto? Y me dijeron, es que nos encanta leer la Biblia, lo hacemos todo el tiempo. Esto es clave. Si alguien oye la palabra del reino, pero es indiferente, no la entiende y realmente no le importa llegar a entenderla, creo que eso es muy peligroso.
2: Así es, deberían sentir un hambre de Dios. Absolutamente. Creo que llegamos a nuestra última pregunta. ¿Cuál ve usted como el mayor riesgo para los creyentes en estos tiempos? ¿Los falsos maestros, el antisemitismo, la impiedad o el aumento del engaño y lo demoníaco? Antes de que respondas, creo que todos son riesgos serios. Sin embargo, la pregunta es, ¿cuál consideras el mayor de todos?
1: Bueno, el espíritu del anticristo es la iniquidad. Además, el anticristo traerá mucho engaño al mundo. ¿Cuál considero el mayor riesgo para los creyentes? Si pudiera añadir uno, diría que es una actitud de indiferencia o de ligereza cuando se trata de la palabra de Dios. Creo que ese es el mayor riesgo para la iglesia hoy en día, que somos demasiado casuales. No queremos estudiar para mostrarnos aprobados. Usamos traducciones que... Y lo veo todo el tiempo ahora. Esto nunca solía suceder, pero ahora es muy común, inclusive en la televisión cristiana. Antes, un predicador elegía una traducción de la Biblia, digamos, la Nueva King James, y la mayor parte del tiempo citaba la Nueva King James. Lo que veo ahora es que citan un versículo en una traducción, luego pasan a otro versículo y usan otra traducción. Y el problema es que, en vez de buscar saber lo que dice la Biblia, lo que buscan es versículos que respalden lo que ellos quieren que la Biblia comunique. Y creo que eso es horrendo. Debemos hacer una pausa y buscar. Hay muchos recursos que podemos utilizar para estudiar y averiguar bien, para entender qué es lo que literalmente ese versículo nos está diciendo. Así que esta ligereza frente a la palabra de Dios creo que es el mayor riesgo para los creyentes hoy en día. Y de nuevo, estos falsos maestros, estos supuestos pastores que son descuidados con la palabra de Dios, son un riesgo muy grande para aquellos que asisten a sus iglesias.
2: De acuerdo, gracias. Bueno, gracias, Baruch. He disfrutado de las preguntas de hoy. Te agradezco por tu tiempo. ¿Algún comentario final?
1: Solo quiero animar a las personas a que si el Espíritu Santo está en ti, el Espíritu Santo inspiró la palabra de Dios. Si eres un creyente, la palabra de Dios es para ti. Invierte en ella. Nunca he conocido a un creyente que haya invertido en estudiar la palabra de Dios y que luego se arrepienta de ello. Es una bendición para todos. Y creo que ambos estaremos de acuerdo, Christian, que la razón por la que dedicas tu tiempo preparando estos videos es porque amas a tu prójimo como a ti mismo y valoras la verdad de la Escritura y quieres que la gente reciba la palabra de Dios. Así que te aprecio por ese compromiso.
2: Gracias, alabado sea Dios por eso. Hermanos y hermanas, gracias por acompañarnos hoy. Si no se han suscrito al canal de Amarás a Israel, les pedimos que lo hagan. Denle me gusta y compartan este video. Y una vez más, Baruch, gracias por tu tiempo. Baruch en Israel y un servidor aquí en Sydney, Australia, nos despedimos, les bendecimos y esperamos verles en una próxima discusión. Shalom y
0: shalom
2: bendiciones.
0: And blessings.
3: 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Que el Señor te bendiga en Yeshua HaMashiach, Jesús el Mesías, mientras caminas con Él. Shalom desde Israel.
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0: Hola amigos, soy Rodney de Perdidos en la Traducción. Nos acompaña desde Israel el Dr. Baruch Korman. ¿Cómo estás, Baruch? Shalom desde Israel, Rodney, me encuentro muy bien, gracias a Dios. Qué bueno, te saludo desde San Diego. Baruch y yo hacemos un programa de radio junto a Tom Levine en la radio KPRC y el programa se llama Perdidos en la Traducción. Algunos se preguntarán, ¿de qué se trata Perdidos en la Traducción? Baruch y yo lo iniciamos con el fin de entender la Biblia de una manera más profunda, cómo fue escrita originalmente y compararla con las traducciones que comúnmente podemos comprar en cualquier librería o conseguir por internet. Baruch, en este sentido, ¿cómo podrías definir tu estilo de enseñanza en cuanto a este aspecto de la traducción?
1: Bueno, mi estilo de enseñanza es ir por la Biblia, palabra por palabra, versículo por versículo, con un énfasis en el idioma. Me contenta mucho, Rodney, que hayas ideado este nombre de Perdidos en la Traducción, porque descubrimos que cuando leemos cualquier texto traducido, pero especialmente textos tan importantes como las Sagradas Escrituras, al traducirlas se pierden detalles, se pierden por motivos culturales o simplemente porque cuando traduces un texto a otro idioma, no se puede comunicar exactamente todo lo que cada palabra implica. Y te daré un ejemplo. La palabra para victoria, en hebreo, es nitzajón, y proviene de un término que se deriva de eternidad y para siempre. Y creo que es maravilloso que la victoria que Dios quiere darnos no es una victoria temporal, sino que si aceptamos su victoria, es una victoria eterna, por siempre y para siempre. Solo Dios puede proveer este tipo de victoria y por esta razón, tanto el hebreo como el griego son muy importantes para comunicar la revelación completa de Dios para la humanidad. Hay tanto que he aprendido desde que nos conocimos años atrás y tanto material que he visto de tus estudios publicados en YouTube. Todo eso ha cambiado mi vida y quiero compartirlo con muchas personas. Pero es muy difícil para mí comunicarles la idea. ¡Hey chicos, vean esto! ¡Es fabuloso! ¿Quieres crecer espiritualmente? Oh sí, dice la mayoría, pero es complejo por la cantidad de tiempo que toma estudiar correctamente para aprender la diferencia entre las traducciones y el significado real de cada palabra. Por eso te pregunto, Baruch, hay quienes dicen que el hebreo es el idioma escogido por Dios. ¿Eso es cierto?
2: Bueno, yo creo que en el reino de Dios es muy probable que todas las personas hablarán hebreo. Pero, sea cierto o no, eso no es importante. Lo que subrayaría es lo que dijiste antes, porque ese es realmente tu deseo y el mío. Y me refiero a qué gran privilegio es ser usado, y a fin de cuentas ese es el objetivo, poder influenciar el caminar de una persona para que pueda tener un estilo de

Mesías dijo, esfuércense por ser los más grandes en el reino de Dios, y nos dijo cómo lograrlo, siendo personas humildes, siervos de los demás, y queremos que la gente tenga una experiencia genial sirviendo a Dios, haciéndolo bien, para obtener los galardones del reino. Y quiero insistir que mi caminar espiritual ha crecido y diría que es el Espíritu Santo el que me ha puesto ese deseo. Y como me lo indicaste en la Escritura, debemos orar por eso. Debemos tener el deseo de conocer quién es Dios, quién es mi Creador. Sin ese deseo te estancarás. No estarás listo para el reino milenial. Hemos estado estudiando al respecto este año en nuestro programa y quiero invitarles a todos. Todos pueden escucharlo, así que si tienen el tiempo, por favor busquen en YouTube el estudio sobre el Apocalipsis en el que podrán escuchar las enseñanzas de Baruch sobre este libro de la Biblia, lo cual posiblemente cambiará casi todo lo que creen entender sobre este libro. No es tan complicado y definitivamente es una bendición. Baruch, cuando hablamos sobre cosas como, por ejemplo, aquí en Estados Unidos, saludamos a alguien con un apretón de manos y decimos, esto es un acuerdo, vamos a sellar este pacto, este acuerdo, y estrechamos las manos. En la cultura hebrea, ¿qué se hace para esto? En realidad, le sujetaría el muslo, un hombre le sujetaría el muslo a otro hombre. Y sabemos que Jacob, ¿recuerdan cuando él estaba luchando con ese mensajero especial que representaba la mismísima presencia de Dios? Podemos debatir sobre quién sería este personaje, pero él dijo, he visto el rostro de Dios. Así que ese ángel le dislocó a Jacob la parte trasera de su muslo. Por tal razón, hoy, incluso para recordar ese hecho, los judíos practicantes, con el fin de observar la dieta kosher, las leyes alimentarias, no comen esa parte de un animal. Lo más interesante es esto. Lo que se nos enseña en la cultura judía es que eso debería recordarnos que nunca seremos iguales. Cuando entramos en un acuerdo, en un pacto, ese pacto nos cambia porque se supone que siempre vivamos, así como Jacob siempre cojeó después de ese momento, del mismo modo debemos ser siempre diferentes. Ese pacto debe estar siempre presente. Debemos vivir con ese acuerdo en mente. Debe impactar nuestras vidas por siempre y para siempre. Y eso es exactamente lo que el nuevo pacto, lo que ese acuerdo que tenemos por el Evangelio hace, nos cambia para siempre. ¿Quieres decir que cuando le pedimos a Jesús, a Yeshua, que venga a nuestras vidas, tenemos que hacer algo para cambiar o eso pasa automáticamente? Bueno, nosotros lo recibimos. Cuando cualquier persona, judío o gentil, hombre o mujer, siempre que alguien recibe el Evangelio, Dios les garantiza, se mueve en la vida de esa persona y viene a morar en él el Espíritu de Dios, el Espíritu Santo. Y ese Espíritu Santo de inmediato empieza a obrar en la vida de la persona. Pero, del mismo modo, debemos rendirnos y debemos someternos a conciencia con el conocimiento que viene de la palabra de Dios, la Biblia. Y por esto es que, a fin de cuentas, el máximo objetivo de nuestra organización es impartir la verdad bíblica, hacer que la gente lea las Escrituras, entienda las Escrituras y la aplique a sus vidas. Cuando dices, si uno tiene que hacer algo, pues toca estudiar la palabra de Dios, aprenderla y aplicarla a nuestras vidas. Allí es cuando el Espíritu Santo poderosamente obrará. Si no hacemos eso, estaremos contristando al Espíritu Santo y obstruyendo su obra. No es porque seamos más fuertes que el Espíritu Santo, sino porque hay leyes y principios espirituales, y cuando violamos esas leyes, nuestra propia desobediencia e indiferencia, ese espíritu de indiferencia de una persona con respecto a la palabra de Dios será lo que obstaculizará esas cosas que Dios quisiera hacer. Él es capaz de hacer cualquier cosa, pero no hará tales cosas a menos de que pongamos su verdad en acción, que la implementemos en nuestras vidas. Es maravilloso lo que has dicho, que lo implementemos en nuestras vidas, que tomemos estas palabras, la Biblia, la Santa Biblia, la palabra viva de Dios. Debemos estar de acuerdo en que estas palabras son de nuestro Dios y Creador, y así es.
Cuando las tomamos y aplicamos a nuestra

0: nuestra vida, cambiamos de adentro hacia afuera. Y lo que de verdad nos importa en Perdidos en la Traducción es que tomemos estas palabras en su verdadero sentido original. Y lo que tú haces, Baruch, la enseñanza expositiva, ese término es muy usado por nosotros e implica un estudio a profundidad de cada palabra. Lo has dicho muchas veces, no hay nada en la Biblia que no deba estar allí, en referencia al texto original. Por ejemplo, en Apocalipsis 19:16, habla sobre el muslo de Dios y lo que está escrito en él. ¿Es este un buen ejemplo? Porque alguien puede leerlo y no entenderlo. ¿Por qué la Biblia habla aquí del muslo de Dios? Sí, creo que es un punto excelente. Se ha escrito en su muslo por lo que hablamos anteriormente. Habla de fidelidad y de pacto. El Mesías viene. Él volverá para demostrar su fidelidad, su disposición para cumplir todo lo que prometió. Él viene para ser el juez de jueces, el rey de reyes, el señor de señores. Y todo lo que Él dijo que haría, Él lo llevará a cabo. No tenemos que andar preocupados. Sus promesas se cumplirán basadas en la integridad de su palabra. Bien, hemos querido hacer esta serie de videos vinculados a nuestro programa radial Perdidos en la Traducción y a la par de tus enseñanzas en Internet. Pero queremos que sean cortos para que muchos quieran verlos, así que le pedimos a todos que estén muy atentos a los siguientes videos que publicaremos. Les prometo que serán de bendición, porque en la medida que profundicen en la palabra de Dios, oyendo las enseñanzas de Baruch, en su intención real, en los idiomas originales que fue escrita, en hebreo y en griego, porque no sé ustedes, pero yo no hablo hebreo ni griego, pero Baruch sí, y gracias a Dios que te ha enviado a nosotros, tú dominas esos idiomas y espero que todos los que nos ven dirijan su caminar espiritual hacia la palabra de Dios. Es un privilegio ser parte de esto y desde ya espero que podamos hacer más videos cortos juntos, con el fin de animar a la gente a que los compartan con otros y que en pocos minutos las personas puedan encontrar un contenido que impacte sus vidas para la eternidad. Amén. Shalom desde San Diego. Shalom desde Israel, Ronnie. Hasta la próxima.
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0: Shalom and greetings, brothers.
1: Shalom y saludos, hermanos y hermanas de todo el mundo. Les damos la bienvenida a otra discusión. Y como siempre, bienvenido, Baruch. ¿Cómo estás?
2: Muy bien, gracias a Dios, Cristian. ¿Y tú?
1: Muy bien, gracias. Gracias por haber accedido a hablar de este tema, Baruch. Creo que muchos cristianos en el mundo son en ocasiones retados por personas de otras creencias. Y son retados específicamente con esta pregunta. ¿Dónde está Jesús en el Antiguo Testamento? Y aseguren que Jesús no aparece en ningún lugar del Antiguo Testamento. Por supuesto, nada más alejado de la verdad. Así que no se trata solo de resaltar en qué pasaje se menciona o se referencia a Jesús en el Antiguo Testamento, sino también de equipar a nuestra audiencia con la palabra de Dios, que es lo más importante de todo. ¿Algún comentario para iniciar? Estamos de acuerdo en que hay muchas profecías mesiánicas, y lo maravilloso es que ellas señalan detalles precisos. Por ejemplo, ¿cuántas personas nacieron en Belén? ¿Cuántas nacieron allí antes de la destrucción del segundo templo? ¿Y cuántas de ellas pertenecían al linaje de David? Y lo pueden probar. Y si continúas filtrando, el porcentaje que cumple los criterios es tan minúsculo. Y luego cuando te fijas en la Pascua, todas las cosas que esa profecía demanda son cosas realmente milagrosas y nos llena de ánimo ver cuán específica y precisa es la palabra de Dios y nos lleva a concluir sin duda que solo una persona podía cumplir con todas esas profecías. Correcto, amén. Y algo interesante que descubrí cuando preparaba este programa es que existen cerca de 351 profecías en el Antiguo Testamento sobre Jesús, lo cual es asombroso. Absolutamente asombroso. Así que, como dijiste, Baruch, vamos a hablar hoy de distintas referencias a Jesús, tanto de su genealogía, su nacimiento, su ministerio, muerte y resurrección. Entendemos que existen muchísimas otras escrituras que podríamos utilizar, pero por motivos de tiempo nos vemos obligados a seleccionar solo algunas. Pero ellas realmente mostrarán sin duda alguna que Jesús es claramente mencionado en el Antiguo Testamento. Así que, si estás listo, Baruch, iniciemos. Iniciemos. Bien, la primera escritura de hoy es Salmos 2, versos 7. Todo el Salmo 2 es una excelente referencia, pero enfoquémonos en el verso 7. Declararé el decreto. El Señor me ha dicho, tú eres mi hijo. Hoy te he engendrado. Tus comentarios, Baruch. Empecemos por el final. Hoy te he engendrado. Eso no se relaciona con su inicio, sino simplemente es un término del cual obtenemos la palabra hijo, pero específicamente referido a un niño o una niña. Básicamente se relaciona con una manifestación, una presentación. Aunque sabemos que él fue concebido antes de nacer, también sabemos que él es el Hijo Eterno de Dios, por lo que jamás hubo un tiempo en el que él no existiera. Esta escritura simplemente nos habla de cuando él entró a este mundo, fue manifestado, la gente lo pudo ver y por supuesto fue enviado. Cuando dice, tú eres mi hijo, nos habla de que él, a él se le ha asignado una tarea, una misión, que hay un propósito dentro de su manifestación en este mundo. Amén, gracias. Isaías 7:14, por tanto el Señor mismo os dará señal. He aquí la Virgen concebirá y dará a luz un hijo, y llamará su nombre Emmanuel. Tus comentarios, Baruch. Creo que algo muy importante aquí es cuando dice, el Señor mismo os dará señal. Esta palabra para señal en hebreo es out, y no solo se refiere a un milagro, sino también a algo que solo Dios puede hacer. Por lo tanto, si analizamos el término virgen, que es alman, en hebreo, mucha gente, de hecho, algunas Biblias como Dios habla hoy, lo traducen como la joven. Ellos dicen que la palabra no significa virgen, sino solamente una joven. Eso es totalmente falso. Y si tal fuera el caso, en primer lugar es claro que el significado de la palabra no es ese, pero en segundo lugar el contexto no nos habla simplemente de una mujer joven, porque si una mujer joven concibe y da a luz un hijo, eso pasa cada día. No hay nada milagroso. Esa no sería una señal, un out. Debemos ser fieles a la Escritura y ser capaces de responderle a la gente que dice,
2: Esa palabra no significa virgen, solo habla de una joven, porque es falso. La palabra alman significa una jovencita que no se ha casado y que es recta. Así que si es una mujer y es recta y no se ha casado, obligatoriamente es una virgen. Y por esto es que esta escritura es tan específica, y debido a que ella concibió de una manera milagrosa, sabemos que este es el medio para la encarnación, con la cual Dios visitó a su pueblo, por lo que vemos ese nombre importante allí, Immanuel, que son tres palabras hebreas juntas, im, que significa con, nu, es la forma corta del término ananjumnum, que significa nosotros, así que con nosotros, y luego por supuesto él, que significa Dios. Eso muestra que Dios vino a nosotros, que Él está con nosotros, y eso se cumple no solo por la encarnación, sino también por lo que leímos en el versículo anterior, y hablo de su condición de hijo, que está relacionada con el servicio y con su llamado. Estas escrituras quedaron muy bien juntas para contar la historia del plan de redención que Dios llevó a cabo.
1: Amén, gracias. La siguiente escritura que analizaremos está en Zacarías 9, verso 9. Alégrate mucho, oh hija de Sión, grita, oh hija de Jerusalén. He aquí vuestro rey viene a vosotros. Él es justo y tiene salvación, humilde y montado en un burro, un pollino, el hijo de un burro. Un pasaje muy pero muy profético sobre la entrada del Mesías a Jerusalén. ¿Qué puedes decirnos, Baruch?
2: Este verso nos habla sobre el Mesías, y el judaísmo cree que hay dos Mesías, el siervo sufriente que vendría de manera humilde, y otro que viene de manera milagrosa entre las nubes. El judaísmo en su mayoría, actualmente, basado en algo que fue escrito hace muchos años atrás, cree básicamente que si no nos ganamos la redención, Él vendrá de ese modo, como en Zacarías 9. Pero si nos ganamos la redención, es decir, si somos espirituales,